0: ¿no? Y hacer un puente para llevarlo a la gente. Esa es como la intención. Y ahí empezó la reflexión del hombre urbano que hemos perdido. Y pues sí, ¿no? Con la tecnología no logramos las soluciones adecuadas y se incrementa la violencia, no tenemos tiempo, necesitamos volver al interior, si no las soluciones no van a venir para nosotros. Sí, se trata de hacer esta confusión que vaya de la palabra a la imagen también, de la imagen a la palabra, ¿no? Como estamos viendo, que nos saque, sí, de un letargo, de no provocar y llevar al otro las verdaderas soluciones que necesitamos, ¿sí? Que es este acercamiento a todos los corazones, esta unión a todo otro, ¿sí? Me recargo mucho la filosofía de Manuel Levinas, que después del Holocausto dice, esta violencia no nos va a llevar a ningún lado, necesitamos ser rehenes del otro, ¿sí? Y responder a los demás. Entonces, estar aquí para unirnos, para estar en nuestra esencia y unir a todas las esencias, ¿sí? Para hacer este trabajo que vinimos a hacer, a esta misión que tenemos cada uno en esta tierra y que se unan las misiones. Entonces, este intento de este libro, que es como un arte objeto polifacético, en donde también mezclo el aspecto de las canciones, ¿sí? Que es como también llegar a la música como puente al ser interior y a los demás, ¿sí? Y puente para la obra, ¿sí? Que hace esta reflexión gestual, ¿sí? Que es mucho de mi trabajo también con la modelo que hago desde hace mucho, que empezó con Eduardo Cohen, después con el maestro Gilberto Aceves Navarro. Un poquito por ahí va. ¿Cómo ves, Frida, todo esto?
1: Claro, maestra. Y qué interesante desde este contexto también histórico, ¿no? Y reflexiones de Levinas. Y que ahora nos, bueno, en este presente 2026, pues ya desde antes, ¿no? Pero nos toca reflexionar aún más sobre esta otra edad. Y recordando también al maestro Eduardo Galeano, que mencionaba, pues solamente la pura razón produce humanos monstruosos, ¿no? Hay que ir siempre con el corazón también, o sea, esa dualidad también. Y me gustaría también, ahorita que ha mencionado, pues algunos nombres, como Acevedo y otros artistas, retomar un poco esas inspiraciones. También veía, por ejemplo, que Leonora Carrington fue importante también en este desarrollo, ¿no? De primeras intenciones de obra o cuestiones temáticas.
0: Sí, ya que mencionas a Leonora Carrington, me produce algo muy especial su obra y yo me he acercado al tarot a través de su obra y trabajo mucho con los arcanos mayores, esta cuestión de relacionar estos aspectos de otras dimensiones que traemos a esta dimensión, y eso es un poco el tarot, ¿no? Es como un abrir dimensiones, como saber que somos seres espirituales teniendo una experiencia física en la tierra y tenemos que conectar con estas dimensiones que son alternativas y cruzarlas, y a través de los arcanos, del juicio, de cómo nos juzgamos y tenemos que salvarnos de esos juicios y prejuicios, ¿no? Y de ser sol, de ser estrella, o sea, también conectar con estas partes es muy importante, tienen que ver con nuestra parte espiritual. Si nos vamos a nada más a lo concreto, pues no la vamos a hacer, ¿no? O sea, lo físico no nos da. No solo de pan vive el hombre, necesitamos ir más allá. Somos muy materialistas, muy egoístas, muy yo voy primero. No, tenemos que romper todo esto, ¿sí? Tratar de llegar juntos. Esa es un poco la idea.
1: Claro. Y me gustaría, si ahora pudiera leernos alguno de estos poemas y que también vienen en esta sinergia, ¿no? Con su propia obra, que dedica pues a esta cuestión urbana, a las personas de a pie que la habitan, y importante porque ahora en la Ciudad de México particularmente, pero en otras ciudades también, pues estamos aún con más caos con este mundial, y en general las ciudades siempre son amadas y odiadas también por quienes les habitan. Entonces, si pudiera leernos alguna de estas poesías.
0: Sí, claro. Mira, aquí tenemos esta de Capital Concreto, que es para mí también muy especial, por decir esto, que lleva muchos años, ¿no? Acá donde comenzó esta reflexión con este aspecto del hombre urbano, en este taller, en el péndulo de Polanco que teníamos cuando no existía ningún taller. Sí, ahora ya se abrieron muchísimos cursos y todo. Estábamos ahí como comenzando, ¿no? Entonces, alrededor de un café que se ve en el libro, que dice Capital Concreto, mares de cemento, tubería de la creatividad anidada, viertes avenidas sobre espejos rotos, eres cementerio de togas y birretes, también tierra fértil de logros insospechados. Bueno, este es el poema. La idea siempre es llegar a un pequeño poema, ¿sí? Y a brindar el mensaje más fuerte y gestual de la pintura, ¿sí? Así muy inspirada en Gilberto Sáenz Navarro en esta forma de trabajo, ¿sí? De pintura de acción a través de la modelo, ¿no? Y de ese gesto, tratar de atrapar ese instante que se nos va. Y acá dice ciudad propia. En mi ciudad se sufren calendarios exhaustivos, deseos de metal y resfriados programados. Y bueno, pues sí, todo este tema de las ciudades, esto es justo un reflejo de lo que pasa en nuestras ciudades. Y bueno, la reflexión de cómo puedo escapar de estos aspectos de las ciudades y lo estacional también, ¿no? Que es como ir con las estaciones, ¿sí? No somos nada más metal, ¿no? O sea, somos algo muy sensitivo, muy interior y que va de acuerdo como el sol, con una estación, con un día y una noche. Tenemos que respirar todo esto y vivir todo esto para salir de la violencia.
1: Y ahora, maestra, mencionabas también pues este tema de las frutas y también esas inspiraciones cuando uno, por ejemplo, va al Museo Tamayo de Arte Moderno en Chapultepec, donde también ve a estos referentes que han tenido las frutas, ¿no? Como eje, y en su caso pues también nos muestran nopaleras, estas frutas también de México. ¿Qué poder hablarnos más de estas frutas que retrata?
0: Sí, estas frutas que retrato, pues sí, son las típicas frutas de los nopales, de las guayabas, o sea, son frutas muy nuestras, ¿no? Y de ese tema de irnos también a nuestros paisajes que están más lejos de las ciudades. También, bueno, pues Tamayo se inclinó mucho por este retrato de las frutas y yo de hecho me inspiro en él también para hacer un intento, y también Olga Costa, que hablaba de los mercados, ¿no? Y de cómo tenemos nuestros mercados muy mexicanos, es algo muy nuestro, es nuestro cotidiano, ¿no? Estas frutas que además son muy interesantes porque tienen el tema de la espina afuera y adentro, ese corazón que vibra así de sabor y de color, y de cómo pues quitas la espina y se vas a ese corazón. Pues que hagamos ese intento también, ¿no? Acá este nopal que retrato yo está muy espinoso y a la vez pues es el corazón de la humanidad, ¿no? Que está aquí en nuestro México, brillante y radiante, que tenemos que rescatar. Y bueno, te leo aquí el poema, ¿quieres? Dice, sombra en tu sabor, cobijas las espinas, calor interior. Es un haiku y justo con esta idea que te estoy comentando, ¿no? De ese calor interior, ¿no? De ese fruto jugoso que llevamos dentro todos, que es nuestra alma. Y que muchas veces podemos espinar al otro por afuera, nos ponemos muchas máscaras y corazas, ¿sí? Y podemos ser violentos y no necesitamos volver a este corazón que es tan dulce y tan compatible, de eso se trata.
1: Y regresando a esta gráfica, lo que podemos ver en este libro, mencionar que realmente podemos apreciar pues todas las técnicas, dibujo, pintura, y también muestra de la escultura que ha realizado a través de estos tiempos. Y en estos casos, por ejemplo, de la nopalera que acaba de mencionar, o esta mujer que está en la sombrita de esa nopalera, pues mencionar que también es con el dibujo, ¿no? La línea, el continuo. Y también tenemos, por ejemplo, en el de urbanización y de asfalto, pues otras técnicas. ¿Qué podemos ver en esta plástica?
0: Sí, esta plástica a través de la escultura manejo la búsqueda de la tercera dimensión, ¿sí? De cómo plasmar como seres urbanos, ¿sí? De llevar los pies en la tierra, de ser como árboles que tienen sus raíces adentro y luego son hacia arriba sus ramas. También pues en la escultura y de combinarla también siempre con la poesía. Siempre va la palabra de la mano, ¿no? Digo, siempre la obra lleva un título, pero acá es como profundizar mucho más en el título. Y bueno, acá tenemos una figura de en el libro, sí, de esta escultura que trabajo, y estas pequeñas esculturas que son del tamaño de la palma de la mano. Y ahorita tiene un banco, por ejemplo, sí, de madera, y me gusta ponerlas con bancos, con piedras, con diferentes superficies, y hace este juego, ¿no? Y aquí va el haiku que dice así: proceso eres, sueñas tus formas bellas, sí, construcción. Entonces, en breve, estoy diciendo que se construya, ¿no? Vamos a construir desde lo más pequeño, desde la palma de la mano, pero también hay un banco ahí, ¿no? Y el banco, ¿para qué me sirve? Todas estas estructuras también terrenales que necesitamos como hombres para llegar a lo que estamos buscando, ¿no? Que siempre vaya unido al corazón.
1: Sin duda. Maestra, ¿en qué redes o página podríamos conocer más de su obra, de lo que está realizando?
0: Y los libros están a la venta en la librería Fondo de Cultura Económica por el momento. Y bueno, pues ojalá me puedan seguir y meterse a mi página. Y en Facebook, pues también ahí estoy, como todos en internet, ahí está toda mi obra.
1: Claro, maestra Grace Nehmat Amkie. Y bueno, recordarles para quienes estén sumando a la transmisión que también lo pueden escuchar nuevamente a través del podcast en la página radiopodcast.unam.mx en la G de Gabinete de Curiosidades. Este programa, como los que hemos tenido por más ya de 10 años, y también en retransmisión a través de el 96.1 de FM todos los lunes a las 6 de la tarde. Estuvimos con la artista plástica, también escritora, filósofa, Grace Nehmat Amkie, y la pueden encontrar, como mencionaba, en su página. Así lo ponen en el buscador favorito que tengan y aparecerá esta página también con su libro. Y recordar que también en las ferias de libro que hemos tenido en la UNAM, como en la Filminería, pues esta editorial del libro también ha estado presente y ahí pueden encontrar este material de lectura.
0: Ah, muchas gracias.
1: Hasta la próxima.
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1: Muy buenas tardes. En esta ocasión queremos presentarles música del álbum Los Fuegos de San Telmo, editado en 2016 en un disco compacto por el sello Urtext, en la interpretación de El Quinto Elemento, quinteto de jazz integrado por Gabriel Solares en la trompeta, José Ángel Ramos, saxofón, Juan Cristóbal Pérez, contrabajo, Mario García en la percusión, Felipe Gordillo, piano y dirección musical. Músicos invitados: Marcos Milagres, contrabajo, Alejandro Carballo en el trombón, Ernesto Ramos, saxofón tenor.

0: Acabamos de escuchar música del álbum Los Fuegos de San Telmo, editado en 2016 en un disco compacto por el sello Urtext, en la interpretación de El Quinto Elemento, quinteto de jazz integrado por Gabriel Solares en la trompeta, José Ángel Ramos, saxofón, Juan Cristóbal Pérez, contrabajo, Mario García en la percusión, Felipe Gordillo, piano y dirección musical. Músicos invitados: Marcos Milagres, contrabajo, Alejandro Carballo en el trombón, Ernesto Ramos, saxofón tenor.
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2: El 24 de junio de 1911 nació en Rojas, Argentina, Ernesto Sábato, uno de los escritores más intensos y oscuros de la literatura latinoamericana. Aunque hoy se le recuerda por sus novelas, primero quiso dedicarse a la ciencia. En 1930 ingresó a la Universidad Nacional de La Plata para estudiar física, y años más tarde trabajó en laboratorios científicos en París, incluso vinculado al estudio de radiaciones atómicas. Pero abandonó la ciencia porque sentía que las fórmulas no podían explicar la angustia, el miedo ni la soledad del ser humano. Entonces, eligió la literatura. En 1945 publicó Uno y el Universo, una colección de ensayos donde ya cuestionaba el avance científico y la deshumanización moderna. 3 años después, en 1948, apareció El Túnel, su primera novela y una de las más influyentes del siglo XX. La historia sigue a Juan Pablo Castel, un pintor obsesionado con una mujer, hasta llevar la relación al extremo de la paranoia y la violencia. La novela llamó la atención de autores como Albert Camus y Thomas Mann. Pero Ernesto Sábato no solo escribió ficción. En 1984 encabezó la Comisión Nacional sobre la Desaparición de Personas en Argentina, responsable del informe Nunca Más, documento clave para denunciar los crímenes de la dictadura militar. Murió el 30 de abril de 2011, a semanas de cumplir 100 años. Su obra permanece como una exploración profunda del miedo, la culpa y la condición humana. Hoy lo recordamos aquí, en Saben las Palabras.
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3: Saludos, queridos comensales. Bienvenidos a Saben las Palabras. Soy Silvia Cruz Jiménez y hoy les voy a guiar por este delicioso festín literario que preparamos para todos ustedes. Empezamos esta emisión recordando a un escritor argentino que forma parte de los autores más destacados del boom de la literatura hispanoamericana de los años 60. Después, nos sentaremos a la mesa con José Manuel Cuellar Moreno, quien nos hablará sobre su más reciente libro, Bucareli 158. ¡No se la pierdan! Será una conversación que promete revelar mucho sobre el escenario donde la política y las sesiones espiritistas se apoderan de la Ciudad de México. Pero eso no es todo. También tenemos nuestra sección La Palabra Dominguera y la recomendación semanal del Club de Libros. Acomódense, aflojen los cinturones y acompáñenme. Les prometo que será un programa lleno de sabores y saberes, de esos que alimentan el alma y el intelecto. ¿Ya comenzó?
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4: José Manuel Cuellar Moreno es un destacado filósofo, ensayista, editor y narrador mexicano nacido en la Ciudad de México. Destaca principalmente por su profunda labor de investigación y rescate de la filosofía mexicana del siglo XX, de manera especial en torno a la figura del filósofo existencialista Emilio Uranga. Paralelamente, ha consolidado una carrera literaria galardonada en el ámbito de la novela de ficción. Tiene un doctorado en filosofía por la UNAM. Fue residente en la Fundación Antonio Gala para Jóvenes Creadores y becario del Fondo Nacional para la Cultura y las Artes. Es autor, entre otros libros, de La razón pendular de Emilio Uranga, una historia del existencialismo mexicano, de 2025, y La revolución inconclusa, de 2018. También es autor de las novelas El caso de Armando Huerta, de 2009, que obtuvo el Premio Nacional de Novela Luis Arturo Ramos, y Ciudad de México, de 2014, Premio Nacional de Novela Joven José Revueltas. Esta tarde nos acompaña en Saben las Palabras para hablarnos de su nueva novela, Bucareli 158. Bienvenido.
5: Comensales de Saben las Palabras, hemos llegado al plato fuerte de esta emisión y hoy está con nosotros José Manuel Cuellar Moreno, que va a platicarnos sobre su más reciente publicación, Bucareli 158. Bienvenido, José Manuel, a Saben las Palabras.
6: Muchísimas gracias, Silvia. Qué gusto estar aquí compartiendo este espacio y más para platicar algo que me da mucha emoción, la publicación de la novela Bucareli 158 y además en un gran sello que es Tusquets.
5: Tener la novela en las manos y revisar y leer y ver los personajes y ver el personaje que es la ciudad y preguntarse por qué quisiste escribir Bucareli 158, porque hay muchas cosas que parece que no son ficción.
6: Exactamente, lo dices muy bien. Yo con esta novela quise explorar esta historia secreta subterránea de México, que no por eso es menos real. ¿Y a qué me refiero? Me refiero a la relación entre espiritismo, ocultismo y los rituales del poder de la política mexicana. Porque sabemos que el espiritismo ha sido una constante en la política mexicana del siglo XX y seguramente también en la actualidad, no lo sé. Y fíjate, Silvia, que todo surgió porque yo soy un apasionado de la Ciudad de México y una de las calles más bonitas, pero no solo más bonitas, sino también cargada de fuerza y de magnetismo, me parece Bucareli. Está justo en el límite del Centro Histórico y la Juárez, que conecta Reforma con Avenida Chapultepec. Yo recuerdo, te estoy hablando ya de hace años, que iba caminando y seguramente te ha pasado que hay un rostro, un objeto o en este caso una casona en específico que te llama la atención. Y en este caso fue Bucareli 158 con estas paredes descarapeladas, casi como si fuera una criatura viva con heridas, con cicatrices, con estas ventanas rotas que invitaban a asomarse, a preguntarse, bueno, ¿qué secretos alberga esta casona? ¿Qué ocurrió entre los muros de Bucareli 158? Y así comenzó esta aventura, y le digo aventura porque esto me llevó a consultar infinidad de periódicos de los 40, 50, 60, también muchísimo labor de archivo, ir ensamblando, digamos, un rompecabezas con muchos guiños a la realidad, a la historia, de qué es lo que pasaba a puertas cerradas en estos salones, en estas casonas entre políticos y entre la alta sociedad mexicana.
5: De repente la gente, entrecomillado normal, piensa en políticos, piensa en la toma de decisiones para todo un pueblo, para todo un país y demás, y jamás se imagina que pasen este tipo de cosas, ¿no? Es como muy extraño. Siempre, como tú bien lo dices, es esa parte oculta, esa parte que de la que no se quiere hablar y, sin embargo, a la que recurren muchos personajes políticos y muchas personas en nuestro país. Háblanos acerca de qué es lo que te intriga de estas situaciones y qué es lo que te lleva a plasmarlo en Bucareli 158.
6: Pues es primero eso, esta fascinación que yo siento por la arquitectura decadente del centro histórico, por esta casona. También en Bucareli está el Palacio de Cobián, la Secretaría de Gobernación, pero ahí no solamente se toman las decisiones políticas, hay otros corredores, hay otros palacios, hay otros pasadizos en los cuales se están tomando decisiones. Y fíjate, Silvia, que la premisa de la novela es en principio muy sencilla, pero un poco perturbadora. Mi personaje central es Ifigenia, e Ifigenia, el 24 de agosto de 2013. Las fechas no son casuales, tienen una significación astrológica. No voy a decir más para no spoilear la novela, pero todas las cifras, todos los años que menciono tienen un trasfondo astrológico. Pues resulta que Ifigenia es una mujer que ronda los 60 años, no parece tener ninguna peculiaridad, parece ser una especie de antihéroe, y ella trabaja en Bucareli 158 con una patrona que es la señora Madero, que parece un personaje aristocrático venido a menos, que habita este palacio ruinoso, decadente, y un buen día Ifigenia está trabajando cuando encuentra en la pared de esta casona un pequeño algodón, y dentro de este algodón hay algo duro, y eso duro resulta ser un diente humano. Imagínate el horror de Ifigenia al encontrar un diente en un trozo de algodón, y ahí se desata la historia. Ahí la casa, que la casa no solamente es el escenario, la casa es el personaje, es esta criatura palpitante y viva, la casa comienza a revelar sus secretos, comienzan a dislocarse, a desdoblarse los planos temporales, y entonces la casa funciona como una máquina de historias, nos empieza a revelar lo que ha pasado dentro de sus habitaciones. Estamos hablando de historias de médiums, estamos hablando de historias de sesiones espiritistas en Palacio Nacional, de aquelarres, de misas negras, de actrices de los 60s que mutilaron a los personajes más poderosos literalmente de México, que todo esto, mucho, de lo que recupero también viene de la prensa roja. El monstruo de Tacuba aparece también entre las páginas de la novela, que fue un caso muy sonado del México de los 40. Gregorio Cárdenas, yo en la novela le pongo Eusebio Cárdenas, este personaje brillante que en un rapto de ira que ni él mismo entendía, como si estuviese habitado por fuerzas oscuras, cometió una serie de asesinatos, hacía experimentos con sus víctimas para devolverles la vida. Él estuvo en la cárcel en Lecumberri y cuando salió, imagínate, Silvia, se convirtió en un prestigioso diputado y en un personaje muy allegado a los círculos del poder. Como tú dices, no es una historia oculta, pero a flor de piel al mismo tiempo.
5: ¿Cómo haces para que este horror que puede mostrarnos quizá la casona o que está representado en la casona, este horror que puede representarnos también esta maravillosa y a la vez aterradora Ciudad de México, convivan con esos miedos y esos terrores internos, con esos miedos propios de los personajes que nos muestras en Bucareli 158?
6: Sí, o sea, creo que la pregunta inicial es, bueno, ¿qué ocurrió en la década de los 50 y 60 en Bucareli 158? La otra pregunta, que es como la más escalofriante, ¿qué sigue ocurriendo en Bucareli 158 y en otros lugares? Y la otra pregunta es, bueno, Ifigenia, esta protagonista, ¿qué es capaz de hacer para defender a su familia de una amenaza ominosa, de una amenaza invisible, pero que ahí está? Entonces, esta inseguridad que nos produce la Ciudad de México, de alguna manera yo la internalizo y la convierto en una presencia espectral e intemporal, en una especie de huésped invisible que ronda por una casona. Eso es lo que yo quise, y a través del lenguaje, a través de la cadencia, a través de la metáfora, inducir una especie de trance en el lector, que el lector no solamente lea y atestigüe sesiones espiritistas, aquelarres, misas negras, sino que se siente en carne propia un asistente de estos rituales del poder.
5: Me llama mucho la atención justo cómo lo vas mostrando y cómo lo aterrizas finalmente en Ifigenia, que es un personaje que pudiera ser cualquiera de nosotros, que es un personaje que aparentemente no tiene nada que ver con la política, que no tiene nada que ver con estas misas negras, estos aquelarres y demás, y sin embargo representa a lo que podríamos llamar toda la población.
6: Sí, justo así. Es un juego de contraste que quise hacer con la novela entre esta anciana, ¿no?, de edad indefinida, que es como una especie ahí de deidad atemporal, que es la señora Madero, esta aristócrata, frente a Ifigenia, que como bien dices, es un ciudadano de a pie, es una persona cualquiera, como cualquiera de nosotros. Pero como siempre pasa en estos rituales del poder, las principales víctimas son los más inocentes, totalmente. Y es una novela que también recupera, o quise recuperar, toda esta tradición de literatura gótica, de literatura de suspenso, de literatura de terror. Desde Edgar Allan Poe, desde Otra Vuelta de Tuerca de Henry James, desde Lorla de Maupassant, pero también toda esta tradición latinoamericana. Hay allí, por ejemplo, referencias a Aura de Carlos Fuentes, El huésped de Amparo Dávila, o esta fascinación por los cultos, por las sociedades herméticas que está presente en Jorge Luis Borges, o Casa Tomada de Julio Cortázar. Bueno, recuperar todo este territorio de la literatura latinoamericana que no está siendo lo suficientemente explorado a mi juicio. Bueno, La Casa de Adela de Mariana Enríquez, mucho más reciente. Es un poco, estos son mis interlocutores.
5: José Manuel, esta parte tuya que te apasiona de la arquitectura, ¿cómo comulga con esta parte del terror? Porque, bueno, es obvio que si vemos algo bonito o algo que a nuestra vista, desde nuestra subjetividad, nos parece hermoso, es algo que no nos da miedo. Pero si vemos lugares, como bien describes, la casona de Bucareli 158, pues un poco vieja, descarapelada y demás, o lugares que están muy solos, que están oscuros, que están descuidados, o no lugares, simplemente eso nos va transmitiendo como una atmósfera diferente.
6: Sí, sí, claro. Bueno, es que esta casona, que por cierto en verdad existe, o sea, es una casona de 1905, la diseñó Eduardo Mancebo, y se puede visitar, se puede tocar, se puede respirar su atmósfera, y todas las historias que van aconteciendo de manera más o menos espectral en esta casona siempre nos remiten a un mismo nombre, Nicolás de Rocabertí. Nicolás de Rocabertí fue un teólogo, fue un médico del siglo XVII, de origen catalán, que llega a la Nueva España en el siglo XVII, que tuvo una relación sospechosamente estrecha con la virreina, que fue amigo de personajes como Juan de Palafox y Mendoza, quien fundó la famosa Biblioteca Palafoxiana de Puebla, la primera biblioteca pública de América. Y este personaje, que no ha sido muy estudiado, él fue autor de un sinnúmero de tratados que están parcialmente perdidos, y fue por estos tratados que fue sentenciado a la hoguera. Atravesó un juicio inquisitorial y murió en el quemadero de San Diego. Y él recoge esta tradición que no me saco yo de la manga, que viene desde la filosofía hermética, que viene también del neoplatonismo, que viene también de la alquimia, que es de la geometría divina de Ramón Lulio, por ejemplo, que es la idea que ciertas disposiciones arquitectónicas o ciertas disposiciones geométricas tienen efectos de realidad y pueden producir cosas, pueden darte el control y dominio de la realidad. Yo creo que eso es lo que fascina del ocultismo y a las clases políticas, al mundo de la farándula, que te prometen vencer a la muerte, el miedo ante la muerte está detrás, y también te prometen el control y dominio sobre las demás personas y sobre tus enemigos. Yo creo que eso es lo fascinante. Y por ahí está la geometría divina. Entonces, no quiero spoilear, pero hago un juego entre esta geometría divina, la disposición de Bucareli, que se inclina 15 grados respecto a Avenida Juárez, y también la propia arquitectura de Bucareli 158.
5: Efectivamente, no te sacas nada de la manga. De hecho, todo está muy documentado y muy bien explicado en Bucareli 158. Pero volviendo a los lugares, ¿cuál es el papel que juega la ciudad como tal, no solamente esta casona de Bucareli 158, sino la Ciudad de México, el anterior Distrito Federal, cómo juega como personaje en esta novela?
6: Sí, la Ciudad de México, que a mí me fascina porque tiene muchas capas de historia sedimentada. Tienes todo este estrato de prehispánico, todo este estrato náhuatl, sobre el cual tenemos un gran pasado virreinal, sobre el cual tenemos un pasado liberal. Por cierto, ¿quiénes fueron los que recibieron con mucho entusiasmo todo el espiritismo en el siglo XIX? Los liberales. Tan es así que nuestro gran espiritista es nada más y nada menos que Francisco I. Madero. Él era medium escribiente, nuestro apóstol de la democracia. Se contactaba con el más allá y no era una excepción. Y todo esto de alguna manera queda plasmado en las calles de la Ciudad de México. Ahí enfrentito está Abraham González, la calle de Abraham González. Queda plasmado también en la Ciudad de México, que muestra esta historia secreta para quien la sepa leer. La idea es que después de leer la novela no pasemos por la Ciudad de México con los mismos ojos, que podamos ver sus cicatrices, sus hendiduras.
5: Háblanos, por favor, acerca de lo que rodea a Ifigenia y sobre todo a esta familia tan peculiar y el peligro que corren.
6: Sin spoilear, lo cual está difícil, pero digamos que Ifigenia, ella tiene una hija y tiene dos nietecitos a los cuales quiere mucho. Ellos viven en Tacuba, pero resulta que su nietecito comienza a obsesionarse con un documental que está pasando en la tele sobre el monstruo de Tacuba. Y esta fascinación morbosa comienza a inquietar a Ifigenia. Ella comienza adivinar asociaciones un poco inverosímiles entre los relatos de su patrona y lo que le está sucediendo a su nieto. Y esto le va a encender todas las alarmas. Ella va a tener que proteger a su familia de esta presencia ominosa. Pero te quiero dar otra noticia, Silvia. La casona de Bucareli va a volver a abrir sus puertas. Va a haber una presentación de la novela, que más que una presentación de la novela va a ser una ceremonia literaria para celebrar el lanzamiento de esta novela, nada menos que en Bucareli 158, en esta casona que existe. A ver qué percibimos. Va a ser el jueves 25 de junio a las 7:30 de la noche. Va a haber un cóctel, va a haber un brindis, voy a tener la oportunidad de charlar con una querida amiga, Norma Lazo, y a las 9:15, para quien se atreva, para quien nos pueda acompañar, para quien haya adquirido un ejemplar, va a haber un ritual de invocación en la planta alta de la casona. Nos vamos a subir a la parte que yo llamo la galería en la novela. Allí va a haber un ritual de invocación inspirado en los símbolos de la novela y del espiritismo. Jueves 25 de junio a las 7:30 de la noche en Bucareli 158. La casa va a volver a abrir sus puertas.
5: Bueno, eso suena súper tentador y estoy segura que todos los radioescuchas que están pendientes de Saben las Palabras, pues ya quieren tener su libro en las manos, este libro que, como bien dices, sale bajo el sello Tusquets de Editorial Planeta, Bucareli 158 de José Manuel Cuellar Moreno. José Manuel, hace un ratito me embelecé tanto con las respuestas que se me fue justo hablar de esta parte que nos decías del nieto de Ifigenio, porque no solamente es Cárdenas, sino también este gran personaje del que tú ya nos hablabas en las respuestas anteriores. ¿Cómo vas mezclando estos personajes reales con esta ficción?
6: Sí, ahí digamos que el punto de cohesión es la propia casona Bucareli 158. Digamos que hay tres líneas temporales. Hay una parte de la historia que sucede en 2013, otra parte de la historia que sucede en el México de los 60, todavía en este México festivo, cuando era el milagro mexicano de actrices, de políticos, y la otra línea temporal es el siglo XVII. Pero de alguna manera el punto de convergencia siempre es la casona Bucareli 158. Y poco a poco, conforme avanza la historia, nos damos cuenta que la casona comienza a confundirse con la señora Madero. Digamos que la señora Madero comienza a ser la encarnación de la casona, de modo que ya no se sabe si son relatos que provienen de la boca de la señora Madero o más bien como si la historia estuviese supurando de las paredes. Este es un poco lo que le da cohesión Bucareli, siempre Bucareli 158. Y bueno, lástima que los radioescuchas no puedan ver la portada, porque ¿qué tal la portada? Una mano muy tétrica de la cual está escurriendo miel y hay unas moscas. Esta es una alusión, de nuevo sin spoilers, ¿eh? Qué difícil es hablar de una novela sin spoilearla. Eso hace alusión a un ritual, el velo de oro. Ese es un ritual que también es el hilo conductor de toda la novela y que es un ritual que Nicolás de Rocabertí describe, pero muy brevemente, en algunos fragmentos sobrevivientes de estos tratados. O sea, por esto lo quemaron, por el famoso ritual del velo de oro. Bueno, ¿qué es? Ahí la portada da unas pistas, yo no voy a dar otras, pero por ahí va también.
5: Y algo que también Ifigenia tiene como muy entre ceja y oreja, digamos, y que va luchando porque así lo dejamos.
6: Exacto.
5: Así lo dejamos. Cuéntanos, José Manuel, ¿cómo ves justo esta parte, como este gran resurgimiento del horror de México, del terror en la literatura mexicana, para cerrar esta conversación?
6: Pues yo creo que es un buen momento. Yo creo que el terror está en auge y no es casualidad. Las novelas, la literatura siempre ha tenido una función catártica y justamente de eso se trata, que a lo largo de estas páginas exorcicemos nuestros miedos, nos enfrentemos. Es una novela que yo siempre aconsejo leerla de noche a luz tenue para que se disfrute más este dulzor amargo de las novelas de terror góticas, de suspenso. Entonces yo estoy muy, muy contento de que la novela haya salido y que sume a esta tradición creciente de literatura latinoamericana de suspenso, de terror, gótica.
5: Y por supuesto, Bucareli 158 es una novela que les va a deleitar más allá de si nos gusta o no nos gusta el terror por aquello de los que son miedositos, así como yo. Va mucho más allá, la disfrutan. Por supuesto, nos mantiene algunos momentos en suspenso. Hay tantas cosas que van más allá del terror, toda esta parte histórica que retoma José Manuel, toda esta parte que nos va dando contexto y todos estos personajes que también han vivido realmente en esta ciudad. Radio Escuchas, vayan por su libro Bucareli 158 de José Manuel Cuellar Moreno y recuerden que tenemos una cita este 26 para que vayamos a este ritual.
6: El 25 de junio, 7:30 de la noche. Ahí nos vemos, Silvia, y todos tus radioescuchas, por supuesto.
5: Claro que sí, esta cita el 25 de junio. Muchísimas gracias, José Manuel.
6: Gracias a ti, Silvia.
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7: Necesito que me traigas un helado y los informes a la de ya.
8: Ah, sí, Chucha, ¿y qué más?
9: ¿Qué?
8: Chucha es un término coloquial y vulgar utilizado en varios países de Latinoamérica con distintos significados según la región. En Colombia y Panamá denota mal olor en las axilas. En Ecuador, Perú, Bolivia y Chile se usa como una interjección de disgusto o sorpresa.
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10: Excelente día, amantes de las letras. Soy Mike Hernández y en esta ocasión quiero recomendarles una novela que logra tocar fibras profundas a través de una historia tan cotidiana como extraordinaria. Se trata de Los Incomprendidos, del escritor y periodista español Pedro Simón. En esta obra conocemos a Javier y Cecilia, una pareja de clase media que intenta salir adelante mientras cría a sus dos hijos, un niño pequeño y una hija que comienza a transitar la compleja etapa de la adolescencia. Como muchas familias, enfrentan preocupaciones económicas, cambios de vida, sueños y frustraciones. Sin embargo, una excursión a los Pirineos marcará un antes y un después, desencadenando una serie de acontecimientos que los obligarán a mirar de frente aquello que durante mucho tiempo permaneció oculto. Lo que hace especial a Los Incomprendidos no es únicamente la historia que cuenta, sino la manera en que Pedro Simón se adentra en la intimidad de cada personaje. A través de distintas voces y perspectivas, el lector puede comprender los miedos de un adolescente que busca su lugar en el mundo, las dudas de unos padres que intentan hacer lo mejor posible, y las heridas que, muchas veces, se transmiten de una generación a otra sin que nadie las nombre. La novela reflexiona sobre la incomunicación entre padres e hijos, la soledad que puede existir incluso dentro de una familia, el peso de los secretos y la dificultad de comprender a quienes más amamos. Sin embargo, lejos de quedarse en el dolor, también es una historia sobre la esperanza, la escucha y la posibilidad de construir puentes cuando parece que todo está perdido. Pedro Simón es capaz de plasmar con gran honestidad las contradicciones de la vida familiar. Sus personajes resultan tan humanos que es fácil reconocerse en ellos o identificar a alguien cercano en sus experiencias. Los Incomprendidos es una lectura recomendable para quienes disfrutan de historias humanas, realistas y que transitan por dificultades familiares o personales. Puedes encontrarla bajo el sello editorial Espasa. Soy Mike Hernández y nos leemos en la siguiente página. Hasta la próxima.
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3: Queridos oyentes, hemos llegado al final de este festín literario. Espero que hayan degustado con apetito feroz el plato principal, los bocadillos y nuestra recomendación semanal del Club de Libros. Si aún no han tenido la oportunidad de revisar nuestras sugerencias anteriores, les invito a escucharlas en el podcast de Saben las Palabras, www.radiounam.mx/podcast. Les recuerdo que pueden escucharnos con nuevos episodios cada lunes a las 18:30 horas. Además, no se pierdan nuestras retransmisiones los miércoles a las 14 horas por el 860 de AM y los sábados a las 17 horas por el 96.1 de FM. Sintonicen y acompáñenos cada semana en este viaje literario. Antes de despedirme, quiero agradecer al equipo de producción que hace posible este programa: Perla Gatica, Nayeli González, Paco Ángeles, Guillermo Belmont y Emma Pineda. Para cerrar con broche de oro, les dejamos con el postre auditivo que nos comparte Alejandro Paniagua, escritor y poeta. Soy Silvia Cruz Jiménez, deseándoles un maravilloso día lleno de letras y sueños literarios. 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
9: Hola, soy Alejandro Paniagua, narrador y poeta, y mi código secreto es la palabra Téver. Téver es la palabra que usamos mi esposa y yo para llamarle al sexo, pues, para decirlo con todas sus letras. Y viene la historia de que yo trabajaba con unos yoguis tibetanos, y entonces alguna vez yo tuve un problema y les hice una pregunta de cómo mejorar mi vida, y yo pensé que me iban a decir: tienes que practicar, tienes que meditar, y lo que me dijeron es: tienes que tener mucho téver, que en realidad estaban hablando de sexualidad. Y entonces, a partir de eso, así le llamamos mi esposa y yo. Pero bueno, es algo que parece muy chistoso, porque además nunca entendimos de dónde viene esa palabra o exactamente qué querían decir, pero bueno, así le llamamos de ahora en adelante.
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Bienvenidos a Panorama del Jazz esta semana, en donde vamos a iniciar otro largo ciclo. Ya que gustó tanto el de Herbie Hancock, me he permitido traer la atención a uno de los más grandes bajistas eléctricos que ha dado el jazz en toda su historia. Me refiero a Jaco Pastorius. Vamos a enfocarlo a cosas a veces conocidas, pero sobre todo material no tan conocido de este formidable artista que fuera Jaco Pastorius. Bienvenidos a Panorama del Jazz, mil gracias por sintonizarnos. Soy Roberto Aimes, a cargo de la producción y conducción de este espacio radiofónico universitario, y agradezco muchísimo su preferencia, que estén aquí disfrutando o a punto de disfrutar de la música y parte de la historia de Jaco Pastorius, porque se menciona que en el medio artístico y obviamente de la música existe un dicho: quien muere joven permanece joven para siempre. Tal vez tenga mucho de cierto, y es desde luego el caso de nuestro invitado ahora en Panorama del Jazz. De los siguientes 8 programas que tendremos connotado músico, me refiero obviamente al extraordinario bajista, compositor, innovador Jaco Pastorius. Además, el caso de Jaco es muy, muy especial, porque si bien su vida fue muy corta y truncada de manera violenta, su vida musical fue realmente también muy corta. Sin embargo, dejó un legado musical que su impacto aún está presente entre no solo bajistas, sino en todo el medio musical. Hoy iniciamos con el álbum debut de Jaco, que sin duda atrajo mucha atención en el mundo del jazz. En 1976, cuando aparece este álbum, no había ningún bajista que no quedara impresionado, por ejemplo, por la versión de Donna Lee de Jaco Pastorius, la cual abre ese álbum. Cuando salió, de inmediato fue revolucionario en el mundo del bajo, y posiblemente, y también la mayoría de los bajistas todavía lo consideran un álbum de 5 estrellas hoy en día. Pero hay que preguntarse cómo suena este álbum o la música de Jaco para la gente normal. Jaco ciertamente opta por un enfoque ecléctico en el álbum, abordando rhythm and blues, neoclásico, bebop, world beat, ambient y algunos estilos de su propia invención. Probablemente las mejores canciones del álbum presentan a Herbie Hancock y una sección de cuerdas tocando sofisticadas composiciones de Jaco, que son una mezcla de jazz y neoclásico del siglo XX. En su día, este álbum fue el que se escuchaba en todo el mundo de los bajistas, pero sigue siendo muy influyente y contiene música sofisticada y agradable para quienes no son bajistas. Y, en pocas palabras, un álbum imprescindible para todo aquel que se precie de ser oreja del jazz, como decía Julio Cortázar. Vamos entonces a Jaco Pastorius, es sencillamente el nombre del homónimo, el primer álbum en Epic Records, 1976. Vamos a escuchar una reedición realizada por Sony Records, muy reciente, afortunadamente con una mucho mejor todavía producción a nivel de audio. Inicia, como ya lo mencioné y como casi todo el mundo conoce, con el tema de Charlie Parker, Don Ali en el bajo y al lado de su gran amigo el percusionista Don Alias. Después Come On, Come Over, continuando con Continuum precisamente. Después Guru, Speak Like a Child, influencia de Herbie Hancock. Portrait of Tracy, es bellísimo en armónicos del instrumento, y es un momento glorioso en este álbum. Posteriormente Hocus Pocus, O Con Cole in Trompa, Used to be a Chacha, Forgotten Love. Y vamos a combinarlo un poquito con una versión de Out of the Night al lado de Brian Melvin Trio en 1975. El mismo tema, O Con Cole y Trompa, la versión en vivo 1982. Y al menos un fragmento de un temazazo que es Mood Swings al lado de su gran amigo y guitarrista Mike Stern en 1986.

seguimos disfrutando la música de este genial bajista eléctrico Jaco Pastorius. Vamos a estar 8 programas continuos con él, disfrutando de su música, pero también de sus anécdotas y qué realizó y por qué lo realizó. Continuaremos mañana con la primera parte de una genial antología que lleva un subtítulo como Punk Jazz. No se lo pierdan. Un punto de las 19 horas, naturalmente, aquí en Panorama del Jazz. Producción y voz a cargo un servidor Roberto Aimes, con la excelente realización de Inti Terán y todo para Radio UNAM.

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0: Queridísimo padre, hace poco me preguntaste por qué digo que te tengo miedo. Como de costumbre, no supe darte una respuesta. En parte precisamente por el miedo que te tengo. En parte porque explicar los motivos de ese miedo, necesito muchos pormenores que no puedo tener medianamente presentes cuando hablo. Y si intento aquí responderte por escrito, solo será de un modo muy imperfecto, porque el miedo y sus secuelas me disminuyen frente a ti, incluso escribiendo. Y porque la amplitud de la materia supera mi memoria y mi capacidad de raciocinio. A ti la cosa siempre te ha resultado muy sencilla, al menos en la medida en que has hablado de ella delante de mí, delante, indiscriminadamente, de muchos otros. Tú piensas más o menos lo siguiente. Has trabajado a destajo tu vida entera, lo has sacrificado todo por tus hijos, muy especialmente por mí, lo que me ha permitido vivir por todo lo alto. He tenido completa libertad para estudiar lo que me ha apetecido. No tengo motivos de preocupación en cuanto al pan de cada día, o sea, no tengo motivo alguno de preocupación. Esto es un fragmento de Carta al Padre del escritor Franz Kafka. Buenas noches, comunidad, bienvenidas y bienvenidos a una nueva edición de El Muerde Lenguas. Hoy es lunes 22 de junio del 2026 y estamos irremediablemente en vivo. Saludamos a todas las personas que sintonizan el 96.1 de la frecuencia modulada Radio UNAM y a quienes nos acompañan a través del www.radio.unam.mx. Así es como comienza la barra programática de la resistencia modulada del día de hoy. El equipo que hace posible esta transmisión está conformado por Betoques en la producción, Arturo González en los controles, Alba Martínez en la continuidad. De este lado del micrófono les saluda a todas y a todos ustedes, Rodrigo Coronel. Les recuerdo nuestras redes sociales, nos puede encontrar en X, antes Twitter, como @rmodulada, y en Facebook estamos como Resistencia Modulada. El tema de la novela mexicana más importante del siglo XX es una oquedad. El vacío de un padre cuya ausencia terminó por vivirse como una entidad presente y terrible. En Pedro Páramo, de Juan Rulfo, la paternidad es un rencor. El padre como símbolo y tópico de la literatura ha dejado algunas de las páginas más entrañables. También ha señalado las paradojas de una figura esquiva, a veces atroz, otras veces luminosa, pero siempre humana. El examen de su papel no ha escapado a la ironía. No pocos han coincidido en la naturaleza ambivalente de los padres artistas, creadores de realidades, sistemas para ordenar y entender el mundo, representaciones de la belleza, pero también padres ajenos, ensimismados. El arte, finalmente, precisa de algún egoísmo. Podría pensarse, escribe Juan Villoro, que quienes nacen en un entorno donde se cultivan la sensibilidad y el pensamiento, disponen de cierta ventaja para su vida futura. Sin embargo, el privilegio de crecer rodeado de libros e ideas también implica crecer rodeado de variadas formas de la neurosis. Como saben, ya vieron, comunidad, como seguramente lo adivinaron, luego de la lectura, ese fragmento de Carta al Padre de Franz Kafka, el tema del día que nos ocupa hoy en el Muerde Lenguas es el padre en la literatura. Y para hablar de ello, quiero darle la bienvenida a la escritora mexicana Alma Delia Murillo, quien tiene, por cierto, un libro que se mantuvo ya de algún tiempo a la fecha en los primeros lugares de venta. Se llama La cabeza de mi padre, que es un largo recorrido por la relación difícil que mantuvo la escritora con su padre. Más que una relación, pues también podría hablarse de una ausencia. Alma Delia Murillo, junto con otros muchos autores, autoras, forma parte también de esa legión de escritores, escritoras que ha dado voz a esa complejidad que representa la relación entre padres e hijas e hijos. Tenemos en la línea ya, Alma Delia, ¿me escuchas? ¿Cómo estás? Buenas noches, muchas gracias por acompañarnos y bienvenida al Muerde Lenguas.
1: Hola, muy bien, buenas noches, gracias.
0: Alma Delia, cuéntame, ¿cómo definirías el acercamiento a la figura del padre en la literatura?
1: Bueno, qué pregunta me haces, ¿no? Es gigante. Yo creo que más que una definición de lo que nos habla es de un tema inagotable, ¿no? Uno de los más importantes, sin duda, es la búsqueda del origen. Y en el origen está eso, ese padre del que venimos, tanto de la sangre como constructo social, como esa figura cultural, ese arquetipo. Creo que precisamente lo que tiene es que es indefinible y por lo tanto inagotable, ¿no? Y por eso seguimos y seguimos escribiendo sobre el tema tantas generaciones, tantas escritoras y escritores desde diferentes puntos de vista.
0: Alma Delia, ¿cómo definirías ese arquetipo? ¿Hay características generales?
1: No, yo creo que no. Creo que hay como más bien matices, ¿no? Matices culturales. Es decir, el arquetipo del padre, por un lado, pues sí, tiene tres o cuatro variables, ¿no? Un tanto universales como, pues, el que conquista, ¿no? El que conquista el territorio, el afuera, el que representa de alguna manera la autoridad. Pero creo que eso de a poco se ha ido desmontando, ¿no? Porque obedece, pues, a una serie de criterios, yo diría, estructuralmente patriarcales, nunca mejor dicho. Y ahora, pues, creo que de unos años para acá venimos cuestionando eso, ¿no? Si me preguntas de la paternidad mexicana, bueno, la primera característica es la ausencia, ¿no? Ahí están los datos duros. Y a partir de ahí creo que cada cultura, cada lugar en el mundo, pues, abre su propio arquetipo, ¿no? Con más detalles específicos.
0: Oye, Alma Delia, ¿y en la podemos hablar de que se está construyendo ya un nuevo arquetipo del padre?
1: No lo sé. ¿Cómo podría cómo podría yo decir semejante cosa? Lo que sí creo es que lo estamos cuestionando, ¿no? Lo estamos cuestionando, como estamos cuestionando todo, ¿no? Quizás esa es precisamente la característica de la posmodernidad, ¿no? De la ultramodernidad, como una especie de construcción de valores absolutos, el padre, la madre, Dios, en fin, ¿no? Lo divino, hasta los géneros, me refiero a ahora que hablamos de géneros no binarios, pues todo eso se está cuestionando y nos va a llevar seguramente a temporalmente a habitarlo desde otro lugar, pero así como poder determinar que eso ya cambió o se modificó, lo veo complicado. En el caso de las escritoras, particularmente las escritoras latinoamericanas, sí creo que de pronto traemos por ahí una racha de cuestionamiento del tema, ¿no? Del padre, y hay un montón de textos básicamente autobiográficos que ponen el dedo en la llaga, ¿no?
0: Oye, Alma Delia, si pudieras escoger algún personaje que algún personaje de la literatura que haya ejercido como padre, ¿a quién escogerías? ¿Para bien o para mal,
1: Pues, mira, uno que tengo muy reciente, porque el año pasado me volví a leer Los Hermanos Karamazov, pues es al padre de los Karamazov.
0: Terrible, ¿no?
1: Qué,
0: ¿no?,
1: personaje tan odiable, por favor. que yo mientras leía decía, bueno, pero es que si no lo mata uno de estos,
0: lo mato yo, ¿no?
1: Y me gusta mucho la manera en la que Dostoyevsky, que siempre retuerce, ¿no?, en la condición humana, hay un pasaje donde dice algo así como que ese hombre, en la edad en la que aparece en la novela, ¿no?, y es en su segunda mitad, no es más que la consecuencia de lo que fue su vida en la primera mitad, ¿no? Me pareció atinadísimo. Yo creo que ese es uno de los padres mejor construidos en la literatura.
0: Oye, ¿y algún relato, además de este de los Karamazov, un personaje, algún relato en torno a la paternidad que te guste, que te haya hecho ruido, que al que regreses a él?
1: Mira, yo leí hace un par de años una novela de una escritora colombiana que se llama Sara Jaramillo, y este libro se llama Cómo maté a mi padre. Y ella cuenta la historia, siendo una niña pequeña, en sus, que será 7, 8 años, de cómo la guerrilla colombiana asesina a su padre. Y hay un pasaje bellísimo, digamos, de estas complicidades de esa niña con ese padre, donde salen a pasear, viven en el campo, digamos, y ella está convencida de que van a encontrar un conejo, ¿no? Un conejo mágico por allí en un área lejos de la urbanización, y el padre hace un agujerito en la tierra y mete, digamos, como un trozo de tela, de peluche, y hace que la niña meta la mano y ella se convence de que encontraron un conejo, ¿no? Uh-huh. Tiempo después, cuando matan al padre, pues se encuentra en el escritorio el artilugio, ¿no? La trampa, y me pareció bellísimo, de una ternura tremenda. Esa es una buena novela. Se llama ¿Cómo maté a mi padre?
0: De Sara Jaramillo.
1: Sara Jaramillo.
0: Uh-huh. Oye, Almadelia, ahora hablemos del libro que dedicas a la paternidad, especialmente a tu padre. ¿Qué fue lo más difícil de escribir de la cabeza de mi padre?
1: Pues yo creo que cuando escribes esto que llamamos literatura del yo, se habita como nunca un estado de duda, ¿no? De incomodidad constante. O sea, wow. Esto que estoy contando, que realmente pues me revela, ¿no? Es una radiografía. No solo me revela a mí, sino también a los de mi sangre, cuánto de esto quiero, puedo, necesito contar, es demasiado. Y por otro lado, necesitas hacerlo, ¿no? Necesitas por fin, después de tantos años de rumiar este padre fantasmal rulfiano que yo también tuve, ¿no? Este padre que no andaba muerto, sino de parranda. Hay un punto en el que todas esas dudas y toda la incomodidad las cruzas diciendo, bueno, pero ya tengo que contar la historia, ¿no? Ya necesito saber por lo menos mi verdad y dejarla plasmada en este relato que me va a integrar, ¿no? Que me va a integrar esta historia de dónde vengo. Pero es eso, es la cosa muy incómoda de saber que estás escribiendo sobre ti misma y al mismo tiempo necesitar seguir haciéndolo, ¿no?
0: Oye, Almadelia, ¿y hubo algún momento que te gustó escribir, algún pasaje en la novela que sentiste más cercanía, que alegría incluso?
1: Bueno, muchos, sí. Por eso escribimos también, ¿no? No solo se sufre, también claro. Hay momentos bellísimos en la escritura, que uno básicamente levitas de la realidad en la que estás y el texto te atrapa. Pero de lo más gozoso, obviamente, es este capítulo donde yo hablo de Juan Gabriel, ¿no? En mi código infantil, en mi crecimiento, en digamos la banda sonora de mi crianza en el Estado de México y en la Ciudad de México, pues era la hora de Juan Gabriel, y mis hermanas y yo pues nos sabíamos todas las canciones y nos echábamos unos duelos cantándonos frases de Juan Gabriel, y cuando me senté a escribir la novela, recordar eso fue hermosísimo, ¿no? Pues de los códigos más personales de una familia y al mismo tiempo más gozosos.
0: Oye,
1: hasta que te y muy tarde comprendí, se llama ese capítulo, y muy tarde comprendí.
0: Oye, finalmente Juan Gabriel forma parte de pues nuestra pedagogía emocional, yo creo que junto con José José, tristemente.
1: ¿O no?
0: ¿O no? Claro, también.
1: Sí, totalmente. Además, bueno, pues la propia historia de Juan Gabriel es un hijo más también de otro Pedro Páramo, ¿no? De otra manera, pero hay un padre ausente allí, un niño que crece pues en un orfanato, y yo creo que o sea, pensar en mexicanidad en términos emocionales es algo que se puede encuadrar muy bien entre Pedro Páramo y Juan Gabriel.
0: Juan Gabriel. ¿Qué cosa? Sí, por supuesto. Oye, Almadelia, después en el 2025, el año pasado recién publicaste un libro con una temática fuerte, se llama Raíz que no desaparece, y podría decirse incluso que está en las antípodas de pasar de un padre fantasmal, un rulfiano, como dices, a una madre que está presente.
1: Sí, sí, qué cosa. Bueno, porque escribir es sobre todo, lo digo siempre, tener el oído como el sentido más alerta, ¿no? Y este país lleva décadas sonando así. ¿Dónde están nuestros hijos? ¿Dónde están? Y esas son las madres buscadoras que hoy yo creo que son como un destilado de nuestra realidad nacional, ¿no? Y tenía que ser así, porque siempre me preguntan, ¿por qué no hay papás buscadores? Y claro que hay. Son los menos, pero por supuesto que hay. Pero son madres porque como en este país, digamos, nuestra constitución sociodemográfica es el abandono paterno, pues eso se replica en absolutamente todo, ¿no?
0: Claro.
1: Y también en estos contextos de colectivos buscadores, pues hay muchos padres que abandonaron, y son las mujeres las que están ahí, ¿no? Dando esa batalla y, como digo yo, también maternando a un país entero, porque hacer visible esta causa, no solo para recuperar a sus hijos, ¿no?, sino para proteger a los hijos de todos los demás. Entonces, pues sí, fui a dar, digamos, a la otra punta, ¿no?,
0: identidad. ¿Fue una suerte de respuesta?
1: Pues mira, no me lo planteé así. Más bien, ya llevaba años con la necesidad de escribir sobre las personas desaparecidas en México, e ir ahí y hacer trabajo de campo, eso te lleva inexorablemente a las madres buscadoras.
0: Claro. Muy bien, Alma Delia, pues muchísimas gracias por acompañarnos a este Muerde Lenguas. ¿Tenemos podemos esperar algún libro próximamente?
1: Sí, bueno, tengo un par de libros en la cabeza, pero Raíz que no desaparece salió el año pasado, lleva creo que 7, 8 meses.
0: Sí, fue muy reciente.
1: Muy pronto, realmente. Necesito como terminar de asentar cada libro, es un poco así, ¿no? Esa conversación en mí y ya vendrán los otros. Pero sí, yo obviamente lo que quiero seguir haciendo es escribir.
0: Por supuesto. Alma Delia, ¿dónde te podemos encontrar? ¿Cuáles son tus redes sociales? ¿En dónde te podemos leer, seguir leyendo?
1: Claro. Bueno, tengo un blog, almadelia.mx. Ahí publico de vez en cuando, como muy fuera de los temas, digamos, álgidos de la política, más bien exploro otras cosas. Y pues en mis cuentas en redes sociales, en Instagram, soy almadeliamurillo77 y en la aguerrida ex, antes Twitter, @almadeliamc.
0: Muy bien, ahí lo tienen. Muchísimas gracias, Alma Delia Murillo, por habernos acompañado el día de hoy. Interesantísimo, como siempre. Y ahí también están tus libros. Son una cita pendiente para todas y todos quienes no los han leído, ¿no?
1: Bueno, pues muchas gracias por el espacio y por la conversación.
0: Muchas gracias, tía Alma Delia. Comunidad, eso fue Alma Delia Murillo, escritora mexicana que, como ya escucharon, recientemente publicó apenas el año pasado. Tendrá 7, 8 meses. Raíz que no desaparece, un libro en torno a la desaparición en nuestro país y las heroicas madres buscadoras. Vamos a nuestro primer corte musical. Comunidad, estamos hablando del padre en la literatura. No le cambien, esto es El Muerde Lenguas a través del 96.1 de la frecuencia modulada Radio UNAM. Regresamos.

Comunidad, estamos de regreso. Este es el Muere de Lenguas a través del 96.1 de la frecuencia modulada. Eso que escuchamos y que se mantiene en el fondo se llama Papa Was a Rolling Stone de los Temptations, del álbum All Directions de 1972. Como saben, comunidad, el playlist del día está vinculado al tema que estamos abordando. En esta ocasión estamos hablando de los papás y de los padres. No sé si sepan, pero esta canción habla de una gran ausencia. Dice más o menos así. Habla de un chico que recuerda la muerte de su padre, ocurrida un 3 de septiembre. Y este chico le pregunta a su madre que, pues, quién es su papá, qué ha sido de él, porque lo único que ha escuchado han sido malas referencias. Dice más o menos así. It was the 3rd of September, that day I always remember. Yes, I will, because that was the day that my daddy died. I never got a chance to see him, never heard nothing but bad things about him. Es decir, nunca he escuchado otras cosas excepto malas cosas. Y su madre le responde, tu papá pues era una piedra rodante, algo así como alguien inestable que nunca estaba en un solo lugar. Finalmente, estamos hablando de una ausencia, tal y como nos lo decía Alma Delia Murillo. Una ausencia a ritmo de soul. No olviden escribirnos, estamos en X, antes Twitter como @Rmodulada.

pelea del director norteamericano Jack Huston. Es del 2023 y tiene un elenco increíble. Está nada más y nada menos que Joe Pesci, como el padre del protagonista, Ron Perlman, Steve Buscemi. Michael Pitt interpreta a un boxeador que tiene una relación complicadísima con su padre. Y aunque se trata de una película de box, y ustedes saben que al Muerde Lenguas, al menos al de lunes, le gusta mucho el box, lo último que ocurre es la pelea. Una pelea, por cierto, que tiene muchos guiños cinematográficos, especialmente con la primera película de Rocky. Ya que la vean, sabrán ustedes por qué se los estoy comentando así. Se llama El Día de la Pelea, está en la Cineteca, aprovechenla, es buenísima, es una recomendación y tiene que ver precisamente con la figura de el padre. Bueno, comunidad, como escucharon al principio, este fragmento de Carta al Padre, les voy a contar un poco más de los entretelones de este texto, que es uno de los más populares y famosos del escritor praguense Franz Kafka. Y resulta una paradoja que este texto tan íntimo sea uno de los más conocidos de este autor. Franz Kafka tenía una personalidad muy particular. No era muy dado a las expresiones públicas, era más bien tímido. Y en buena medida su timidez se debió a la relación tan conflictiva que tuvo con su padre. La carta al padre fue escrita en 1919, cuando Kafka tenía ya 36 años. Originalmente contaba con 103 páginas escritas, es decir, 103 páginas que le fueron escritas al padre de Kafka, Hermann Kafka. Sin embargo, la versión que finalmente trascendió y de la que tenemos noticia fue de 45 páginas. Es posible, es factible que haya habido una suerte de censura de algunos pasajes por parte de Max Brod. Max Brod fue el principal promotor de la obra de Kafka en todo el mundo. Fue publicada en 1952 y se tituló en alemán como Brief an den Vater. Discúlpenme ustedes, mi alemán, comunidad, sabrán, está un poquito oxidado. Originalmente Brod era el autor más conocido de Praga, el más famoso de entonces, uno de los más importantes autores de la época. Paradójicamente, su nombre solo trascendería en la historia por haber sido el principal promotor y el primer editor de la obra de su amigo, a quien conoció en una conferencia. Se sabe en la historia que Kafka fue a esta conferencia en la universidad, quedó prendado de la elocuencia de Max Brod, un hombre con una constitución física muy particular. Había tenido una enfermedad cuando era niño, que había hecho que hubiera hecho que tenía una cabeza más grande. Eso es una referencia de la época, tuviera una cabeza amplia. Pero se hicieron muy amigos. Brod era todo lo contrario a Kafka, era elocuente, no era tímido, tenía facilidad de palabra, una habilidad que Kafka no tuvo en vida. Era un hombre, Kafka, profundamente inseguro y retraído. No podría haber encontrado un oficio más contradictorio que el de escritor. Publicar para Kafka no era solamente una aduana, ya difícil para cualquiera que decide escribir, sino a él, a Kafka, le resultaba incluso doloroso. Y es célebre una anécdota que da cuenta de quién era Franz Kafka. En la publicación de su libro, un libro de cuentos, llegó algún día a una librería en donde estaban vendiendo su libro, preguntó al encargado cuántos libros se habían vendido y el encargado le dijo que eran 11 los libros. Kafka se sorprendió porque él había comprado 10 libros y siempre le intrigó quién había comprado el número 11. De ese tamaño era la timidez de Kafka, pero también es la manera tan peculiar y tan poco popular que había tenido la recepción de su obra. Kafka no escribía como muchos de sus contemporáneos y eso en alguna medida condicionó la recepción de su obra. Con un talante así, es más que comprensible deducir que un texto tan íntimo como la carta que dirigió a su padre se hiciera pública. Se sabe incluso que Kafka pidió a Brod quemara todas sus obras, pero el amigo Brod hizo todo lo posible por no cumplir con esta promesa. Cuando se lo echaron en cara, Brod dijo que no
iba a cumplir con eso, porque él sabía.

Sabía también, y Kafka lo sabía, que no iba a quemar sus obras y que al contrario las iba a publicar. Buena parte de la obra de Kafka se publicaron cuando ya Kafka había muerto. Bueno, Hermann Kafka, a quien fue dirigida esta carta, fue un próspero comerciante, frío, irónico, autoritario. Kafka, el escritor, deja ver en su carta, tenía un miedo absoluto y reverencial por su padre, aunque tampoco exento de amor. Y así se lo hace saber Kafka a su padre. Esto es una cita directa de carta al padre. Yo habría sido feliz de tenerte como amigo, como jefe, como tío, como abuelo, si incluso, si bien aquí, ya vacilo más, como suegro. Pero justamente como padre ha sido demasiado fuerte para mí, sobre todo porque mis hermanos murieron pequeños. Las hermanas llegaron mucho después y yo tuve que resistir completamente solo el primer embate y fui demasiado débil para ello. Más adelante en la carta también se detiene para hablar cariñosamente sobre su padre, aunque esto que voy a leerles sería la única ocasión en que lo haga. Dice: tienes también un modo especial de sonreír, le escribe Kafka a su padre, bellísimo y muy poco frecuente, una sonrisa callada, satisfecha y aprobatoria, que puede hacer completamente feliz a la persona que va dirigida. Yo no recuerdo que de pequeño me haya sido dispensada a mí personalmente alguna vez, pero seguramente que ocurrió, pues ¿por qué me lo ibas a ver negado entonces cuando yo todavía te parecía desprovisto de culpa y era tu gran ilusión? Por lo demás, esas impresiones placenteras tampoco consiguieron a la larga otra cosa que aumentar mi sentimiento de culpabilidad y hacerme comprender aún menos el mundo. La carta al padre fue escrita luego de que Hermann Kafka condenara la intención de Franz Kafka de casarse. Kafka tuvo pues una vida amorosa más bien tímida. No era un hombre muy dado a las expresiones físicas de amor, y en buena medida por la relación que mantuvo con su padre. Cuenta el anecdotario que alguna vez Kafka, cuando pidió matrimonio, en el momento en que lo pidió, la mujer a quien le pidió que se casara le respondió que sí, que por supuesto, y Kafka se apresuró a contestarle: sí, pero no te apresures tanto, piénsalo un poco más. Ese era Franz Kafka, esa era su manera de actuar, ese era el Franz Kafka íntimo. Luego de que Kafka le comentara a su padre la intención que tenía de casarse, recuerda Kafka las palabras de su progenitor ante esta intención. Son brutales. Escuchen esto. Probablemente, recuerda Kafka, se pensó muy bien la blusa que se ponía. De eso entienden mucho las judías de Praga. Y acto seguido tú decidiste naturalmente casarte con ella. Además, lo antes posible. La semana que viene, mañana, hoy. No te comprendo, le dice Hermann Kafka a Franz. Eres una persona adulta, vives en una ciudad y no tienes otro recurso que casarte enseguida con la primera mujer que te sale al paso. No hay otras posibilidades. Si te da miedo, yo mismo iré contigo. Ese era el padre de Franz Kafka. Era normal que tuviera una relación así de difícil con su propio hijo. Una relación difícil con este hijo y con todos los hermanos de Kafka, hombres y mujeres. Broth contó que esta carta fue entregada a la madre de Kafka, para que ésta la entregara a su vez al padre. Pero eso nunca ocurrió. Hermann Kafka jamás leyó la carta que había escrito su hijo. La obra completa de Kafka puede verse en clave autobiográfica. Un hombre disminuido y confundido por un mundo superior e incomprensible a él, como un padre que lo aplasta todo. Comunidad, vamos ya con la siguiente melodía. No olviden escribirnos, estamos en X, antes Twitter como @rmodulada y en Facebook como Resistencia Modulada. Vamos con la segunda canción de la noche. Ya escucharán esta maravilla, esta diferencia de la primera canción, y a diferencia de lo que hemos comentado alrededor, habla de un padre amoroso y de un padre cariñoso. Escuchen nada más esta maravilla. Regresamos.

Estamos de vuelta, comunidad. Esa maravilla que escucharon se llama Canción de Cuna, de la banda de rock argentino Los Piojos. Fue lanzada en el 2003 en el álbum Máquina de Sangre. Un necesario contrapunto para las charlas que habíamos tenido hasta el momento entre Juan Rulfo, entre Germán Kafka, entre Franz Kafka. En fin, ya nos hacía falta esta caricia al corazón. Nos comenta Daniel Albarrán, un atentísimo saludo a Daniel Albarrán, que siempre nos comenta y que siempre está al pie del cañón, miembro relevante de la comunidad Muerde Lenguosa, y nos recuerda una película que se llama El Padre, con Anthony Hopkins, un señor con Alzheimer. Hay otra película de contenido similar, se llama El Juez, con el ya desaparecido Robert Duvall, y como el juez, un juez muy severo, muy disciplinado, en los Estados Unidos, en uno de esos pueblitos típicos. Y su hijo, Robert Downey Jr., es la historia de un encuentro, de cómo Robert Duvall, aquejado también por una suerte de demencia, encuentra en su hijo, uno de sus hijos cuya relación era más complicada, pues un aliciente, y finalmente un encuentro. Y nos recomienda un libro, La carretera de Cormac McCarthy, que también, por cierto, fue película. Les digo que algo hay entre la relación padre e hijos, porque no es el primer caso de un libro que se dedica a reinterpretar la relación padre e hijo y que termina en la pantalla grande. Ya llegaremos a ello. Quiero contarles, comunidad, ahora esos libros que hijos, hijas, escritoras, escritores le dedicaron a sus padres, porque es un tema, casi un género literario, el género de la literatura por el padre. El primero con el que llego para ustedes se llama Ya somos el olvido que seremos, del escritor colombiano Héctor Abad Faciolince. El título del libro es ya en sí mismo un tema, una polémica en torno a ello. Esta frase, ya somos el olvido que seremos, fue atribuida a un poema de Jorge Luis Borges. Sin embargo, la autoría de este soneto es compleja, no está del todo clara. Lo que sí está claro es que este soneto, del que recuperó una parte Abad Faciolince y se lo puso a su título, lo encontró el escritor del bolsillo ensangrentado de su propio padre, el doctor Héctor Abad Gómez, defensor de los derechos humanos en Colombia, asesinado en Medellín allá en 1987. Es, como ven, una anécdota muy dramática, pero que encierra también un amor filial muy intenso. El soneto completo dice así: ya somos el olvido que seremos, el polvo elemental que nos ignora y que fue el rojo Adán y que es ahora, todos los hombres y que no veremos. Ya somos en la tumba las dos fechas, del principio y del término, la caja, la obscena corrupción y la mortaja, los ritos de la muerte y las endechas. No soy el insensato que se aferra al mágico sonido de su nombre. Pienso con esperanza en aquel hombre que no sabrá que fui sobre la tierra, bajo el indiferente azul del cielo. Esta meditación es un consuelo. Y hay, en torno a la autoría de este poema, todo un debate que se ha ido saldando con el tiempo por investigaciones, textos, comentarios que hay al respecto. El amor de Abad Faciolince por su padre es legendario, incluso teológico, así lo describe al arranque de su libro. El niño, yo, amaba al Señor, su padre, sobre todas las cosas. Lo amaba más que a Dios. Un día tuve que escoger entre Dios y mi papá, y escogí a mi papá. Fue la primera discusión teológica de mi vida. Un gran contraste entre las relaciones padre-hijo que hemos atendido hasta el día de hoy. Otro libro, este relativamente reciente, publicado por Juan Villoro, se llama La figura del mundo. Juan Villoro es hijo del filósofo catalán Luis Villoro Toranzo, académico, filósofo, autor de dos libros emblemáticos para la filosofía mexicana, Crítica del Juicio y Fenomenología del Espíritu.
En este libro, Villoro reconstruye la vida de su padre a través de sus ojos de niño. Es un examen sincero y equilibrado, todo el equilibrado desde luego que puede ser un examen al padre. Así arranca parte de este examen. Mi padre ejerció la filosofía, pero prefería verse como un profesor y no como el creador de un sistema de pensamiento. La filosofía no es una profesión, es un modo de pensar. Este libro trata de alguien que no se dedicó a esa tarea, sin duda demandante e inclinada al aislamiento. No es casual que muchos filósofos, por cierto, hayan sido célibes. Ahí está Descartes, Spinoza, Pascal, Leibniz, Malebranche, Hobbes, Hume, Voltaire, Kant, Schopenhauer, Nietzsche, Kierkegaard y muchos otros se libraron de la molestia de compartir su vida sentimental con alguien más. Por cierto, hay el fragmento de una columna que recupera Juan Villoro, que escribió su padre, Luis en Excelsior. Resulta que una de las formas en las que encontraron cercanía, relación entre Luis Villoro y Juan Villoro fue a través del fútbol. Narra Juan Villoro que iban de manera muy recurrente todos los domingos a los estadios y ahí la relación acrecentaba y se iba afianzando. Y recupera Villoro un fragmento de Luis Villoro en Excelsior que me parece muy ad hoc a los tiempos que estamos viviendo. Les voy a leer un fragmento pequeñito de esta columna. Dice, las jerarquías establecidas entre las naciones parecen suspenderse. Estamos hablando de fútbol. Naciones pequeñas y sumisas tienen la misma oportunidad que países poderosos. Un espectador de África o Sudamérica puede tener la sensación, en ese lapso, de que su nación supera a las más fuertes. Y luego remata con esto, un modesto portero haitiano, o de Cabo Verde, para mayores señas, puede en un instante privilegiado brillar ante los ojos del mundo. Una de esas casualidades que la literatura y el mundo que vivimos hoy en día nos depara. Hay otro texto muy interesante, es un libro de memorias autobiográfico de la escritora francesa Laurence Debray. Se llama Hija de Revolucionarios. En este libro, la hija del matrimonio de Regis Debray, colaborador del Che Guevara y luego asesor del presidente francés François Mitterrand, y Elizabeth Burgos, ambos académicos universitarios. Durante años sobre Debray cayó una terrible acusación, la de haber sido quien entregó al Che Guevara a las autoridades bolivianas. Con ese antecedente, Laurence Debray se da a la tarea de develar la figura de su padre, lejos de la mitología revolucionaria que lo sigue. Ahí les va otro libro de una autora, ganadora por cierto del Nobel en el 2022, es igualmente francesa, se llama El lugar, de Annie Arnaud. Es un libro que recorre pasajes de su vida en el interior de Francia. Su literatura es una literatura de los sucesos, es una escritura muy concisa, sin mayores aspavientos, y que al comienzo de este libro empieza con una revelación durísima. Todo parece ordinario hasta que el padre de la narradora muere repentinamente. Dice así, fue un domingo a primera hora de la tarde. Mi madre apareció en lo alto de la escalera. Se enjugaba los ojos con la servilleta que seguramente había llevado consigo al subir a la habitación después de comer. Dijo con voz neutra, se acabó. No me acuerdo de los minutos posteriores. Únicamente vuelvo a ver los ojos de mi padre fijos en algo detrás de mí, lejos, y sus labios encogidos por encima de las encías. Creo que le pregunté a mi madre si le cerrábamos los ojos. Es durísimo, como pueden ya apreciar. Otro libro, este de Natalia Ginzburg, se llama Léxico familiar. Este libro, publicado en Italia en 1963, sigue dando de qué hablar. Puede leerse como una autobiografía, sí, pero se trata más bien de una novela con trazos autobiográficos. La novela sigue la historia de una familia en Italia a comienzos del siglo XX. El telón de fondo son todos los grandes sucesos que ocurren entonces. La emergencia del fascismo, la caída, la posguerra, los vaivenes políticos, los asesinatos políticos. En fin, es todo un registro apasionante de la Italia de la segunda mitad del siglo XX. Y el arranque me pareció una maravilla. Escuchen nada más esto. Durante las comidas, mi padre solía hablar de las personas que había visto ese día. Era muy severo en sus juicios y todo el mundo le parecía estúpido. Para él,
un estúpido, era un tonto. Me ha parecido un grandísimo tonto, decía de alguien a quien acababa de conocer. Además de los tontos, estaban los palurdos. Para mi padre, los palurdos eran las personas que se comportaban torpe y tímidamente, las que vestían de forma inapropiada, las que no sabían montañismo y las que no sabían idiomas. Un padre, por cierto, que comparte características con el padre de Kafka. En alguna otra parte de Carta al Padre, Kafka se queja amargamente de que las amistades del escritor jamás fueron del gusto de su padre Germán. Bueno, vamos ahora con otra canción. Este es un clásico de la relación padre-hijo, pero tiene ese mismo tono cercano, cariñoso, que nos gusta. Estamos en el Muerde Lenguas. Este es el 96.1 de la frecuencia modulada Radio UNAM. Ya regresamos.

0: Ahí lo tienen, ese fue Cat Stevens, la canción se llama Father and Son, un clásico de clásicos, aparecido en 1970 en el álbum Tea for the Tillerman, una canción clasicaza de la relación padre e hijo. Para esta última sección, comunidad, como les adelantaba, vamos a hacer un rapidísimo repaso sobre personajes literarios que además de todo son padres. El primero de ellos es un padre entrañable, porque se trata de Atticus Finch, protagonista de Matar a un ruiseñor de la escritora norteamericana Harper Lee. Atticus, como le llama la pequeña protagonista de este clásico, Scout Finch, es un abogado decente. Ha decidido defender a un hombre negro ante un tribunal y pueblo profundamente racista, Maycomb, un lugar ficticio que puede ser cualquier pueblo de Alabama de entonces. Se trata de una novela igualmente muy autobiográfica. Por cierto, la única que publicó Harper Lee. Tiene otro libro, Ve y pon un centinela. Sin embargo, el gran éxito de Harper Lee fue este, precisamente, Matar a un ruiseñor. Autora, por cierto, de otro sureño célebre, Truman Capote. Es increíble encontrar ese paralelismo. Truman Capote y Harper Lee nacieron, convivieron en el mismo pueblito de Alabama y serían pues muy importantes para la literatura norteamericana. Hay una versión cinematográfica igualmente célebre que se estrenó en 1962 y recibió 3 premios Oscar, incluido el de mejor actor. Está otro padre, un tanto sui generis, se trata de Victor Frankenstein, el libro clásico de Mary Shelley. Este creador de la criatura lo hemos visto como un personaje loco, un genio raro. Sin embargo, el Frankenstein de el libro es un hombre comprometido con la ciencia. Resulta que Frankenstein tiene nada más, desde 1910, cerca de 480 películas en las que aparece la creación de Víctor Frankenstein. Son muchísimas. La más reciente, pues, corrió a cargo de Guillermo del Toro en el 2025. El protagonista, Víctor Frankenstein, es interpretado por Oscar Isaac y Jacob Elordi como la criatura. Otro padre célebre, pues nada más y nada menos que Vito Corleone, el del Padrino, la novela de Mario Puzo, el mafioso por antonomasia. La novela fue publicada en 1969 y desde luego creo que todas hemos visto ese personaje interpretado más tarde por Marlon Brando en la versión de Francis Ford Coppola allá en 1972. Y el padre por antonomasia, el padre perturbado por antonomasia, se llama Jack Torrance del Resplandor, protagonista de la novela de Stephen King, la tercera de sus publicaciones, esta editada en 1977, inspirada en el cuento de La Máscara de la Muerte Roja, de Edgar Allan Poe. Torrance es un escritor alcohólico rehabilitado que trata de volver al carril en el Overlook, un hotel que está maldito y que para mayores señas lo embruja y lo hace atentar contra su propia familia. Comunidad, se nos acabó el programa, muchísimas gracias por su atención, me dio muchísimo gusto saludarles este lunes. Betoques, muchas gracias en la producción, el maestro Arturo González en los controles, Alba Martínez en la continuidad. De este lado del micrófono se despide Rodrigo Coronel. Hasta la próxima.
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0: hace muchos años que escribí que mi razón de ser es la amistad, el arte y la justicia. Pero no lo uno sin lo otro. Yo los necesito entrelazados. Max Aub, un español muy mexicano, o La conciencia del exilio.
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1: Y llegamos al mundo entero a través de nuestro portal en línea www.radio.unam.mx. Ahí nos encuentra bajo el apartado de FM. Y agradecemos enormemente su sintonía. Les saludan desde estos micrófonos su servidor Paco de Pablo.
0: Y su servidor Apache o Raspi, con la fiel misión de empaquetarles sonidos fresquecitos para su degustación el resto de la hora. En esta ocasión les traemos 12 temas y ya comenzamos la selección con este tema del proyecto Siempre No. El tema se llamó Encerrada en Papa John's, por si no se dieron cuenta de este temazo, de un proyecto muy nuevo que acabamos de conocer, pero que nos parece pues como muy divertido, que trae esta poca seriedad en el buen sentido de la palabra, ¿no? Que se lo toman con cierta ligereza sus temáticas, pero la música está increíble, no sé, como que me pareció un poco hasta música de iglesia, pero adentro de un Papa John's.
1: Exacto. Esto parte de su álbum El Campamento de Fútbol y Actuación del Rey Pelé. Siempre No, en sus propias palabras, pues una banda de tontipunk. Y como bien dices, Apache, pues cargadas de un sentido del humor muy genial, la verdad. Recomendamos mucho este tema, este álbum, perdón, de 12 temas. Ya hemos compartido un par y bueno, esta noche decidimos arrancarla con esta canción, Encerrada en Papa John's.
0: Creo que se están moviendo bastante bien, están resonando muy bien con su público, que supongo es bastante joven, igual que ellos. Y bueno, no sé, me quedo con esta imagen de quedarse atorado en una franquicia de pizzas mientras llueve intensamente y
1: claro,
0: no sé, como que se vuelve una misa. Ese es eso es lo que me evocó esta canción que acabamos de escuchar. Vámonos con más música, que si no alcanzamos, Paquito. A continuación vamos a escuchar al dueto de Tlaxcala, Vagabundo, unos consentidos de verdad de este espacio musical.
1: El dueto conformado por Gabo Ávila y Pepe Gómez Buere, que como bien dices, Apache, pues ya le seguimos la pista desde hace rato y están de manteles largos con el estreno de su primer álbum de largo aliento, se llama En la Sombra. Y consiste en 13 temas, algunos inéditos, otros alguna vez fueron sencillos publicados en los últimos par de años, tal vez incluso.
0: Sí, sí, sí, sí, sí.
1: Y bueno, nos da mucho gusto verlo ya por fin compilado. La verdad es que la escucha es muy agradable del álbum en su totalidad. De hecho, hasta lo propondría yo, Apache, creo que valdría la pena escucharlo como para alguna emisión especial de verano, podría ser.
0: Escucharlo podría completo, ser. Me late.
1: Sí, sí, sí.
0: De verdad, un esfuerzo muy dedicado, es un proyecto muy comprometido con la lírica, con las composiciones, con los arreglos, ellos graban todo ahí en su casa, y hemos visto esta evolución a través de los años, de los temas que fueron soltando y cómo, pues sí, ahora se recopila todo. Sí, sí, valdría mucho la pena escucharlo todo. Es un trabajo de años súper bien pensado que merece la pena. A ver si, como dices, Paco, ahora en verano lo escuchamos completo en La Sombra de Vagabundo. La segunda U es una V, por eso digo Vagabundo.
1: Vagabundo. Bien, pues escuchemos este tema, La Bacteria.
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0: Estamos de regreso en Cultivo de Ejercicios a través de Resistencia Modulada aquí en Radio UNAM. Comenzamos este bloque escuchando a la banda Vagabundo con V en lugar de U, Vagabundo. El tema se llamó La Bacteria, parte de su nuevo álbum En la Sombra. Y esto que acaba de sonar corrió a cargo de Ignacio del Pórtico, un artista argentino que nos sorprendió mucho. Acaba de sacar su nuevo álbum que se llama Mudanza, y de ahí sacamos este tema recién escuchado. Se llamó La Luz. Ignacio del Pórtico es un joven músico que a sus apenas 17 años publicó y se produjo su primer álbum. Y con eso bastó para captar la atención de medios como Rolling Stone y Billboard, que sin duda fueron parte fundamental de su carrera musical. Y ahorita, bueno, está de, como les decíamos, de estreno con este nuevo álbum que se llama Mudanza, unos tintes refrescantes de balada pop.
1: Eso.
0: Del cono sur, ¿no? Además, de Argentina en este caso.
1: Perfecto, y creo que pegó muy bien con la canción de Bacteria de Vagabundo, que también siento que tiene una fuerte influencia de rock y baladas argentinas. Vámonos, Paquito, hasta el noroeste de México, ahí donde dicen que empieza México o donde acaba, depende si lo vemos de arriba para abajo, de abajo para arriba. Hablo de Tijuana, México. Siempre un semillero de muchos, muchos proyectos que nos encanta tener aquí en la mira. Y en esta ocasión nos toca agrupar a estos dos proyectos, que el primero es Nasmar, es un proyecto solista del baterista de Tu Lengua y de Entre Desiertos, que ya vi que están volviendo a tocar, me da muchísimo gusto. Fue un proyecto que hace unos 10 años estuvieron muy, muy activos y como que se desactivó y ahí van otra vez. Y bueno, Nasmar saca este proyecto solista con su nombre y acaba de sacar este tema que se llama La Puta Vida, que como podrán escuchar, tiene ahí va acompañado de un video en donde hay como algún altercado con la ley. Como van a poder escuchar, viene un poco de eso en el mismo tema. Hay una colaboración ahí en la armónica de Juan Charrasqueado.
0: Órale.
1: Y también tenemos después de eso otro proyecto que nos emociona mucho de Tijuana, que se llama Luego Luego. El tema se llama Desde Ayer. Les damos más detalles regresando del bloque musical. Recuerden, están escuchando estrenos musicales aquí en Cultivo de Ejercicios.
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0: Estamos de regreso en Cultivo de Hercios, aquí en Resistencia Modulada. Comenzamos el bloque, este bloque tijuanense, con el artista Nazmar. El tema se llamó La PUTA Vida. Y esto que acaba de sonar corrió a cargo de Luego Luego, así se llama la banda y me encanta su nombre, Luego Luego. Sacaron este sencillo doble que se llama 11-12. Y desde ayer, así se llaman los dos temas, 11-11 y desde ayer respectivamente. Esto que acabamos de escuchar se llamó Desde Ayer. Este es una banda también originaria de Tijuana.
1: Un sonido melancólico, muy basado en la guitarra. Me recuerda mucho a lo que hizo Jardín, también otro proyecto que creo que...
0: Ah, mira.
1: no sé si es una continuación o, digamos, en cuestión de sonido. Policías y Ladrones también es otra de las bandas que creo que se emparentan en cuestión de estética sonora. Y bueno, hablando de estética sonora, vámonos con un bloque musical pues muy cargado de texturas y de momentos tranquilos, ya que sigue el proyecto Diles Que No Me Maten con su nuevo tema Jardín. Parte de su disco Escrito en Agua, que ya está publicado en todas partes, un

0: disco que se viene anunciando con bombo y tarola, a pesar de ser música, digamos, algo contemplativa, hasta ahí está en el nombre, ¿no? Escrito en agua. Y nos da muchísimo, pues muchísimo orgullo que esta banda mexicana se esté moviendo tanto y que lancen este cuarto material. Que también, Paco, como lo que decíamos hace rato de Vagabundo, no estaría mal considerarlo para una emisión, sí, una escucha completa veraniega, para emisiones de verano o vacacionales.
1: Sin duda, sin duda. De hecho, sí, Escrito en agua, sin duda lo amerita. Y bueno, dada la, que en verano, tendremos tiempo de tener emisiones un poco diferentes. Pues sí, me parece perfecto.
0: Ya queremos estar de vacaciones, ¿verdad, Paquito? Ese es el verdadero meollo.
1: Es que nos los piden ya grabados, ¿no? Pues sí, hay que entregarlos. Pero no, bien, me late. Y pues, escuchemos Jardín de Diles que no me maten. Ya el álbum ya está fuera, Escrito en agua. Disfrutemos este bloque, como bien decías, Apache, un poco más etéreo. Y regresando les damos más detalles. Están en Cultivo de Hercios.
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0: Estamos de regreso en Cultivo de Ejercicios, estrenos musicales hasta la comodidad de sus oídos. Comenzamos este bloque musical con el proyecto de aquí de la Ciudad de México, Diles que no me maten, un famoso cuento ahí de Juan Rulfo. Y el tema se llamó Jardín, parte de su nuevo disco Escrito en Agua, que ya está fuera en todas las plataformas. Y esto que acabamos de escuchar corrió a cargo de Mikel y yo. El tema se llamó Juego de Palabras, un proyecto que ha estado publicando temas en los últimos meses y este es el primero que sonamos aquí en este espacio, un proyecto bastante nuevo que lo que sabemos es que fue grabado y se puede escuchar que fue grabado ahí en Estudio, que es son los estudios independientes de los hermanos Santiago y Patricio Mijares. Ahí, pues no sé, como que lo menciono porque sí, escucho el tema y digo inmediatamente me lleva ahí, a ese espacio que hay que decirlo, ha habido muchas canciones que hemos estado sonando aquí que salen de esas bocinas, de ese estudio, de esos micrófonos, de esa batería.
1: Sí, está pasando cosas interesantes ahí, sin lugar a dudas. Saludos pues, al Estudio.
0: Vámonos, Paquito, con un bloque musical dedicado a un artista que lleva muchos, muchos, muchos años, muchos proyectos, que ha sido una punta de vanguardia en muchos sentidos. Hablo de Tony Gallardo, es un músico, DJ, productor de Tijuana, que, bueno, empezó como Tony Gallardo, tuvo un proyecto que se llamaba María y José, y ahora se llama Ansiedad Mil. Siempre, creo que lo ha caracterizado siempre ha sido como una amalgama ahí de ritmos bailables con diferentes texturas. Es muy difícil de catalogar este proyecto. Y en esta ocasión sacó un disco que se llama Abismo, con triple Z en medio, como Ansiedad Mil, y pues tiene 12 temazos, ahorita vamos a sonar dos.
1: Que además, curiosamente está publicado por este sello Hakuna Kulala, un sello originario de Uganda, entonces me imagino que la historia de cómo llegó con ellos ha de estar interesante.
0: Sí, estaría bueno preguntarle al buen Tony Gallardo cómo es que lo publicaron en este sello que estoy viendo está lleno de artistas africanos, del Congo, de Uganda, y aquí colado representando a México, Ansiedad Mil. Pues escuchemos estos dos temas, Abismo, que es con el que arranca el disco del mismo nombre. Y después vamos a escuchar Cuchillada, pero con K y con Y.
1: Cuchillada. Bien, escuchemos Abismo. Están en Cultivo de Ejercicios. Les recordamos que estamos en redes sociales como @rmodulada y en nuestro Instagram pueden encontrar la lista de todos estos temas y muchos más. 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

0: Estamos de regreso en Cultivo de Hercios a través de Resistencia Modulada aquí en Radio UNAM. Y comenzamos este bloque escuchando, bueno, en realidad todo el bloque se lo dedicamos a este proyecto de Tony Gallardo, bajo el nuevo alias que se ha creado a sí mismo, se llama Ansiedad 1000 y acaba de publicar este álbum que se llama Abismo. Escuchamos el primer tema del álbum que lleva el mismo nombre, Abismo, y esto que acaba de sonar se llama Cuchillada. La verdad, un álbum muy interesante que recomendamos mucho su escucha. De hecho, estaba pensando antes de regresar que probablemente también podamos usarlo para alguna de las emisiones de verano. Pues aprovechando. Creo que vale bastante la pena. Y bueno, y pues son ahí unos espacios que tenemos que llenar de todas maneras. Entonces, aquí creo que en esta emisión ya nos resolvimos tres buenos candidatos.
1: Sí, y Abismo de Ansiedad 1000. Pues ustedes díganos cómo lo escucharon, está difícil de catalogar, la verdad, y bueno, sí estaría bueno escuchar todo el disco. Paco, creo que nos queda tiempo para un último tema, no sin antes, pues hay que agradecer aquí a Radio UNAM, a la institución que nos permite que traigamos esta selección musical hasta ustedes, a toda la gente que trabaja aquí en Adolfo Prieto 133, Colonia del Valle, y pues agradecerles a ustedes por su escucha, por estar atentos, ya que esta selección y de esta música pues cobra sentido cuando ustedes lo escuchan, cuando ustedes les interesa, y bueno, de eso, esa es la misión de este espacio. Gracias. Lunes y miércoles, 9 p.m. ¿Dónde más? Aquí en Radio UNAM, Resistencia Modulada.
0: Y para cerrar esta emisión, vamos a despedirnos con este nuevo tema de Salón Acapulco, un reconocido DJ mexicano que hace música muy interesante. Acaba de sacar este álbum que se llama Música Rica. Bueno, en realidad es un EP. Y vamos a compartirles este tema que se llama La Discoteca para despedirnos.
1: Música Rica, puedo ver en la portada del álbum, pues tiene una referencia ahí muy, muy ochentera. Y lo que vamos a escuchar es un claro sampleo de Alaska y los Pegamoides con Bailando. Entonces la hizo un poquito más como para...
0: Genial.
1: Para la pista de baile actual, porque siempre ha sido una canción para pista de baile. Entonces, bueno, escuchamos esta reversión club a cargo de Señor Acapulco. Ahora se llama La Discoteca. Entonces, ya con eso nos despedimos. Un poco de movimiento de cadera para ya irnos de esta emisión. Agradecemos muchísimo su escucha. Se despiden de estos micrófonos su servidor Apache Raspi.
0: Y su servidor Paco de Pablo, nos escuchamos en la próxima emisión de Cultivo de Hercios, lunes, miércoles, 9 de la noche. Chao.
1: De Hercios. Chao.

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Hola, buenas noches, amigos, ¿cómo están? Bienvenidos a Testimonio de Oídas. Muy contento de estar aquí, soy Ricardo de Armas y los recibo aquí en Radio UNAM para contarles un poco de mi historia musical, de mi vida. Me dedico a la creación, a la interpretación y estoy muy feliz de acá compartiendo con ustedes. Bueno, es mi quinta vez en la Ciudad de México. Estuve varias veces en Morelia, un par de veces también acá en Ciudad de México, en Guanajuato, siempre hablando de mi actividad profesional, en Cuernavaca. Así que ya tengo unos añitos viniendo a este país que amo profundamente, casi como al mío. Esta quinta vez vine para el Festival Muslab, que está haciendo una exhibición que se titula Diversidad, Planeta Complejo, en la cual hay una cantidad impresionante de excelentes artistas que han venido de varios lugares del mundo y que presentan obras. Les aclaro que este pasaje sonoro que se escucha como background no es mío, pero me parece muy rico porque está jugando con los sonidos de los pájaros también. Entonces se armó una pequeña polifonía muy interesante ahí. Mi relación con el sonido comienza desde mi infancia. Mis padres eran melómanos, mi madre especialmente le escuchaba música académica, sinfónica, de cámara. Ya desde chico me llevó mucho a conciertos. Mi padre, un amante del jazz y de la ópera italiana y alemana, le gustaba muchísimo la música lírica. Y yo tenía 11 años y mi primer vínculo con el sonido fue a través de la percusión. Y mi madre se dio cuenta que me gustaba la música porque yo agarraba las perchas donde se cuelgan la ropa, cortaba la base que era de madera y me armaba como baquetas de percusión. Entonces ponía la televisión o la radio y acompañaba con esas baquetas armadas con bases de percha, acompañaba lo que escuchaba. Y a mi madre se dio cuenta, este chico tiene una cierta inclinación a la música. Y en el colegio, como todo chico, primero estuve en bandas de rock, incluso rock alternativo, mientras hacía el último grado de la escuela primaria y en la secundaria, y tocaba batería, porque me acerqué por la percusión. Hasta que cuando yo estaba en quinto año, por terminar el colegio secundario, fui a un concierto de música de cámara y justo me senté enfrente a los chelos. Era un cuarteto de cuerdas y me senté frente al chelo y fue como un enamoramiento a primera vista. Volví a casa y le dije a mis padres que iba a vender la batería y que me iba a comprar un violonchelo y que quería tocar música de cámara y música sinfónica. Dicho y hecho, terminé el colegio secundario, vendí la batería, me compré mi primer chelo y me inscribí en el conservatorio, ya grande para lo que es empezar un instrumento musical sinfónico, porque lo empecé con 17 años. Fui primero al Conservatorio Nacional de Música y después me cambié al Conservatorio Provincial Juan José Castro, es donde egresé, porque yo lo que quería era estudiar con un profesor que estaba ahí, que me encantaba cómo era como intérprete de violonchelo. Así que estuve estudiando, hice la carrera de violonchelo, egresé como profesor de violonchelo con el título de validez nacional y hice todo el circuito que habitualmente hacemos los jóvenes cuando estamos iniciando una carrera. Empecé primero en una orquesta vocacional, después en una orquesta juvenil, en este caso era la Orquesta Juvenil de Radio Nacional, la cual tenía un concurso exigente para el ingreso. Y después de eso, en un determinado momento, yo ya había cumplido 7 años de orquestas juveniles y de conservatorio y todo lo demás, y hay un concurso en una orquesta profesional en otra ciudad, una orquesta muy buena y que aparte me daba la posibilidad de vivir de la música y de armar un proyecto de vida en relación a la música y el arte. Y me mudé a la ciudad de Bahía Blanca porque ingresé a la orquesta por concurso y me mudé allí y hice toda mi carrera en esa orquesta sinfónica,
que me permitió, como comentaba recién, armar un proyecto de vida y dedicarme también no solo a la interpretación sinfónica y de cámara, sino también a la creación musical. Pero eso creo que es un capítulo aparte. En un determinado momento de mi vida de músico profesional, como integrante de una orquesta sinfónica y de músico de cámara, conocí a un profesor con el que estaba estudiando morfología musical y quien fue quien por primera vez me inició en la escucha de la música contemporánea en general y sobre todo de la electroacústica. Él había estudiado con Pierre Schaeffer, estuvo en toda la movida de fines de los 40 y comienzos de los 50 en la radio de París y estaba muy relacionado con todo lo que tenía que ver con la música concreta y todo lo demás. Y ahí escuché por primera vez, él me enseñó a Pierre Schaeffer, a Henry, a todos esos compositores de aquella época que eran geniales. Me gustaba mucho el Luc Ferrari por su concepto de música incidental y música anecdótica. Me gustaba mucho esa pauta que él incluyó en su trabajo, que era una pauta de dar un nivel de significación al sonido, no solamente el valor que tiene desde la lógica musical, sino un valor de referencia y significación, de semántica. Y en ese momento ya tenía 30 años. Empecé a trabajar en creación musical. Ahora, ¿cómo me acerqué? Por dos lados. Por un lado, con la tecnología, con la música electroacústica, y por otro lado, también con el instrumento, integrando ensambles de creación en tiempo real. ¿Cómo es esto de integrar un ensamble de creación sonora en tiempo real? ¿Y por qué digo creación sonora y no digo música? Porque quizás nos expandíamos hacia un lenguaje que excedía, digamos, la lógica de la música y a su vez interpelaba la música en sí. ¿Por qué digo esto? Porque la lógica de la música se basa en materiales y en la interacción de esos materiales. Nada más que eso. Y nosotros interpelábamos y nos expandíamos porque a ese sistema musical agregábamos sonidos que no se utilizaban o se utilizaban muy pocos, como por ejemplo paisajes sonoros de la naturaleza o paisajes sonoros urbanos, sonidos complejos de máquinas, técnicas extendidas que utilizábamos en nuestros instrumentos musicales, la voz no utilizada de manera lírica o tradicional, sino buscando generar sonoridades alternativas, sonoridades más complejas, y también incluso hacíamos y seguimos haciendo performance corporales con movimiento del cuerpo y movimientos en el espacio. O sea, lo que hacemos actualmente no es solamente en el espacio acústico, sino también en el espacio físico real. Por un lado, entonces, eso, el trabajo en creaciones de tiempo real con un ensamble, y por otro lado, me acerqué a la electroacústica. Y se me abrió todo un mundo, porque era trabajar con el sonido alejado del instrumento musical, ¿no? Y cuando empecé a manejar todos los programas de creación sonora, se me abrió todo un espectro, porque me di cuenta que tenía una sensibilidad que me motivaba a trabajar con la tecnología. Y me gusta muchísimo. Eso en una primera etapa, empecé con obras en estéreo, obras sencillas, miniaturas, y cada vez más fui trabajando de manera más compleja, con programas ya, con lenguajes de programación, ¿no es cierto?, para poder crear mis propios sonidos, y después empecé a trabajar con algo que amo, que es lo multicanal, ¿no? Siempre tengo una dirección que me lleva a tratar de conseguir la espacialidad en el sonido.
Entonces trabajo en cuadrafonías, octofonías, sistemas como Dolby Atmos, sistemas como el Ambisonix, todo ese tipo de cosas que de alguna manera me permiten utilizar un recorrido del espacio en relación al sonido, ¿no? Y eso me atrae muchísimo porque yo considero que ya la escucha limitada de recibir solamente de frente una orquesta, un instrumento, un diseño sonoro, en este momento ya para mis necesidades estéticas no me alcanza. Necesito lo multicanal, los espacios acústicos que pertenecen a la direccionalidad del sonido, sobre todo. Y después de eso apareció otra cosa que también me interesa mucho, que fueron los paisajes sonoros. Los paisajes sonoros me abrieron otro panorama todavía, porque me di cuenta que involucrar a la naturaleza, pero también a lo cotidiano del paisaje sonoro urbano, enriquecía muchísimo mis trabajos creativos, porque ya no me interesaba solamente ese tipo de abstracción que se generaba con la electroacústica, entre comillas, quiero decir, hasta la década del 80, ¿no? Sino que yo lo que quería era lograr dimensiones de polisemanticidad, de multisignificación. Entonces eso lo conseguía incorporando sonidos referenciales, sonidos de la naturaleza, sonidos que son totalmente cotidianos, a que convivan con ese tipo de sonidos abstractos que maneja la música electroacústica. Bueno, y quisiera compartir con ustedes mi trabajo con paisajes sonoros. Hay uno que me encanta y creo que fue el primer paisaje sonoro urbano, que a su vez fue una intervención también, y les explico por qué. Porque yo capturé sonidos dentro de un cajero automático, realmente no sé cómo se dice acá en México, pero un cajero automático donde yo iba al banco, a ese recinto donde uno pone la tarjeta y podía retirar el dinero propio. Y entonces se me ocurrió hacer toda una grabación mientras yo estaba realizando esa operación de extracción de dinero. Y después me di cuenta que lo que estaba haciendo era interviniendo un determinado sitio específico, como es un espacio funcional financiero, que es el lugar donde uno va a retirar el dinero. Entonces, con esa grabación, de alguna manera, es también una obra conceptual, ¿no? Porque a un lugar funcional y financiero, yo lo convertí en un lenguaje estético a partir de la creación de este paisaje sonoro. El título es In God We Trust, en Dios confiamos, la frase que está en los dólares norteamericanos.

Acabamos de escuchar In God We Trust, un paisaje sonoro urbano, una intervención también de mi creación, Ricardo de Armas, y agradezco muchísimo que estén ahí ustedes escuchando en Testimonio de Oídas. Y ahora quisiera compartir con ustedes otro paisaje sonoro, también miniatura, que se llama Chelsea Market, que es un lugar que yo visité en la ciudad de Nueva York, que es un gran mercado, pero que está en una fábrica, era la fábrica de las viejas galletitas Oreo, y ese recinto tiene una acústica por el formato muy especial, y como pasa normalmente en las grandes ciudades como México, Buenos Aires, y sobre todo en Nueva York, se escuchan una cantidad de lenguajes increíbles, todos al mismo tiempo. Y entonces me gustó muchísimo crear un sonido referencial que sea la sumatoria de todos esos lenguajes. Se escucha italiano, chino, japonés, español, francés, todo a la vez. Y realmente creo que crea una dimensión acústica realmente que exacerba todo lo que tiene que ver con la reunión de lenguajes. Por eso me gustó mucho realizar este trabajo que comparto con ustedes. Chelsea Market. Esta obra es del año 2025. Bueno, acabamos de escuchar Chelsea Market, un paisaje sonoro multilingüístico, podría decir, que fue grabado justamente en una fábrica de Nueva York, donde la gente se reúne a caminar y a probar cosas muy ricas que hacen en ese lugar, y se escuchan todos los lenguajes al mismo tiempo. Esa obra es de 2025. Y les quería recordar que nuestro programa sale el lunes y miércoles a las 23 horas, por el 96.1 FM. Muy feliz de estar acá en Testimonio de Oídas.

Y ahora les quería comentar un poco acerca de mi producción, que es muy chica, de música mixta con instrumentos musicales, porque también tengo música mixta con video, o sea, obras de videoarte o música visual. Con música mixta con instrumentos compuse dos obras, una para clarinete y electrónica, que se titula Kammerbeck. ¿Y qué significa Kammerbeck? Es el apellido del intérprete al quien le dediqué la obra y que quien la estrenó. Y la otra obra es para cello y electrónica, es una obra que grabé yo mismo y que se llama La fragilidad del amor. Es una obra de 2022 en la cual trabajé sobre determinadas sonoridades del violonchelo que me permitían de alguna manera, si se puede, canalizar ciertos sentimientos que tenía en ese momento yo con una pareja con la que estaba. Y bueno, es una obra que pude tocarla varias veces, que fue seleccionada en recitales, en festivales y demás, y que incluso lo ha tocado una chelista brasileña que vive acá en México. Iracema de Andrada la tocó en la Fonoteca Nacional, recuerdo, hace ya unos años. No es mi fuerte especialmente componer con instrumentos. Con el instrumento me siento fundamentalmente un intérprete por un lado y un creador en tiempo real, un improvisador con técnicas contemporáneas, técnicas extendidas del instrumento, pero mi sensibilidad pasa siempre por la electrónica.

Acabamos de escuchar La Fragilidad del Amor, versión Ricardo de Armas en cello y Ricardo de Armas en electrónica, compositor y el intérprete a la vez. ¿Y quién les habla ahora? Bueno, pero también tengo otra música mixta, lo que pasa que no es música mixta con otros instrumentos, sino que es música mixta con danza y música mixta también con video. Me gusta mucho expandirme, como dije en un momento que me siento un músico expandido, y trabajar con gente de danza, y trabajar con gente de performance, y trabajar con gente de video. Y en este caso les voy a hablar de dos obras de video, que incluso las dos se han hecho acá en México, y una se ha hecho varias veces, que se llama A 7 kilómetros de acá. Es una obra de videoarte, o más bien es una obra de música visual. ¿Por qué digo que es una obra de música visual? Porque siguió la lógica de la música visual. Primero se compuso la obra musical y después el video. A diferencia de la otra, que fue al revés el proceso. La otra obra se llama REM. Pero en relación a 7 kilómetros de acá, es una obra que reúne grabaciones fílmicas de los años 70 y 80 con sonidos capturados exactamente en los mismos lugares donde se hicieron las filmaciones, pero 40 años después. Ese fue el eje conceptual que elegí. ¿Por qué el título A 7 kilómetros de acá? Porque fue filmada en la localidad de Ingeniero White, que es el puerto de la ciudad de Bahía Blanca, y está justamente a 7 kilómetros del centro de la ciudad. Y así que hay imágenes cotidianas del puerto, de personajes de la década del 80 y 70, escenas familiares, cotidianas, hay sonidos grabados con muchísima definición 40 años después, sonidos también cotidianos, pero también sonidos del ferrocarril, sonidos de las tolvas cerealeras y sonidos tecnológicos también. Todo esto también mixturado con cierta dosis que a mí me gusta que siempre esté de procesamiento de sonido, ¿no? Entonces están los sonidos procesados y están los sonidos referenciales de el lugar. Ahora, trabajamos mucho en esta obra en el equilibrio entre, en el equilibrio semántico entre significación y abstracción. ¿Por qué digo esto? Porque cuando el sonido es muy referencial, por ejemplo, en una parte que se escucha un personaje del puerto cantando un tango, la imagen va a negro, hace un blackout. ¿Para qué? ¿Para qué incorporar otra imagen?

¿no? Siempre ese equilibrio. O cuando la imagen es extremadamente referencial, entonces ahí el sonido se convierte en abstracto. O sea, la idea era lograr un equilibrio en cuanto a la semanticidad del sonido. Así que, si quieren, podemos escuchar la obra sin ver el video, que se titula A 7 kilómetros de acá, fue compuesta en 2007, y por suerte nos dio muchísimas satisfacciones, porque ha ganado premios en Holanda, ha ganado premios en Francia, en Bourges, ha ganado premios en Buenos Aires, en la Fundación Bunge y Born, así que es una obra que nos ha dado muchas alegrías. Y la parte de video fue creada por Nicolás Testoni.

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Y ahora les quiero hablar de otra obra mixta, también que tiene video, que fue un trabajo en colaboración con el artista visual Pablo Magne. Es una obra realizada en 2019, la parte musical, que la estrené acá en México, justamente esa obra, en uno de los viajes que hice, en un festival de literatura que había toda una parte de poesía sonora y música experimental de una escritora que se llama Rocío Cerón, de acá de Ciudad México. Y bueno, en esa obra, REM se llama, porque a mí me gusta mucho trabajar con todo lo que esté relacionado con lo onírico, con las distintas facetas del sueño. Y entonces es una obra muy fantasiosa, por decirlo de alguna manera, pero que nos remite a las distintas partes del sueño, ¿no? Ese estado de vigilia previo al sueño, el sueño profundo, el sueño REM, que es el sueño cuando los ojos se mueven muy rápido, que es el momento donde hay más cantidad de escenas oníricas, y finalmente también en el despertar, ¿no? Así como son los despertares, a veces muy felices y a veces un tanto melancólicos o tristes, o incluso que nos traen feos recuerdos. Esa es una obra en la cual yo utilizo también citas de músicas que escuchaba mi madre, de viejos autores de música popular argentina, y también hago citas de ciertas músicas del repertorio sinfónico universal, como la obra Aladín. Bueno, las citas de esta obra REM es Materia Oscura, de Rocío Cerón, una poeta mexicana, La danza china de la suite Aladín, de Nielsen, y la Sinfonía número 3 de Henry Gorecki, que es el final de la obra, justamente. Así que encantado de compartirlo con ustedes.

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Solo queda un lugar común, dimensión temporal de lo visible.

0: Bueno, acabamos de escuchar la obra REM, cuyos créditos recién les acabo de comentar, y las citas que a Rocío Serón, a Nielsen y a Gorecki. Bueno, les quiero recordar que soy Ricardo de Armas, de Argentina, anfitrión esta noche en Testimonios de Oídas, y muy feliz de estar aquí con ustedes. Les quiero recordar que el programa va los lunes y miércoles 23 horas por el 96.1 FM y que se repite los sábados y domingos a las 5 de la mañana por las dos frecuencias, 860 AM y 96.1 FM. Bueno, y para cerrar esta cordial charla con ustedes, que me resultó muy emotiva porque recordé cómo comencé con la música, cuáles fueron mis primeros pasos, mi actividad como músico sinfónico y de cámara, cómo me acerqué a la tecnología, por un lado, a los lenguajes de la improvisación contemporánea con el instrumento también, y a las primeras obras de paisajes sonoros y a las obras mixtas que realicé con algunos instrumentos y también con visuales. Estuvimos con ustedes, Ismael Morales y Dulce Juet en la producción, y Ricardo de Armas al micrófono. Así que muy contento de haber charlado y comentado de mi historia, y ahora les quiero recordar que en próximo programa voy a estar hablando de toda mi producción acusmática, que es en realidad lo que más hago, música electroacústica y acusmática sobre todo.
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9: Hola, soy Miguel Salmón del Real, director del Ensamble Nuevo de México, y es un placer estar de nuevo en El oído es un reloj de Dalí. Los invito a escuchar los más recientes estrenos que el ensamble llevará a cabo el pasado jueves 24 de noviembre de 2011 con 9 compositores mexicanos. 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

0: Escuchamos Gesto 1 de Luis Hilario Arévalo. Fue el Ensamble Nuevo de México bajo la dirección de Miguel Salmón del Real.
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0: ¿Alguna vez te has preguntado por qué a las 10 de la noche tu cuerpo ya pide almohada?
1: Aunque tu mente todavía quiera ver un capítulo más de tu serie favorita.
0: ¿O por qué te da hambre más o menos a la misma hora, como si alguien dentro de ti llevara un horario escondido? Pues resulta que sí, dentro de ti hay un reloj. No tiene manecillas ni hace ruido, pero lleva millones de años dando la hora.
1: Se llama reloj circadiano.
0: Y trabaja siguiendo ciclos de 24 horas, justo como el giro de la Tierra. Gracias a él, tu cuerpo sabe cuándo despertar, cuándo comer y cuándo apagar las luces para dormir. Este reloj vive en una pequeña región del cerebro llamada núcleo supraquiasmático, un conjunto de unas 20.000 neuronas, pequeñito, del tamaño de un grano de arroz, pero poderoso como el director de una orquesta. Recibe la luz que capta nuestros ojos y con esa información le avisa al resto del cuerpo: ¡es de día! ¡A moverse!
1: O ya oscureció, es hora de reparar tejidos y ahorrar energía.
0: Imagínate, los reptiles tienen en la cabeza algo que los científicos llaman el tercer ojo, un órgano que detecta directamente la luz del sol y les dice cuándo moverse y cuándo quedarse quietos. Nosotros no tenemos ese tercer ojo, pero nuestros ojos hacen el mismo trabajo. Le envían señales de luz y oscuridad al cerebro. Y cuando anochece, una hormona llamada melatonina empieza a inundar nuestro cuerpo, como un arrullo químico que nos prepara para soñar. Mientras dormimos, otra hormona toma el turno de madrugada, el cortisol. Va hacia nuestros depósitos de grasa, libera glucosa y prepara al cuerpo para que cuando suene el despertador o entre el primer rayo de sol por la ventana, tengamos la energía lista para arrancar el día. Pero ojo, este reloj tan fino se puede descomponer. Trabajar de noche, desvelarte con el celular a las 2 de la mañana o saltarte horas de sueño es como meterle arena a un reloj suizo. Cuando nuestros ritmos circadianos se alteran, el cuerpo lo cobra caro. Obesidad, diabetes, depresión e incluso estados psicóticos pueden aparecer. Y no solo nos afecta a nosotros. La luz artificial que invade la noche también altera los ciclos de reproducción de muchos animales. En 2017, tres científicos estadounidenses, Jeffrey Hall, Michael Rosbach y Michael Young, recibieron el Premio Nobel de Medicina por descubrir los llamados genes reloj, el manual de instrucciones que le dice a nuestras células cómo fabricar las proteínas que aceleran o frenan nuestro reloj interno. Así que esta noche, cuando sientas que los párpados te pesan y el cuerpo te pide cama, no le eches la culpa al cansancio nada más. Agradece a ese pequeño reloj escondido en tu cerebro que lleva toda tu vida cuidando de ti. En silencio, sin pilas, sin alarma. Solo con la luz del sol y la oscuridad de la noche. Con información del doctor Raúl Aguilar Roblero, del Instituto de Fisiología Celular de la UNAM. Un guión de Leonardo Santiago, con información del portal Ciencia UNAM. Les saluda Mónica Genis.
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15: La verdad es que se necesita muy poco para ser escritor, pero eso que se necesita es fundamental. Ursula K. Le Guin, que es una escritora de fantasía y ciencia ficción norteamericana, en una charla para escritores, por supuesto, llevada a cabo en Vancouver en 2002, les decía a su audiencia que en realidad lo único que se necesita para ser escritor, bueno, en realidad no lo único, pero que algo que se necesita para ser escritor es, como ya lo había pensado Virginia Woolf, lo suficiente para vivir y una habitación propia. Y eso, ella lo enfatiza, no depende de los demás, sino que depende de uno mismo. Y por eso insiste y le dice a los escritores, y si quieres escribir, tendrías que descubrir qué te hace falta para poder hacerlo. Porque tu fuente de sustento será con toda seguridad un empleo diario, que no es la escritura. Pero la limpieza de tu habitación dependerá con toda seguridad de ti. Que la puerta de tu habitación permanezca cerrada también va a depender de ti. Es decir, que en realidad para ser un escritor se requieren unas condiciones mínimas que uno debe de proveerse y luego de la disciplina de poder cerrar la puerta y quedarse escribiendo. Por supuesto, el balance es difícil, pero si quieres ser escritor, dependerá de ti que lo alcances.
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0: Miles Davis, trompetista. 100 años de su nacimiento.
1: Para hablar de la fuerza de su música y su trascendencia, se dice que toda la historia del jazz moderno, desde el bebop hasta finales del pasado siglo, puede contarse a través de su obra, algo que no puede afirmarse de ningún otro músico.
0: Artífice de varias revoluciones que se pueden nombrar sucesivamente así: bob, bebop, hard bop, cool jazz, free jazz, fusion jazz, electric jazz y jazz rock.
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1: ¿Sabías que el perro moderno desciende del lobo gris y que su domesticación ocurrió a finales del Pleistoceno, hace unos 20.000 años, cuando el perro empezó a convivir con los humanos? ¿Cómo ves? En una investigación reciente dirigida por el Museo Estadounidense de Historia Natural y el Museo Nacional de Historia Natural del Instituto Smithsoniano, se analizaron más de 2.700 genomas de lobos, perros de raza, perros de aldea y otros cánidos desde el Pleistoceno tardío hasta la actualidad. Los resultados sugieren que casi dos tercios de los perros

0: Algunos aspectos que destaca esta investigación, publicada en la revista Proceedings of the National Academy of Science, son que los genes lobunos podrían haber contribuido a moldear el tamaño, el olfato e incluso la personalidad de los perros, y que es probable que esta herencia lobuna les dé ventajas para adaptarse a la compañía humana, como poder olfatear los desechos de nuestra comida, como los perros de aldea, o tolerar condiciones de poco oxígeno, como los mastines tibetanos. Si quieres conocer más sobre el tema, te invitamos a consultar el texto Con herencia lobuna, la mayoría de los perros actuales, por María Luisa Santillán, en la revista de divulgación científica de la UNAM, ¿Cómo ves?
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0: El peso exacto de un colibrí.
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2: Oscar Tagle.
3: Aquí estamos arrancando el juego.
2: A todos los que aman y a todos los que quieren el fútbol.
0: Árbitro justo.
2: Árbitro ratero.
0: Artera entrada.
2: Autogol.
0: Autopase.
2: Balón de trapo.
0: Balón dividido.
2: Balón estrella.
0: Balón tango.
2: De volea.
0: De bote pronto.
2: De primera.
0: El año que llegó el Tuca Ferretti al Atlas,
2: el equipo descendió por tercera vez.
0: El área chica.
2: El área grande.
0: El clásico.
2: El esférico.
0: El fútbol es el fútbol.
2: Fútbol Asociación.
0: Fútbol de estufa.
2: Fútbol de playa.
0: Fútbol de salón.
2: Fútbol llanero.
0: Fútbol rápido.
2: Fútbol ratonero.
4: Esto no es un partido de fútbol, pero puede leerse en voz alta como si lo fuera. Hay aquí un divertimento que se despliega, primeramente a través de la memoria por toda la cancha de la página. Los recuerdos pueden venir desde cualquier parte del campo y llegar, como balón al hueco, a un dato, un nombre, una anécdota, una cita o una leyenda. La pelota va de primera intención, al ras del pasto, en esta lista alfabética, que es una letanía y un canto desde la tribuna. El juego visual de este catálogo de imágenes y el ritmo que dan los flashazos del inconsciente hacen que el lector haga la reta de su propio imaginario futbolero. Este compendio, a manera de muro rotulado en una sala de una hipotética exposición, parte de finales de los 80, antes de la bestial mercantilización del balompié, y tira la pelota hacia atrás, pero sin jugar a la defensiva.
2: Oscar Tagle. A todos los que aman y quieren el fútbol. 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Al gravitar rotando. De Lo Imposible Ediciones. Guadalajara, Jalisco, 2019.

0: trompetista, 100 años de su nacimiento. Sobre una de sus obras más reconocidas, Bitches Brew, el periodista cultural Pablo Espinosa escribe:
1: hay tres maneras de acercarse a este referente de la historia de la música. Primero, el álbum original, por supuesto. También los cuatro discos que conforman The Complete Bitches Brew Sessions. O bien, un prólogo estupendo, Bitches Brew Live, el concierto en vivo que ofrecieron los 13 músicos que conjuntó Miles Davis en el Newport Jazz Festival en julio de 1969, 9 meses antes de grabar el disco.
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0: Estamos escuchando Móvil 2 de 1972 de Manuel Enríquez. 1926, Ocotlán, Jalisco. 1994, Ciudad de México. Violinista, compositor, activista cultural y maestro. Muy prolífico y muy polifacético. Defensor de la música mexicana y promotor de las corrientes musicales de su tiempo. Manuel Enríquez nace en Ocotlán, Jalisco, hace 100 años, donde su padre le enseña sus primeras lecciones musicales. Posteriormente estudia con Ignacio Camarena y con Miguel Bernal Jiménez. En 1971, Enríquez es becado por la Fundación Guggenheim para efectuar una amplia actividad en el Centro de Música Electrónica de las Universidades Columbia y Princeton en Nueva York, así como en Europa, en donde asiste a los cursos internacionales de Darmstadt, Alemania.
1: Móvil 2 de 1972, para cualquier instrumento de cuerda, con o sin electrónica fija, es una obra realizada en marzo de 1972 en los laboratorios de Columbia Princeton de Nueva York, donde la única fuente sonora es el propio violín. Sus sonidos transformados y procesados han dado como resultado la pista estéreo, complementaria de la pieza. El material original ha sido previamente escrito en una partitura, que es completamente gráfica y que puede tocarse con cualquier instrumento de cuerda, que cuando se presenta en esta versión, aparece con el nombre de Móvil 2. Originalmente, para un instrumento solista, fue compuesta en Madrid en octubre de 1969.

0: escuchamos al propio compositor y violinista Manuel Enrique Salazar interpretar Móvil 2 de 1972 para cualquier instrumento de cuerda con o sin electrónica fija, en este caso violín y electrónica fija. Esta versión fue grabada en los estudios de Rive de Madrid el 13 de junio de 1976, estando en la parte técnica el compositor Pablo Rivier. Esto es música del álbum Manuel Enríquez, violín solo y con sonidos electrónicos, editado en México en 1987 por el otrora Consejo Nacional de la Cultura y las Artes, Bellas Artes y la Sociedad de Autores y Compositores de México.
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Lo reconozco. Elvira Sastre. Debo reconocer que quizás no estés en el sitio justo que mereces. Ese que nunca desocupo. Debo reconocer que quizás no te necesite de esa manera tan violenta de los animales que jadean miseria, aunque yo sea uno de ellos. Que quizá esto sea otra cosa más tranquila, propia de aquellos a los que les cansa más una sonrisa que la propia vida, aunque yo sea uno de ellos. Debo reconocer que no le pongo ni puertas, ni ruidos, ni alas a este amor. Que a veces nos espera tras la puerta y otras se lanza con violencia sobre nuestros cuerpos desnudos. 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
1: Marion Renet Reimers-Tusche nació el 2 de agosto de 1985 en la Ciudad de México, siendo hija de padres alemanes. Desde los 4 años, practicó deportes como natación, tenis, fútbol y atletismo, además de ser campeona nacional de karate. Marion Reimers es egresada del Colegio Alemán, estudió Historia del Arte y Fotografía en Italia, cursó la licenciatura en Comunicación en el TEC de Monterrey y una maestría en Periodismo en Buenos Aires, Argentina. En 2006, Marion Reimers inició su carrera como redactora en Fox Sports. En 2017, fundó la ONG Somos Versus, que busca erradicar la discriminación en el periodismo deportivo, así como promover la igualdad de género y combatir la violencia. Es autora de Juega como niña y Pioneras, además de ser la primera mujer mexicana nominada a un Emmy deportivo y reconocida con el premio Ondas Globales del Podcast en España. Como parte de la nueva serie Mundial de Fútbol, Tiro Libre, te compartimos un fragmento del título De Cabeza a Cabeza, escrito por Marion Reimers.
2: Cuando el tren se detuvo, la multitud seguía gritando. En las paredes del túnel se escuchaban ecos distorsionados, golpes, carcajadas. Afuera, el aire de Moscú era una bofetada de lucidez. Caminé sin rumbo unos minutos, intentando procesar lo ocurrido. Había visto lo mejor y lo peor de una afición en cuestión de horas. La emoción colectiva que borra fronteras,

0: la empatía.
1: No porque las mujeres seamos moralmente superiores, sino porque hemos tenido que inventar otras formas de estar en el juego, en la vida, sin reproducir los códigos que nos excluyen.
2: Con lectura de Elena de Haro, te invito a escuchar completo este título escrito por Marion Reimers. Solo tienes que entrar a descargacultura.unam.
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0: Miles Davis, trompetista. 100 años de su nacimiento.
1: Davis nunca conoció la pobreza. No se inclinaba ante nadie, ni blanco ni negro. Tú te inclinabas ante él, pero ni la riqueza ni la fama lo aislaron por completo de horrores raciales. Cuenta en su autobiografía el incidente que tuvo con un policía afuera del club de jazz neoyorquino Birdland, solo porque tardó en quitarse como se lo pedía.
0: Son famosas las fotografías del gran jazzista con un traje caqui ensangrentado después de un macanazo que le propinaron los policías por este incidente. He aprendido, dijo, que cuando eres negro no hay justicia, ninguna justicia.
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1: su obra.
0: Allen Ginsberg. Aullido.
1: La generación.
0: Allen Ginsberg es más que un escritor. Es un mito. Es la representación del beatnik. Transgresor, revolucionario, activista.
1: No diría que es un buen poeta, sino que es nuestro gran poeta estadounidense, aseguró Norman Mailer, su contemporáneo. Su mentor fue William Carlos Williams, su influencia Walt Whitman y William Blake. Aunque a Jack Kerouac lo llamaron el rey de los beats, por ser el alma fundamental de esa generación, a la par tenemos que poner a Ginsberg.
0: A pesar de que no hay una fecha exacta del nacimiento de este grupo, sí hay forma de mencionar su influencia o legado. Tenemos la publicación de dos libros esenciales, En la carretera y Aullido. Estos dos títulos son las obras claves de la difusión de la literatura del modo de ser beat y, sobre todo, de una nueva forma de ver el arte y la vida. Rebelde, contestatario, contracultural. También podemos hablar de la creación de la famosa editorial City Lights, por hablar de los logros más significativos de este grupo llamado Beat.
1: Los movimientos estudiantiles de finales de los 60, los hippies, la nueva izquierda, la poesía en el rock, tienen mucha influencia de los Beats. Coincidían en las ansias de libertad, justicia, autenticidad o identidad. Es decir, le dijeron a los jóvenes que sí podían cambiar las cosas. El mismo Ginsberg escribió sobre su generación.
0: Una definición sobre la generación Beat, la tituló. La definición de generación Beat surgió de una conversación concreta entre Jack Kerouac y John Cleland Holmes en 1950 o 1951.
1: Estoy Beat significaba en esos años que te habías quedado sin dinero y no tenías dónde dormir. El sentido original y callejero significaba exhausto, estar hecho polvo, quedarse afuera, insomne.
0: Kerouac lo usaba en el sentido contrario a derrotado, perdedor, más bien como beatífico.

0: amigo que trabajaba como editor en la editorial City Lights de Lawrence Ferlinghetti, fundada por Lawrence Ferlinghetti en los años 50. Y me invitaba a una lectura que iba a haber en la librería, porque estaba en San Francisco el poeta Allen Ginsberg, que había venido a venderle a la biblioteca de Stanford su colección personal de papeles y documentos. La noticia era que Ginsberg, que siempre fue el rey de los poetas bohemios de Estados Unidos y el patriarca de la generación de los poetas beat, estaba vendiendo sus papeles a Stanford por $1 millón. Fui a City Lights el día que dio la lectura. Había mucha gente. Ginsberg estaba también promoviendo la salida de una colección de discos compactos que se llamaba Holy Soul Jelly Roll, que eran poemas y canciones recopilados, trabajo que databa de 1949 a 1993, grabaciones originales, grabaciones de estudio. Y bueno, el entusiasmo en San Francisco era enorme porque Ginsberg ya no venía mucho, había estado con mucha frecuencia en Berkeley y en San Francisco en los años 50, en los años 60. Hay una fotografía hermosa de Ginsberg con Bob Dylan y con mi amigo Michael McClure parados afuera de City Lights de aquellos años, de los años 60 posiblemente.
1: Juvenal Acosta, escritor mexicano.
2: Aullido. Allen Ginsberg.

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0: ¿Alguna vez te has preguntado por qué a las 10 de la noche tu cuerpo ya pide almohada?
1: Aunque tu mente todavía quiera ver un capítulo más de tu serie favorita.
0: ¿O por qué te da hambre más o menos a la misma hora, como si alguien dentro de ti llevara un horario escondido? Pues resulta que sí, dentro de ti hay un reloj. No tiene manecillas ni hace ruido, pero lleva millones de años dando la hora.
1: Se llama reloj circadiano.
0: Y trabaja siguiendo ciclos de 24 horas, justo como el giro de la Tierra. Gracias a él, tu cuerpo sabe cuándo despertar, cuándo comer y cuándo apagar las luces para dormir. Este reloj vive en una pequeña región del cerebro llamada núcleo supraquiasmático, un conjunto de unas 20.000 neuronas, pequeñito, del tamaño de un grano de arroz, pero poderoso como el director de una orquesta. Recibe la luz que capta nuestros ojos y con esa información le avisa al resto del cuerpo: ¡es de día! ¡A moverse!
1: O ya oscureció, es hora de reparar tejidos y ahorrar energía.
0: Imagínate, los reptiles tienen en la cabeza algo que los científicos llaman el tercer ojo, un órgano que detecta directamente la luz del sol y les dice cuándo moverse y cuándo quedarse quietos. Nosotros no tenemos ese tercer ojo, pero nuestros ojos hacen el mismo trabajo. Le envían señales de luz y oscuridad al cerebro. Y cuando anochece, una hormona llamada melatonina empieza a inundar nuestro cuerpo, como un arrullo químico que nos prepara para soñar. Mientras dormimos, otra hormona toma el turno de madrugada, el cortisol. Va hacia nuestros depósitos de grasa, libera glucosa y prepara al cuerpo para que cuando suene el despertador o entre el primer rayo de sol por la ventana, tengamos la energía lista para arrancar el día. Pero ojo, este reloj tan fino se puede descomponer. Trabajar de noche, desvelarte con el celular a las 2 de la mañana o saltarte horas de sueño
1: es como meterle arena a un reloj suizo.
0: Cuando nuestros ritmos circadianos se alteran, el cuerpo lo cobra caro. Obesidad, diabetes, depresión e incluso estados psicóticos pueden aparecer. Y no solo nos afecta a nosotros. La luz artificial que invade la noche también altera los ciclos de reproducción de muchos animales. En 2017, tres científicos estadounidenses, Jeffrey Hall, Michael Rosbach y Michael Young, recibieron el Premio Nobel de Medicina por descubrir los llamados genes reloj, el manual de instrucciones que le dice a nuestras células cómo fabricar las proteínas que aceleran o frenan nuestro reloj interno. Así que esta noche, cuando sientas que los párpados te pesan y el cuerpo te pide cama, no le eches la culpa al cansancio nada más. Agradece a ese pequeño reloj escondido en tu cerebro que lleva toda tu vida cuidando de ti. En silencio, sin pilas, sin alarma. Solo con la luz del sol y la oscuridad de la noche. Con información del doctor Raúl Aguilar Roblero, del Instituto de Fisiología Celular de la UNAM. Un guión de Leonardo Santiago, con información del portal Ciencia UNAM. Les saluda Mónica Genis.
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6: 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Garbanzo de a libro. El autor es su escritura.
9: Su obra. Allen Ginsberg. Aullido. El poema. El poema Aullido fue el grito de liberación, de guerra, de los beatniks. Fue junto con En la carretera, de Jack Kerouac, la obra representativa de dicha generación. Sus primeras célebres palabras han sido citadas, adaptadas, tergiversadas y veneradas desde entonces.
10: Vi las mejores mentes de mi generación destruidas por la locura, hambrientas, histéricas, desnudas.
9: El poema fue leído, interpretado, cantado en una famosa galería de San Francisco en 1955. Escribe el poeta José Vicente Anaya.
10: Esta fue la primera vez que Ginsberg leyó su célebre poema novela Aullido, escrito apenas unos días antes, experimentando con expresiones de inconsciente liberado bajo el consumo de peyote y otros alteradores de la mente, y que resultó ser el canto himno de toda su generación, grito de rebeliones y placeres.
9: En 1956, ya publicado Aullido y otros poemas, un juez abrió un proceso contra Ginsberg acusando al poeta de obscenidad y atentando contra las buenas costumbres. Este juicio duró algún tiempo y reclamó como sentencia principal que el libro fuera retirado de la circulación. Ginsberg fue absuelto solo mediante la defensa de un célebre abogado de apellido Elrich, especialista en criminalística, y con la condición de que un grupo de catedráticos universitarios especialistas en literatura atestiguaran, bajo juramento, que aquella poesía era merecedora de valor artístico.
10: El juicio de Ginsberg puso la mirada de muchos lectores, críticos, sobre su trabajo. Le terminó por convenir que lo enjuiciaran, porque, como dice José Vicente Anaya, a partir de Aullido, todo mundo vio claramente que existía una generación con un estilo de vida diferente y que sería una generación que marcaría el rumbo literario, de experimentación y de creación en las siguientes décadas.
11: Mi amigo Bob Sharar nos invitó a un par de personas, había un escritor brasileño, y a mí nos invitó a tomar café con Ginsberg, al Café Enricos. Y fuimos, encantados, por supuesto, de tener la oportunidad de celebrar mi cumpleaños con Ginsberg, porque además coincide con mi cumpleaños ese día. Nos sentamos, estuvimos un buen rato hablando, y en algún momento de la conversación a mí se me ocurrió hablar de Ezra Pound y de algo que decía Ezra Pound, que era muy interesante, que lo más importante en un poema era la imagen. Le dije esto a Ginsberg, y Ginsberg se alteró mucho, me gritó y me dijo, no, lo más importante no es no es la imagen, sino el sonido, el beat, ¿no? El ritmo del poema. Entonces, de la nada, empieza Ginsberg a declamar un poema de Jack Kerouac de la colección que se llamaba Mexico City Blues, el blues de la Ciudad de México. Y bueno, yo me quedé azorado, sorprendido de la reacción de Ginsberg y extasiado porque me di cuenta que Ginsberg me estaba viendo fijamente a los ojos, tenía unos ojos enormes, con una mirada terriblemente inteligente y expresiva. Y yo me quedé mudo, sin reaccionar, de tal manera que cuando terminó de recitar el poema, se me queda viendo y asumió que yo no había entendido qué estaba pasando. No entendió que yo estaba completamente en un estado de azor absoluto, sin poder decir nada. Y Ginsberg empieza a recitar otro poema. Dice, ¿entendiste? ¿Escuchas el ritmo? Y empieza de inmediato a recitar otro poema. Y bueno, lo termina y fue, digamos, que no únicamente una manera hermosa de conocerlo y de escucharlo recitar los poemas de su amigo Kerouac, que ya obviamente tenía muchísimos años muerto, sino también entender un poco cuál era el propósito, ¿no?, de la música y del ritmo, muy vinculado al jazz, muy vinculado a un montón de cosas que tenían que ver con el budismo zen.
9: Juvenal Acosta, escritor mexicano.

0: Maltrato físico. Todo acto de agresión intencional en el que se utiliza alguna parte del cuerpo, algún objeto, arma o sustancia para sujetar, inmovilizar o causar daño a la integridad física del otro, encaminado hacia su sometimiento y control. Ley General de Acceso de las Mujeres a una Vida Libre de Violencia.
1: Hola, ¿qué tal? Soy Irene Cacique, soy investigadora del CRIM en la UNAM y llevo muchos años haciendo investigaciones sobre la violencia de género, principalmente en la pareja y hacia las mujeres. El maltrato físico nos refiere a cualquier daño, visible o no, grave o no, que se imprime en el cuerpo de otra persona con la intención de dañarla, de controlarla, de intimidarla. Se suele decir que la violencia física es más fácil de reconocer que otras formas de violencia como la psicológica, pero es importante tener en cuenta que ciertos actos como encerrar a una persona o dejarla sin alimentos o sin medicina son también agresiones físicas.

0: Otro aspecto importante es que no es un acto casual, sino que es un acto intencional, resultado de un deseo de lastimar a la otra persona. Por lo que detrás del maltrato siempre hay una relación de poder en la que una persona intenta controlar a la otra, lo que dice, lo que siente, lo que hace. También es importante notar que independientemente de la magnitud del daño que se cause, incluso si el maltrato no dejó ningún daño aparente en la persona que lo recibió, se trata siempre de una conducta reprobable y que atenta contra la dignidad y los derechos de esa persona. El maltrato físico es violencia, aunque no queden huellas visibles o aparentes. Y muy ligado a esto es importante reconocer que las huellas del maltrato físico no quedan solamente en el cuerpo, sino también en la mente y en las emociones de las personas maltratadas. Por ello es necesario que ninguna de sus expresiones sea tomada como algo normal o sin importancia. Siempre importa y siempre daña.
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5: En el concilio pasado les ofrecí el Gloria y el Sanctus de la Missa Cantate de John Shepherd. Quiero complementar un poco nuestra audición de esta muy hermosa obra, ofreciéndoles para el inicio del concilio de hoy el Credo de la misma Missa Cantate de John Shepherd. Interpreta el Gabrieli Consort.

Mencioné en el programa pasado que queda la duda histórica de si acaso este John Shepherd pudo haber sido miembro del coro de la Catedral de St. Paul, San Pablo, allá en Londres. Lo que sí es un hecho aparentemente comprobado es que formó parte del coro del Magdalen College en Oxford y también en la notoria Chapel Royal, la Capilla Real. Vamos a escuchar enseguida Benedictus de la Misa Cantate de John Shepherd en interpretación del Gabrieli Consort.

0: Acaban ustedes de escuchar el Benedictus de la Missa Cantate de John Shepherd en interpretación del Gabrieli Consort. Por supuesto, el personaje fundamental de este ensamble es el gran Paul McCrish, quien lo fundó, lo dirige y con el que ha realizado numerosísimos proyectos harto interesantes. Concluyo el programa de hoy diciendo que además de esta Missa Cantate, sobreviven otras cuatro misas de John Shepherd y que en su tiempo, como el relevo monárquico solía ser a veces bastante rápido, le tocó vivir en los reinados de Enrique VIII, Eduardo VI, la reina María, el rey Felipe y la reina Isabel I.
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1: En la UNAM predomina la valoración favorable de la inteligencia artificial entre el estudiantado y el profesorado.
2: La inteligencia artificial forma ya parte de la vida académica de la UNAM y de acuerdo con el estudio del Digital Education Council sobre la inteligencia artificial en la educación superior en América Latina, el 91.5% del estudiantado y el 75% del profesorado universitario emplean herramientas de esta tecnología en actividades de aprendizaje y enseñanza. Al respecto, Mario Alberto Benavides Lara, de la Coordinación de Evaluación, Innovación y Desarrollo Educativos, CIDE UNAM, señaló que en la máxima casa de estudios predomina una valoración favorable de la inteligencia artificial entre la comunidad escolar con altas expectativas de uso futuro, por lo que el principal reto institucional será cerrar la brecha entre su rápida adopción y el escaso conocimiento de los lineamientos.
3: Hay un predominio en el uso de ChatGPT como la plataforma con mayor más popular. Y bueno, también vemos que en el caso del estudiantado, los principales usos tienen que ver con la búsqueda de información, resolver dudas y apoyos y tareas. Y en el caso de docentes, señalaron que la creación de materiales didácticos era el principal uso que estaban utilizando, ¿no? También vemos.
2: Para Radio UNAM, Cindy Pérez Ramírez.
1: Inicia el Congreso Internacional sobre Regulación de Energía y Sostenibilidad en Iberoamérica.
4: Instituto de Investigaciones Jurídicas de la UNAM organiza el Congreso Internacional Regulación, Energía y Sostenibilidad en Iberoamérica hace la construcción de un nuevo paradigma energético en la región, cuyas jornadas tienen como objetivo el debate de temas relevantes como el escenario internacional y la coyuntura en una especie de guerra por los recursos, así como conocer en qué situación se encuentra México y la región y el debate sobre los nuevos paradigmas en materia energética. Durante la primera mesa denominada Escenario Internacional de la Energía, la guerra por los recursos en el siglo XXI, Juan Arellanes de la Universidad Anáhuac aseguró que durante los últimos 50 años la humanidad pensó que Estados Unidos tenía el control del Golfo Pérsico, pero lo que se acaba de demostrar es que el control del flujo por el Estrecho de Hormuz lo tiene Irán. Por ello, dijo, Donald Trump aceptó el memorándum de entendimiento que desde el punto de vista de todos los analistas es humillante para Estados Unidos y se aleja la materialización de la paz.
5: Porque esto implica devolver a Irán $300 mil millones que le pertenecen a Irán, pero que Estados Unidos estaba reteniendo por las sanciones aplicadas en los últimos 12 o 15 años. Esto implica además que tienen que cesar los ataques de Israel contra Líbano como parte de este memorándum de entendimiento. Por lo tanto, la posibilidad de que se materialice la paz aún está muy lejana.
4: Para Radio UNAM, Virginia Sánchez Machuca.
1: Especialistas participaron en el encuentro de enlaces de transparencia, acceso a la información y protección de datos personales.
6: La UNAM es referente en la promoción y garantía del acceso a la información pública y protección de datos personales, indicó el coordinador de Humanidades, Miguel Armando López Leiva, al participar en la inauguración de este encuentro. Comentó que si bien la protección de datos personales se vincula con la evolución del derecho a la privacidad y las libertades civiles, la institucionalización de ambas prerrogativas es propia de este siglo. En su oportunidad, Hugo Alejandro Concha Cantú, titular de la Oficina de la Abogacía General, destacó que en México el siglo XXI es el de la transparencia. Para Radio UNAM, Cristina Godínez.
0: Nacional.
1: La presidenta Claudia Sheinbaum rechazó que los 800 millones de pesos comprometidos para Oaxaca vayan a ser entregados a la Coordinadora Nacional de Trabajadores de la Educación. Aseguró que los recursos están destinados a fortalecer la educación pública en la entidad.
7: Las secciones sindicales por contrato colectivo tienen todas, no solamente los maestros, algún recurso que se da para la operación de los sindicatos. Pero esos 800 millones no tienen absolutamente nada que ver con la CENTE. Nada. Es para la educación de las niñas y los niños en Oaxaca.
1: Hasta aquí el corte. Dulce García agradece su atención. Que tenga muy buenos días.
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30: Hola, buenos días. Ya estamos en Primer Movimiento, la revista matutina de Radio UNAM, que corre de lunes a viernes de 7 a 10 de la mañana. Estamos en Adolfo Prieto 133, en la Colonia del Valle. Estamos en el 96.1 de FM, en el 860 de AM. Estamos en radio.unam.mx y también estamos en las redes sociodigitales para tender un puente entre ustedes y nosotros, de la que es responsable Tamara Quiroz. Primer Movimiento en Facebook, P Movimiento en X. Estamos también en la cabina de FM, Rodrigo Aguilar en la producción ejecutiva, y está Antonio Beltrán en los controles técnicos, Antonio Quijano en la jefatura de noticias y mi compañera Berenice Camacho en la conducción. Querida Berenice, buenos días.
31: ¿Qué tal? Muy buenos días, Miguel Ángel Quemain, qué gusto estar contigo en esta cabina, detrás de los micrófonos en Primer Movimiento. Bienvenidos, bienvenidas. Vamos a tener para iniciar, hoy no estará Edith Citlali Morales, nos deja los saludos para toda la audiencia que sigue sus curadurías, tuvo que atender otras ocupaciones, pero le enviamos un saludo. Así es que la música irá por parte de la producción de este programa. Y vamos a tener también una conversación sobre el coloquio internacional de 17, Instituto de Estudios Críticos. Organiza el coloquio 41, 41º coloquio internacional, modelo para ensamblar, responder al siglo XXI. Estaremos con Benjamín Mayer, él es director de este instituto, 17, Instituto de Estudios Críticos.
30: Y vamos a tener también la presencia de Pablo Romo. Él es miembro del Consejo Directivo de Serapaz y además es profesor de Transformación Positiva de Conflictos en la especialidad de Negociación y Gestión de Conflictos Políticos y Sociales en la Facultad de Ciencias Políticas de la UNAM. El tema de hoy es el último informe del Índice Global de Paz.
31: Tendremos la colaboración quincenal del doctor Carlos Martínez Azad, sociólogo, historiador, escritor, académico e investigador emérito de nuestra universidad. En la sección sobre el Medio Oriente nos habla de el entrampado protocolo de paz en esa región del mundo.
30: Y vamos a tener también un seguimiento a la segunda ronda de negociaciones del T-MEC. Vamos a tratar el tema con el doctor Roberto Cepeda. Él es investigador de tiempo completo del Centro de Investigaciones sobre América Latina del Norte, sobre América del Norte de la UNAM, y es profesor en la Facultad del Posgrado de Ciencias Políticas y Sociales de nuestra Casa de Estudios.
31: Y la poesía necesaria que esta mañana tengo el gusto de compartir con ustedes.
30: se planteó una iniciativa de Libertad para Morir. Vamos a hablar del tema con la doctora Asunción Álvarez del Río, integrante de esta ACE. Ella es profesora del Departamento de Psiquiatría y Salud Mental en la Facultad de Medicina de la UNAM.
31: Sí, una importante iniciativa ciudadana que propone la ley de asistencia médica para morir en la Ciudad de México, la eutanasia para morir en la capital mexicana. Y tendremos al cierre teatro, es la presentación del espectáculo Noyolo Opus 52, y estaremos con Patricia Marín, codirectora de este espectáculo, con Leonardo Beltrán y también con Rogelio Marín, quien es director, codirector de Noyolo Opus 52, que no se pueden perder. Ya hemos hablado en otras ocasiones de este espectáculo, ahora lo haremos una vez más. Tienen una nueva oportunidad y una nueva temporada para acercarnos a esta propuesta que incluye danza y que incluye un movimiento escénico muy interesante. Así es que, bueno, pues esos son los temas para esta mañana. Les invitamos a participar en redes sociales con sus comentarios, @PMovimientoNX, Primer Movimiento en Facebook. Y mientras tanto nos vamos a ir con música. Se trata de la Sinfonía Breve Allegro con Brío de Blas Galindo.

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3: El 41 Coloquio Internacional del Instituto 17 propone una pregunta central: ¿cómo pensar y actuar críticamente en un siglo marcado por crisis ambientales, políticas y sociales?
4: Bajo el título Modelo para ensamblar, responder al siglo XXI, el encuentro busca revisar las herramientas conceptuales con las que enfrentamos el presente.
3: Durante una semana se desarrollarán conversaciones, mesas, conferencias y proyecciones que reúnen a investigadores, artistas, docentes y estudiantes.
4: Las actividades se realizarán en el Museo de Arte Popular y en el Centro de Cultura Digital, con la proyección adicional en La Cueva. Los temas abarcan estudios audiovisuales, ecología y tecnología, movimientos sociales, gestión cultural y nuevas formas de investigación, creación.
3: El coloquio será también el foro de ideas de la segunda Feria Internacional del Libro Pensamiento Crítico, que va a tener presentaciones editoriales, conversaciones con autores, que serán transmitidas en línea durante el fin de semana en el Centro de Cultura Digital.
4: La invitación está abierta a quienes buscan pensar la praxis crítica. El registro continúa disponible para participar en esta edición híbrida, presencial y en línea.
3: Vamos a conversar esta mañana con Benjamín Mayer, rector fundador de 17 Instituto de Estudios Críticos, a quien le doy la bienvenida. Benjamín Mayer, buenos días, bienvenido.
5: Muchísimas gracias, Miguel Ángel, saludos. Berenice, gracias. Muy buen día a todo el auditorio. Qué gusto platicar nuevamente con ustedes.
4: Es un gracias, placer. Señora. Muchas gracias, Benjamín Mayer. Bienvenido, como siempre. Pues esta edición que se realiza, como hemos dicho, en colaboración con el Taller de Futuros del Colegio de San Ildefonso, con el Museo de Arte Popular, con el Centro de Cultura Digital, son alianzas importantes, ¿no? Cuéntanos de ellas.
5: Sí, muchas gracias. Pues estamos encantados realmente de haber sido fundadores junto con el Colegio de San Ildefonso del Taller de Futuros, un proyecto pues que tiene elementos propuestos tanto por el Colegio de San Ildefonso como por nosotros. El horizonte de futuro pues es una inquietud común no solamente entre ambas instituciones, sino que evidentemente pues no hay a quien le pueda resultar indistinto el futuro, y ha sido un punto de confluencia pues realmente muy muy importante, muy movilizador. Estamos trabajando juntos en primera instancia para recibir la enorme exposición que se va a montar y que va a permanecer a partir de septiembre y hasta marzo del año entrante, que marca pues los 475 años de la Fundación de la Universidad de México y toda esa historia que fue llevando pues desde entonces por distintas etapas hasta llegar a la Universidad Nacional Autónoma de México, que tiene pues esa historia extraordinaria. Y le hemos dado un giro a la pues al punto de mira de la exposición de los 475 años de la Fundación de la Universidad de México, concibiendo toda esa secuencia como una secuencia de pensamiento y de construcción de futuros. Desde entonces, la exposición termina con una sección en la que yo estoy involucrado sobre todo, que pues plantea el taller de futuros y que plantea las grandes preguntas acerca de cómo es que encaramos el futuro hoy. Una de las ideas centrales del trabajo que hemos hecho es que en realidad pues el futuro está muy descuidado, paradójicamente. Hay además una especie como de caída del horizonte futuro, sobre todo entre los jóvenes, que se sienten abrumados por todos los temas y los riesgos que se mencionan públicamente, y que complican en efecto una perspectiva como más diáfana del porvenir. Tanto así que nos ha parecido interesante también pensar en algo así como una perspectiva de futuro, así como se habla de la perspectiva de género, para incorporar y difundir y poder tomar en cuenta en la construcción de política pública, en la conducción pues de las grandes instituciones, que evidentemente no podrían carecer de una perspectiva acerca de del futuro, de lo que emerge, por tantísimos motivos que me parece que se dejan pues entender de manera inmediata, y sin embargo pues no existe algo así, es decir, no hay una obligación al momento de construir política pública o hacer instituciones pues de tomar en cuenta el porvenir con todas sus condicionantes tal como lo estamos comentando. Entonces son el tipo de pues de discusiones, de perspectivas que hemos estado construyendo juntos. Y por otro lado pues tenemos el gusto de retomar la relación que ya pues viene de mucho tiempo atrás con el Centro de Cultura Digital, organizando la feria del libro propiamente en el fin de semana que concluye la semana después de activar el coloquio número 41 como el foro de idea de la Feria del Libro en el Museo de Arte Popular, que siempre nos han recibido también con muchísima generosidad. Y pues celebro que estas tres alianzas, me he detenido un poco más en la de el Colegio de San Ildefonso porque creo que puede ser de particular interés para los escuchas de Radio UNAM, aunque pues el Museo de Arte Popular y el Centro de Cultura Digital son instituciones también de mucha envergadura. Me complace mucho esta red y estos acompañantes en lo que es una segunda edición de la feria que llega fortalecida, diversificada, y que nos da mucho ánimo para seguir construyendo una feria que quiere sí convertirse en un foro importante para el pensamiento crítico, sumando no solo los elementos que tenemos nosotros y que podemos aportarle, sino lo que pueden aportar muchas otras instituciones como estas tres, y pues evidentemente los sellos editoriales, muchos invitados que harán crecer esta feria que ustedes recordarán es semestral, y que nos proponemos pues darle cuerda para que podamos generar un foro medianamente a la altura de nuestro tiempo en la mayor medida de nuestras posibilidades.
3: Y este coloquio, bueno, va a estar el coloquio y está la feria del libro. ¿Qué es un modelo para ensamblar y cuál es la respuesta de esta idea frente a los desafíos por venir, Benjamín?
5: Muchas gracias por esa pregunta, Miguel Ángel. El concepto del modelo para ensamblar pues es una respuesta a alguno de los desafíos del siglo XXI, pero que cobra la forma de una respuesta no solamente conceptual o práctica, sino algo que combina esas dos dimensiones bajo la forma de una organización específica o de lo que podemos llamar un dispositivo, ¿no? Es decir, una serie de elementos discursivos, prácticos, materiales, organizativos, que están reunidos y articulados como para tener un efecto de conjunto y organizar una colectividad más chica o más grande que se alinea, ¿no?, con ciertos fines y que tiene también pues una serie de efectos en sus participantes directos, en los participantes indirectos y en el conjunto que se produce hacia el interior y hacia el exterior de esa estructura. Mirado a 25 años, pues el proceso seguido por el instituto entraña una respuesta pues una serie de desafíos, que es una respuesta integral que se manifiesta bajo la forma de un dispositivo, que es como hemos descrito al propio proyecto de 17 instituto, y que en algún sentido lo que está diciendo, para decirlo llanamente, es que la respuesta, como es obvio, a los grandes retos del siglo XXI es una respuesta organizativa y organizacional. Es obvio porque pues se puede entender que la organización es absolutamente vital, pero por ejemplo cuando pensamos en el registro político y en los debates políticos de nuestro tiempo, pareciera que basta solamente pensar en ideas políticas que digamos se decantan y que generan posturas de uno y otro tipo, cuando esta propuesta de una respuesta organizacional integral lo que plantea es que las ideas solas son frágiles y siempre son alteradas, se decantan en distintas direcciones una vez implementadas en formas de organización específicas, y por lo tanto hay que pensar esa integralidad del orden de las ideas con el orden de las organizaciones. Las ideas mejores, más estupendas y más ingeniosas pueden devenir desastrosas si están mal ejecutadas, si las organizaciones que las sustentan no les dan marcha, y viceversa, ideas que son más modestas pero bien ejecutadas pueden llegar muy lejos si están implementadas a través de los dispositivos adecuados. Entonces, pensar esta integralidad es aquello por lo que nos referimos con la idea del modelo para ensamblar. El ensamblaje pues es una metáfora de el dispositivo de la organización y demás, y lo que estamos pensando en este coloquio que forma parte de nuestra programación de 25 años, ¿no?, para marcar esta cifra pues redonda y pesada también en algún sentido desafiante, es pues una reflexión sobre el propio modelo que ha ido madurando 17 instituto, un modelo que se ha ensamblado y que hoy ponemos a prueba en estas alianzas, por ejemplo con San Ildefonso, por ejemplo con colegas canadienses con quienes estamos trabajando muy de cerca y demás, en donde este modelo para ensamblar se vuelve transmisible, se puede compartir, se puede transmitir más allá de nuestra propia praxis, diríamos, cotidiana, en 17 y en diálogo con socios y con otros que con quienes colaboramos, individuos y organizaciones, y a través de la ponderación de este modelo para ensamblar, pues elevamos públicamente la pregunta acerca de cuáles son los modelos para ensamblar en los que está involucrado cada uno. Y esa es realmente la discusión que queremos promover y que de algún modo se hará presente y será pues revisada y elaborada a través de la Feria del Libro y una serie de presencias luminosas con las que vamos a contar. Es decir, la discusión sobre los modelos de ensamblaje, los modos de reunirnos, los dispositivos que hoy habitamos y los dispositivos que deberíamos de ser capaces de inventar para responder a estos enormes retos del siglo XXI que están a la vista y que nos llaman a un esfuerzo ingenioso y comprometido con la reinvención institucional, la invención de plataformas que nos puedan brindar respuestas integrales en una serie de frentes. Entonces, retroactivamente, 17 institutos de estudios críticos sería una suerte de experiencia piloto de un tipo particular de dispositivo, que es el que estamos discutiendo, como una forma de abrir esta discusión más amplia.
4: Sí. Sí, estamos conversando con Benjamín Mayer, director fundador de 17, Instituto de Estudios Críticos, que tendrá su coloquio internacional, edición 41, el cuadragésimo primer coloquio internacional, modelo para ensamblar, responder al siglo XXI. Esto será la próxima semana, a partir de el lunes. Y nos hablabas de esta Feria Internacional del Libro. Cuéntanos un poco más. Feria Internacional del Libro Pensamiento Crítico, la FILPEC, que tiene su segunda edición, Benjamín, por favor.
5: Muchas gracias, Berenice. Pues la feria es una feria que no está especializada solamente en temas de filosofía, ni siquiera solamente en temas de humanidades, ciencias sociales y artes, ¿no?, que son en algún sentido los campos primeros y principales en los que uno puede pensar. Nos interesan también discusiones que tienen que ver con las ciencias, con la tecnología, con una serie de subtemas que sí pertenecen a esos campos, pero que entre sí pueden ser muy diversos, desde las infancias y las cuestiones que tienen que ver con el mundo de el abordaje de la tercera edad, temas como la discapacidad, temas como el medio ambiente, temas como los estudios organizacionales, que claramente tienen que ver con esto que he estado mencionando. Es decir, que lo que es característico de la feria es ser una fiesta de las perspectivas críticas en todos estos distintos terrenos. Entonces, está organizada como está organizada también la perspectiva general de 17 Instituto, que no es una perspectiva disciplinar, sino de punto de mira. Tiene más común un arquitecto crítico que habla con un crítico literario, a veces que con sus propios colegas. Un arquitecto con perspectiva crítica tendrá mucho menos de qué hablar con un arquitecto que está simplemente entregado al negocio de la empresa de construcción, por ejemplo, en un sentido comercial tradicional. ¿Qué es lo que puede tener para conversar con su contraparte, de estudios críticos organizacionales o de estudios críticos de la improvisación, ¿no?, que es otro tema que también hemos trabajado? Entonces, el Instituto 17, que recuerda también con este coloquio sus distintas etapas y planteamientos a lo largo de todos estos años de actividad, pues recuerda que las tribus, vamos a llamarles, del pensamiento crítico, estaban mucho más dispersas hace 25 años de lo que están ahora, y nos hemos dado a la tarea de concentrar en una plataforma una serie de inquietudes, de aportaciones, de perspectivas, de investigaciones que, repito, estaban dispersas y que han encontrado en nuestro proyecto un terreno común para interactuar más de cerca. Y exactamente lo mismo estamos haciendo ahora con la Feria del Libro, que vuelve a repetir ese gesto en un momento en el que, si bien están mucho más disponibles públicamente los insumos del pensamiento crítico, de todas maneras carecemos todavía, por ejemplo, en librerías, de una categoría comercial pensamiento crítico que permita que autores y lectores se encuentren mucho más fácilmente que estando los libros dispersos en una serie de otras secciones, como sucede ahora. Y por lo tanto la feria tiene esta vocación de nuevo análoga a la del Instituto 17 de generar un foro de ideas, de publicaciones, de debates, de presentaciones, de encuentros, en este mismo tenor. Y estamos paso a pasito haciendo que la feria crezca, se diversifique, se fortalezca en cada edición semestral de una a otra, y pues esta segunda emisión tendrá más o menos 50% más sellos participantes. Las presentaciones son más nutridas que hace 6 meses cuando inauguramos en San Ildefonso, y de ese modo es que pues estamos entusiasmados de ir fortaleciendo este foro para dar lugar cada vez más amplia a la comunidad que anima la vida del pensamiento crítico así concebida.
3: ¿Cómo se sostiene una feria del libro de estas características? Finalmente, la sobrevivencia que nos han mostrado las ferias del libro es la colaboración de renta de espacios, todo este mecanismo administrativo que permite la sobrevivencia de la estructura anual o semestral, en este caso, de la feria. ¿Cómo se a quiénes convocaron? ¿Cuántos sellos hay? ¿Qué presentaciones significativas habrá en esta edición, Benjamín?
5: Sí, pues el gran aporte material para que una feria funcione, pues es el de los propios sellos y los propios distribuidores editoriales, que por supuesto tienen pues la oportunidad en una feria de colocar sus libros y de hacer que circulen las obras publicadas por ellos o por otros a quien ellos distribuyen. Entonces, pues en este estilo que hemos ido cultivando en 17 de hacer un trabajo esencialmente autogestivo, independiente, que no

se sostiene a partir de las aportaciones de los sellos que ahí se distribuyen, y poco a poco esa base material se irá diversificando para fortalecer esta cita semestral. Creo que es interesante entender eso, y también me parece que es importante hablar de eso públicamente para habilitar otros proyectos de gestión, otras inquietudes que distintos ciudadanos quieran llevar adelante. Y a esa serie de mesas, más o menos llegará a haber 17 mesas en esta ocasión. La vez pasada tuvimos más o menos 10 o 12, y aunque no suena a tantas mesas, como uno está acostumbrado en digamos, en este terreno, a que si va a una feria del libro, los libros que a uno le interesa pues están dispersos y aparecen aquí y allá, y en cambio en esta feria están, pues cada mesa tiene un montón de libros, ¿no?, que a uno le interesan. Entonces, este efecto de concentración de materiales interesantes desde el punto de vista crítico, pues genera un efecto realmente muy, muy poderoso. Entonces, este crecimiento, pues es muy significativo, y será desafiante hasta para los bolsillos de quienes visiten la feria. Entonces, pues más o menos hay un crecimiento de 10 a 17 mesas, y las presentaciones que van a ocurrir a lo largo del sábado y del domingo, 4 y 5 de julio, pues, bueno, son antecedidas por una presentación de una hermosa y conmovedora colección editorial que promueve Pedro Meyer, el fotógrafo y pionero de incluso de instituciones, ¿no?, del campo fotográfico mexicano y más allá, un promotor incansable de la digitalidad en el campo fotográfico y de la imagen más ampliamente. Pues Pedro tiene ya 91 años y está en esta etapa muy avanzada de su vida, produciendo una colección que consta nada menos que de 50 libros. Imagínense ustedes, que elabora con un equipo, como siempre ha hecho él. Estos libros recogen colecciones y subcolecciones de su propio acervo fotográfico, y pues presentaremos la colección Miramar, como se llama, y él ha llamado a esta colección Miramar aludiendo a que uno puede mirar hacia el mar infinitamente, como puede uno mirar hacia una vida, ¿no?, que es inacabable en sus reflexiones, en sus perspectivas, en sus descubrimientos. Y bueno, estarán con nosotros para presentar esa colección Joan Trujillo, Gerardo Montiel Klimt y Rogelio Villarreal, a distancia desde Guadalajara. Son tres colaboradores históricos de Pedro Meyer, todos ellos conocidos por su presencia en el campo fotográfico o de la imagen. Eso será todavía el día miércoles a las 18 horas en el Museo de Arte Popular. Y después, bueno, vamos a presentar tres películas que nos tienen muy, muy estimulados. Todas son películas realizadas por personas cercanas o directamente involucradas con la comunidad de 17 Instituto de Estudios Críticos. Por un lado, el filme La Falla, de Alana Simoe, que fue nominado al Ariel como mejor largometraje documental. Es un filme que trata sobre el tema de la educación y que retrata la vida nacional a través del microcosmos de un salón de clase en una escuela pública en el estado de Jalisco. Vale muchísimo la pena ver esta pieza. Tenemos un colega inglés llamado Hugh Val, que ha estado en México pues más o menos el último año. Es un documentalista poético, diría yo, es decir, es un poeta fílmico que

0: registra cinematográficamente una serie de cosas al modo de documental, pero ensambla en unas piezas poético-experimentales, fílmicas, realmente muy, muy llamativas. Y esperamos algún día que Hugh haga un filme sobre el propio Proyecto 17. Esa ha sido la conversación con él, y él presenta un hermoso filme llamado La República a las 20 horas en La Cueva, que es este espacio pues de vanguardia para los temas cinematográficos y videográficos. Y por último, y no menos importante, tenemos un estreno nacional a cargo de Janine Diego, egresada directa de nuestro posgrado y que incluso elaboró este filme que felizmente ha sido reconocido como el mejor documental en el Festival de Cine Independiente de Shanghai, por ejemplo. Es una pieza muy sensible llamada Un ropero, una isla, que trata acerca del tema de el diseño de ropa y de accesorios en Cuba, donde la ropa está no ha sido tomada evidentemente por una industria de la moda históricamente, ni por pues una agencia del Estado que se ocupe del diseño de ropa. Eso sería casi hasta objeto de una broma. Y entonces Janine retrata a través de este hermoso documental una serie de esfuerzos autónomos, independientes, de pequeños diseñadores de ropa en la isla, y hace una reflexión muy interesante acerca de la relación que se establece con la ropa, el lugar que la vestimenta ocupa en nuestras vidas, que siempre es más importante de lo que uno podría pensar. Y bueno, para no extenderme demasiado, diré que sábado y domingo se discuten y se presentan una serie de libros del poeta ecuatoriano Eduardo Kingman Garcés. Estará con nosotros Conrado Tostado, quien trabajó en ese libro publicado por 17 Editorial. Presentaremos un libro extraordinario de Bernardo González Arechiga, quien preside FINPES, que es la agrupación de universidades particulares en nuestro país, y él presenta un libro de ciencia ficción que es una reflexión especulativa acerca de los destinos de la inteligencia artificial y la gama de sus destinos. Presentamos libros que tienen que ver con la intersexualidad a cargo de el grupo alrededor de la Asociación Brújula Intersexual, un libro llamativamente también para niños sobre temas intersexuales, en un esfuerzo realmente extraordinario que han hecho estas colegas para difundir el tema y colocarlo en la agenda pública y también formarnos en él y formar también a las infancias en él a través de este libro y de un libro que publicamos previamente de testimonios de personas intersex. Presentamos un libro que me parece muy importante sobre abordajes historiográficos de el año 1968, con todo lo que representa y representó, a cargo de tres coautores, Eugenia Alier, Ilan Semo y Matari Pierre Manigat, que es una edición de la UNAM y de la Universidad Iberoamericana, recién del año pasado. La psicoanalista Susana Berkovich, que presenta su libro de Iván Paisaje Adentro, con Fernanda del Monte. Philippe Olé, que tuvo un papel en el primer coloquio de 17 allá por 2001, dialoga con Nicolás Cabral de La Tempestad sobre escrituras y límites.
1: Pues magnífico, todo lo
0: Mario Belatín.
1: Sí. Sí, por favor, sí, adelante, te interrumpí. Estamos al límite del tiempo, pero con esa última idea de Mario que quiera cerrar, Benjamín.
0: Pues sí, me extendí demasiado porque mi entusiasmo me arrastra.
1: Sí, no, y es muy muy interesante todo lo que se todo lo que convoca 17 Instituto de Estudios Críticos, este coloquio, la feria del libro, las proyecciones. No hay que perder detalle y podemos encontrar bueno, pues las maneras de acercarnos a través de la página electrónica 17instituto.org. Y bueno, pues será la próxima semana a partir de lunes. De verdad, actividades que valen mucho la pena, Benjamín, por estos 25 años, un cuarto de siglo de 17, pues vale la pena echar la casa por la ventana y convocar a todas estas personas que se darán cita, Benjamín. Muchas gracias.
0: No, al contrario, pues todos invitados, está la información en la página web, como siempre, y muchísimas gracias por esta conversación.
2: Muchas gracias a ti, Benjamín. Allí estaremos y a lo largo de toda la próxima semana. Muchas gracias.
1: Hasta pronto. Director fundador de 17 Instituto de Estudios Críticos. Vamos a hacer una pausa musical. Es música de Dvorak, es la sonatina Opus 100, Scherzo Molto Vivace.

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3: Saludamos a Pablo Romo, ya nos acompaña esta mañana a través de la línea, le damos la bienvenida. Él es miembro del Consejo Directivo de Serapaz y es profesor de Transformación Positiva de Conflictos en la especialidad de Negociación y Gestión de Conflictos Políticos y Sociales. Esto en la Facultad de Ciencias Políticas y Sociales. Y una vez más tenemos una sesión para hablar de paz y en este caso del último informe del Índice Global de Paz. Pablo Romo, bienvenido, ¿cómo estás?
4: ¿Qué tal? Muy buenos días, Berenice. Buenos días, Miguel Ángel.
5: Buenos días, Pablo.
4: Al auditorio.
3: Gracias, Pablo. Muy buenos días. Pues cuéntanos un nuevo informe. ¿Qué es lo que arroja? ¿Cómo colocarlo para el auditorio esta mañana?
4: Pues en efecto, acaba de salir el Índice Global de Paz, un informe que se elabora año con año desde hace, desde el 2007. Es decir, ya tenemos bastante tiempo con este tipo de informes y va midiendo la paz. Parece que no, la paz no es una palomita, sino la paz se puede medir, se puede verificar, se puede contabilizar. Así lo ha hecho este instituto que se llama el Instituto para los Temas Económicos y de Paz, que tiene su sede. Tiene varias sedes, una está en Australia, México desarrolla parte de este informe, en Londres está otra parte, y es un informe que está elaborado y que presenta un panorama de la paz año con año. En esta ocasión es un informe preocupante, pues nuevamente el mundo atraviesa el nivel de paz más bajo desde que se comenzó a medir y hacer elaborar este índice en el 2007. Este informe identifica una transformación profunda del sistema internacional caracterizada por la multiplicación de conflictos en todas partes del mundo, la fragmentación geopolítica y la revolución tecnológica de la guerra. Esto también es un tema interesante. Ya lo tratábamos hace 15 días con el tema de la encíclica y la inteligencia artificial y el uso de drones con inteligencia artificial para determinar objetivos. Pues efectivamente lo ratifica este índice global de paz y nos dice que en primer lugar que la paz mundial ha alcanzado su peor nivel histórico desde que se ha medido la paz y significa que con los indicadores que tiene, para que el auditorio que no esté muy familiarizado con este tema pueda verificarlo en la página del Índice Global de Paz, búsquelo, es muy sencillo y ahí va a encontrar datos muy relevantes, datos que pues pueden ayudarnos a ir entendiendo qué está pasando con la humanidad y qué está pasando que no estamos nosotros reaccionando y estamos dejando a nuestras autoridades que continúen con este deterioro en la construcción de la guerra en lugar de la paz. Por ejemplo, es interesante el dato de que 99 países registraron un empeoramiento en sus indicadores de paz durante el último año. Es decir, es la cifra más alta desde que se publica este índice en el 2007. El 73% de los países, o sea, prácticamente tres cuartas partes de los países del mundo, hoy son menos pacíficos que el 2007. ¿Qué significa esto? Que el deterioro es un fenómeno regional o global, y que se trata de una tendencia estructural que no parece cambiar esta tendencia. Y por más que se diga que estamos atravesando por grandes momentos inspiradores, pues en realidad se deteriora día con día más. Por ejemplo, hay un récord histórico de conflictos armados. Este informe señala que hay 59 países en el 2008 que habían que tenían conflictos, 59 países tenían conflictos externos. Hoy son 103 los países que tienen conflictos armados. Más de 181 mil personas han muerto en conflictos armados directos entre naciones durante el 2025. Esta cifra representa aproximadamente 7 veces más muertos que los registrados en el 2008. Significativo, y me parece que es muy importante. ¿Hacia dónde vamos? ¿Dónde está apuntando este informe? Pues está apuntando hacia la gran fragmentación, le llaman así, es decir, que se disminuye la capacidad de liderazgo de las potencias tradicionales. Lo vemos con los comentarios, no sé si es real o no, los comentarios en la guerra, por ejemplo, Estados Unidos, Irán. Se disminuye la capacidad de liderazgo de las potencias tradicionales, aumenta la influencia de potencias medias regionales como Israel, por ejemplo. Se debilita los mecanismos multilaterales de cooperación, y de moderación y de atención a los temas de paz. Y también señala este informe que las alianzas son más cambiantes y menos estables que en el pasado. Antes estábamos más en este contexto de la Guerra Fría y hoy parece que que no es así. Es decir, esta gran fragmentación nos indica un mundo que se parece cada vez menos al mundo surgido después de la Guerra Fría y menos aún a lo que sucede después de las grandes guerras. Es decir, estamos en un contexto completamente novedoso y con un elemento interesante nuevo según este informe, que señala que la nueva tecnología, particularmente los drones, la inteligencia artificial, están radicalmente cambiando el panorama de las guerras. Por ejemplo, se ha incrementado el uso de drones con fines militares, para bombardear territorios, espionaje, etcétera, en 11.500% desde el 2018 a la fecha, al 2025, que es el reporte. Y que la inteligencia artificial está siendo utilizada para identificar con mayor facilidad y mayor rapidez objetivos militares que en apenas unos segundos. Esta automatización pone más en riesgo y más fácilmente los que la inteligencia artificial pueda tomar decisiones sin necesidad de que los humanos estemos tomando decisiones, y puede seguir manteniendo una guerra sin la voluntad directa humana. Hay una cuestión también muy importante que estamos viendo, sobre todo en Europa, y del incremento del gasto militar. Hay una situación de un incremento sin precedentes en el gasto militar. Es una verdadera pena, es una desgracia. Pero estamos hablando de que el gasto militar mundial aumentó a 2.9 billones de dólares, en términos como nosotros los usamos, es decir, millones de millones. En Estados Unidos serían trillones, 2.9 trillones de dólares que se gastan anualmente en el gasto militar en general. ¿Quién encabeza la lista? Adivinen. Pues sí, efectivamente, Estados Unidos. Y gasta prácticamente 954 mil millones de dólares. Es impresionante esto. Es absolutamente increíble. Es decir, representa el 3.1% de su PIB, de su Producto Interno Bruto. China le sigue, ciertamente. Pero fíjense que es interesante ver que representa el 1.7% del PIB. No así, por ejemplo, Rusia, que ha aumentado al 7.5% el PIB para gastos militares. Alemania va para arriba y está recortando la asistencia humanitaria, las atenciones, apoyos, etcétera, y está incrementando notabilísimamente su gasto militar y por lo tanto está perdiendo espacio en otros ámbitos que normalmente Alemania era el líder o practicaba otro tipo de acciones. La India tiene el 2.3% del PIB, lo gasta. Pero imagínense cuánto está gastando, por ejemplo, Arabia Saudita, 7.3% de su PIB, y Ucrania, nada más ni nada menos que el 40% de su PIB. Esto es impresionante y esto es muy lamentable, sobre todo porque pues vamos viendo cómo se está derrotando este espíritu y esta voluntad, que yo estoy seguro que es generalizada en el mundo, por buscar la paz, y el terror está generando resultados como los que tenemos en América Latina de las extremas derechas, y el terror está generando la búsqueda de rearmarse nuevamente. Y así continúa este informe, es un informe realmente muy interesante, veo que tengo ya poco tiempo, hay mucho que comentar sobre este informe. El costo, por ejemplo, de la violencia es muy notable, cómo se incrementa no solamente las guerras directas entre países o las guerras internas entre revoluciones o movimientos armados, sino las violencias, como en el caso de México, en donde representan costos altísimos para la para el presupuesto y para los gastos en general. Hay que decir que México, porque todo el mundo se preguntará, ¿y México dónde está? Bueno, está México en una situación desde, es muy interesante verlo comparativamente, desde el 2008 que se desploma México en su en sus niveles de paz, según este informe, según los informes que da año con año. Estaba, vamos a decir, en el lugar 77, que no es muy honroso, pero llega a lugares verdaderamente dramáticos, como por ejemplo 139. Ha mejorado, si podemos decirlo, ha mejorado en los últimos años. Sin embargo, pues es así como muy muy muy triste. En el 2015 estaba en 144, era de los lugares peores en cuanto a índice de paz global, no solamente violencia, sino también homicidio, etcétera, etcétera. Hay que ver el informe. El tiempo se agota. Entonces, yo recomiendo al auditorio, a todos aquellos que están interesados en la paz, construir paz, que conozcan cómo se elabora este índice global de paz, que es realmente muy interesante, y cómo estos científicos sociales de varias partes del mundo han logrado poder encontrar algún tipo de indicadores que pueden ayudar para medir, para animar y para llamar la atención sobre el tema de la paz. Vale muchísimo la pena en estas vacaciones echar un ojito a este informe, que se lee muy rápido y que puede ayudarnos a entender qué pasa en el mundo de una manera muy fácil. Hasta aquí mi reflexión y nos vamos de descanso un tiempo, ¿verdad?
3: Así es, Pablo, te deseamos un buen descanso, nos quedamos pues con esta recomendación de acercarnos en su página electrónica al índice de paz global que abarca estos 163 países, representan el 99.7% de la población mundial y que se construye con estos 23 indicadores, tanto cualitativos como cuantitativos, para detenernos un poco más en este índice anual. Pablo Romo, muchas gracias y de nuevo buenas vacaciones para ti, nos encontramos a la vuelta.
4: Muchísimas gracias, Miguel Ángel, Berenice, al auditorio, muchas gracias.
0: Gracias, Pablo. Hasta pronto.
3: Hasta pronto. Son las 8 de la mañana. Vamos al corte.
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2: Muy buenos días, son las 8:04, hora del centro de México, y esto es Primer Movimiento, la revista matutina de Radio UNAM. Estamos de vuelta con ustedes para quien se suma a esta transmisión, y también muchas gracias a quien desde temprano nos está sintonizando en Radio UNAM 96.1 de FM y 860 de amplitud modulada. Se suma en este momento la Radio Nicolaita, o más bien nos permite llegar a su auditorio en el 104.3 de frecuencia modulada en Morelia, Michoacán. Es la radio de la Universidad Michoacana de San Nicolás de Hidalgo, que está en este enlace durante esta hora de 8 a 9 de la mañana. Nosotros desde la capital mexicana les saludamos. Estamos con Rodrigo Aguilar del otro lado del cristal en la producción ejecutiva, Antonio Beltrán en la operación técnica. ¿Cómo están, compañeros? Muy buenos días. Antonio Quijano en la jefatura de información. Está también Tamara Quirós en las redes sociodigitales, Carmen Sumaya en la asistencia de invitados y en los micrófonos, en la conducción, Miguel Ángel Quemain. Muy buenos días, ¿cómo estás?
3: Hola, Berenice, buenos días a todos los que nos escuchan. Vamos a escuchar en unos minutos la colaboración de Miradas sobre el Medio Oriente que hace el doctor Carlos Martínez Azad y el sociólogo, historiador, escritor, académico, investigador emérito de la UNAM y uno de los escritores más interesantes de nuestro país. El tema que eligió es el entrampado protocolo de paz en Medio Oriente.
2: Tendremos después una conversación, un seguimiento a la segunda ronda de negociaciones del T-MEC, del Acuerdo Comercial de Libre Comercio en América del Norte, que tuvo lugar esta segunda ronda del 15 al 17 de junio, la semana pasada. El tema lo vamos a abordar con el doctor Roberto Cepeda, investigador de tiempo completo del CISAN de la UNAM. El CISAN es el Centro de Investigaciones sobre América del Norte. Él es profesor de la facultad y del posgrado en Ciencias Políticas y sociales también de esta casa de estudios. Así es que, bueno, pues así los temas para esta mañana. Gracias a Alfonso de Alba Arcos, que nos desea muy buenos días, y por acá algunas bromas también con respecto a la presencia del Pato Merlín ayer en la conferencia matutina de la presidenta Sheinbaum. ¿Quién va a vestir? Dice Rey Guillermo. Por acá nos da algunas opciones de quién va a vestir y a calzar al famoso Pato Merlín, y nos da algunas marcas muy famosas internacionales. Bueno, pues sí, así toda esta cuestión, pero estamos también viendo con mucha atención lo que ocurre en Colombia. Gracias, Alfonso de Alba Arcos. Nos dice enorme error permitir que el discurso de las redes sociales supere el debate real de las ideas. El ejemplo colombiano es el ideal que le encantaría experimentar a la hipócrita derecha mexicana, nos dice Alfonso de Alba Arcos. Bueno, pues esta cuestión de Colombia que a todos nos tiene, bueno, pues observando qué es lo que va a ocurrir ya con el escrutinio, que habrá que esperar los resultados ya finales. Y bueno, pues, pero la tendencia está ahí, al menos en el preconteo, que da como ganador a este candidato ultraderechista de la Espriella. Y bueno, pues todo el temor que se ha suscitado también, bueno, que se ha expresado en redes sociales, en algunos mensajes, dada pues la violencia del discurso en campaña de este candidato contra personas de izquierda, contra quienes apoyaron a Iván Cepeda y lo siguen apoyando. Bueno, pues fue un discurso sumamente violento, Miguel Ángel, sí. Que bueno, pues sí, se tiene o se ha expresado ese temor en redes sociales, en mensajes, diciendo, bueno, pues qué nos va a pasar ahora, que hacia dónde vamos, pero también una valentía y un pensamiento, bueno, pues positivo, con posibilidad de futuro, diciendo, pues vamos a seguir luchando y trabajando por los derechos de las personas, ¿no?
3: Sí, es una situación en Colombia que se suma a toda esta andanada de gobiernos de derecha, entre los que ya ha mostrado su efecto depredador y el gobierno de Milei en Argentina. Esperemos que haya una oposición con capacidades de detener parte de esta de esta andanada contra los colombianos que representa el pensamiento de derecha después de más de 50 años de una guerra interna muy cruenta, muy difícil, y que las negociaciones de paz son el eje del futuro de Colombia y que parece que se quiere cegar, que se quiere interrumpir, ¿no?
2: Pues sí, esa es la propuesta del candidato, resultaría ganador, al parecer. De nuevo, hay que esperar los resultados finales. Nosotros vamos a seguir adelante, vamos ya con el doctor Carlos Martínez Assad, que está en la línea.
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0: Ya nos acompaña el doctor Carlos Martínez Assad, está a través de la línea con nosotros esta mañana, como cada 15 días en martes. Él es sociólogo, historiador, escritor, académico, es investigador emérito de nuestra universidad y hoy nos propone hablar de el entrampado protocolo de paz en Medio Oriente. Es el tema de esta ocasión. Doctor Martínez Assad, como siempre, bienvenido. Muy buenos días.
1: Muy buenos días, Berenice. Buenos días, Miguel Ángel.
2: Hola, Carlos, buenos días.
1: Y el auditorio que nos escucha. Bien, pese a los festejos entre los asistentes al G7 en Francia y por la expectativa generada con la presencia del presidente de Estados Unidos, Donald Trump, que se autoconsideró como el protagonista de la fiesta, después de firmar junto con Irán el protocolo de los acuerdos para poner fin a la guerra sostenida durante 4 meses, los bombardeos sobre el Líbano continuaban. Y alrededor del 17 de junio, mientras se firmaban, 120 libaneses fueron abatidos en la Bekaa en el lapso de 2 días de fin de semana. La serie de intenciones hecha deprisa tuvo como propósito lograr lo único que le importaba al presidente Trump, la liberación del estrecho de Hormuz, el arma más poderosa que esgrimió Irán, había funcionado para restar importancia a otros graves problemas del mismo Medio Oriente y la brutal guerra en Ucrania y, por lo tanto, los fuertes castigos para Rusia. Como estaba previsto, no hay sino vagas intenciones respecto al asedio que vive el Líbano de parte de la Armada israelí. Por más presiones de Trump al primer ministro Benjamin Netanyahu, quien, según el estadounidense, ha puesto en riesgo los avances para alcanzar el alto al fuego, paso necesario para la paz. Pero, sin embargo, hay una ambigüedad constante en esos discursos de ambos personajes. Por lo que ha sucedido, nada de esto tiene alguna respuesta, es decir, nada de las amenazas de Netanyahu, de Toma Netanyahu, pero también amenazó que sí castigaría cualquier agresión que ponga en riesgo a la población de Israel sin que su ejército pare ni en Líbano ni en Gaza y el asedio de los colonos a los palestinos encuentren alguna acción contenedora de parte del ejército israelí. Así están los bombardeos constantes impuestos a Líbano, como sucede desde hace varios meses. Insisto en varios porque, como se ha establecido, es falso que todo se haya iniciado con el disparo de 2 cohetes de Hezbollah hacia Israel el 2 de marzo. Lo que sucedió fue una escalada en la que han muerto hasta ahora 4.000 libaneses y han quedado heridos cerca de 12.000, según el Ministerio de Salud. Solo en los últimos tiempos la muerte se salda en más de 20 libaneses diariamente. Siguiendo la consigna que impuso el general Yehuda Bar en Gaza, respecto a que no hay civiles, cada uno es terrorista. El diario Haaretz, publicado en Israel, ha venido dando cuenta de esta narrativa que ha nutrido Meir Kahan, nacido en Estados Unidos e inmigrado en Israel en 1971, dando origen a una corriente que se deriva de su nombre, el kahanismo, y propaga el derecho exclusivo de los judíos sobre el territorio palestino. Un dato que llama la atención es que fue arrestado debido a sus actitudes violentas en 62 ocasiones por la policía israelí, y él mismo fue asesinado. Para vengar su muerte, uno de sus adeptos mató a 298 musulmanes y dejó heridos a 125 el 25 de febrero de 1994 en la cueva de los patriarcas en Hebrón. Este episodio viene a cuento porque bajo esa influencia han crecido los ministros Itamar Ben-Gvir de Seguridad Nacional y Bezalel Smotrich en Finanzas y la gestión de las colonias judías en territorios palestinos. Y apenas hace unos días, en ese mismo lugar, en Hebrón, según la tradición religiosa donde se unen, podrían unirse judíos, cristianos y musulmanes, reposan los restos de las parejas de Abraham y Sara, Isaac y Rebeca, Jacob y Lea, en la mezquita llamada de Ibrahim, que, como decía, apenas hace unos días fue tomada por los seguidores del Partido Sionista Religioso, alentado por los ministros mencionados, para separarla de la administración de Hebrón en Cisjordania, pese a que se trata de una propiedad patrimonio de la humanidad de la UNESCO, el tercero que ostenta Palestina, y pese a que se había firmado un acuerdo entre los gobiernos de Israel y Cisjordania, que sin embargo no se respetó y la mezquita fue tomada. Los colonos que han sido empoderados por Netanyahu toman lo que los judíos conservadores consideran les pertenece: tierras, construcciones, aún las dedicadas a escuelas y clínicas, y en los sitios emblemáticos se apuran a colocar la bandera israelí, violando la soberanía de estos países. Smotrich y Benzili no están solos, forman parte del partido que cuenta con el 11% de los sufragios, es decir, 14 sitiales de los 120 que tiene la Knesset o Parlamento, con un peso político más representativo que significativo, porque Netanyahu no puede prescindir de esa minoría para mantener la posición que ocupa el Likud, la organización que le apoya, y las elecciones están próximas a suceder en el próximo otoño. Esta es la razón por la que Netanyahu le da carta blanca para sus acciones, que aún consideradas delictivas, les permite y continúan actuando como les viene en gana, pese al protocolo que han firmado Irán y Estados Unidos, en el que, por lo demás, Israel resulte más beneficiado por la paz con Irán, el país que ha librado la guerra con dos de los ejércitos más poderosos del mundo, ya ha resistido para emerger con un nuevo gobierno, no el que se creyó podía desplazar al de los ayatolás, sino uno más moderno, más fuerte y con más empatía con otros países. El anuncio del protocolo no impidió que Israel continuara bombardeando el sur del Líbano, haciendo sufrir a los habitantes de Tiro, Nabatíes, la Beca, ahora sin agua, sin electricidad, con bosques en llamas y tierras arrasadas. Es decir, mantiene ocupada parte del país, incluida la riqueza del agua del río Litani y de la que escurre por el monte Hermón, que también han tomado. Y pese a todo, no se escuchó alguna propuesta de sanción para Israel. Por eso, entre los pobladores, entre los escombros de los que fueron sus viviendas, priva el agradecimiento a Irán, si cuando menos han aminorado los bombardeos que les permiten regresar a sus viviendas, aunque no tienen certeza por cuánto tiempo, y temen ya a los cese al fuego, porque por su experiencia resulta que luego los ataques resultan más fuertes. Asimismo, el secretario general de Hezbollah, Nassim Kassem, agradeció por carta al principal negociador iraní, el presidente del Parlamento, Mohammed Bagher Ghalibaf, expresando su profunda gratitud por las posiciones firmes y el apoyo brindado al Irán, según Al-Manar, el medio de difusión del partido. También agradeció al gobierno de la República Islámica de Irán, en la persona del secretario de Asuntos Extranjeros, Abbas Araghchi, por su apoyo a la justa causa de la resistencia y de los oprimidos, insistiendo en el retiro de las tropas israelíes del sur del Líbano. Quien además asumió el compromiso de que no abandonará ese propósito en la próxima ronda de negociaciones, en las que se pretende llegar a un acuerdo sobre el tema nuclear, que según Irán y Estados Unidos no se concluirá hasta que Israel se retire del Líbano. Sin embargo, pese a todas las propuestas, como la más reciente, que en la negociación incluye a Estados Unidos, Irán, Líbano, Qatar y Pakistán, deja fuera a Israel, porque según el presidente Vance de Estados Unidos, no hará lo mismo con el ejército israelí. No mencionó que ya en noviembre de 2024 se estableció un alto al fuego semejante entre Israel y Líbano que pudiera abrir el camino hacia la paz. La posición ambigua de Israel se mantiene por la arrogancia de Netanyahu, que insiste en que Israel tiene plena libertad de acción. En sus palabras, la directiva que el ministro de la Defensa y yo hemos dado a las fuerzas de Israel es clara y no ha cambiado. Nuestras fuerzas en el sur del Líbano tienen plena libertad de acción para neutralizar cualquier amenaza directa o emergente contra ellas o contra los residentes del norte de Israel. Las fuerzas del ejército de Israel no enfrentan restricciones al respecto, concluyó enfático en esa transmisión del canal 12 de la televisión israelí. Y bueno, los que hemos estado, quienes han estado siguiendo de cerca lo que ha estado sucediendo en Medio Oriente y particularmente en Líbano, pues nos damos cuenta de hasta qué punto lo que ha dicho Netanyahu se ejerce en la práctica, sin sanción ni restricción diplomática ni amenaza de Trump, como sí lo ha hecho respecto a Líbano, pero no respecto a Israel, que en todo caso es su armada la que constantemente mantiene en asedio a más de 50 poblaciones libanesas y cuyo fin, por más que esos acuerdos se realicen en la cúspide, pues no llegan a las bases, es decir, a la sociedad que está viviendo esta terrible situación de poder sobrevivir sin casa, sin agua, sin luz, y esto sí, ocupando las calles de varias de las ciudades norteñas de Líbano. Así está la situación en estos momentos y lamento que no podamos celebrar los acuerdos que se han establecido hasta este momento, porque finalmente podemos decirlo de manera empática, Líbano ha quedado fuera de esto, porque obviamente es más el comercio de la vía marítima, Hormuz, etcétera, lo que ha preocupado, está preocupando mucho más a Estados Unidos y otros países. Hasta aquí mi comentario el día de hoy.
2: ¿Las perspectivas de ampliación hacia Líbano las ves cerradas, Carlos? ¿Hay una perspectiva que en este memorándum que propone Irán deja fuera a Líbano a pesar del alto al fuego que se le exige a Israel?
1: Pues es que en la práctica no hemos visto que eso suceda. Es decir, por más que Trump expresa que Israel no tiene derecho a mantener la ocupación del Líbano, pues no hace nada por retirarse, y al contrario, ha dicho que mantendrá abiertamente, que mantendrá sus posiciones y que no se moverá de lo que ya ha llamado el territorio de seguridad hasta que Hezbollah sea completamente desarmado. Pero como lo hemos visto en la ideología que profesa este gobierno, que se inspira en personajes tan no sé cómo decirlo, tan especiales como Meir Kahan, donde lo que dice es que no hay civiles en el sur del Líbano, hay terroristas solamente. Entonces, bueno, esto es lo que se ha puesto en práctica, es bombardear poblaciones completas sin importar si los residentes son fundamentalmente civiles, y como lo han expresado muchos de ellos, pues ni siquiera pueden tener simpatía por Hezbollah, pero no forman parte ni de sus milicias ni siquiera de su organización. varios de los testimonios de gente herida han dicho, mi compañero que resultó muerto jamás tenía nada, ninguna relación con Hezbollah, y sin embargo son atacados por el simple hecho de ir en una motocicleta por el camino o en un auto, en fin, como han resultado con los blancos perseguidos a veces de la aviación israelí. Bueno, esa es la cuestión. No se ve tranquilidad cuando además ya sabemos que de las 5 ocupaciones de Israel en Líbano, pues han durado el tiempo que han querido. Una duró 18 años. Si estamos en un escenario semejante, bueno, quién sabe cuándo podrá terminar esta y Israel volver a su país, porque pues ni diplomática ni por leyes internacionales tienen ningún derecho de estar ocupando la región que ahora ha ocupado en el sur del Líbano.
0: Sí, doctor, Irán se mantendrá con su apoyo firme al Líbano. Ha dicho ha recalcado el gobierno iraní que para avanzar en este acuerdo con Estados Unidos, pues se requiere un pleno compromiso a las obligaciones pactadas. ¿Cómo observas el apoyo, la disyuntiva en la que está también Irán?
1: Pues sí, en el momento de los acuerdos, del protocolo que se firmó, cuando Israel bombardeó el nuevo Líbano, que hubo esta cantidad que ya mencioné, Irán dijo, en este momento volvemos a cerrar el estrecho de Hormuz, porque ya lo había abierto. Y dijo eso, y pues solamente fue una amenaza, porque no sucedió, ya no actuó en ese sentido. Y bueno, mira, como lo dicen también los mismos habitantes del Líbano, pues es obvio que quienes están en esas mesas de negociaciones defienden solamente sus propios intereses, es decir, los intereses de Irán, los intereses de Estados Unidos, de los otros que forman parte de esto, los que representan a Europa, pero no hay nadie que represente pues, realmente los intereses de la sociedad libanesa. El gobierno, como sabemos, siempre muy debilitado y ahora un poco como entre tratando de actuar entre dos fuerzas en constante tensión, Hezbollah y el ejército de Israel, porque en medio se encuentra el gobierno pues completamente limitado para poder actuar. Así es que pues no, la situación no parece salir de ese entrampamiento en el que se encuentra.
0: Entrampamiento, pues está en los intereses de Irán apoyar a Hezbollah como aliado del propio gobierno iraní, ¿no?
1: Bueno, continúa manifestando su apoyo, evidentemente, como lo he dicho, pero sin embargo, pues, es que hay que aceptar que Hezbollah es una fuerza que está inserta entre la sociedad de Líbano, fundamentalmente la del sur, y puede actuar sin necesidad de que Irán esté proveyendo todos los días de armamento y estas cosas que se dicen. En realidad creo que está muy claro que todo lo que se ha ensayado hasta ahora, después del surgimiento de Hezbollah surge en 1982, y ninguna de las acciones que ha realizado Israel han logrado contener el crecimiento de esa organización. Entonces ya deberían ponerse a pensar todos que habría otras rutas, no las que se han ensayado hasta ahora, que simplemente es la de la Fuerza Armada. Y por lo que se ve, no ha resultado en ninguna de las ocasiones por las que ya se ha pasado, que son muy semejantes a las que están ocurriendo ahora.
2: Pues muchísimas gracias, maestro doctor Carlos Martínez Assad, por esta oportunidad de conversar sobre un tema de primera importancia en el orbe internacional, y pues seguiremos sin quitar el dedo del renglón. Muchísimas gracias, doctor.
1: Gracias a ustedes y al público que nos acompaña.
2: Gracias, doctor.
0: Y buenas vacaciones también, doctor. Nos encontraremos ya a la vuelta después del periodo vacacional de la universidad, que, bueno, pues todavía en un par de semanas, bueno, iniciará en un par de semanas, pero la próxima semana no nos toca sesión contigo, doctor, así es que será hasta regresando de las vacaciones. Muchas gracias y buen descanso.
1: Muchas gracias.
2: Hasta luego, doctor.
0: Hasta pronto. Muchas gracias. Vamos a hacer una pausa musical. Son las 8:30 y vamos a escuchar del compositor mexicano José Pablo Moncayo. Se titula Feria.

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2: Las delegaciones de México, Estados Unidos y Canadá mantienen activo el seguimiento técnico rumbo a la revisión del T-MEC.
3: Así es, tras la segunda ronda de trabajo, los equipos reportaron avances en reglas de origen, agricultura y seguridad económica, puntos claves para la competitividad regional.
2: La Secretaría de Economía señaló que el diálogo continúa de manera constante y que las mesas técnicas siguen abiertas para afinar posiciones antes del inicio formal de la revisión del tratado. El objetivo es llegar con claridad a los temas que requieren actualización o ajustes.
3: Uno de los temas principales ha sido la evaluación del capítulo 12, dedicado a la competitividad regulatoria, a la compatibilidad regulatoria entre ambos países y, bueno, también junto con Canadá, los tres países buscan reducir costos de cumplimiento y mejorar la coordinación entre sectores donde las cadenas de suministro dependen de normas comunes.
2: En paralelo, las declaraciones de Donald Trump, quien ha puesto en duda la continuidad del T-MEC, generaron inquietud en mercados y analistas. El gobierno mexicano respondió que las negociaciones siguen su curso y que la prioridad es preservar la estabilidad comercial de Norteamérica.
3: Lo cierto es que las próximas semanas serán decisivas para definir las acciones en la revisión del T-MEC.
2: Pues vamos a analizar estas negociaciones entre México, Estados Unidos y Canadá sobre este acuerdo de libre comercio y está con nosotros el doctor Roberto Cepeda. Él es investigador de tiempo completo en el Centro de Investigaciones sobre América del Norte de la UNAM. Bienvenido, Roberto Cepeda. Muchas gracias por estar nuevamente aquí en Primer Movimiento.
4: Hola, buenos días, Miguel Ángel, Berenice. Un gusto estar en Primer Movimiento.
3: Gracias, doctor Roberto Cepeda. Muy buenos días para ti también. Pues, sí. ¿Qué destacas? ¿Qué temas destacaron en esta segunda ronda de negociación del T-MEC?
4: Bueno, sí, efectivamente está el tema de lo que se ha venido hablando en las negociaciones, los temas industrial, el sector de la manufactura, sobre todo el contenido regional, que también Estados Unidos está pugnando por aumentar el porcentaje, ¿no? No solo de Norteamérica, ¿no? Frente el contenido regional, sino también desde

0: de Estados Unidos, que al menos el 50%, por ejemplo, en el contenido de un automóvil provenga de los Estados Unidos, ¿no? Y el tema del acero también ha sido importante, el aluminio, el tema de agricultura, principalmente, ¿no? Y bueno, el tema de unificar, ¿no?, las regulaciones entre los tres países. Pero sí, efectivamente, se advierte una postura más rígida de Estados Unidos en elevar el contenido regional y en aplicar reglas más estrictas frente a la entrada de insumos provenientes de otras regiones, principalmente países asiáticos.
1: Hay un tema en este capítulo 12 que referimos en la introducción, dedicado a la compatibilidad regulatoria, Roberto. ¿Cómo se articula en la situación actual en la que estamos? Los costos de cumplimiento, la coordinación en sectores donde las cadenas de suministro se han transformado, pero también al mismo tiempo conservan normas comunes, normas comunes en los últimos años, ¿no?
0: Sí, bueno, efectivamente lo que se está tratando de hacer es más ágil los trámites cuando los productos, los insumos atraviesan la frontera. Temas de regulación por el tema de salud, por ejemplo, el tema de medicinas, el tema de los etiquetados, digamos, cuestiones que no son precisamente aranceles o reglas de origen, sino que cada país tiene sus propias reglas que se implementan cuando se dan estas, digamos, estas transacciones transfronterizas. Y lo que está pidiendo Estados Unidos es que México sea más flexible, ¿sí? Muchas reglas, por ejemplo, sanitarias o otras reglas que México establece, pues Estados Unidos está solicitando mayor flexibilidad y que esto también aplique para el caso de Canadá. Propiamente el tratado no habla de unificación de, digamos, de leyes, ya, digamos, en un plano más de un nivel más alto. Entonces probablemente esto esté generando pues al algo de fricciones, ¿no?, en la negociación.
2: Sí, doctor, en la parte declarativa y esto que le gusta mucho al presidente de los Estados Unidos, Donald Trump, hacer estas declaraciones y estas apariciones en medios de comunicación o en sus redes sociales, ¿qué te deja ver lo que toca al acuerdo comercial de América del Norte por parte del presidente de los Estados Unidos o cómo se plasma también en esta negociación la visión del presidente Trump? ¿Qué es lo que observas?
0: Sí, bueno, pues lo que hemos estado advirtiendo, ¿no?, desde principios de año, incluso desde el año pasado, que se venía este proceso de revisión, que Donald Trump ha insistido, ¿no?, que sea una renegociación en muchos temas, ¿no? Obviamente la declaración de Trump de que puede estar Estados Unidos, no necesita el T-MEC y no necesita nada de Canadá y de México, como lo dijo hace unas semanas en medio de los encuentros, ¿no?, entre ambas delegaciones, tanto de México como de Estados Unidos, pues hacen ver que hacia dónde va la postura de Estados Unidos son hacia revisiones anuales, de acuerdo al capítulo 34, ¿no?, del T-MEC, pues cada 6 años se va a dar esta revisión. Y este 2026, el primero de julio, que se tiene programada una reunión, al menos una reunión virtual, entre representantes comerciales de los tres países, pues ahí ya se espera una postura oficial. Ya Canadá y México manifestaron a Estados Unidos que están por la renovación del T-MEC por otros 16 años, es decir, hasta 2042. Pero si Estados Unidos no está, digamos, no hay un consenso en extender el tratado entre los tres países, pues esto nos va a llevar a revisiones anuales. ¿Y qué significa eso? Mayor incertidumbre para los inversionistas, pero al mismo tiempo mayor poder, digamos, de negociación de Estados Unidos o mayor influencia para estar interviniendo en otros temas, porque el presidente Trump ha estado vinculando los temas de comercio con temas de migración, de seguridad. Entonces, al estar el tratado revisándose anualmente, eso le va a permitir a Donald Trump influir en temas en una agenda más favorable para su propio país. Y esto lo ha dicho no solamente Donald Trump, sino James John Greer, ¿no?, que es también el del UCR, ¿no?, de representante comercial de Estados Unidos, donde han sus declaraciones pues nos llevan a pensar eso, ¿no?
1: Sí. Pareciera a veces, Roberto, que hay un tema también que tiene que ver con ciertas formas caprichosas en las que el presidente Donald Trump y sus relaciones y sus conflictos de intereses se dirigen hacia esa petición de flexibilidad de México, olvidándose de una perspectiva más institucional. Es una percepción que de pronto por sus declaraciones, su cercanía, sus cócteles, sus comidas, uno percibe la cercanía con ciertos empresarios que son muy influyentes en la industria automotriz, por ejemplo, de alimentos o farmacéutica, ¿no? ¿Es así?
0: Bueno, sí, efectivamente, pues bueno, mira, hay una postura empresarial. La Cámara de Comercio de Estados Unidos, las asociaciones de la industria automotriz, en el sector agrícola, varios gobernadores, el banco, JP Morgan, bueno, realmente una serie de actores que tienen que ver con la industria, con el comercio, con las finanzas, que han conminado, se han manifestado porque continúa el T-MEC, ¿no?, en Estados Unidos. Y eso es justamente lo que decía la presidenta Sheinbaum hace unos días, que hay un consenso, ¿no?, también en el sector empresarial, en el sector privado, porque el T-MEC siga, porque el T-MEC se mantenga. Y bueno, efectivamente, eso contradice mucho de la postura de Donald Trump y de varios de sus funcionarios, Scott Bessent, ministro también de Comercio, incluso Dominique LeBlanc, que es el representante también comercial de Canadá, pues se ha manifestado también, ¿no? Ha dicho que lo que quiere Donald Trump, pues es que no haya un consenso en estas revisiones y que se vaya a revisiones anuales, ¿no?
2: Sí, doctor, eso que Trump expresa y lo que, digamos, esta condición, sabemos que al presidente Trump le gusta, le encanta, en realidad, negociar y vencer y hacer alarde de ello. ¿Eso se queda en ese plano mediático o sí se refleja en las mesas de negociación? Sé que es difícil saber, ¿no?, si estas declaraciones son una estrategia de presión, por ejemplo, de presión para negociar por parte de Estados Unidos, por parte del presidente, o si realmente pretende aislar la economía de los Estados Unidos y perder a estos o cortar, digamos, con este tipo de acuerdo frente a sus principales socios comerciales o en el caso de México. ¿Cómo lo ves?
0: Sí, bueno.
2: Sí, ¿nos escuchas ahora?
0: Sí, escucho ahora.
2: Sí.
0: Sí, bueno, evidentemente pues hay un discurso, ¿no?, de Donald Trump y que no es solamente una narrativa, ¿no?, digamos una postura mediática, sino que pues todo esto viene delineado. Si uno ve la estrategia de seguridad nacional de Estados Unidos, la estrategia de política exterior también de Estados Unidos, America First, ¿no? Donde todo está supeditado a la seguridad, a la seguridad regional de Estados Unidos, y donde el tema económico y comercial ya no es lo prioritario, ¿no? Entonces, esta postura de Estados Unidos, que defendía en décadas pasadas del libre comercio, de la integración económica, de la globalización, de favorecer la integración regional, que era característica, ¿no?, de la década de los 90, del primer TLC, pues ya no es claro, ¿no? Entonces, sí hay, digamos, si uno lee los documentos básicos, fundamentales de Estados Unidos, pues sí hay una coherencia, digamos, en el sentido de que el T-MEC se debe mantener, pero exigen una mayor cooperación de no solo de México, no, también de Canadá, para detener los flujos migratorios, para hacer frente a los grupos de la delincuencia organizada, detener el flujo de drogas ilícitas como el fentanilo, adoptar una postura más coherente y en común vis a vis otras potencias como China, tanto en una política comercial, ¿no?, como no solamente es que Canadá y México se mantengan, ¿no?, en el T-MEC, sino que adopten otra serie de medidas más ad hoc, ¿no?, con este orden internacional de conflicto geopolítico entre potencias, ¿no?
1: Sí, y esta, digamos, también esta parte que, como señalaba Roberto, la presidenta Sheinbaum ha concretado muchas relaciones con empresarios norteamericanos bajo condiciones muy favorables, que no necesariamente tienen que estar todas bajo los parámetros del T-MEC. Eso también generará en el futuro también nuevas relaciones que se puedan hacer, digamos, como complementarias al tratado.
0: Claro, bueno, mira, Miguel Ángel, el tratado es muy importante, obviamente de ahí dependen mucho las exportaciones de México libres de aranceles. El promedio que está pagando actualmente México de aranceles no llega ni al 4%, ¿no? Somos de los países, obviamente si hay, se está pagando cierto nivel de aranceles, yo estoy hablando de este promedio en todo el volumen de exportación de México, ¿no? Pero si nos comparamos con otros países, digamos, somos de los que menos tienen, ¿no?, fijados aranceles. Pero el T-MEC por sí no es todo, ¿no?, en una política económica de México para fomentar el crecimiento económico del PIB, aumentar las tasas de crecimiento. El T-MEC no lo es todo, vaya. Necesita complementarse con una política industrial nacional, y ya está el Plan México, ¿no? Entonces, sí, el T-MEC es importante, pero se tiene que complementar con una política nacional, mayor inversión, ¿no?, para apoyar ciertos sectores industriales estratégicos. Y bueno, pues también hay que decirlo, como lo está haciendo Canadá, hay que buscar diversificar nuestras relaciones comerciales y disminuir la dependencia de que tenemos con Estados Unidos. Porque, bueno, el trumpismo no solamente es Trump, ¿no? Y está J.D. Vance, que es vicepresidente, el mismo secretario de Estado Marco Rubio, que tienen posturas muy similares, ¿no? Entonces, probablemente estas tendencias que vemos, estas posturas, ¿no?, hacia el libre comercio que vemos actualmente con Trump, pues sean la constante, ¿no?, al menos en la próxima década, ¿no?, probablemente.
2: ¿Cuál es esa ventana de oportunidad o ese rango en el que México podría negociar otras alianzas comerciales? Lo hizo, como mencionas, Canadá a principios de año con China. ¿Qué posibilidades se ven para México cuando también hay una presión muy importante por parte de Estados Unidos para cerrar esos o ser más restrictivo en esas vías comerciales con Asia?
0: Sí, bueno, ahí está la relación con los países asiáticos, muy importante, ¿no? evidentemente este es el plan B de México. Actualmente México no puede tener un acuerdo, un tratado de libre comercio con China, ¿no? Hay unas cláusulas ahí que restringen, ¿no? Sí. Acuerdos comerciales, pero sí conviene diversificar, yo creo que por sectores, ¿no? Por sectores estratégicos. Y el plan, por ejemplo, que hizo Mark Carney, primer ministro canadiense, es a 10 años. Entonces, en 10 años vamos a disminuir la dependencia con Estados Unidos. Y sí, están los países asiáticos. Actualmente México pues tiene un acuerdo también de libre comercio con Europa, con Reino Unido, es parte de con todo este corredor del Pacífico, ¿no? Países del Cono Sur y países asiáticos, en fin, hay alrededor de una docena de acuerdos de libre comercio que involucran al menos a 50 países que ahí tiene México. Sin embargo, bueno, por cuestiones de logística, de cercanía geográfica, pues está Estados Unidos como el mercado más cercano, de más fácil acceso, ¿no? Para México. Todavía tendríamos que desarrollar, ¿no? Esa infraestructura que nos hace falta para conectarnos con esos otros polos de desarrollo. Y bueno, lo que vemos que el libre comercio, digamos, los países que más están creciendo ya no es, o mejor dicho, muchos de esos países están en Asia, ¿no?
1: Sí.
2: Sí, pues estamos para la conclusión de esta charla, doctor Roberto Cepeda. ¿Cómo valoras la estrategia de México? Pues ya regresando al punto de las rondas de negociación, la tercera será el próximo mes y será en territorio mexicano, en la capital mexicana. Pero hasta el momento, ¿cómo has visto la estrategia de México para esta negociación?
0: Sí, bueno, pues es compleja, ¿no? Es complejo el escenario, pero yo creo que estamos haciendo un buen papel. El secretario de Comercio, Marcelo Ebrard, ya que ya tiene experiencia en negociaciones previas, se ha logrado manifestar la postura de México en el sentido de que estamos de acuerdo con la continuación del T-MEC, pero eso no significa ceder en todo ante Estados Unidos, ¿no? Yo creo que hay una línea roja y sobre todo hacer patente que también Estados Unidos depende, ¿no?, del comercio con México. Millones de empleos, casi 10 millones de empleos en Estados Unidos dependen del T-MEC. Algunos estados, los cuatro estados fronterizos, Texas, California, Nuevo México, Arizona, tienen a México como su primer destino de exportaciones, Kansas y Nebraska también, ¿no?, en el sector agrícola. Y 30 estados de la Unión Americana tienen a México como su primero, segundo o tercer destino de exportaciones, ¿no? Y en los últimos 3 años que México se convirtió en el primer socio comercial de Estados Unidos, que más le compramos, ¿sí?, a Estados Unidos, pero desbancamos a China en esa postura. O sea, tenemos un margen de negociación, ¿no? Y yo creo que el núcleo de la relación México-Estados Unidos es el tema comercial, ¿no? El T-MEC, y ahí México pues tiene varias cartas, ¿no?, para negociar.
1: Sí, pues muchísimas gracias, doctor Roberto Cepeda. Es un tema que continuará con esta reunión y le agradecemos muchísimo siempre que esté en esta disposición de profundizar y aclarar y compartir con nuestros radioescuchas este tema de primera importancia. Muchas gracias.
0: Bueno, gracias, Miguel Ángel y Berenice, y saludos al auditorio.
2: Gracias, hasta pronto. Buenas vacaciones también para el doctor Roberto Cepeda, investigador del CISAN de la UNAM. Vamos a hacer una pausa musical para irnos después y con esto vamos a despedir a la radio Nicolaita. Volvemos después del corte. Vamos a escuchar del compositor checo Leos Janáček, es la misa glagolítica, la introducción de la misma. Vamos con ello.

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13: Hola, buenos días. Aquí estamos en Primer Movimiento, de regreso a la tercera hora. Son las 9:04 a.m. Estamos en este martes 23 de junio en radio.unam.mx, atendiendo también en la parte digital la transmisión de estas frecuencias, que son el 96.1 de FM, el 860 de AM, y estamos también en las redes sociales que Tamara Quirós se encarga de administrar. Estamos como Primer Movimiento en Facebook, como P Movimiento en X, y todo un equipo hace posible este encuentro. Está Rodrigo Aguilar en la producción ejecutiva, Antonio Quijano en la jefatura de noticias, está también Antonio Beltrán en los controles técnicos, y está mi compañera Berenice Camacho en la conducción. Querida Berenice, buenos días.
14: ¿Qué tal, Miguel Ángel Quemain? Muy buenos días. Buenos días al auditorio de Radio UNAM. Seguimos adelante en esta mañana de martes, pues ya en la última semana, en realidad, del mes de junio. Viene todavía la próxima semana, es de actividades para la universidad, y después viene el periodo de descanso, de vacaciones, de asueto durante 3 semanas, que bueno, la universidad pues se va de vacaciones y concluye sus trabajos académicos, administrativos de este semestre, para dar pie, dar paso a las vacaciones a partir del 6 de julio. lunes 6 de julio inician las vacaciones y nosotros pues igualmente vamos a estar.
13: Vamos a estar.
14: Todavía la próxima semana estamos en vivo, así con igualmente las labores administrativas, académicas cada vez menos, ya son cada vez menos, aunque todavía hay. En nuestra universidad permanecen las actividades administrativas durante la próxima semana y después nos vamos de vacaciones, Miela.
13: Sí, una semana más y los contenidos grabados durante 3 semanas van a estar a su disposición, además de lo que se va acumulando en el podcast, que es un elemento fundamental para que ustedes puedan recurrir a muchas de las transmisiones que perduran, la perdurabilidad de algunos temas que son actuales, que son coyunturales, pero que su tratamiento permite una visión mucho más profunda de ellos.
14: Así es, así es. Bueno, pues vamos a seguir. Viene la poesía necesaria en un momento más y tendremos una conversación sobre la iniciativa Libertad para Morir. Es una iniciativa ciudadana, es una propuesta de ley sobre la asistencia médica para morir, esto en la Ciudad de México, aunque también hay un amparo en trámite que ha aceptado la Suprema Corte de Justicia de la Nación y que, bueno, pues todavía no se resuelve, pero que está justo eso, se está discutiendo, se ha admitido por parte de la Suprema Corte de Justicia de la Nación con este tema, el de la eutanasia en México. Vamos a discutir al respecto, vamos a conversar con la doctora Asunción Álvarez del Río, integrante de Libertad para Morir AC. Ella es profesora del Departamento de Psiquiatría y Salud Mental de la Facultad de Medicina de la UNAM y, bueno, pues va a estar con nosotros. Precisamente una de sus líneas de investigación son los dilemas éticos en las decisiones sobre el final de la vida y es también escritora. Ha publicado Por un buen final, Saber qué hacer para morir con dignidad. Ella va a estar con nosotros esta mañana, Miguel Ángel.
13: Y vamos a tener también la poesía necesaria en la voz de Berenice Camacho.
14: No se lo pierdan. Las recomendaciones culturales al cierre. Tendremos una conversación sobre el espectáculo Noyolo. Es un espectáculo de danza. Noyolo, Opus 52. Vamos a estar con Patricia Marín, codirectora de este espectáculo. Así es que quédense con nosotros todavía una hora por delante. Vamos primero con la poesía necesaria. Son las 9:07.
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14: Pues como Colombia roba buena parte de nuestra atención en estos días, y cómo no, no es para menos, pues vamos a ir con poesía precisamente de ese país latinoamericano. Se trata del escritor Darío Jaramillo Agudelo. Él nació en Antioquia en 1947. Es poeta de la llamada generación desencantada. Se graduó de abogado y de economista en la Javeriana en Bogotá. Y pues, bueno, es sin duda uno de los referentes o de los más destacados escritores colombianos, galardonado, solo por mencionar, por ejemplo, con el Internacional de Poesía Federico García Lorca en 2018, también en 2025, apenas el año pasado, con el Premio León de Grief. Darío Jaramillo Agudelo domina varios géneros, el ensayo, la novela y, por supuesto, también la poesía, que por cierto, pueden encontrar el material de lectura de la UNAM, se publicó en 2016, precisamente el material de Darío Jaramillo Agudelo. Lo van a encontrar en su versión electrónica y su versión física, y les recomiendo, no dejen de leer, si asisten a él, no dejen de leer la nota introductoria que hace Vicente Quirarte a este material de lectura de la UNAM para Darío Jaramillo Agudelo. Precisamente del material de lectura tomo este poema que se titula Cuando decimos piedra, no decimos nada. La música también es de Colombia. Espero que la disfruten. Virtudes de la piedra. Paciente. La piedra deja que la penetre el musgo y se deleita sintiendo cómo el sol quema el musgo y la calienta. Tímida. El contacto con el agua le cambia el color. Religiosa. La inmovilidad es evidencia de que la piedra es budista. Justa. Cumple con celo la ley de gravitación universal. Eterna. La piedra es anterior a las pirámides, que son de piedra. Profunda. El piso del océano es de piedra. Bella. La piedra es bella como la piedra. Discreta. La piedra nunca contará nada. Díscola, lanzada por David, siempre buscará la cabeza de Goliat. Original, ninguna piedra se parece a otra piedra. Santa, en el infierno no hay piedras, por eso el infierno está empedrado de buenas intenciones. Condenada, la piedra que peque se ata a un hombre escandaloso y se arroja al fondo del mar.

0: que la devuelvan, que la devuelvan.
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8: El Comité Promotor Libertad para Morir impulsa una iniciativa ciudadana para legalizar la eutanasia en la Ciudad de México.
9: La propuesta se presenta bajo la figura de iniciativa ciudadana prevista en la Ley de Participación Ciudadana Local.
8: El proyecto plantea la creación de la Ley de Asistencia Médica para Morir. Su objetivo es permitir que personas con enfermedades graves e irreversibles puedan decidir de manera libre y voluntaria el momento de su muerte.
9: Sus impulsores sostienen que el derecho a la vida debe incluir el derecho a una muerte digna. Además, afirman que cuando las condiciones de salud ya no son compatibles con la dignidad personal, la decisión debe recaer en cada individuo.
8: Al respecto, organizaciones y especialistas en bioética han abierto el debate. Algunos respaldan la iniciativa por considerar que respeta la autonomía. Otros piden revisar con detalle los protocolos médicos y las salvaguardas legales.
9: Pues vamos a conversar sobre esta iniciativa de recolección de firmas para la iniciativa ciudadana Ley de Asistencia Médica para Morir en Ciudad de México. Nos acompaña esta mañana la doctora Asunción Álvarez del Río. Ella es profesora investigadora del Departamento de Psiquiatría y Salud Mental en la Facultad de Medicina de la UNAM, y algunas de sus líneas de investigación son la muerte en la práctica médica y los dilemas éticos en las decisiones sobre el final de la vida. También forma parte del Comité Promotor Libertad para Morir, una iniciativa ciudadana de Ley de Asistencia Médica para Morir, esto en Ciudad de México. Y bueno, pues nos da mucho gusto conversar esta mañana, doctora Asunción Álvarez del Río. Bienvenida, buenos días.
10: Muchas gracias por la oportunidad y muchos saludos a todos los escuchas.
8: Muchas gracias, doctora. ¿Cuáles son los planteamientos esenciales que sostienen la argumentación para interrumpir la vida por estas razones que consideran como enfermedades graves e irreversibles para decidir de manera libre y voluntaria el momento de la propia muerte? ¿Cómo lo sostienen?
10: Bueno, en primer lugar, consideramos que todas las personas debemos tener la posibilidad de morir en las mejores condiciones, lo que se conoce como una muerte digna, sin dolor, sin sufrimiento, el menor posible, y de acuerdo a nuestros valores y a nuestras decisiones. Actualmente en México ya tenemos algunos medios que facilitan esto. Por ejemplo, podemos rechazar tratamientos que consideramos que solo prolongan nuestra vida y nuestro sufrimiento. Esto lo podemos hacer, tenemos derecho a recibir cuidados paliativos. Pero hay situaciones en que ni con estos medios se logra aliviar el sufrimiento o cambiar la condición de indignidad que para una persona es lo que marca su vida. Entonces, lo que se necesita añadir a estos medios es la posibilidad de que alguien que está sufriendo de manera intolerable o que considera que su vida ya es indigna de ser vivida, que solo lo puede decidir la persona, y esto debido a una enfermedad incurable y grave, pueda, si así lo quiere, decidir poner fin a su vida, pero para esto necesita recibir la ayuda adecuada para que sea una muerte segura y una muerte sin dolor. Entonces, esto es lo que queremos añadir, la asistencia médica para morir, para que realmente se cuente con todas las opciones que van a garantizar que todos los mexicanos, empezando por la Ciudad de México, pero con la idea de extendernos a otras entidades, tengan la confianza de que el final de su vida va a estar bien, porque están todos los medios disponibles.
9: Doctora Asunción, ¿cómo se organizó esta iniciativa ciudadana? ¿Quiénes la impulsan? ¿Cómo surgió, incluso en la propia trayectoria suya, pues esta posibilidad, este dar un paso al frente después de pues décadas de trabajar y de reflexionar en torno a la muerte y a la dignidad en la muerte?
10: Claro, es como decir, bueno, todo esto investigado, estudiado, difundido, pues dar el paso para colaborar a que sea una realidad. Esto lo venimos trabajando la Asociación Civil Libertad para Morir, Somos un grupo de colegas de diferentes disciplinas. Todos somos del Colegio de Bioética y de alguna manera podemos decir que representamos al Colegio de Bioética, pero era necesario hacer algo entre nosotros para tener la facilidad de discutir de manera más práctica y poder avanzar. Entonces, nos fundamos en 2023, desde el principio, con el objetivo de que la asistencia médica para morir sea legal en México, y desde el principio estableciendo que la manera de empezar tendría que ser por Ciudad de México, porque es una competencia local, y la Ciudad de México es quien mejor ha representado el respaldo a libertades muy importantes. Entonces, desde 2003 y desde antes, venimos trabajando la iniciativa y realmente creemos que ahora está ya lista, está muy bien fundamentada, pues nos han servido la experiencia de otros países, en especial la de España. Nos apoyamos mucho en la ley de España, aunque bueno, no es que la copiemos, pero sí encontramos ahí muchos aspectos que nos parecían que hacían mucho sentido en México. Entonces, así ha sido. Llevamos trabajando esto, está lista, y impulsarla a través de una iniciativa ciudadana también tiene el sentido de poder expresar al Congreso a estos ciudadanos que quieren que esto sea una opción. Aquí está su respaldo, aquí están sus firmas. Por eso necesitamos las firmas de los ciudadanos de la Ciudad de México que crean que sí quieren contar con esta opción para ellos, para sus familiares, aunque pueda ser que ni la necesiten, porque la cosa no se pone tan mal al final de la vida, pero la verdad es que no sabemos cómo se va a poner. Por eso la tenemos que tener lista, por si se necesita, para quienes sí la necesiten.
8: Uh-huh. Hay un tema también, y perdón por las comparaciones, pero el tema de la constricción de decir personas con enfermedades graves e irreversibles puedan decidir, digamos que la enfermedad grave e irreversible de alguna manera es el permiso para que uno decida. Si uno piensa, por ejemplo, en los temas de salud mental, donde hay horizontes íntimos que hacen insoportable la existencia, como por ejemplo formas de depresión que se medican, que se pueden medicar hasta quedar como autómata y aparentar estar contento o estar conforme o estar resignado con la existencia. Pero sabemos que hay enfermedades como esquizofrenia, por ejemplo, psicosis, que están jerarquizadas aparentemente, pero que nunca terminan de estar totalmente jerarquizadas porque se cruzan con otros síntomas, con otras consideraciones. ¿Cómo entender esa parte entre la salud mental y la salud física? Por ejemplo, un cáncer muy agresivo, muy doloroso, puede ser un motivo para suspender la existencia, pero también hay otras. ¿Cómo consideran el ámbito de la salud mental y el de la salud física, doctora?
10: En realidad, cualquier persona que padece una condición médica, que puede ser física o mental, que le está causando un sufrimiento intolerable y que tiene la capacidad para tomar una decisión y para hacer un pedido libre y voluntario, pues debería de tener la posibilidad de acceder a la asistencia médica para morir, y así sucede ya en algunos países. En nuestra iniciativa, nosotros hemos empezado como por garantizar lo que más respaldo pueda tener, pero somos muy conscientes de que hay personas con una enfermedad mental que pueden mantener la capacidad para decidir y que deberemos incluirlos, pues, más adelante, porque puede que sufran tanto como los que tienen una enfermedad física o más, y de hecho muchas veces con mucha menos comprensión.
9: Doctora, ¿bajo qué supuestos se tendría por válida una asistencia médica para morir con dignidad?
10: Básicamente es que tiene que ser una persona mayor de edad, que tenga la capacidad para decidir y pueda hacer un pedido libre y voluntario, que esté padeciendo una enfermedad que le cause un sufrimiento físico o mental y que no tenga posibilidad de cura ni de alivio. Después se establece la obligatoriedad de los servicios de salud de la Ciudad de México para que den la asistencia de manera gratuita. Se establece que el personal médico no tendrá ninguna consecuencia penal si se apega a los criterios. Se establece que los médicos no están obligados a realizar esta acción si consideran que va en desacuerdo con su conciencia, lo que se conoce como objeción de conciencia, pero solo se reconoce la objeción de conciencia individual, no la institucional. Las instituciones se tienen que asegurar de que tienen médicos no objetores. La ayuda también se puede dar en instituciones privadas, pero es obligatoria en instituciones públicas. Se establece un procedimiento que inicia con el pedido de la persona que quiere morir y recibir ayuda. Se hace una valoración primero por parte de el personal médico, por un médico, el que recibe, médico, médica, que reciba esta petición, que se confirma unos 10 días después, si la persona quiere todavía la ayuda, y entonces, una vez que se han evaluado que se cumplen los criterios legales, pasa a otro médico independiente que vuelve a valorar que se cumplan los criterios legales. Y si es así, finalmente pasa a una comisión que es la que va a autorizar que se dé la ayuda. Y la persona elige cuándo quiere que se dé esa ayuda. Por supuesto, en todo momento puede decidir que ya no quiere la ayuda. Entonces, esto es básicamente. Entonces, creo que está regulada de una manera que también busca dar como garantía a la sociedad de que se está haciendo de una forma muy controlada, muy vigilada, porque no se quiere que se abuse de ninguna manera, solo se quiere que se abran las posibilidades a una persona que llega a la conclusión de que prefiere morir. Hay que insistir, nadie está obligado a pedirla, y hay que insistir, nadie puede pedirla por otra persona.
8: Sí, hay también un tema, doctora. Por ejemplo, en la medicina pública, tanto en el sistema de urgencias y el primer contacto, que es la consulta externa, no es un requisito que la persona vaya acompañada de un familiar. Sin embargo, siempre piden el apoyo de un familiar, en el caso, por supuesto, también de menores. Si un menor se presentara solo, de 13, 14 años, y se presenta a un sistema de urgencias, el médico pide la presencia de la enfermera y la autorización para aplicar ciertos protocolos de acuerdo a las guías que hay. Pero el familiar en el sistema médico mexicano juega un papel fundamental, ¿no? Fundamental en relación a los cónyuges, en relación a los hijos. ¿Un hijo o un cónyuge puede objetar la decisión individual de alguien? Digamos que si yo como cónyuge considero que mi vida se convertirá en un infierno si mi cónyuge decide suspender su existencia de esa manera. Hay una manera, existe ese parámetro. Por ejemplo, en la ley, los abuelos ahora forman parte del sistema que alterno al cuidado de los padres, porque tienen una autoridad para cuidar a los niños, ¿no? ¿Ese tipo de subalternidades y de posibilidades existen?
10: No existen. Uh-huh. Nosotros nos estamos basando en la experiencia de otros países y coincidimos con que quien toma la decisión es la persona y nadie puede ponerse por encima de esa decisión. Desde luego que lo mejor, lo más óptimo y como funciona mejor es que sea algo en lo que la persona tenga el apoyo, porque si la persona está pidiendo eso, tiene sus razones. Para considerar que es mejor morir que seguir viviendo. Entonces, por mucho que alguien quiera que esa persona siga viviendo, pues es a costa de todo su sufrimiento. Entonces, pues había que revisar eso. Esto fue lo que pasó recientemente en España con el caso de Noelia Castillo, sí, que su uh-huh. padre trató de imponerse sobre la decisión ya aprobada que había tenido su hija. Sí. Y bueno, pues se considera que esto no tiene por qué ser así, que nadie puede decidir por encima de alguien que tiene la capacidad para decidir y que es la única persona que sabe lo que está viviendo. Entonces, no, ahora sí se hará sin que sea se hará todo el esfuerzo, ¿no?, porque esa persona consiga el apoyo de la familia, porque todo va a ser mejor así. y en realidad son pocos los casos en donde las personas no quieren avisar a la familia, bueno, de acuerdo a la experiencia de otros países, no sabemos cómo será la nuestra. Son pocos los casos, y son pocos los casos en que las personas familiares, por mucho que les duela, no apoyan a la persona, porque pues respetan su decisión y tratan de comprender cómo estará viviendo que prefiere morir.
9: Doctora Asunción, pues es que tantos temas tan complejos, ¿qué decir? Nos comentaba hace un momento que nadie puede pedir este procedimiento por otra persona, ¿no? ¿Y qué pasa cuando un padecimiento pues mantiene a la persona enferma, no sé, tal vez en un coma por mucho tiempo, o que hay una cuestión de un cuadro de salud mental adverso, donde tal vez la persona afectada no puede del todo tomar decisiones, en fin, por las características de su enfermedad? ¿Qué pasa en esos casos?
10: Mire, eso pasa muchas veces, eso sucede todo el tiempo. Cuando yo decía que ya tenemos la posibilidad de rechazar tratamientos, porque en esos casos que dice, bueno, no sé si en todos, pero sí pensaba la persona que está en coma, una persona que está muy enferma, seguramente está recibiendo tratamientos que le están manteniendo con vida. Eso sí se puede rechazar. Y cuando la persona no puede ya participar en la decisión, lo hacen los familiares por ella, idealmente a través de la voluntad anticipada. La voluntad anticipada sirve para eso. Sirve para que, previendo que podamos llegar a encontrarnos en esa situación de ya no poder decidir, hayamos establecido por anticipado en qué condiciones no querríamos vivir y no querríamos recibir más tratamiento. Por ejemplo, yo hablo de mi voluntad anticipada, que es muy general, porque como no tengo una enfermedad que me haga pensar en cómo me voy a encontrar todavía, pues lo que sí puedo decir es, yo no quisiera vivir en un estado avanzado de demencia. Así que en esa situación no consideren tratamientos para alargarme la vida o alimentarme cuando yo deje de comer. Eso es una voluntad anticipada y yo no podré expresar esa decisión, pero otros lo podrán hacer basándose en lo que yo establecí. Cuando no se estableció, que realmente es una invitación a que todo mundo se ocupe de hacer su voluntad anticipada y de platicar con otros en qué condiciones no querrían vivir, es una responsabilidad. Además, pues los familiares tienen que interpretar lo que la persona querría en función de lo que conocen, de lo que expresó en vida, de sus valores. Y al médico lo que le interesa es saber eso. Ustedes que conocen a su familiar, ¿qué diría si ahorita pudiera hablar? Así que eso sí se puede hacer. Lo que no se puede hacer es que alguien diga por otro, aplíquele la eutanasia porque está sufriendo mucho. Eso no se puede.
8: Hay temas también. Hoy en la conferencia mañanera, el director del ISSSTE y el director del IMSS expresaron el tema del expediente único y de la receta única generalizada de manera electrónica. ¿Hay en el sistema de salud un sistema de escucha que permita decir, bueno, mire, usted, este cáncer está empezando y si fracasa nuestro tratamiento, las consecuencias van a presentarse de esta manera? Esa escucha está en varios niveles en la atención médica. Por ejemplo, a uno lo pueden mandar si uno está muy estresado a la atención psicológica, ¿no? 20 minutos de conversación con alguien que lo escucha a uno. También si uno está obsesionado por la apariencia física, lo mandan a nutrición para que baje o suba de peso, ¿no? Esas son formas de escucha que están muy atomizadas en el sistema de salud. Y en el sistema público, con todo y que hay un sistema de citas y uno puede escoger el consultorio 20, en el turno de la tarde, generalmente aparecen médicos distintos. La escucha es muy poco, tiene muy poca continuidad. ¿Cómo empezar en esa voluntad anticipada a tratar de entenderse a sí mismo y de ser entendido de una manera multidisciplinaria en el ámbito de salud que está al alcance? Pienso multidisciplinario en el sentido en el que está el psicólogo, el que está el nutriólogo, ¿no? Pienso claro. en esos territorios. ¿Cómo entenderlo de una manera protocolaria? ¿Ya en esta iniciativa que presentan están presentes esos elementos o son elementos posteriores que entrarán en una discusión más amplia?
10: Pues la verdad es que hay mucho que hacer por, con lo que ya tenemos para mejorarlo, como es el poder tener conversaciones honestas entre el personal médico y el paciente y los familiares sobre la situación, invitar a que reflexionen de qué forma no querrían vivir si avanzara la enfermedad. O sea, hay mucha dificultad para tener estas conversaciones, y si se tuvieran y si se incentivaran, creo que se podrían tomar muchas mejores decisiones cuando la enfermedad se va agravando, y se podrían evitar tratamientos que se piden desde la desesperación y que en realidad no ayudan. Esto ya es una necesidad. Nosotros lo que sabemos que será necesario y que podrá influir en estos otros aspectos es que tendrá que haber un periodo de formación para médicos que serán los encargados de recibir

0: en esa capacitación que es fundamental y que ahí sí contamos, afortunadamente, también con personal médico aliado para hacerlo.
1: Pues, doctora, estamos al cierre de la conversación. Están, pues, proponiendo este comité promotor Libertad para Morir, proponen esta iniciativa ciudadana para legalizar la eutanasia en el caso de la Ciudad de México. Es la Ley de Asistencia Médica. Sí, y también quería mencionar...
0: ¿Cómo? Quisiera decir cómo pueden apoyar.
1: Exacto, sí. Vamos a llegar a eso y quería también solo poner paralelamente e independientemente, entiendo, de este esfuerzo que ustedes realizan, interpuso ante la Suprema Corte de Justicia de la Nación y le fue aceptado el amparo para revisión en el que pide la prohibición de la
0: en contra de
1: prohibir la eutanasia, ¿no? Sí. Por favor, cuéntenos de esto.
0: Ay, pues todo esto suma, en efecto, es una persona que con el padecimiento de cáncer que ha experimentado, consideró que, suponiendo que esto se agravara y que llegara a la conclusión de que lo que quiere es ayuda médica para morir, pues es un obstáculo enorme que esto esté prohibido, y considera que es inconstitucional porque atenta contra su libertad, contra su derecho a la autonomía, con su derecho a la libre autodeterminación, con su derecho a la atención de la salud, en fin, con diferentes derechos. Y es muy positivo, en primer lugar porque está la discusión, se está manteniendo, ya la había empezado y la empezó Samara Martínez y continúa su lucha, y luego está nuestra iniciativa y luego está este amparo que se va a revisar. Y bueno, pues sería muy bueno que procediera, sería como decir, bueno, ya no tiene que estar prohibido, ahora necesitamos una ley y aquí está una ley, porque es un primer paso despenalizar, pero se necesita regular y contar con una ley. Así que todo esto suma, y suma porque también hace ver a la sociedad pues que sí hay situaciones en donde las personas prefieren morir. Por mucho que les haya gustado su vida, las condiciones en las que las obliga a vivir su enfermedad pues pueden llevarlas a decidir, así ya no, yo tomo la decisión de morir. Es la última libertad que tenemos, y por eso está bien que se esté revisando y que se considere si es constitucional o no que esto esté prohibido.
1: ¿Cómo podemos, las personas interesadas, cómo se pueden acercar a esta iniciativa ciudadana? Hay una manera de participar a través de un portal del INE, ¿no?
0: Sí, hay una aplicación del INE que se llama Apoyo Ciudadano, y que pueden utilizar todas las personas de la Ciudad de México que tengan su INE. Hay dos maneras de hacerlo. Una es firmar directamente en la página de Libertad para Morir, que es libertadparamorir.com.mx. Enseguida podrán ver la iniciativa, que yo más o menos resumí, pero también un video que explica muy bien cómo se puede hacer esta firma individual. Es importante que mantengan, que compartan la ubicación mientras lo hacen. Y la otra forma es convertirse en auxiliar, y también quienes estén interesados en ser auxiliares podrán recolectar firmas. Y también, bueno, pues ahí sí les pediríamos que se comuniquen con nosotros a través de la página o a través del correo libertadparamorir.ac@gmail.com para expresar su interés en ser auxiliares. Pues yo sí los quiero invitar a que se tomen unos minutos. Es una aplicación, no es solo dar un link, como ya estamos acostumbrados, pero pues en función de la importancia que tiene contar con esto, que sí le dediquen unos minutos, y también que sepan que estamos encontrándonos en lugares públicos. Por ejemplo, los sábados vamos a estar de 1 a 6 en la entrada salida de la Cineteca por la calle de Mayorazgo recolectando firmas. Para los que se atoren al hacerlo individualmente, ahí la podemos obtener. Hoy estaremos en Coyoacán, en la explanada de Coyoacán, y así estaremos anunciando más puntos de encuentro para las personas que quieran dar su firma.
1: Doctora, ¿puede repetir el correo electrónico o la forma de ponerse en contacto?
0: Libertad para Morir. Sí. .ac@gmail.com.
1: Perfecto. Pues muchísimas gracias, doctora Asunción Álvarez del Río, profesora investigadora del Departamento de Psiquiatría y Salud.

0: mental en la Facultad de Medicina de la UNAM e integrante de este comité Libertad para Morir, que impulsa la iniciativa ciudadana para legalizar la eutanasia en el caso de la Ciudad de México. Muchas gracias
1: por la oportunidad. Muchísimas gracias.
2: Muchísimas gracias a usted, doctora. Hasta pronto.
0: Gracias.
2: Vamos a ir con música. Vamos a escuchar el danzón número 9 de Arturo Márquez.

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2: Noyolo Opus 52 es un espectáculo de danza visual que se presentará el próximo 14 de julio en la sala principal del Palacio de Bellas Artes. Y para hablar de este espectáculo nos acompaña Patricia Marín, codirectora de Noyolo Opus 52. Y nos da mucho gusto encontrarnos una vez más. Patricia, gracias. Buenos días.
3: Hola, muy buenos días. Muchísimas gracias por la invitación y el espacio.
4: A ver, cuéntenos cómo este nuevo espacio para Noyolo 52, Opus 52, cómo se modifica la obra, cómo llegan a esta nueva etapa.
3: Ay, muchísimas gracias. Sí, nos hicieron la invitación a cargo del doctor Alonso Larcón Mujica, de la Coordinación Nacional de Danza, a participar en este 80 aniversario de la celebración del Instituto Nacional de Bellas Artes y Literatura dentro de la programación de danza en el Palacio, y tenemos el honor de presentar la pieza Noyolo Opus 52 a cargo del coreógrafo Fernando Melo, que es un coreógrafo brasileño que radica en Suecia. Estamos muy contentos por poder realizar esta pieza que tiene un corte multidisciplinar. Es una pieza que evoca a la empatía, a la conexión humana a través de un dispositivo escénico muy particular diseñado por Mauricio Asensio. Es una plataforma giratoria de madera junto con unos paneles que van construyendo espacios abrigados por los 18 poemas de Brahms, el Opus 52, con música en vivo, con los pianistas Karina Peña, James Cuyés, y bueno, un elenco maravilloso de cantantes, entre ellos el codirector de la compañía Rogelio Marín, la maestra Wendy Oviedo, la maestra Paula Danae y el barítono Luis Felipe Lozada, grandes voces mexicanas, y todo esto bajo la dirección de Fernando Melo, como bien comentaba, y la producción de danza visual.
2: Patricia, que ya hemos platicado hace tiempo sobre Noyolo Opus 52 aquí en este espacio, pero me gustaría volver al tema de pues cómo todos estos elementos se ensamblan en torno a esta plataforma, ¿no? Porque son varios elementos en escena con una plataforma, entiendo, giratoria, o con este mecanismo, ¿no?, que la hace muy dinámica, que es pues un desafío para la danza, para los intérpretes. Cuéntanos cómo funciona.
3: Pues mira, nosotros empezamos a trabajar este proyecto desde el 2020 y nos reunimos con Fernando Melo y Mauricio Asensio para empezar a revisar cuál era la posibilidad de poder generar la colaboración. Y cuando estuvimos platicando, pues empezaba la pandemia y queríamos desarrollar algo que tuviera que ver con la conexión humana, y de ahí surge la idea de utilizar una plataforma que pudiera dar distintas perspectivas. Y es así como surge este mecanismo circular que nos permite estar viendo no solo la parte frontal de la pieza coreográfica, sino la parte posterior, y va construyendo distintos escenarios a través de la música y a través de estos paneles que van creando cuartos o locaciones que representan esa división que estuvimos viviendo cuando nos aislamos en pandemia. La idea de la pieza surge a partir de la conexión humana, pero no una conexión directa, sino como una metáfora de lo que nos estaba sucediendo. Estábamos muy conectados con la gente que amamos, pero estábamos separados. Entonces estos paneles representan esa separación, y esta conexión pues la representa tanto el canto como los otros bailarines que están integrando la pieza. Una pieza que tiene un formato muy europeo, es una pieza compleja, muy complicada, porque todo está entrelazado, no está yuxtapuesto, es decir, los cantantes están dentro de la instalación escenográfica y escenotécnica, los bailarines tienen que activar el dispositivo de manera manual, es decir, todo lo que ocurre en la pieza está determinado por el movimiento de los bailarines. Estos paneles que propone Fernando son paneles que pesan unos 25 kilos, entonces los bailarines los van desplazando por el espacio durante una hora, el desempeño físico es importante, pero todo con una visión muy poética, muy cuidada, y con una conexión muy importante con la música. Entonces es una pieza que sí tiene mucho que ver con la escenografía, mucho que ver con la parte del trabajo de Fernando, que siempre ha utilizado. Él es exdirector artístico del Gothenburg Opera, una de las casas de ópera más importantes de Suecia. Entonces está muy acostumbrado a generar este tipo de dispositivos visuales y escénicos. Utiliza mucho la madera, los espejos y ciertos mecanismos para crear distintas corporalidades en los bailarines. Es decir, el movimiento de los bailarines está muy determinado por la plataforma y por los paneles. Entonces, podemos observar este cambio de perspectiva durante toda la pieza, y es por eso que le pusimos Noyolo. Queríamos hablar sobre la pulsación. Noyolo es corazón en náhuatl, entonces queríamos hablar de ese pulso que seguíamos teniendo, aunque estábamos separados, estábamos conectados y estábamos sintiendo la empatía y el amor por el otro, y es por eso que se escogen también los valses de Brahms para cobijar toda esta parte romántica. Es un repertorio del romanticismo alemán muy importante, que no necesariamente tenemos que comprender, pero sí cobija bastante bien la atmósfera que quería Fernando dejar en la pieza.
4: Uh-huh. Es un trabajo que de gran producción, me imagino. Yo no lo he visto, pero es un trabajo también que está a la espera de ser invitado por otros escenarios, porque es difícil, no sé, me imagino que el trabajo que han emprendido en ello, deshacerse de todo el instrumental de producción para olvidarse, forma parte del repertorio, me imagino. ¿Cómo lo conciben? Sí.
3: Bueno, Danza Visual, estamos muy contentos. Danza Visual ya lleva trabajando 17 años, tiene una empresa independiente, una empresa cultural que se enfoca mucho en el público infantil, y este es uno de los trabajos que hemos fortalecido mucho, porque nos interesa mucho empezar a crear con distintos coreógrafos, y uno de los invitados o de los primeros invitados de la compañía a hacer trabajo con nosotros es Fernando Melo. La producción es complicada porque representa, para como una compañía independiente, pues una gestión mucho más elaborada que en otras producciones. Hemos tenido el privilegio y estamos a espera de crear convenios con Corea del Sur y también con el Cervantino para presentarla en estos foros. Uh-huh. Es una pieza que sí vale la pena mucho acercarse a ella, no solamente por la estética y por todo lo que artísticamente puede promover, sino porque es una pieza que sí quiere conectar con una parte sensible del espectador. Y siendo una pieza contemporánea, es una pieza que no narra literalmente esta conexión amorosa, ni la simplifica. Es muy profunda. Los intérpretes que tenemos en esta ocasión, Karina Herrera, Regina Morales, Nayeli Olvera, Tlatoy Maza, Jonathan Alavés, Diego Alcalá y Nael de Anda, que son los intérpretes que están moviendo y desplazando estos paneles, tienen una sensibilidad que pocas veces se puede disfrutar a este nivel. Entonces, además de tener una gran calidad artística como parte del equipo creativo con Fernando, la calidad de los intérpretes que están en escena es a nivel internacional. La pieza sí tiene una factura que nos enorgullece mucho poder llevar a cabo. Es una pieza muy compleja, por, como te digo, la pieza no funciona si no se ensaya con la plataforma, porque la plataforma, el dispositivo escénico, es esencial para que la pieza ocurra. Entonces no se yuxtaponen los bailarines y los cantantes a la plataforma, sino la plataforma viene siendo el intérprete más importante de la pieza y tiene que estar todo el tiempo, y eso implica un gasto mucho más elevado que un espacio de ensayos común, porque se tiene que instalar esa plataforma, y ya instalada pues se tiene que ensayar con ella, y bueno, no es fácil como compañía independiente pues contar con espacios de ensayo de esta índola. Sin embargo, la compañía está muy comprometida con el trabajo de Fernando y hemos estado haciendo esta gestión durante pues bastantes años para poder tener en repertorio esta pieza. Ahora nos apoya la Coordinación Nacional de Danza para poder estar en esta temporada del Palacio de Bellas Artes, y bueno, para nosotros es un honor de poder ejecutar esta pieza en uno de los escenarios más importantes del país. y estar pues visibles con este tipo de trabajo, no solamente con el trabajo infantil que hacemos. Acabamos de estar con Las Olas del Rey en el Teatro de la Danza Guillermina Bravo con la Compañía Nacional de Danza, haciendo el último, es una deconstrucción del Último Unicornio de Peter S. Beagle. Es una de las piezas que estamos estrenando también de un formato un poquito más complejo que las piezas que hemos estado produciendo. Entonces, digamos que la compañía está en un buen momento y estamos muy contentos de poder tener la posibilidad de gestionar un proyecto de esta índole y de esta magnitud. Pues, y bueno, felices por estar en Bellas Artes.
2: Sin duda, es un reconocimiento a su talento, a la calidad artística y estética de esta pieza y del equipo. Patricia Marín, muchas gracias por acompañarnos. Está hecha la invitación el próximo 14 de julio, que es martes, a las 8 de la noche. La sala principal del Palacio de Bellas Artes recibe a Noyolo Opus 52 de la compañía Danza Visual. Las localidades oscilan entre 400 pesos, las más caras, hasta 120 pesos, pero aplican también los descuentos que ya conocemos, y es apta para todo público. Los boletos se encuentran en taquilla o en la plataforma de Ticketmaster. Muchas gracias de nuevo, Patricia Marín, codirectora de esta pieza, Noyolo Opus 52. Mucha suerte.
3: Muchísimas gracias, hasta luego. Síguenos en nuestras redes sociales, @danzavisual en Facebook, X e Instagram, para enterarse de todas las puestas en escena que llevamos y la información de Noyolo Opus 52. Muchísimas gracias.
4: Muchas gracias a ti.
2: A ustedes, hasta pronto. Y pues vamos a despedir con música. Son las 9:57.
4: Sí, es la sinfonía número 9 en mi menor, la Opus 95, el cuarto movimiento, que es Allegro con Fuoco, y es de Antonín Dvořák.
2: Con esto nos vamos. Gracias, gracias. Quédense aquí en Radio UNAM. Hasta mañana, Miguel Ángel.
4: Hasta mañana. Esto fue Primer Movimiento.
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0: Habiendo tanto que decir, ¿para qué inventar? Creo que no tengo derecho a callar lo que vi para escribir lo que imagino. Max Aub, un español muy mexicano, o La conciencia del exilio.
1: Las 10 de la mañana con 3 minutos, les saludamos con gusto en este martes 23 de junio de 2026. Radio UNAM difunde a través de los 96.1 frecuencia modulada estereofónica. Estamos transmitiendo desde nuestras instalaciones en Adolfo Prieto 133, en la Colonia del Valle, en la Ciudad de México. Les saludamos en los controles técnicos, mi compañero Antonio Beltrán, en la continuidad Enrique Pacheco. Soy Elizabeth Rojas y vamos a dar inicio a este periodo en el que le estaremos acompañando con mucho gusto. Recuerde que estamos a través de internet. Síganos en www.radio.unam.mx. Iniciamos la música con el compositor nacido en Austria en 1772, Antonio Casimir Cartellieri, con su concierto en sol mayor para flauta y orquesta en tres movimientos, Allegro, Romance Andante y Rondó Allegro. Interpretan Cornelia Brandkamp en la flauta y la Orquesta de Cámara de la Filarmónica Checa, dirigidos por Pavel Prandtl, disco editado por el sello MDG en el año 2000.

0: Acabamos de escuchar de Antonio Casimir Cartellieri el concierto en sol mayor para flauta y orquesta. Interpretaron Cornelia Brandkamp en la flauta y la Orquesta de Cámara de la Filarmónica Checa, dirigida por Pavel Prantl, en el disco editado por el sello MDG en el año 2000. Vamos a continuar con nuestra programación musical. No olvide que estamos a través de Internet. Le invitamos a que nos siga a través de nuestra página electrónica www.radio.unam.mx. Vamos a hacer una breve pausa y regresamos con más música.
1: Siendo el mes en que Radio UNAM cumple 89 años, 14 de junio, queremos hablar sobre Max Aub, quien fuera uno de los más creativos directores de nuestra estación. Max Aub, un exiliado muy mexicano. Max Aub nace en 1902 en París. Al estallar la Primera Guerra Mundial, los padres de Max Aub abandonan Francia y se trasladan a España, fijando su residencia en Valencia. Adquiere entonces la nacionalidad española. Esto permite que nuestro homenajeado se decida a escribir en castellano su obra. En 1937 se inaugura el Pabellón de la República Española de la Exposición Internacional, para el cual Max Aub le encarga a Pablo Picasso el Guernica. A principios de 1940 es denunciado y detenido y trasladado a un campo de concentración, de donde saldría en noviembre gracias a las gestiones de Gilberto Bosques, cónsul general de México en Marsella, en cuya ciudad fijará ahora su residencia. El 10 de septiembre de 1942, Max Aub embarca en el Serpa Pinto rumbo a México, a donde llegaría el 1 de octubre al puerto de Veracruz.

Radio UNAM difunde a través de los 96.1 frecuencia modulada estereofónica, transmitiendo desde Adolfo Prieto 133 en la Colonia del Valle en la Ciudad de México. Le recuerdo que estamos a través de internet, síganos en www.radio.unam.mx. Continuamos con nuestra programación musical. Le ofrezco nuestras vías de comunicación para que nos haga llegar sus comentarios y sugerencias. Tenemos un correo de voz 55 56 23 32 81, el correo electrónico radio@unam.mx, y en Instagram nos puede buscar como @radiounam. Seguimos con la música. Tenemos del compositor nacido en Austria en 1797, Franz Schubert, la sonata en la menor para arpeggione y piano de 1824, en sus tres movimientos: primero allegro moderato, segundo adagio y tercero allegretto. Interpreta Anner Bilsma en el violonchelo piccolo y Jos van Immerseel en el piano, disco editado por el sello Sony Music en 1998.

0: Acabamos de escuchar de Franz Schubert la sonata en la menor para arpeggione y piano. Interpretó en el violonchelo piccolo Anner Bylsma y en el piano Jos van Immerseel, en el disco editado por el sello Sony Music en 1998. Continuamos con nuestra programación musical. Recuerde que estamos a través de internet. Síganos en www.radio.unam.mx. Hacemos una pausa y regresamos con más música.
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2: Es interesante pensar que en todas nuestras actividades, pero particularmente en las actividades intelectuales, tenemos que hacer todo tipo de concesiones. Úrsula K. Le Guin, la escritora de fantasía y ciencia ficción norteamericana, explicaba en un taller para escritores llevado a cabo en Vancouver en 2002, que los escritores son profesionales en una era en que el capitalismo aspira a ser el árbitro de la calidad y que tienen que escribir para el mercado. Para ella, la única excepción a esta regla, es decir, a tener que ceder en la escritura para ganarse un mercado, son los poetas, porque los poetas solo escriben sin pensar en el mercado, pero ella lo dice, o se lo dice a su audiencia, que pues los poetas viven del aire y de las becas, porque evidentemente no compiten con los mercados. Pero advierte que, aun cuando tenga un escritor una intencionalidad, es decir, el deseo de dar testimonio de atrocidades o convencer a los demás de alguna idea, tiene que cuidarse de que esos objetivos no controlen su obra. Es decir, que no ceda tampoco, así como tendrá que ceder al mercado, por lo menos un poco, debe evitar ceder a su voluntad de afirmar, corregir el mundo. También debe no ceder con tanta capacidad, debe evitar ceder tanto que al final su escritura quede controlada por este objetivo final. En realidad, lo que ella piensa es algo parecido a la doctrina del arte por el arte, así lo va a decir, pero en un mundo donde ese equilibrio es casi imposible.
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3: Miles Davis, jazzista, 100 años de su nacimiento.
4: A Miles Davis la etiqueta de genio le queda chico, porque un genio es alguien que le da algo a la humanidad. Sin embargo, Miles Davis cambió la dirección de la música 5 o 6 veces durante toda su carrera. Creo que una muestra de genial rebeldía fue haber abandonado Juilliard cuando estaba estudiando en esta prestigiosa escuela de jazz, lo que le aseguraba un futuro brillante, haberla cambiado para salir a las calles y formar parte de la banda de Charlie Parker y incursionar en el mundo de las drogas como catapulta hacia los estados más densos del alma, que es de donde proviene el jazz.
5: Carlos Velázquez, escritor mexicano.
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16: Por la ventana del sur, alcanzo a ver el humilde caserío de la familia que me acogió con amor y sin recelo hace ya muchas décadas y que es correspondida y que representa desde entonces lo más dulce que ocurre en mi vida.
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0: Continuamos con la música de este martes 23 de junio de 2026. Radio UNAM difunde a través de los 96.1 frecuencia modulada estereofónica, transmitiendo desde Adolfo Prieto 133 en la Colonia del Valle, en la Ciudad de México. Continuamos con la música. Escucharemos ahora al compositor nacido en Suiza en 1812. Sigismund Thalberg, con el concierto en fa menor para piano y orquesta opus 5 de 1829. Escucharemos sus tres movimientos. Primero, allegro moderato, segundo, adagio y tercero, rondó allegro. Interpretan Francesco Nicolosi en el piano y la Orquesta Sinfónica Razumovsky, dirigidos por Andrew Mogrelia, disco editado por el sello Naxos en el año 2000.

0: Acabamos de escuchar de Sigismund Thalberg el concierto en fa menor para piano y orquesta Opus 5. Interpretaron Francesco Nicolosi en el piano y la Orquesta Sinfónica Razumovsky bajo la dirección de Andrew Mogrelia, disco editado por el sello Naxos en el año 2000. Continuamos con nuestra programación musical. No olviden nuestras vías de comunicación, el correo de voz 55 56 23 32 81, el correo electrónico radio@unam.mx, y le invitamos a que nos siga en Instagram buscándonos como @radiounam. Hacemos una pausa y regresamos.
1: El peso exacto de un colibrí.

0: escuchar la voz del capitán dando sus estratégicas recomendaciones. El balón se movía como por milagro, o por obra del diablo, decían los contrarios. Entraron goles que nadie había lanzado. ¿Cómo saber a quién felicitar? Cuando el equipo ganó el campeonato, el 10 despertó, pero no volvería a jugar. Cometió la indiscreción de contarle a un periodista que el tiempo del sueño comatoso había jugado toda la temporada. Desde entonces, la afición tiende a propiciar accidentes fatales entre sus astros.
1: Despeje de meta. Héctor Carreto. El arquero galo despejó con fuerza. En su rotación, el balón se elevó hasta el cielo. Cuando cayó en los linderos del área grande enemiga, la selección francesa ya no la formaban solo jugadores blancos. Ahora eran, en su mayoría, negros. Incluso el arquero que había despejado era otro. No es mi intención confundirte, estimado lector, pero el balón era el mismo, ¿o no?

0: La brevedad literaria, como acto de comunicación y entretenimiento, tiene un vínculo con la necesidad de identificación ideológica en diversos ámbitos. En este caso con lo deportivo, el terreno del fútbol ha sido un tema muy abordado en la literatura, como ya es sabido, pero en la actualidad resulta ser tan fugaz su importancia como inverosímil. Se presta para la creación literaria brevísima por su relevancia y necesidad de hablar sobre el tema en boga y pasar a otra cosa. Paradójicamente, si nos detenemos a ver el juego de pelota, entendemos su vertiginosidad trasladada y reproducida en el papel, precisamente por el menester de comunicación e identificación. Pero entonces, la brevedad literaria no quiere decir que pertenezca a la moda o sea tan efímera como un tema que resguarda una cortina de humo, con la intención de hacernos olvidar. La creación breve se queda, como todo lo escrito, para dar testimonio, pero con la ventaja de lo lúdico, como el fútbol, como el entretenimiento.
1: Gol y otros relatos de fútbol. Antologador y prólogo, Enrique Juárez Flores, Editores Mexicanos Unidos S.A., México 2020.
2: Continuamos con la música en este martes 23 de junio a través de los 96.1 frecuencia modulada estereofónica desde Adolfo Prieto 133 en la Colonia del Valle, en la Ciudad de México. Vamos a seguir con la música. Tenemos ahora a dos compositores. El primero, nacido en Rusia en 1865, Alexander Glazunov. Escucharemos su mazurka Overek de 1917, una versión para violín y orquesta. Y de Pablo de Sarasate, nacido en España en 1844, escucharemos Introducción y Tarantela, opus 43, de 1899. Interpretan Itzhak Perlman en el violín y The Ivy Road Ensemble, dirigidos por Lawrence Foster en el disco editado por el sello EMI Classics en 1995.

0: Acabamos de escuchar de Pablo de Sarasate, Introducción y Tarantela, opus 43, y de Alexander Glazunov, Mazurka Oberek, una versión para violín y orquesta. Interpretaron Itzhak Perlman en el violín A.B. Roth, dirigidos por Lawrence Foster, disco editado por el sello EMI Classics en 1995. Continuamos con nuestra programación musical. Recuerde que estamos a través de internet. Síganos en www.radio.unam.mx. Hacemos una pausa, le invitamos a escuchar En Clave Musical y después regresamos con más música.
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La guitarra de cristal con Julio César Oliva. A continuación escucharán ustedes Floresta, tercera parte de la obra Suite Montebello, compuesta e interpretada por Julio César Oliva.

0: Escucharon ustedes Floresta, tercera parte de la obra Suite Montebello, compuesta e interpretada por Julio César Oliva. Julio César Oliva es compositor e intérprete de múltiples obras para guitarra y ha realizado innumerables grabaciones. Julio César Oliva es un hombre dedicado a la belleza a través de sus manos en la guitarra. 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
1: 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Tras unir su sangre en un pacto, los amantes planean asesinar al cliente que le han asignado.
2: Tu madre sabe lo que más te conviene.
3: ¿De negarme yo? ¿Qué puede mi madre? ¿Qué puede? ¿Meterme el cortejo en la alcoba? ¿Dormiré con las tijeras ocultas bajo la almohada?
2: ¡Bloqueas! Tú estás encandilada por alguno que no te merece.
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0: 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Elvira Sastre.

te he vuelto a ver desnuda y se me han corrido los ojos de pena. Debí borrar aquellas fotos el día que te olvidé. Pero quién sabe cómo deshacerse del rastro de una estrella fugaz cuando ya te ha mirado a los ojos.

Uno es preso de todo lo que ha amado, porque el amor es una condena de cadena perpetua en una cárcel sin rejas. Estabas preciosa, vestida de nada. Solo eres verdad cuando eres silencio, cuando eres paz y calma, y te pintas de blanco el pelo para mí.

0: Hubiera jurado que fuiste real cuando te vi llorar por mí, cuando temblaste de miedo por mí, cuando te descubriste besándome a mí. Nada me asusta más que pensar que quizás solo existieras en mi cabeza. Ojalá entendieras lo sola que me siento cuando te pienso, como si cargara con una tristeza que no me corresponde y has hecho tuya. Ya ni mi pena es mía. Te empeñaste en ser la protagonista de mi vida, aunque fueras la mala. No me quiero por haberte creado, aunque definas parte de mi historia. La poesía jamás te olvidará. 1. Elvira Sastre.
1: 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Continuamos con nuestra programación musical. Vamos a escuchar ahora a este compositor nacido en Inglaterra en 1883, Arnold Bux. Escucharemos Suite Rusa de 1912 en orquestación de Graham Parlett sobre tres piezas originales para piano. Tres movimientos. Primero, Gopak, danza Ucrania. Segundo, Nocturno, noche de mayo en Ucrania. Y tercero, In a Vodka Shop. Es una tienda de vodka. Interpreta la Orquesta Filarmónica de Londres, dirigida por Brian Thompson, en el disco editado por el sello Shandoz en 1989.

0: Las 12 del día con 25 minutos en Radio UNAM. Acabamos de escuchar al compositor Arnold Bax con la suite rusa en orquestación de Graham Parlett sobre tres piezas originales para piano. Escuchamos Gopak Nocturno y In a Vodka Shop. Interpretó la Orquesta Filarmónica de Londres, dirigida por Bryden Thompson en el disco editado por el sello Shandoz en el año de 1989. Le recuerdo que estamos a través de internet, síganos en www.radio.unam.mx. Vamos a hacer una breve pausa y regresamos para seguir recordando a este compositor inglés, nacido en 1883, Arnold Bax.
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2: Hola, mi nombre es César Mariano, artista visual y crítico de cine, colaborador de Fósforo UNAM, revista de crítica cinematográfica de la Filmoteca UNAM. Hoy quiero hablarles de una película arraigada al mito, la memoria y el desenfreno, Autos, Mota y Rock and Roll, del director mexicano José Manuel Cravioto, quien creó un falso pero no por ello mentiroso documental sobre el festival de rock y ruedas de Avándaro, el llamado Woodstock mexicano.
3: ¡Avándaro! ¡Avándaro! ¡Avándaro! ¡Avándaro! ¡Avándaro!
2: Debo confesar que, hasta poco antes de ver la película, yo no sabía nada de este acontecimiento. Claro, había escuchado cosas sueltas, los excesos, el caos, las drogas, la censura, pero era como una imagen borrosa. Así que decidí preguntarle a amigos y conocidos qué tanto sabían ellos y descubrí algo muy curioso. Casi todos tenían una versión distinta. Algunos apenas conocían el nombre, otros hablaban del festival como si hubiera sido una revolución de masas, y muchos repetían imágenes y titulares escandalosos que han sobrevivido al paso de los años. Y es ahí donde surge la genialidad de la película, porque Cravioto reconstruye a Avándaro desde el caos, el humor y las licencias que, desde la ficción, se permite para desentrañar el centro de este acontecimiento.
4: Queremos presentar el evento deportivo y musical
5: Rock y Ruedas.
4: Es un pequeño festival que consiste en una carrera de coches y algunos números musicales.
2: Eduardo López Negrete, el negro, interpretado por un brillante Alejandro Speitzer y Justino Compián, un Emiliano Zurita en estado de gracia, son dos amigos que, con las mejores intenciones del mundo, terminan por organizar un evento que se les sale completamente de las manos. Lo que comenzó como una carrera de autos ideal, terminó por convertirse, por accidente, en el festival de rock más importante y polémico de la historia mexicana.
6: ¿Cuánta gente ha llegado?
7: Con boleto 2,000 personas.
8: Pero sin boleto un montón más.
9: Oh, Armando, se van a poner buenazas las carreras.
2: Pero más allá de hablar solamente de la anécdota, queda la reflexión sobre lo que hoy representa Avándaro. ¿Qué tanto de lo que imaginamos sobre ese festival ocurrió realmente? ¿Qué tanto pertenece solo a la leyenda? ¿Y qué puede provocar este relato en generaciones que crecimos lejos de ese momento histórico? Otro de los aciertos de la cinta es la manera en que mezcla ficción con material documental real recuperado de la Filmoteca UNAM. Esa combinación hace que todo el tiempo nos preguntemos dónde termina la realidad y dónde empieza la invención cinematográfica. Y quizá esa pregunta también aplica para nuestra memoria colectiva. En el fondo, la película termina siendo menos sobre el rock o la nostalgia, y más sobre cómo contamos las historias del pasado, cómo las transformamos con el tiempo y cómo el cine puede acercarnos nuevamente a ellas. Así que si les interesa el cine mexicano, la música, la memoria cultural o simplemente descubrir un episodio fascinante y contradictorio de nuestra historia, les invito a leer el texto completo, Autos, Mito y Rock and Roll en Fósforo UNAM, revista digital de crítica cinematográfica de la Filmoteca de la UNAM. 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
0: Son las 12 del día con 29 minutos en Radio UNAM. Vamos a continuar con la programación musical de este martes 23 de junio de 2026. Radio UNAM difunde a través de los 96.1 frecuencia modulada estereofónica, transmitiendo desde Adolfo Prieto 133 en la Colonia del Valle, en la Ciudad de México. Le recuerdo que estamos a través de internet, síganos en www.radio.unam.mx y nuestras vías de comunicación, el correo de voz 5556233281, el correo electrónico radio@unam.mx y le invitamos a que nos siga en Instagram buscándonos como @radiounam. Vamos a escuchar ahora del compositor inglés nacido en 1883, Arnold Box, la obertura Elegía y Rondó, tres piezas orquestales de 1927. Interpreta la Orquesta Filarmónica de la BBC, dirigida por Andrew Davis, disco editado por el sello Shandoz en el año 2014.

0: Acabamos de escuchar la obertura Elegía y Rondó, tres piezas orquestales de 1927, de Arnold Bax. Interpretó la Orquesta Filarmónica de la BBC, dirigida por Andrew Davis, en el disco editado por el sello Shandoz en el año 2014. Yo me despido en este momento deseando que tenga una excelente tarde en compañía de los suyos, por supuesto, en compañía de Radio UNAM. Quédese con nosotros, siga disfrutando de nuestra programación en los controles técnicos. Continúa con usted mi compañero Antonio Beltrán, en la continuidad de Enrique Pacheco. Soy Elizabeth Rojas, le reitero la invitación para seguir en sintonía a lo largo de esta transmisión y le invitamos a escuchar en unos momentos más Prisma RU. Gracias, buenas tardes.
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2: Nacido en Tapachula, Chiapas, el 20 de septiembre de 1942, Marco Aurelio Carballo fue una figura crucial en la construcción de un nuevo periodismo en México, así como de una literatura audaz. Realizó estudios en la Facultad de Economía de la UNAM. Se desempeñó como reportero del periódico Excelsior, como jefe de información de la revista Época y del diario Uno Más Uno, además de impartir talleres y ser jurado de concursos de periodismo. La obra de Marco Aurelio Carballo incluye cuentos, crónicas y novelas como De Quijotes y Dulcineas, Mujeriego, Vida Real del Artista Inútil y Muñequita de Barrio. Disfruta a continuación un fragmento del relato inédito El asesino de Mariano Escobedo, escrito por Marco Aurelio Carballo, el cual te situará en una dimensión inhabitada de la Ciudad de México.
3: El asesino no se daba por vencido. Quería alcanzarme a toda costa. En medio de mi angustia, reparé en que la distancia que nos separaba a ambos no disminuía. Tampoco aumentaba. Traté de indagar por dónde andábamos. Corríamos rumbo al sur, sobre Bolívar. Al llegar a Torquemada, giraría a la izquierda y correría dos cuadras para llegar a casa. Crucé Isabel la Católica gambeteando en medio de veloces corrientes de vehículos. Eran los primeros que miraba en todo el trayecto. La lluvia de bocinazos cayó sobre mi cabeza. Intentaría correr más a prisa en el último tramo. Faltaban unos metros para llegar. Volví la vista de nuevo. El asesino parecía haberse quedado atrás, pero no. Ahí estaba, a mi derecha, a unas cuantas zancadas, a unos centímetros. Corría como un demonio. Había que pensar en algo. Qué triste es morir atacado por la espalda sin ofrecer resistencia. Me iba a detener. Iba a hacerle frente, y me salvaría si lograba atraparlo de las manos antes de que soltara la primera descarga de golpes.
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4: Miles Davis, jazzista. 100 años de su nacimiento.
5: Todos los grandes artistas tienen una obra que marca muchas generaciones, ¿no? Por ejemplo, dentro del rock hay mucha gente que tiene como guía, como inspiración, como punto de retorno Dark Side of the Moon. En el mundo del jazz, Miles Davis hizo un disco que es Kind of Blue, que le cambió la vida a muchas personas, que fue inspiración de muchas personas, no solo dentro del género, sino dentro de la música mundial, y de que atravesó generaciones y generaciones y que aún hoy en día sigue ganando adeptos.
4: Carlos Velázquez, escritor mexicano.
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0: ¿Qué tal? ¿Cómo les va? Muchas gracias por estar aquí en Prisma RU en esta tarde, en este día martes 23 de junio del año 2026. Es la 1:03 p.m. y arrancamos con mucho gusto esta emisión de hoy, esperando que se puedan comunicar con nosotros a nuestras redes sociales, que es la manera en que tenemos para comunicarnos con ustedes. Puede ser a través de X en arroba Prisma RU, en Instagram Prisma RU 96.1 y en Facebook nos encuentran como Prisma RU. Así que muchas gracias por estar aquí ya presentes. Todo el equipo listo para presentarles la información de hoy que tendremos para arrancar pues lo que señaló el Pleno de la Suprema Corte de Justicia de la Nación, que los pueblos y comunidades indígenas tienen derecho a la libre determinación, a preservar sus propias formas de organización y también a resolver sus conflictos conforme a normas y procedimientos. Un punto muy importante que compartiremos en la conversación con la doctora Carolina Sánchez García, titular del Programa Universitario de Estudios de la Diversidad Cultural y la Interculturalidad de la UNAM. También vamos a tener este tema: Guatemala descarta operaciones militares de Estados Unidos contra el narco en su territorio. Vamos a platicar con el doctor Gerardo González Figueroa, profesor investigador del Colegio de la Frontera Sur. Y también tendremos un libro que se llama Bucareli 158, de José Manuel Cuellar, quien es narrador, ensayista, doctor en filosofía, y nos presenta esta novela que ya descubriremos con él de qué trata, y además les invitaremos próximamente a la presentación, así que no se lo pierdan por ahí de la 1:45. Vamos a tener también, ya en nuestra segunda hora, vamos a hablar de Argentina, su situación actual, y también pues cómo se combina todo esto con la emoción mundialista. Argentina, a final de cuentas, pues uno de los favoritos, está entre sus filas Lionel Messi, que es un gran jugador, y vamos a platicar de esto con Roque González, sociólogo por la Universidad de Buenos Aires. Vamos a platicar con él de este tema, de estos dos temas, y vamos a tener también hoy Frecuencia Sorora, diversidad con nombre propio, una guía para entender LGBTIQ+. Vamos a platicar, bueno, vamos a tener más bien esta sección con Michelle Orozco, Alexa Gallardo y Tania Lara. Tendremos también literatura, cultura, información nacional e internacional aquí en Prisma RU, así que no se pierdan el programa. Aquí recibimos sus comentarios, como les decía, y en nombre de todo el equipo, soy Deyanira Morán. Desde aquí, relatamos al mundo.
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0: 1:06 en la información universitaria. Los blogueros e influencers que dominan las redes sociales deshumanizan el noble oficio del periodismo, aseguró la escritora y periodista Elena Poniatowska durante la clase magistral que ofreció en el cierre del ciclo de la séptima generación de la Unidad de Investigaciones Periodísticas Corriente Alterna. La Organización Mundial de la Salud reconoce a la UNAM como centro colaborador en salud bucal y envejecimiento. Es así que estudiantes de la Facultad de Odontología se integrarán a grupos de participación global. En información nacional, las Fuerzas Armadas del gobierno mexicano anunciaron que incautaron de 24.400 litros de metanfetamina líquida en Los Mochis, Sinaloa. Se trata del decomiso más grande de este tipo durante la presente administración y el segundo de mayor magnitud registrado en la historia del país. La presidenta Claudia Sheinbaum destacó el decomiso de más de 43 mil cartuchos de munición realizado por autoridades de Estados Unidos en el puerto fronterizo de Mariposa, Arizona. Consideró que es un ejemplo de la cooperación binacional en materia de seguridad.
3: Es un buen ejemplo de cómo hay comunicación, porque habría que ver cuántas incautaciones de armas, municiones ha habido en Estados Unidos previo a la llegada del presidente Trump. Nosotros hemos insistido muchísimo en que, así como nosotros ayudamos a que no llegue droga a los Estados Unidos, ellos tienen que trabajar para que no pasen armas a México. Y ha habido acciones importantes. Una de ellas es esta que comentas, de esta detención en el caso de los Estados Unidos, en particular en Arizona.
0: Y la Comisión Nacional del Agua informó que dos zonas de baja presión se están fortaleciendo en el Pacífico mexicano. Podrían convertirse en las tormentas Douglas y Elida. Autoridades de la Ciudad de México confirmaron la aplicación de ley seca para mañana con motivo del partido entre la selección mexicana y Chequia. La medida abarcará el centro histórico y 5 colonias de la alcaldía Cuauhtémoc. Y en la información internacional, el exalcalde del Gran Manchester, Andy Burnham, se presentará para suceder a Keir Starmer como líder del Partido Laborista y como primer ministro de Reino Unido. En Chile, la comunidad indígena mapuche rechazó la reforma impulsada por el presidente José Antonio Kast a la ley que busca eliminar las restricciones sobre el uso de tierras de pueblos originarios. La reforma, que todavía no ha sido avalada por el Congreso de Chile, busca que las comunidades renten sus tierras. Cristiano Ronaldo hizo historia hoy al convertirse en el primer futbolista en anotar en 6 mundiales. El astro portugués marcó el gol que abrió el marcador en el partido contra Uzbekistán.
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0: 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Y nos vamos ahora al campus universitario para arrancar el programa y nos enlazamos con mi compañera Virginia Sánchez. La escritora Elena Poniatowska cerró el ciclo de la séptima generación de la Unidad de Investigaciones Periodísticas Corriente Alterna de Cultura UNAM. Vicky estuvo por allá y nos platica. ¿Qué tal, Vicky? Buenas tardes.
1: Hola, Leia, ¿qué tal? Buenas tardes a ti y al auditorio de Prisma RU. Así es, como bien comentas, pues para cerrar el ciclo 2026, uno de la séptima generación de la Unidad de Investigaciones Periodísticas Corriente Alterna, se llevó a cabo la clase magistral que ofreció la escritora y periodista Elena Poniatowska en la sala Julio Bracho del Centro Cultural Universitario. Para iniciar este evento, Rosa Beltrán, coordinadora de difusión cultural de la UNAM, destacó que la obra de Elena ha sido un pilar para entendernos y quien desde sus inicios en Excelsior y como fundadora de La Jornada ha enseñado que el periodismo es una herramienta para cultivar la curiosidad y formular mejores preguntas. Vamos a escuchar lo que dijo Rosa Beltrán.
2: Ha mantenido durante 7 décadas un estilo basado en la cercanía y la sensibilidad hacia los grupos vulnerables, hacia las víctimas y hacia las figuras más icónicas de nuestra cultura. Ha sido fundamental para consolidar en nuestro país géneros como la crónica testimonial y la entrevista de largo aliento. Obras como La noche de Tlatelolco o Nada, Nadie, Las voces del temblor nos demuestran que el periodismo, cuando se hace con empatía y rigor, se convierte en la herramienta más potente para la construcción de ciudadanos éticos comprometidos.
1: Por su parte, Poniatowska compartió su historia como periodista, mencionando algunas y algunos de los personajes que ha entrevistado, como escritores, actrices y actores políticos, entre otros. Asimismo, señaló la importancia de ejercer un periodismo crítico, sobre todo, dijo, en el contexto actual, donde figuran las redes sociales, y distinguir las fake news, noticias falsas que contaminan la opinión pública y nos hacen aceptar sin pensar la mentira y la corrupción, y en el caso de los influencers y blogueros, dijo, deshumanizan el oficio del periodismo. Vamos a escuchar.
3: Bueno, hoy por hoy el periodismo electrónico, seguramente todos ustedes están dedicando a eso, tiene retos, tiene grandes retos. La información que encontramos en diversas redes sociales como Facebook, TikTok, Instagram, YouTube, está basado en influencers o los blogueros que acaparan espacios para, bueno, deshumanizar en cierta manera el oficio. Tan doble, si es doble, se le dice que significa, pues no solo describir lo que le sucede a otros, sino informarlo.
1: Posteriormente se llevó una breve ronda de preguntas y respuestas que los integrantes de esta séptima generación hicieron a Elena Poniatowska y concluyó el evento entregando los reconocimientos y constancias a esta séptima generación de la Unidad de Investigaciones Periodísticas de Corriente Alterna. De ella es la información.
0: Muchas gracias, Vicky, y muy buenas tardes.
1: Buenas tardes.
0: Vamos ahora con Cindy Pérez Ramírez. Analizan en la Escuela Nacional de Trabajo Social alternativas de bienestar comunitario y pedagogías de paz. Adelante, Cindy. Muy buenas tardes.
4: ¿Qué tal, Deyanira? Es un gusto saludarte. Muy buenas tardes. Durante el ciclo de conversaciones, narrativas significativas y tejidos cotidianos de paz, celebrado en la Escuela Nacional de Trabajo Social, se desarrolló la mesa Bienestar Comunitario y Voluntariado, Pedagogías Intergeneracionales de Amor y Paz. Ahí el coordinador de Tejiendo Redes Infancia México, Juan Martín Pérez García, advirtió que actualmente predomina una narrativa donde se institucionaliza la evangelización por encima de la experiencia situada, ante lo cual hizo un llamado urgente a construir redes y acciones colectivas para eliminar la violencia estructural.
5: Con el solo hecho de no permitir la disidencia, de no permitir la pregunta o el desacuerdo, cuando el conocimiento es eso. ¿Cómo podríamos plantearnos que el conflicto no necesariamente es un tema que nos rompe, que nos destroza, sino que el conflicto esencialmente es una forma de, pues, de cambio, de crecimiento, de generar más conocimiento, que venimos de la colaboración. Y no podríamos existir cotidianamente sin esta colaboración.
4: Por su parte, Susana Basnetche, directora general de la Fundación Uniendo Fuerzas, Unión de Esfuerzos México, resaltó la labor que llevan a cabo dentro de esta institución, donde se promueve la pedagogía del amor y la educación amando, un modelo que permite que las infancias se sepan queridas y enfoquen su potencial en desarrollar sus propias habilidades.
6: Es trata al otro como te gustaría que te trataran. Para mí, eso es construcción de paz. Y eso marca total y absolutamente la diferencia. A los niños no les damos instrucciones, no los mandamos. Nosotros estamos tratando de desarrollar su pensamiento crítico para que ellos decidan. Ponemos los medios para que ellos lleguen a una conclusión que sea válida para todo el grupo, en el que todos se involucren, y cuando ellos se involucran, están comprometidos a cumplir.
4: Deyanira, este fue el reporte del ciclo de conversaciones narrativas significativas y tejidos cotidianos de paz.
0: Muy bien, muchas gracias, Cindy. Buenas tardes.
4: Muy buenas tardes.
0: Vamos ahora con Dulce García. Estudian especialistas la coyuntura política y el efecto Trump en la zona andina. Adelante, Dulce.
7: Deyanira, muy buenas tardes a ti, al auditorio de Prisma RU. La actual coyuntura continental en la zona andina está marcada por una profunda inestabilidad política, una crisis de gobernabilidad y una polarización social. Países como Perú, Ecuador, Colombia y Bolivia enfrentan el desafío de equilibrar democracias frágiles con un descontento ciudadano. En ese sentido, hablar de la comunidad andina en el marco del actual proceso electoral y sobre todo de las implicaciones del gobierno de Donald Trump se vuelve relevante. En el caso de Colombia, se llevó a cabo una segunda vuelta de elecciones que, en sus datos preliminares, dieron como ganador a Abelardo de la Espriella, políticamente vinculado a la extrema derecha. A decir del doctor Fernando Neira, académico del CIALC, este personaje casi salió de la nada.
8: En lo que se refiere a su experiencia en temas de cargos públicos o relacionados con el gobierno, es alguien que no ha desempeñado esa función, porque se ha dedicado específicamente a ejercer como abogado, una persona que ha dedicado toda su vida a los intereses de actores al margen de la ley, a quienes ha defendido a capa y espada, y también algunos personajes que han estado involucrados en escándalo. Uno de ellos es el encargado de hacer una de las mayores estafas del país.
7: En su oportunidad, el doctor Francisco Mejía, académico del CIALC, habló de la posición de la 4T respecto de la zona andina.
9: No tenemos relaciones con Perú ni con Ecuador. La embajadora María Teresa Mercado, que ahora es la retiraron, que ahora es la subsecretaria del ramo, entiendo, sí, María Teresa Mercado. Entonces se tensionó en las relaciones con Bolivia a raíz del apoyo de la protección a Evo Morales que dio el expresidente López Obrador. Y con Ecuador y con Perú, ahí sí se han roto las relaciones, como todos sabemos. Los escenarios han sido muy conocidos. La prensa, la opinión pública conoce muy bien los detalles de lo que pasó primero con Perú, con el apoyo que le dio López Obrador, la protección que le dio a la familia de Pedro Castillo. Intentaron sacar a Pedro Castillo, no fue posible, pero la familia de Pedro Castillo sí está en México, y ya esta operación diplomática la llevó a cabo el embajador Pablo Monroy, hasta hace poco director general para América del Sur.
7: El académico dijo que hay un efecto Trump en América Latina, puesto que no es casual que después de que el presidente de Estados Unidos asumiera el cargo, las derrotas progresistas se hayan dado de manera sucesiva. Deyanira, esta es la información. Muy buenas tardes.
0: Gracias, Dulce. Buenas tardes. Continuamos.
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0: Bien, continuamos ahora y nos vamos a platicar con el doctor Gerardo González Figueroa, profesor investigador del Colegio de la Frontera Sur. Y antes que otra cosa, le doy la bienvenida. Doctor Gerardo, bienvenido. Muy buenas tardes. ¿Sí? ¿Me escucha bien, doctor?
12: Sí, buenas tardes.
0: Muy buenas tardes. Bueno, pues gracias por estar aquí, doctor. Vamos a platicar de Guatemala y el presidente Bernardo Arévalo, que pues ha cerrado la posibilidad de que Fuerzas Armadas de los Estados Unidos realicen operativos militares contra el crimen organizado dentro de su territorio nacional. Y esta postura surge tras las declaraciones del secretario de Defensa de Estados Unidos, Pete Hegseth, quien sugirió que Washington podría desplegar en países como Guatemala y Ecuador acciones similares a las que recientemente terminó con la vida de Héctor Guerrero, líder de la banda criminal Tren de Aragua, en una operación coordinada en Venezuela. Importante ir platicando de todo esto, dadas pues las amenazas de Estados Unidos y también pues cómo, qué relación hay con los presidentes de cada país. ¿Qué opinión le merece esto o cómo vemos este, desde su punto de vista, su análisis, esto que está aconteciendo? Pues sobre todo vamos a centrarnos hoy en Guatemala.
12: Bueno, en primer lugar, muchas gracias por la invitación y decir que es una escalada aparentemente estratégica y discursiva de los Estados Unidos, que piensan que solucionar sus problemas internos los van a solucionar fuera de su frontera. Ellos nos ven como traspatio, y ese traspatio, evidentemente, que es muy latinoamericano, pues pareciera que lo que importa es una vía siempre de violencia. Y eso me parece que hay que ponerlo en este análisis, ¿no? Sabemos que una guerra siempre trae un conflicto mucho más grande y que no resuelve de fondo las cosas. Podrán agarrar a un líder, dos líderes, tres líderes, pero la base, que es económica, que es política, que es social, pues es a lo que creo que deberíamos abocarnos, no solamente Guatemala, sino todos los países que, digamos, estamos en este tránsito de drogas hacia Estados Unidos.
0: Así es, un tema importante todo esto. Parecería que Estados Unidos pues está muy preocupado de lo que pasa también en otros países para que la droga no llegue a Estados Unidos, pero pues sin embargo también hoy hay una declaración importante de la presidenta de México, donde dice que incautar armas, combatir narco y lavado de dinero pues en el país, en Estados Unidos, son planteamientos permanentes. Y bueno, yo creo que esto se podría extender pues a cualquier otro lugar de donde se tenga información que se esté trasladando droga hacia los Estados Unidos, que también desde Estados Unidos pues haya esta colaboración. ¿Qué opina en este aspecto, doctor? Porque es simplemente pues echar la bolita a los otros países, como si en Estados Unidos no tuvieran con quién entenderse los cárteles de la droga.
12: Sí, es que para mí es un problema que debe resolverse, como en algún momento lo intentó Naciones Unidas a través de su Agencia de Cooperación de Drogas, es decir, que los países cooperemos, los países con plena soberanía, autogestión, resolvamos el problema del consumo. Gran parte del problema está en el consumo, y otra parte importante son las redes económicas, lugares donde se puede lavar el dinero, y uno de los lugares no solamente está en el Caribe, también está en Estados Unidos, donde todas estas inmensas fortunas millonarias en dólares provienen desde Estados Unidos. Ya lo dijo, es las armas, son redes de trata de personas, uh-huh, de niños, prostitución, etcétera, incluso apuestas que van en el mismo paquete. Mientras no resolvamos un problema que es un flagelo para nosotros mismos y que proviene no solamente del consumo estadounidense, sino el aumento de estas drogas cada vez más sofisticadas, y que son el coco realmente que está en el fondo. Mientras no tengamos una política general de cooperación, y no por la vía violenta, sino efectivamente por acciones de prevención, y en donde incluso las Fuerzas Armadas pueden ser coadyuvantes, pero no militarizando, deteniendo, asesinando, como estamos viendo con las lanchas, con personas muy específicas, se necesita un trabajo de inteligencia que creo que aparentemente existe, pero está siendo usado para presionar curiosamente a ciertos países que parecía que pasaban por procesos democráticos.
0: Así es, y bueno, también hay que mencionar, doctor, el mandatario guatemalteco aclaró que, aunque existe un interés común por la seguridad regional, la Constitución de Guatemala es explícita al no permitir la conducción de operaciones militares conjuntas con fuerzas extranjeras. Vaya, pinta una raya muy clara en todo esto y destaca la Constitución de Guatemala que, pues de pronto parecería letra muerta para Estados Unidos, las constituciones de América Latina, pero retoma esto y que tiene mucho sentido a expresarlo de esta manera, doctor.
12: Claro, la cultura de Estados Unidos es mirarse a sí mismo. Se mira al espejo, le gusta lo que se mira en el espejo, pero no logra ver más allá. Y la única manera de resolver incluso su propio problema no está en lo que está haciendo, sino fundamentalmente en este elemento tan importante que es la cooperación, la importancia que en ese sentido tienen las soberanías, porque efectivamente tampoco a nuestro país nos gusta que vengan, puede haber cooperación en cuestiones de asunto de inteligencia, incluso militar, pero no queremos la intervención de las fuerzas norteamericanas, le servirá a ciertas fuerzas que están en disputa, pero realmente al país eso lo único que haría es polarizarlo, y es el ejemplo de Guatemala. Guatemala fue intervenido en los 50 por Estados Unidos, durante gran tiempo la cooperación de inteligencia militar era para su problema interno, y realmente no solucionó hasta que los guatemaltecos, por la vía democrática, intentan resolver sus propios problemas.
0: Así es. Y bueno, con base también a las declaraciones del secretario de Defensa estadounidense, ¿cómo podríamos verlo también, más allá de estas declaraciones que se hacen muy claras, que se debe de respetar la Constitución de Guatemala, pero estaríamos, digamos, ante una, pues, digamos, un intento de intervencionismo, no solamente en Guatemala, sino en la región, donde la lucha contra el narcotráfico sigue siendo un justificante o el pretexto para entrar, como se hizo en Venezuela, intentarlo hacer en países como México, como Guatemala? ¿Qué hay de todo esto, doctor?
12: Pues antes le llamábamos la política del halcón. ¿Sí? Llegaban, hacían rapiña, por decirlo. Hoy, bajo otro nuevo discurso, estamos viendo que los conflictos que está provocando Estados Unidos, pues no está teniendo la solución que ellos creen que deben de tener, ¿no? Está el caso de Irán ahorita mismo, y que este tipo de estrategias tipo halcón, de amenaza, de limitar incluso la cooperación, de quitar fondos a las agencias que se ocupaban justamente de tratar de solucionar los problemas por vías más diplomáticas, ha alentado no solamente la posibilidad de que veamos un país amenazando, sino lo más preocupante es cómo fuerzas soberanas de cada país también se sienten tentados por la posibilidad de una intervención militar, ¿no? Todas estas fuerzas de ultraderecha que creen que la única solución es como que Estados Unidos pues prácticamente intervenga en todos los países y solucione problemas que nosotros sí podemos resolver justamente con cooperación.
0: Así es. Y bueno, pues ¿qué gana? Uno se puede preguntar qué gana Estados Unidos con ese tipo de situaciones, intervencionismos de alguna manera. Y pues pensamos en, por ejemplo, apropiarse de los recursos de otros países, el petróleo en Venezuela, creo que es algo muy claro. Pero ¿qué hay también de...?
12: Ahí está la clave.
0: Ahí está la clave.
12: Lo que estás diciendo, ahí está la clave. Si, digamos, hubiera una buena intención, bueno, voy a ayudarte a solucionar tu problema, creo que hasta la actitud de los pueblos sería diferente, pero donde está Estados Unidos, curiosamente está el petróleo, está el litio, están los megaproyectos, están intereses de las farmacéuticas, como es el caso de las drogas, están intereses militares, que sabemos que son de los más, pues, que dejan muchísimas ganancias. Entonces, ahí, esto último que tú mencionas, y que tenemos, los pueblos tenemos que reflexionar, que detrás de nuestros conflictos hoy que llamamos globales están los intereses comerciales, obviamente de una guerra que no solamente piensa en la paz, ¿no?, sino que está justamente pensando en aumentar en materias primas, mejorar el mercado, y esto no es tanto la aspiración que tenemos los pueblos.
0: Así es. Y bueno, pensemos también en tener de su lado Estados Unidos a gobiernos pues entreguistas o simpatizantes, digamos, de lo que está haciendo Estados Unidos. Ahora pues se sumará Colombia con pues el triunfo de la ultraderecha. ¿Qué afectación, digamos, puede tener todo esto para la región, doctor?
12: Pues obviamente lo estamos viendo en escala. No son gratuitos la entrada de estos gobiernos. Hay intereses corporativos, hay intereses de tipo geopolítico, hay intereses sociales, hay muchos intereses de por medio, y vemos que efectivamente en el ambiente pareciera que unos crean el conflicto cuando son sistémicos, no son de persona en específico, y todos son, han sido creados, como decíamos al principio, un mercado que demanda materia prima de amapolas, de materias primas de fentanilo, etcétera, etcétera, y que hoy los Estados Unidos, como el policía que fue de los años 70, regresa a la arena, pero con otro discurso.
0: Uh-huh, así es. Y bueno, y al final también pensar en las poblaciones, porque pues lo estamos viendo también, pues han ganado, digamos, estos gobiernos en la mayoría de los casos, o en muchos casos también con simpatizantes, con votantes que votan hacia esto, quizás un poco sin saber exactamente qué les puede esperar, pensando en lo inmediato, en lo que puede suceder en su país, pero quizás no teniendo en cuenta lo que puede pasar entre la relación de los países de América Latina con Estados Unidos.
12: Veamos un poco hacia el sur, en Argentina, la llegada de Milei, si realmente resolvió lo que dijo que iba a resolver y cómo agudizó su propia crisis económica. Y así podemos ver en Ecuador, en el mismo Perú, donde esta presencia aparentemente democrática, que no lo es, pues lo único que va generando es que los conflictos escalen. La única manera que está visto de resolver estos problemas es solucionar los problemas del hambre, los problemas de la educación, de la salud. Y todo ese dinero que podría invertirse en lugar de guerra, que podría invertirse en alimentación, en salud y en educación, pues no están invertidos, están justamente en crear mucho mayor conflicto. Y ese es justamente el paradigma que tenemos del siglo XXI. Podríamos estar en mejores condiciones. No es hacer a un lado la ideología, sino simplemente hacer de lado los intereses simplemente económicos por realmente dejar soluciones de fondo. Y yo lo que lo vemos en nuestra región, porque nosotros compartimos frontera con Guatemala, cómo efectivamente Guatemala pasa los mismos problemas y no los vamos a solucionar con fuerzas extranjeras.
0: Así es. Ahora bien, y por último le pregunto, doctor, la parte mediática también, ¿cómo incide en todo esto desde Estados Unidos hasta la Patagonia prácticamente? ¿Cómo va incidiendo todo esto de cómo se narra, cómo se vive, hacia dónde nos vamos enfocando? Porque pues todo esto pasa por la información.
12: Sí, el poder mediático hoy en día, antes llamábamos el cuarto poder, pues ese poder sin duda son las redes sociales, la manera en que está llegando la información, la manera incluso que estamos consumiendo la tecnología, evidentemente no favorece a construir una mejor democracia, sino fortalecer ciertos intereses regionales, y eso lo estamos viendo. La polarización que hay en las redes está jugando un papel que creo yo que no se ha analizado por la importancia que están teniendo, sobre todo en las nuevas generaciones, ¿no? Digamos, yo le decía a un estudiante, antes llegábamos por los libros, hoy estamos llegando por las redes, y eso nos está costando trabajo justamente porque hay demasiada desinformación, y esa desinformación está formando, no desinformación, sino un nuevo tipo de formación, información, que tiene como tiene a los países unidos en aparente mejor tecnología, pero en ignorancia mediática, ¿no?
0: Así es. Bueno, pues ahí está un tema también muy importante, cómo nos vamos informando, qué impacto tiene todo esto, hacia dónde nos dirigimos con pues gobiernos que declaran muy de manera muy abierta que no se puede intervenir, que hay que respetar, que se puede dar colaboración, pero no otra manera, no una intervención, no con fuerzas armadas operando desde Estados Unidos o en otros países. Y bueno, pues esta otra parte donde pues la colaboración parece que es pues dar manga abierta y ancha a lo que requiere Estados Unidos.

0: 1:36 y nos vamos a platicar de un tema que también nos parece muy, muy importante y que pues también hemos estado dando seguimiento aquí y que tiene que ver con pues la Suprema Corte de Justicia de la Nación, un paso histórico donde la Suprema Corte ha ratificado el derecho fundamental de los pueblos y comunidades indígenas a la libre determinación, permitiéndoles preservar sus formas propias de organización y resolver conflictos internos mediante sus propias normas y procedimientos. Esto, pues, de primera mano parece muy importante, y esta resolución emana el caso de la comunidad zapoteca de San Juan Atepec, en Oaxaca, donde la Asamblea Comunitaria decidió sancionar a uno de sus integrantes por el incumplimiento de cargos y servicios obligatorios, ordenando la recuperación de un predio y la demolición de la vivienda para dar lugar a una escoleta musical. Este es un caso particular, pero ¿de qué trata todo esto? Vamos a platicar con la doctora Carolina Sánchez García. Ella es titular del Programa Universitario de Estudios de la Diversidad Cultural y la Interculturalidad de la UNAM. Doctora, bienvenida, muy buenas tardes.
1: Muchas gracias, buenas tardes.
0: Bueno, pues en principio, doctora, preguntarle sobre los alcances de la determinación de la Suprema Corte de Justicia de la Nación a las comunidades y pueblos indígenas. ¿Qué nos puede decir?
1: Bueno, primero comentar que esa determinación va acorde al cambio que se hizo en el artículo 2 de la Constitución Política Mexicana para garantizar la libre determinación y la autonomía de los pueblos originarios. Este cambio fue publicado en el Diario Oficial de la Federación el 1 de octubre del 2024. Y esto significa que, como ya bien lo mencionó, que los pueblos originarios pueden elegir a sus propias autoridades y representantes de acuerdo con sus normas, sus prácticas tradicionales, aplicar sus sistemas normativos para la regulación, resolución de conflictos internos, decidir sobre la gestión y aprovechamiento de sus tierras, de sus territorios, de sus recursos naturales. Entonces es un cambio, bueno, es un reconocimiento que se había estado solicitando por parte de los pueblos originarios pues desde hace muchísimo tiempo, precisamente por las diversas afectaciones que han tenido ellos en relación con sus tierras, sus territorios. De hecho, la defensa del territorio es una de las principales demandas de los pueblos originarios en todo el país, ¿no? Porque está relacionado con los conflictos que se han dado en diversas zonas del territorio, ligados, por ejemplo, a la implementación de grandes proyectos económicos, ¿sí? Que han llevado a despojo de sus territorios, y precisamente esto pues es una protección en relación con las tierras y territorios y la libertad para gestionar, administrar todo lo que tiene que ver con sus recursos.
0: Así es. Y bueno, pues entonces, digamos de esta manera, ¿cómo evaluamos como ciudadanos, como usted como conocedora, experta de estos temas, cómo evaluamos a la Suprema Corte que reconozca explícitamente que la libre determinación es un pilar de la justicia de México? Máxime, recordar que el ministro presidente dijo que la prioridad era hacer justicia a las comunidades y pueblos indígenas.
1: Bueno, pues es una valoración positiva. Precisamente porque es congruente también con el hecho de que México es un país pluricultural. Entonces, digamos, tardíamente se reconoce que México es un país pluricultural, pero esto debe llevar a que todas las instituciones del país se transformen para dar respuesta en los ámbitos que les corresponda con pertinencia cultural, ¿sí? Tomar en cuenta que nuestro país tiene una población con una cultura distinta y que esa cultura tiene que ser respetada, tiene que ser revalorada, y esto implica también pues que tiene que haber relaciones que se construyan en términos de equidad y de justicia para todos, y entre esos, esta población, pues están los pueblos originarios, ¿sí? Entonces tenemos una deuda histórica con esta población. Hemos estado nosotros de manera particular dando seguimiento a la situación de los pueblos originarios a lo largo de muchos años, y vemos que hay varias situaciones que la caracterizan por la marginalidad, por la precariedad, por el rezago social. Y entonces, ¿qué es lo que ha sucedido? Que frente a una respuesta del Estado, los propios pueblos han estado impulsando procesos

0: procesos autogestivos para poder enfrentar las situaciones que viven. Entonces, tener ahorita el respaldo, el reconocimiento desde la Constitución y ahorita con la Suprema Corte de Justicia, pues es lo que se espera, que se logre transformar de manera profunda las condiciones de vida de los pueblos originarios y rebasemos toda esta situación de rezago que ha habido para esta población. Entonces, si uno va a las comunidades se puede dar cuenta precisamente de que pues durante muchos años se hablaba de los avances de los pueblos, pero en los hechos, en la realidad, eso no se veía. Y entonces, pues ahorita, pues esperamos que esto pueda llevar a superar las situaciones de rezago que han caracterizado las zonas de los pueblos originarios y que no tengan que ser ellos por cuenta propia quienes estén luchando como si no formaran parte de nuestro país. Entonces, es un avance muy importante en este sentido.
1: Así es, una deuda histórica, como bien mencionaba. Sí. ¿Y qué desafíos pendientes, digamos, se identifican para que la justicia en México pase a ser intercultural, reconociendo a las asambleas comunitarias como autoridades judiciales legítimas con plenas facultades?
0: Pues primero es muy importante acercarse, bueno, conocer estos sistemas de justicia propios, estos sistemas normativos, ¿no? Cómo se regulan los conflictos en las comunidades y bajo qué fundamentos las comunidades deciden tener cierto sistema normativo. Porque, bueno, hay un desconocimiento sobre esto. Digamos que todas las personas que están en las cuestiones jurídicas, en el tema jurídico, deben conocer acerca de esta diversidad cultural. Porque precisamente muchas veces nos enfrentamos a casos en donde se toman decisiones sin tomar en cuenta los factores culturales, la pertinencia cultural, y esto ha llevado también a situaciones de injusticia. Entonces, no se trata solamente de que los pueblos, se trabaje solamente con los pueblos, sino que necesitamos construir una interculturalidad que sea transversal a toda la sociedad. Entonces, esto significa que toda la sociedad debe conocer acerca de la cultura, para que las respuestas institucionales se den con pertinencia cultural.
1: Muy bien, bueno, pues un tema importantísimo, no podíamos dejar de hablar de él, justamente que pues tiene que ver con la justicia, tiene que ver con todo ese tema de la interculturalidad, y bueno, pues una ratificación que hace la Suprema Corte, el derecho de los pueblos indígenas al autogobierno, y bueno, pues la comprensión y todo el tiempo que ha llevado a que se logre todo esto. Así que, pues muchas gracias, doctora Carolina Sánchez García, por haber estado aquí en Prisma RU de Radio UNAM con este tema.
0: Sí, muchas gracias también a ustedes por abrir espacio a estos temas que son muy importantes abordarlos en nuestro país.
1: Claro que sí. Gracias, doctora. Hasta luego.
0: Hasta luego.
1: Fue la doctora Carolina Sánchez García, titular del Programa Universitario de Estudios de la Diversidad Cultural y la Interculturalidad de la UNAM. Continuamos.
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2: Bueno, pues ya estamos aquí para platicar, estamos de regreso al aire ya para platicar con José Manuel Cuellar Moreno, que ya está aquí en cabina, que nos viene a presentar una novela que lleva por nombre Bucareli 158. Ahorita les vamos a platicar, pues, de qué trata a grandes rasgos, porque no les vamos a platicar toda la novela, porque queremos que la lean, que se pierdan entre sus páginas, entre sus pasajes, sus calles y sus personajes. Así que, bueno, pues José Manuel Cuellar Moreno es narrador y ensayista, es doctor en filosofía por la UNAM, fue residente de la Fundación Antonio Gala para Jóvenes Creadores y becario del Fondo Nacional para la Cultura y las Artes. Es autor, entre otros libros, porque ya lo hemos tenido aquí, La razón pendular de Emilio Uranga, una historia del existencialismo mexicano y la revolución inconclusa, y también autor de las novelas El caso de Armando Huerta, Premio Nacional de Novela Luis Arturo Ramos, y también Ciudad de México, Premio Nacional de Novela Joven José Revueltas, que ya me fui a muchos años atrás. ¿Qué tal? ¿Cómo estás, José Manuel?
3: Muy bien, Deyanira, muy contento, qué gusto estar aquí de nueva cuenta y además con una novela, que es además una novela de terror, gótica, de suspenso. Es una novela con la que quise explorar esta historia secreta, esta historia subterránea de México, que no por eso es menos real, y me estoy refiriendo a la relación entre espiritismo, ocultismo y los rituales del poder de la política mexicana. ¿Cómo ves?
2: Oye, pues ni más ni menos. Qué interesante, fíjate, desde la portada, ¿no? Uh-huh. Creo que ya nos llama la atención y nos da una idea de qué podemos encontrar en las páginas, pero bueno, nos vamos encontrando con personajes muy diversos, personajes digamos, de la aristocracia, pero también de la política, y también personajes comunes y corrientes.
3: Así es, yo soy un gran apasionado de la Ciudad de México y no me dejarás mentir, Deyanira, hay unos lugares que de esta ciudad y de cualquier ciudad que tienen un magnetismo especial, una fuerza muy poderosa. Bucareli es una de estas calles, ahí está la Rambla, ahí está el reloj chino de Bucareli, ahí también está el Palacio de Cobián, la Secretaría de Gobernación, de modo que, como bien dices, ha sido un lugar neurálgico, un punto de encuentro entre la casta política mexicana y la aristocracia mexicana. Y sí, mi personaje central es Ifigenia, que es una mujer que ronda los 60 años, que no tiene ninguna característica, ninguna peculiaridad que la haga resaltar. Ella trabaja en una casona de Bucareli, una casona abandonada, semirruinosa, habitada únicamente por un personaje, Eulalia Madero, una anciana que puede ser muy extraña porque alterna la ternura con la violencia. Y resulta que un buen día Ifigenia encuentra en los muros de esta casona abandonada, encuentra un algodón, y dentro de este algodón hay un diente humano. A partir de ese momento, la casona comienza a revelar sus secretos, se desdoblan, se desarticulan los planos temporales, viajamos a los 60, viajamos un poco más atrás y nos enteramos de qué ocurrió entre los muros de Bucareli 158. Estamos hablando de historias de médiums, estamos hablando de historias de sesiones espiritistas, de aquelarres y de misas negras.
2: Y que no está muy alejado de la realidad de muchas personas que practican todo esto.
3: Así es, no está nada alejado de la realidad, no es ningún secreto que nuestro principal espiritista sea nada menos que nuestro apóstol de la democracia, Francisco I. Madero, y él no era una excepción. Los círculos liberales recibieron muy bien el espiritismo de Allan Kardec, que tiene que ver con mesas que se mueven, por supuesto, tiene que ver con contactar al más allá, pero también hay toda una filosofía y toda una metafísica detrás, y estas prácticas que se extienden a todo el siglo XX, hasta López Portillo, seguramente hasta la actualidad, no lo sé, pero no es ningún secreto, y hay varios personajes, bastantes personajes y sucesos que están sacados directamente de la prensa roja y de la crónica negra. Yo me eché un clavado a toda la prensa de esta época, de los 40, de los 50, de los 60. Recupero figuras bien interesantes como Gregorio Cárdenas, que en la novela yo le llamo Eusebio Cárdenas, un criminal de los años 40 que estuvo en Lecumberri, que salió de la cárcel y que se convirtió en un prestigioso diputado, un personaje muy cercano a las cúpulas del poder. Aquí yo le doy un trasfondo ocultista. O una actriz de los años 60, yo le modifico el nombre, que mutiló literalmente uno de los personajes más poderosos de la Ciudad de México. De modo que todas estas historias son como habitaciones de esta casona de Bucareli 158, y todas parecen converger en un nombre, Nicolás de Rocabertí, otro personaje que es como el enigma alrededor del cual se vertebra la novela.
2: Así es, un gran personaje que se nombra en la novela y que, bueno, personajes que en su momento pues eran reales, obviamente esta es una novela de ficción, pero también, ya que nos decías que habías leído un poco la nota roja, hay cosas en las que te inspiraste que realmente sucedieron entonces.
3: Sí, por supuesto. Bueno, tú lo sabes, Deyanira, yo soy filósofo, tengo un pie en la academia, entonces tengo una beta investigadora. Y yo recuerdo que paseando por Bucareli hubo una casa, Bucareli 158, que me llamó especialmente la atención, con esta fachada descarapelada, con estas ventanas rotas que invitaban a asomarse, a preguntarse, bueno, ¿qué secretos están impregnados en estos muros? Y este fue el inicio de una aventura de rescatar archivos, de irme a la prensa y de ir banar estos sucesos reales con eventos imaginarios, desde luego, porque es esta otra historia de México que no nos la van a enseñar en ningún libro, pero que está asomándose, insinuándose, y que sigue siendo una constante, yo creo, en la política y en el mundo de la farándula. Todas estas creencias, estas supersticiones, estas prácticas que resultan tan fascinantes hasta la actualidad porque prometen vencer la muerte, prometen el control y el dominio sobre los demás y sobre el tiempo.
2: Oye, ¿y cómo nace esta novela también un poco desde la curiosidad? Ya nos decías, de pronto caminar en cualquier calle de cualquier ciudad del mundo, pues puede guardar muchos secretos o puede guardar lugares enigmáticos que nos llaman la atención por alguna razón. ¿Cómo es que llegas a Bucareli 158 y que tú dices, bueno, aquí puede nacer una historia?
3: Se mezclan muchas cosas, se mezcla mi fascinación por esta arquitectura decadente del centro histórico. Aquí yo le pongo una significación astrológica, por cierto, a estas disposiciones geométricas y arquitectónicas del centro. También por mis investigaciones filosóficas, no es que yo sea el Dr. Jekyll y el señor Hyde, que por la noche me dedico a la literatura de terror. No, precisamente investigando el siglo XX mexicano es que se asoma, como te decía, continuamente este lado B de nuestra historia. Y yo lo que quise con esta novela es que el lector no solamente se asomara, digamos, por la rendija de la puerta de estos salones aristocráticos de las casones de Bucareli para que atestiguara lo que pasaba dentro, estas sesiones espiritistas, sino que también a través del lenguaje, a través de la cadencia, a través de las metáforas, a través de la creación de una atmósfera, el lector mismo se sintiera participante de estas sesiones, de estos aquelarres, de estas misas negras, inducir, por decir así, una especie de trance en el lector, donde siempre jugar con esta barrera entre la realidad y la ficción, donde siempre el lector sienta que se están difuminando los contornos de la realidad.
2: Así es, y estas relaciones que haces también entre los personajes, o cómo las vamos entendiendo también, cómo pues van haciendo estas distintas historias que cada personaje tiene también, ¿no?
3: Sí, así es, son personajes que muchos existieron. Por ejemplo, otro personaje que recuperó es Vicente Solana, que Vicente Solana fue el único sobreviviente del ataque a un buque petrolero a Potrero del Llano, que fue la razón por la que México entró a la Segunda Guerra Mundial en 1942. Es un personaje, el único que sobrevivió, aunque él aseguraba que en verdad había muerto ahogado y que había logrado revivir. Él fue llevado al balcón de Palacio Nacional y después fue hecho diputado. Para que nos demos cuenta un poco cuál es el museo de personajes de la novela, tenemos aristócratas venidos a menos, diputados, senadores.
2: Así es, muy interesante todo esto. Y también, no les vamos a platicar, pero pues invocan a un personaje del pasado muy importante, muy interesante, al que le quieren hacer preguntas y que defina la situación actual del momento que se estaba viviendo.
3: Sí, es un personaje bien padre. También está basado en un médico teólogo del siglo XVII, de origen catalán, que llega a la Nueva España, que tiene una cercanía muy sospechosa con la virreina y que aquí al parecer escribe una serie de tratados que están parcialmente perdidos y que fueron la causa de un juicio en el Tribunal de la Santa Inquisición. Fue sentenciado, fue quemado en la hoguera de San Diego, en el quemadero de San Diego, y este es, digamos, el hilo conductor, porque al parecer estos tratados que estaban basados en el ocultismo, en la filosofía hermética, en la filosofía neoplatónica, en la teoría de la geometría divina de Ramón Lulio, al parecer todos estos enigmas son los que fascinaron, los que causaron muchísima intriga e interés entre la élite política del siglo XIX y XX, digamos que ese es justamente el hilo de la novela.
2: Así es, y bueno, escuchándote nos dan ganas más aún de leerla. Yo te confieso, ya la leí completita, la terminé esta mañana, me gustó mucho. Pero además déjenme platicarle al público que recibí una caja con algunos elementos al interior que acompañan este libro y que pues tiene uno que irlo descifrando. ¿Por qué? A ver, porque es en esta caja donde viene el libro vienen estos elementos. No sé si quieras comentar algo de ello.
3: Sí, claro. Bueno, Deyanira recibió una cajita. Dentro de esa cajita había una postal de Bucareli, había también un reloj de bolsillo. Había un palo santo, un trozo de palo santo para ahuyentar las malas vibras. Y también había un pequeño saco negro dentro de un algodón. Y dentro de ese algodón nada menos que un diente de Deyanira. Me hubiese encantado ver tu rostro cuando abriste esa caja. Y justamente jugando eso, con los límites entre la realidad, entre la ficción, déjame decirte, Deyanira, que la casona existe, se puede visitar, se pueden tocar sus muros, y no solamente eso, sino que está próximamente, abrirá sus puertas.
2: ¿Por qué va a abrir sus puertas? Cuéntanos, ¿qué
3: este
2: va a haber ahí?
3: Jueves 25 de junio, agéndenlo, este jueves 25 de junio a las 7:30 de la noche, voy a presentar la novela nada menos que en Bucareli 158.
2: Qué maravilla.
3: Aquí en la Ciudad de México, que más que una presentación va a ser una ceremonia literaria, va a haber un pequeño brindis con canapés, después voy a platicar con una muy querida amiga que es una escritora, Norma Lazo, y a las 9:15, Deyanira, para los que nos quieran acompañar, los que se atrevan a quedarse y adquieran
2: una
3: un ejemplar
2: sesión
3: de la novela, vamos a subir a la parte alta de esta casona, una casona de 1905 porfiriana, vamos a subir lo que yo en la novela llamo como la galería, y ahí va a haber un ritual de invocación inspirado en los símbolos de, precisamente del espiritismo y de la novela. Jueves 25 de junio, 7:30 de la noche, en Bucareli 158. A ver qué energías percibimos esa noche, de Deyanira.
2: Pues no me lo pierdo, no me lo pierdo. Bueno. Por allá nos vemos e invitamos a nuestro público. Bucareli 158. Ahí va a darse esta presentación con esta, pues con toda esta atmósfera que nos platicas y que seguramente a la gente le impactará y más aún leer la novela, que es de Editorial Tusquets. Así que, pues les dejamos esta invitación a todas y todos ustedes. ¿Algo más que nos quieras comentar, José Manuel?
3: Pues nada, creo que además es una novela que pretende abonar esta tradición latinoamericana de terror, Aura de Carlos Fuentes, La Casa de Adela de Mariana Enríquez, El Huésped de Amparo Dávila, muchos cuentos de Jorge Luis Borges, esta fascinación por las sociedades secretas, los cultos. Los cultos ocultos, ¿no? El del ocultismo. Entonces, bueno, es toda esta constelación de referencias. Bucareli 158 ya está en todas las librerías, la publica Tusquets, y yo soy José Manuel Cuellar.
2: Muy bien, pues José Manuel, muchísimas gracias por haber estado aquí con todos nosotros y hablando de esta novela tuya que con tanto ánimo y ahínco hablas y nos comunicas qué podemos encontrar, pero lo mejor es leerla, de que encontremos en estas descripciones, que lo imaginemos, porque yo todo el tiempo estuve imaginando esta casa, que ahora pues el próximo jueves la conoceré, pero también los personajes, cómo eran. De pronto por ahí también hay un pasaje que nos lleva hasta Italia, ¿no?
3: Sí, así es. Hay una parte donde los personajes se van a Italia porque al final del día todas estas prácticas ocultistas tuvieron un escenario también en Italia. Entonces yo pongo ahí como ascendiente de todos los ocultistas mexicanos a los ocultistas italianos.
2: Muy bien, bueno, pues muchísimas gracias, José Manuel Cuellar, que has venido aquí, que bueno, prácticamente nos has dado varias pautas para conocer tu novela más a fondo, y nos vemos en Bucareli 158 el próximo jueves a las 7:30, dijiste, ¿verdad?
3: 7:30 de la noche, ahí nos vemos.
2: 7:30, por ahí nos vemos, así que muchísimas gracias a ti que has venido aquí, gracias por traernos este libro, esta historia que esperamos disfrute todo el público. Muchas gracias.
3: Muchísimas gracias a ti y a todos tus escuchas.
2: Bueno, pues nos vamos a ir a un corte y regresamos a la segunda hora de Prisma RU.
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16: 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Para Prisma RU, Daniel Olivares Aranda.

0: Buenas tardes, melómanas y melómanos de Radio UNAM. Estamos aquí presentes, Carla Arredondo
1: y Luisandro Salcedo, para volver a hablar con ustedes acerca de la Semana de Música Nueva que se lleva a cabo en la Facultad de Música de la UNAM.
0: Actualmente ya estamos realizando algunas actividades en esta semana que se está llevando del 22 al 26 de junio del 2026. Los invitamos a participar el día de mañana al taller de exploración sonora que impartirá el colectivo Nexos en la sala de ensayos de 10 de la mañana a 2 de la tarde.
1: También queremos invitarlos a la clase magistral que se llevará a cabo en la sala de ensayos de 11 a 12.30 horas, procesos compositivos y enfoques de creación que imparte la maestra Georgina Derbez.
0: Les invitamos a participar en todas estas actividades de la Facultad de Música de la UNAM. Para la comunidad de la facultad es sin costo, para la comunidad UNAM e INVAL tiene un costo de 200 pesos y la comunidad en general 400 pesos.
1: Este costo es equivalente para toda la semana y al final se les entregará una constancia con valor curricular. Si necesitan tener contacto con nosotros, pueden acceder a sdemusicanueva@fam.unam.mx
0: o a nuestro Instagram semana.musica.nueva.
2: Bien, pues ya estamos de regreso en la segunda hora de Prisma RU. Muchas gracias por su atención, por continuar en esta sintonía del 96.1. 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Ahí también encuentran nuestros podcasts por si se perdieron alguna entrevista, algún programa y lo quieren escuchar. Bueno, pues no duden en entrar a nuestra página y llegar hasta el podcast de Prisma RU. Pues ya estamos en esta segunda hora y ya me acompaña Javier Ramírez. Javi, muy buenas tardes, ¿cómo estás?
3: ¿Qué tal, Deya? Muy buenas tardes y un saludo a toda la audiencia que nos escucha a través de su dispositivo radiofónico predilecto y de confianza.
2: Así es. Oye, ¿ya viste? Ya terminó el partido Portugal-Uzbekistán.
3: Tremendo golazo. tremenda jugada, ¿no? Que
2: 5-0.
3: Golazos y jugadas que se aventaron los portugueses.
2: Bueno, pues qué bueno que les fue muy bien. Y ahorita se está jugando Inglaterra gana.
3: Que de momento me parece van 0-0. Entonces, los minutos iniciales suelen ser a veces un poco relajados. Muchas veces hemos visto que desde el minuto uno ya están tirando a matar. Entonces, en este momento están, parece relajados. Entonces, ya veremos cómo se desarrolla el partido que finalizará hasta dentro de 2 horas.
2: Y falta también más tarde Panamá contra Croacia, vuelve a jugar Colombia con República Democrática del Congo.
3: Y con eso se acaba la segunda jornada y ya mañana empieza la tercera, donde se disputarán partidos al mismo tiempo. Los del grupo A serán en el mismo horario para que no haya ningún de, oye, si yo gano y tú pierdes, hagamos esto para que yo pase y tú
2: estrategias
3: también.
2: Estrategias.
3: Exacto.
2: Bueno, y juega México, por supuesto, y que ahora con ley seca, ¿cómo ves en algunas zonas?
3: No, pues terrible para los que tomen, para los que no, pues
2: bueno,
3: lo
2: fíjate,
3: van a disfrutar.
2: No había pasado, digo, hasta donde sea, había habido saldos blancos, por lo menos aquí en la Ciudad de México, pero sí, mucha gente que, pues sobre todo deja mucha basura al paso del Ángel de la Independencia y las zonas aledañas, lo cual, pues no está muy bien, la verdad. Cada quien, la basura que genere, pues hay que llevársela a buscar. También debería haber botes de basura, eso es un punto importante también.
3: Y tomar un poco el ejemplo de los japoneses, que en los partidos en los que estuvieron en los estadios, al menos ellos recogían su basura y todo eso, se llevaban bolsas.
2: Exactamente. ¿No? Pues entonces, sí,
3: hay que recogerlo a nuestro.
2: Así es. Bueno, pues ¿qué tenemos en los saludos?
3: Claro que sí, de ella tenemos saludos en X, que recuerden, estamos como @PrismaRU. Saludos para Guillermo, quien nos escribió y nos puso: Nike, Adidas, Lululemon, Tiffany y Co. evalúan vestir y calzar al inusitadamente famoso Pato Merlín. Y nos pone aquí algunas imágenes de cómo quedaría con esa vestimenta. Entonces, no sé, Deya, ¿tú cómo opinas de eso, de lo que se habló ayer?
2: Bueno, pues es que están capitalizando ahí al pobre Pato Merlín. Se ve sencillo con esa playera de México y ya lo quieren vestir con todas estas marcas ahora.
3: Efectivamente. Bueno. También tenemos aquí a Jorge Morán Guzmán, que nos pone: América Latina, incluidos México y Brasil, ¿será un pobre satélite de Estados Unidos o existe otra posibilidad real? Propongo una mesa sobre el tema. Un cordial saludo para Deyanira Morán, equipo de Prisma y público. También Aldo Tomis, quien nos pone buen día, Deyanira, equipo y radioescuchas de Prisma RU. Junto con una bella imagen de Snoopy, y Ferb de Loom nos comenta, qué interesante se escucha la novela. Espero poder ir el jueves, si no, leeré la novela. Les deseo un lindo martes.
2: Pues yo se las recomiendo, ¿eh? Yo ya la leí y también les recomiendo ir, así que si van, por allá nos saludamos.
3: Es que se ve tétrica la portada, entonces es llamativa. Sin duda alguna, para mí sí es llamativa. También tenemos saludos aquí para Abelina Correa, para Gavani, para pues Aldo Tomis, Jorge Fra y me parece que Carlos Ríos, incluido la Rata Chilanga y Juan Stack. Entonces saludos para todos ellos que comentan e interactúan con nuestros posts.
2: Muy bien.
3: O sea, Deya, si tú tienes ahí saludos para alguien de Facebook.
2: Nos vamos por aquí en el Facebook. Jessica Montserrat, Erán de Amanecer, Miguel Ángeles Arroyo, Silvia Navarro Sánchez, Gonzalo Hernández, que nos escribe, Eduardo Mendoza, que reaccionan también a nuestras publicaciones, Sergio Contreras, Hamid Vega, el doctor que estuvo ayer aquí con nosotros, Salvador Muñoz, muchas gracias, y bueno, pues a todas las personas que se sumen, aquí les estamos leyendo constantemente, Shiano Larte también, muchas gracias, Fernanda Azpicueta, Giovanna Loya, muchas gracias, André Martí y José Martínez también.
3: Y por parte de Instagram tenemos aquí, que recuerden, estamos como arroba prisma R196.1. Tenemos un mensaje de Eduardo Mendoza que nos pone, buen martes, estaría muy bueno que la ley seca se extendiera hasta la zona del Ángel, incluso hasta la Suavicrema. Les mando abrazos.
2: Pues yo creo que allí habrá...
3: Pues yo pensaría en toda la ciudad.
2: Ley seca, ¿no? Bueno, sobre todo en esa zona, me imagino, porque son creo que 5 colonias o... algo así que iba...
3: Sí, más como terminó la vez pasada que había gente que se subía a los monumentos y se aventaba... No voy a ser una de esas de malas.
2: Me tocó ver que alguien se aventó y pues daba bastante miedo.
3: Sí, ya que hay gente... No vaya a ser que quede ahí en un estado catatónico o parapléjico.
2: De hecho, pues ya hay algunas personas que pues se han caído. Afortunadamente no ha pasado a mayores, pero tengan mucho cuidado, no solamente por el momento. Pues imagínense. Bueno, el horario va a ser desde las 3 del miércoles de mañana hasta las... hasta 7 horas del jueves 25 de junio.
3: Así que, pues, ni modo, quienes...
2: El perímetro del Centro Histórico, Colonia Centro, Tabacalera, Juárez, San Rafael, Cuauhtémoc, pues es la zona del Ángel, así que, pues hay que seguirlo con las disposiciones del gobierno.
3: Y pues, ¿no?, quienes quieran disfrutar el partido, ya sea disfrutando una cerveza en su casa, que se recomienda que sea en su casa más que nada para que no se metan en problemas, que tomen sus precauciones y compren desde antes.
2: Así es. Bueno, ahí están las recomendaciones de Javi. Nada más, ya nos dijo Javi. Cantidades moderadas.
3: Exacto. Saludos veloces para Dariana, para Octavio Mundo, para Aide Fer, para Yatsindi Ordaz, para Tania, para Ireis Fuentes, para David Gerardo, para Mel, para Citlala, para Mr. Stark, Coyote que ríe, para Tamara, para Ángel y Eduardo Mendoza.
2: Muy bien. Bueno, pues muchísimas gracias. Gracias, Javi, por estos saludos.
3: Muchas gracias, Deya, y hasta luego a toda la audiencia.
2: Nos escuchamos mañana con los saludos. Por lo pronto, continuamos.
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0: Bueno, y ya está vía telefónica el doctor Roque González, sociólogo por la Universidad de Buenos Aires, profesor de la UNAM, investigador de cine y audiovisual latinoamericano, analista político. ¿Cómo está, Roque? Qué gusto saludarte.
1: Dale, Yanira, un gusto también. Buenas tardes.
0: Pues oye, vamos a platicar de pues un poco de Argentina, cómo va la situación actualmente y ahora pues también en el marco de la emoción mundialista, porque pues Argentina siempre llama la atención en los mundiales.
1: Bueno, sí, claro, tiene una tradición, ¿no? Sobre todo desde que ganó la primera que ganó su primera copa en 1978, igualmente bajo polémicas circunstancias, ¿no? En una dictadura militar que causó, en medio de un genocidio, etcétera, etcétera. Ya van por su el último campeonato, ¿no? La actual campeona del mundo, ¿no? Ya tiene 3 títulos, así que bueno, y además con Messi, ¿no? La gran estrella a nivel mundial que como lo han tratado ustedes en el programa y en tantos lados en el mundo, analizando esta cuestión del negocio, de la FIFA, el incremento desmedido de las entradas. Bueno, lo que ya todos sabemos, Messi es su gran figura y a ellos les conviene que Argentina llegue lo máximo posible, sin por eso desmerecer las cualidades deportivas ni de Messi ni del equipo.
0: Claro.
1: Pero sí es una realidad, ¿no? Y que además políticamente, sobre todo cuando un país tiene un equipo ganador en este sentido y de esta magnitud, le conviene, por ejemplo, para tapar distintos hechos que convulsionan a la sociedad, distintas antipatías, polémicas, etcétera, ¿no? Como bueno, por supuesto que en Argentina todos están colgando ahí cuando gana un partido de la selección, entonces todos felicitando, tanto desde Milei hasta el kirchnerismo y por todo el arco iris político, ¿no? Pero los problemas siguen, digamos, ¿no? Uh-huh. Por ejemplo, ¿no? Ahí me anuncian, ¿no? En el programa, y gracias nuevamente por la invitación, el tema de manifestaciones, bueno, manifestaciones y descontento hay por la situación crítica que sigue atravesando el país, ¿no? Hasta no hace mucho, hace casi 2 semanas, por la enorme presión, y me refiero al ámbito educativo y sobre todo a los profesores, docentes, distintos trabajadores y trabajadoras del ámbito universitario, después de 30 meses de lucha, o sea, desde el comienzo del gobierno de Milei, 4 marchas federales, le torcieron el brazo, porque tenía una adhesión pública, y no solamente de gente del ámbito universitario, sino de todo el espectro social y político, y el gobierno les tuvo que dar un aumento del más o menos 24%. Igual cabe aclarar que se calcula que la pérdida del poder adquisitivo de los docentes universitarios desde que asumió Milei es más o menos el 46%. O sea, sirve, pero es totalmente insuficiente, ¿no? Pero igualmente recalco esto, el hecho de que es la lucha popular, continua, sistemática, da sus frutos incluso en gobiernos tan antipopulares y de extrema derecha como Milei, y abro un pequeño paréntesis que me duele decirlo, ¿no? Lamentablemente, las manifestaciones que acá hizo la CENTE, no solo ahora por la apertura del Mundial, sino anteriormente, hasta ahora no son recibidos en casa de gobierno, ¿no? Pero bueno, digo, sí, se supone que están en conversaciones, pero lamentablemente los pedidos que postulan no tienen mayor eco. Pero bueno, volviendo a la Argentina, bueno, distinto como las veces que participo, y claro, otras personas, investigadores y demás que comentan en tu programa, y comentan, claro, dicen, analizan los distintos números de industricidio, vamos a llamarlo así, digo, tampoco es algo original de mi parte, pero que realmente es eso. Por ejemplo, lo he dicho en otra ocasión, pero se mantiene porque es espantoso. Se calcula que cierran 31 empresas por día. Es una barbaridad.
0: Muchísimo.
1: Es más, mirando estadísticas, líneas históricas, cierran más empresas en estos años de Milei que durante la pandemia, sabiendo todos en el mundo lo que fue la pandemia, que muchos países la actividad económica, la baja productiva y demás llegó a niveles tan bajos como en la Segunda Guerra Mundial. O sea, una cosa espantosa. Bueno, en Argentina, que también fue algo muy grave económicamente, socialmente, etcétera, el tema de la pandemia, en términos económicos, es peor bajo el gobierno de Milei, ¿no? Se calcula que por hora, no por día, por hora hay 10 despidos en Argentina. Eso te multiplica, bueno, tasas de todo, o sea, de cuestiones de mala alimentación, de hambre. Y por ejemplo, lo comentamos también en otra ocasión, pero continúa, el consumo de carne en un país como la Argentina, que siempre, durante generaciones, se caracterizó por eso, está en mínimos históricos desde que se tiene registro desde hace más de 100 años. Pero desde que subió Milei, creció 50% la exportación de carne. Sí, y sobre todo Estados Unidos, China e Israel son los principales países en donde se explica ese aumento. Hay una canción folclórica muy famosa en Argentina del conocido y gran Atahualpa Yupanqui que se llama El Arriero, y en una parte de sus versos decía algo así como: las penas son nuestras, las vaquitas son ajenas, ¿no? Mejor momento que este para explicarlo no hay. Lo mismo con la leche, ¿no? También derivado, claro, ¿no? Supone granero del mundo, no solo por los granos, sino también por las vacas. Argentina, insisto, desde hace más de 100 años se caracterizaba por eso. También lo mismo, bajó de manera importante el consumo de leche y también aumentó la exportación. X, y así un montón, el tema de suicidios, la tasa de suicidio en Argentina, que creció desde que asumió Milei, alrededor del 50% en la Argentina, ¿sí? Bueno, X, muchas cuestiones. Así que lamentablemente no está nada bien, y además un gobierno que se decía que venía a combatir la casta, decía Milei, la corrupción y demás, tiene innumerables casos de corrupción, y el último caso, que es más, está hoy, sigue muy vigente, y hoy aconteció un hecho sobre este caso. Manuel Adorni es uno de los grandes laderos de Milei desde que asumió. Era un periodista que no lo conocía nadie, y cuando está por asumir Milei, entra al riñón de Javier y de Karina Milei, es nombrado vocero y pasa a ser una figura muy importante, muy conocida en la Argentina. Luego pasa a ser jefe de gabinete, que es como una especie de primer ministro. Pero a principios de este año se le descubre, no lo voy a aburrir para abreviarlo, distintos hechos de corrupción, de gastos, pero varias veces millonarios, de una persona que hasta hace pocos, muy pocos años, compraba su ropa, sus trajes para salir en programas de televisión comunitaria, que no los veía nadie, compraba por paca la ropa. O sea, una persona que no tenía dinero por ningún lado, y de repente como digo, millonario gasto por todos lados, él y su esposa, viajes en jet privados, comprarse casas, estancias enormes, modelarlas con lujos, etcétera, etcétera. Y sí, la gente dice: ¿de dónde sale ese dinero? Y ahora quieren, estuvieron meses, todo, ya hasta la propia gente de Macri, la propia derecha, los medios de derecha le cuestionaban esto, tanto a Adorni como a Milei, que lo respalda y lo sigue respaldando, a tal punto que hoy, en el Congreso Nacional de Argentina, había un pedido y había una fuerza política para pedir su indagatoria y su posible censura, pero lo impidió por negociaciones varias y qué sé yo, la propia gente de Macri, la UCR, bueno, etcétera, etcétera. Hoy, o sea que ni el Mundial ni los partidos que ganan la selección bajan y lo sacan de primera etapa este escándalo de corrupción de Adorni. Insisto, no es el único, pero bueno, X, ¿no? Así que distintas cuestiones. Y hablando del Mundial, quizá no sé cuánto tiempo me quede.
0: Sí, un par de minutos. Ajá.
1: Me gustaría compartir Algunas reflexiones también sobre Messi, porque también otros casos importantes de corrupción que atraviesa, obviamente no, la corrupción no empieza con Milei, tampoco empieza con el kirchnerismo, que también fueron corruptos, y Macri también, y otros partidos. Por ejemplo, en lo que hace al fútbol, ahí se ve ese prisma en donde la corrupción los atraviesa. Para decirlo rápidamente, desde que asumió Milei, su primer decreto de necesidad de urgencia, se llama ya en Argentina, cuando el gobernante, bueno, en varios países también, ¿no? Dice que quiere implementar políticas urgentes y no tiene tiempo de que pase por el Congreso y que se convierta en ley, sacan decretos de necesidad y urgencia. El primero que sacó Milei fue un paquete con varias cuestiones, y entre ellos metió el tema de la posibilidad de la privatización de los clubes de fútbol. Sí, ¿y qué tiene esto de necesidad de urgente? La Argentina está a punto de explotar económicamente y eso lo va a ayudar. ¿Qué tiene que ver? Obviamente hay grandes intereses en torno, bueno, Argentina campeón del mundo y etcétera, además un país con una tradición importantísima, ¿no? El otro día pensaba y hablaba acá con mi mujer, yo no sé si hay muchos casos en el mundo en donde una ciudad tiene tantos estadios de clubes de fútbol, incluso clubes de fútbol de primera división como Buenos Aires, no uno, dos o tres como puede pasar, por ejemplo, con la Ciudad de México, o París, o Madrid, no, en Argentina, no hice la cuenta, pero deben ser tranquilamente.
0: La hinchada es grande.
1: Es, además de las hinchadas, etcétera. Pero para no irme mucho, por ejemplo, Messi, creo que con esto
0: cerramos.
1: Concentro el punto. 5 de marzo de 2026, no hace mucho. Messi, jugando allá en un equipo de Estados Unidos, el Inter Miami, va a la Casa Blanca. Messi y todo el equipo ganaron el torneo de Estados Unidos de fútbol, de soccer. Muy bien. Lo recibe Trump. ¿Cómo entra? Entran al Salón Oval, bien digo, Trump escoltado por el presidente de ese club de fútbol y por Messi. Cuando ganaron el Mundial en 2023, ni Messi ni todo el equipo no quiso ir a la Casa de Gobierno de Argentina, porque decían que era una cuestión política. Y por supuesto que lo era, en esa época estaba Alberto Fernández y ya sabía que iba a perder las elecciones, ese año iban a ser las elecciones, y todo indicaba que iba a ganar Milei. Ahora, 2026, no tuvo ningún problema político, porque no fue con el grupo Messi, de todo el equipo de fútbol de Inter Miami, fue solo, escoltándolo, simbólicamente, aparte habla mucho eso, escoltándolo a Trump. En ese encuentro, Trump, y además habla sobre el tema de Cuba, y me dice, ¿qué tiene que ver Cuba ahí con una cuestión de entregarle un reconocimiento a un equipo de deportes? El Inter Miami fue fundado por los hermanos más Canosa, ¿sí? Los apellidos más Canosa. Estos son una familia que desde hace décadas, lo que se dice desde el ámbito de la izquierda, son los gusanos de Miami. Es decir, la gente de extrema derecha, anticastrista, antirrevolucionaria, que históricamente apoyan mucho al partido republicano.
0: Así
1: Y, y ahora Trump, como está en su imagen a la baja, y este año son elecciones de medio término, Florida es uno de sus grandes bastiones. Así que no hay casualidad que haya hecho esa reunión, y con Messi prestado totalmente para esto. Es más, un mes antes, los hermanos más, porque los más Canosa, bueno, el padre que fundó ya murió, pero está ahora el hijo, ¿no? Jorge Más Santos, estuvieron con Milei en Argentina, y le llevaron camisetas firmadas por Messi. O sea, si Messi está en contra de firmar una camiseta, como pasó en 2023, para entregarle al presidente de su país en ese momento, peronista, que yo tengo todo, puedo tener todos los reparos con ese presidente, pero no tiene ningún reparo para estar al lado de Trump ni para firmar camisetas para que se le entreguen a Milei en esta jugada que todavía, jugada política, que todavía no se define, que es lo que comentaba recién, la privatización del fútbol en Argentina. Argentina tiene esta tradición tan
0: jugadas
1: importante
0: políticas.
1: De fútbol, por, y ya termino con eso, sí. Por porque son asociaciones sin fines de lucro. Obviamente que se mueven sumas millonarias, hay muchos juegos políticos y empresariales en el medio, pero todavía las elecciones son dirimidas en los clubes argentinos por los socios.
0: Así
1: ¿no?
0: es, pues está, todo esto.
1: Está prohibido que sean sociedades anónimas, que es lo que quiere hacer Milei.
0: Muy bien, bueno, pues te agradezco mucho, Roque, este comentario entre la política y el fútbol, por supuesto. Muchas gracias, te mando un abrazo.
1: Un abrazo, gracias.
0: Hasta luego, doctor Roque González, sociólogo por la Universidad de Buenos Aires. Continuamos, nos vamos con Cristina Godínez. La Organización Mundial de la Salud reconoce a la UNAM como centro de colaborador en salud bucal y envejecimiento. Adelante.
2: Buenas tardes, Deyanira. Un saludo para ti y para el auditorio de Prisma RU. El Departamento de Salud Pública Bucal de la División de Estudios de Posgrado e Investigación de la Facultad de Odontología de la UNAM será centro colaborador en salud bucal y envejecimiento de la Organización Mundial de la Salud, lo que permitirá que un grupo de universitarias y universitarios expertos en especialidad propongan políticas públicas. Esta distinción incluye promover entre la población de la tercera edad y sus cuidadores la importancia de la salud bucal, explicó la jefa del Departamento de Salud Pública Bucal y profesora de la Facultad de Odontología, así como líder del proyecto, Aida Borges Yáñez. Es así que en universidades, hospitales o institutos de investigación designadas se realizarán actividades en apoyo a los programas de la organización y en colaboración con la Organización Panamericana de la Salud en el área de salud bucal. Para Sergio Sánchez, profesor del área de epidemiología, contar con un centro colaborador es un orgullo para la UNAM y una oportunidad para la Facultad de Odontología de integrarse a grupos de participación global. Y sobre todo es relevante porque hay poco trabajo internacional en este campo y es el único en América Latina en envejecimiento y salud bucal. Deyanira, en el centro colaborador diseñarán un módulo de un curso a distancia dirigido a profesionales de atención primaria y personas trabajadoras comunitarias sobre prevención, promoción y gestión del bienestar bucodental. Deyanira, este es mi reporte. Buenas tardes.
0: Gracias, Cristina. Buenas tardes. Y continuamos. Nos vamos ahora con la sección de Frecuencia Sorora, Diversidad con Nombre Propio, una guía para entender lo LGBTIQ+, con Michelle Orozco, Alexa Gallardo y Tania Lara.
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0: ¿Sabías que existen diferentes formas de experimentar la atracción afectiva, romántica y sexual? 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Sin embargo, existen otros que suelen ser menos visibles y generan dudas sobre su significado. Por ello, hemos preparado una breve guía para conocer algunos de estos conceptos, retomando definiciones del glosario de las diversidades sexogenéricas LGBT, TT y Q+, de la Coordinación para la Igualdad de Género de la UNAM. Estas son algunas de ellas.
1: Comenzamos con la heterosexualidad, una orientación en la que la atracción afectiva, romántica o sexual se dirige principalmente hacia personas de un género diferente al propio.
2: Pansexual, persona atraída hacia otros sin importar su género o identidad.
3: Androsexual, persona atraída principalmente hacia los hombres o lo masculino.
4: Polisexual, persona atraída hacia varios géneros, pero no necesariamente todos.
5: Género fluido, persona que se identifica, nombra o reconoce con más de una identidad de género y que a partir de esta condición puede oscilar entre diferentes formas de conexión con la masculinidad, la feminidad y la no binariedad.
6: Antrosexual, persona cuya atracción sexual es indefinida, fluida o difícil de categorizar.
7: Por su parte, la homosexualidad hace referencia a quienes sienten atracción hacia personas de su mismo género.
8: La palabra lesbiana identifica a mujeres que establecen este tipo de atracción hacia otras mujeres. Este término también ha sido resignificado por muchas mujeres como una forma de identidad y pertenencia dentro de la diversidad sexual.
9: Homosexual, persona atraída hacia todos los géneros, reconociendo las diferencias entre ellos.
10: Cuando escuchamos el término gay, generalmente se utiliza para hablar de hombres que sienten atracción afectiva, romántica o sexual hacia otros hombres.
11: La bisexualidad describe la capacidad de sentir atracción afectiva, romántica o sexual hacia más de un género.
12: Queer, identidad amplia y flexible que desafía las categorías tradicionales de género y sexualidad, usada como término inclusivo y político.
13: Las personas asexuales son aquellas que no sienten una atracción sexual.
14: Las personas abrosexuales son quienes cambian su orientación con el tiempo.
15: Persona trans, término paraguas utilizado para describir diferentes variantes de transición, reafirmación de la identidad y o expresiones de género, incluyendo personas transexuales, transgénero, travestis, drags, entre otras.
16: El término demisexual hace referencia a personas que solo sienten atracción tras formar un vínculo profundo.
17: Crisexual, orientación dentro del espectro sexual que engloba a las personas que con poca frecuencia o en situaciones muy específicas sienten atracción sexual.
0: Como hemos escuchado, existen muchos otros términos y definiciones que nos ayudan a comprender mejor la diversidad que existe en nuestra sociedad. 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
1: Dos de la tarde con 35 minutos. Vamos a conversar hoy con Jennifer Orozco, coordinadora de lectores de novela, y nos va a hablar del premio de novela juvenil Universo de Letras. ¿Qué tal, Jennifer? Muy buenas tardes. Bienvenida a Prisma RU de Radio UNAM.
2: Hola, hola. Muy buenas tardes. Muchas gracias. Es un placer estar por acá.
1: Y nosotros con muchas ganas de escucharte y que nos platiques sobre este premio. Adelante, Jennifer.
2: Claro que sí, con mucho gusto. Pues este fue el quinto premio de novela juvenil. Esta es una convocatoria, es una iniciativa que surge como parte del compromiso de la UNAM con la promoción de la lectura, la escritura, pero sobre todo la creación literaria dirigida a las juventudes. Y bueno, este premio busca reconocer a una obra que impulse eso precisamente, nuevas voces, una nueva forma de creación literaria, pero que enriquezca

0: de la UNAM.
1: Muy bien, bueno, pues dejamos esta información. Quienes nos están escuchando, ¿dónde pueden encontrar toda esta información de manera amplia y quiénes pueden participar?
0: Claro que sí. Bueno, en este momento acabamos de dar nuestro quinto ganador. La novela ganadora este año fue Johnny Jerez, presentada bajo el seudónimo Bandini. Podrán estar muy pronto leyéndola. Les recomendamos mucho que no se la pierdan. La verdad es que es una novela que tiene mucho que decir, está llena de humor y de una prosa que les va a llevar de la mano toda la historia. Les pedimos estar atentos, atentas a las redes sociales, tanto de la Dirección de Publicaciones como de Universo de Letras y en general de la UNAM, donde podrán pronto encontrar más información sobre su publicación. Y bueno, atender a nuestra convocatoria. No tenemos aún fecha de salida para el sexto premio, pero síganos en nuestras redes sociales de Universo de Letras para no perderse de las próximas convocatorias, tanto actividades también y a este premio de novela.
1: Muy bien, bueno, pues ahí está para todo el público que nos está siguiendo. Tienen ahí esta posibilidad sobre este premio de novela juvenil Universo de Letras. ¿Algo que quieras agregar, Jennifer?
0: Nada, que en Universo de Letras constantemente estamos generando convocatorias y actividades para que participen niños, niñas, jóvenes y adultos en todo en torno a la lectura, en torno a la escritura, en torno a la oralidad. Entonces, no se pierdan todas las actividades que tenemos planeadas para ustedes.
1: Claro que sí. Pues Jennifer, muchas gracias por estar aquí en Prisma RU y dejarnos esta invitación.
0: A ti, Deyanira, que estén muy bien.
1: Muy buenas tardes. Gracias a Jennifer Orozco, coordinadora de lectores de novela y que nos ha hablado de este premio. Y bueno, ahora vámonos a la información internacional a través de Radio Francia.
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4: Comenzamos el flash informativo de Radio Francia Internacional. En los controles está Juliette Lecuyer. Hoy es martes 23 de junio y vamos ya con las noticias.
5: Andreína Flores.
4: Se cumplen hoy 10 años del referéndum que dio lugar al Brexit, la salida del Reino Unido de la Unión Europea. El 23 de junio de 2016, los británicos votaron en un 51.9% para desprenderse del bloque europeo. Una decisión polémica que trajo una profunda inestabilidad política y consecuencias económicas importantes. Escuchemos a Encina Barragán, empresaria importadora de productos españoles en Londres.
6: Desde que se implementó el Brexit ha sido un auténtico rompecabezas, porque hay que hacer pedidos realmente grandes para que te salga a cuento, si no te sale realmente muy caro. Nosotros hemos llegado a esperar por la mercancía 2 meses y pico, que llegó un momento que teníamos negocio pero no teníamos nada que vender. Antes salía la mercancía de Irún un viernes y el lunes ya la teníamos aquí.
4: Se termina una nueva ronda de negociaciones de paz entre Irán y Estados Unidos con algunos avances. El vicepresidente estadounidense J.D. Vance anunció la suspensión de sanciones contra Irán por 2 meses, el tiempo que ambas partes se han fijado para encontrar un acuerdo definitivo. En Bruselas se espera hoy por primera vez la visita de 5 representantes del régimen talibán de Afganistán, quienes se reunirán con la Comisión Europea para discutir sobre la repatriación de exiliados afganos a su país de origen, una medida denunciada por diferentes organizaciones humanitarias. En París, la Torre Eiffel excepcionalmente cierra hoy sus puertas a las 4 de la tarde, y esto a causa de la ola de calor que golpea el oeste de Europa, especialmente Reino Unido, Francia y España, donde la temperatura puede llegar hasta los 43 grados centígrados. En Francia se cuentan ya más de 40 fallecidos, incluyendo 2 niños que fueron olvidados por su madre en un auto. Y seguimos celebrando la victoria de Argentina frente a Austria este lunes, pero sobre todo celebramos a Lionel Messi, que se convirtió en el mayor goleador de toda la historia de los mundiales de fútbol. 18 goles en 6 copas del mundo. Escuchemos a los fans argentinos en el estadio de Dallas.
7: No, es una locura. Es muy bueno. No, es impresionante. Casi 39 años tiene. El anterior 3 goles, en este 2, es una locura.
8: Excelente, tenemos un equipazo. El mejor, Argentina.
4: Y la estrella del equipo francés, Kylian Mbappé, no se queda atrás y anotó 2 de los 3 goles de la victoria de Francia ante Irak este lunes. Así ponemos el punto final a este flash de RFI.

0: Nacional RU. Y vámonos a las notas nacionales. Algunas de estas notas, bueno, una de ellas: incautar armas, combatir el narco y lavado de dinero en su país, planteamientos permanentes a Estados Unidos, dice hoy la presidenta Claudia Sheinbaum. Algo platicábamos hace unos momentos cuando conversábamos sobre el tema de Guatemala y hacer valer la constitución de ese país frente a amenazas también de Estados Unidos. Y bueno, aquí en nuestro país, en las reuniones bilaterales de seguridad, se ha planteado a los estadounidenses que tienen que hacer su trabajo de detener armas que vienen a México, pero también hacer detenciones de las organizaciones delictivas que distribuyen la droga en los Estados Unidos y las de lavado de dinero, es lo que indicó hoy la presidenta, que no todo es hacia afuera, sino que tienen también que trabajar hacia adentro. Es algo que permanentemente se está haciendo en las reuniones bilaterales, y por lo menos en el caso de armas ha habido incautación por parte de distintas instituciones de Estados Unidos para evitar que pasen a México, porque sí, siempre se ha dicho, y esta frase que ya es conocida, que Estados Unidos pone las armas y México los muertos. Es un tema también muy importante que debe tomar cartas en el asunto Estados Unidos, más allá de lanzar solamente acusaciones hacia el exterior. Así que, bueno, pues hoy la presidenta señaló que el decomiso en Arizona de 43,000 cartuchos, que también dábamos a conocer al inicio, es un buen ejemplo de cómo hay comunicación, porque habría que ver cuántas incautaciones de armas, municiones ha habido en Estados Unidos previo a la llegada del presidente Donald Trump. Pues hay un punto importante. Y rápidamente, una nota que tiene que ver con Cuba, que rechaza nuevas sanciones de Estados Unidos contra entidades asociadas a Gaesa, que tiene que ver con, pues, el canciller cubano Bruno Rodríguez rechazó hoy nuevas sanciones decretadas por el Departamento de Estado estadounidense contra entidades asociadas al conglomerado militar Gaesa y otras relacionadas con la explotación de minerales en la isla, y subrayó que estas siguen los pasos de apretar el cerco a la economía cubana. Y además, también Estados Unidos informó que impuso sanciones contra 5 empresas cubanas afiliadas al conglomerado Gaesa, entre ellas las empresas siderúrgica José Martí, conocida popularmente como Antillana de Acero, la mayor siderúrgica del país, y a la nuera de Raúl Castro, esposa de su hijo, Ana Lilian Rueda Cardero. Y las otras compañías sancionadas son Almacenes Universales, la financiera Rafin, el Banco Financiero Internacional y Geominera. Así que, bueno, pues todo esto está pasando también en Cuba, y con todo este tema de la situación en crisis, que está también, pues obviamente, provocada por Estados Unidos, más aún que ha apretado distintas situaciones para tratar de ahogar a la isla. En fin, bueno, pues parte de la información que hay en este día, y nos vamos ahora a Cultura con Tamara Quirós.
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2: Deyanira, qué gusto saludarte y saludar a la audiencia de Prisma RU. Esta tarde hablaremos de danza contemporánea, esa danza que trasciende fronteras. Les comparto que la compañía Aterno presenta Traslado Permanente, una pieza multidisciplinaria de César Broderman que transforma la migración en una experiencia sensorial colectiva. Con un elenco de excelencia y equipo de primer nivel, 8 performers y un gran equipo creativo ofrecerán una función en Bellas Artes el jueves 9 de julio a las 8 de la noche. Y para platicarnos más detalles de cómo surge esta pieza multidisciplinaria, nos enlazamos vía telefónica con el director César Broderman. César, bienvenido a este espacio radiofónico. ¿Qué nos puedes compartir sobre tu experiencia en la dirección de Traslado Permanente?
3: Claro, estoy muy emocionado de invitarles a nuestra función de Traslado Permanente en el Palacio de Bellas Artes. Es la primera vez que mi compañía Aterno se presenta ahí, entonces es una experiencia pues nueva para nosotros, pero muy emocionante. Traslado Permanente nació hace 2 años, fue estrenada en la explanada del MUAC, y ahora la estamos replanteando justamente para el Palacio. Pero la esencia de la pieza viene desde investigar el desplazamiento, la migración, cuál es el hogar del cuerpo, con quién podemos conectar, qué pasaría si rompiéramos las fronteras tanto físicas como mentales e imagináramos un futuro donde pudiéramos conectar, empatizar y estar en movimiento conjunto. Entonces, esto es un poco lo que van a ver en escena. Tenemos un muro de escenografía que eventualmente podemos abrir o colapsar hasta intentar buscar pues más libertad. Yo creo que para mí la danza siempre ha sido eso y desde ahí se creó esta pieza. Es una forma de búsqueda de libertad propia y de identidad y pues día con día lo intento. Siento que día con día hay un muro nuevo que desafiar y pues con el movimiento intentamos pues moverlo un poquito.
1: César, justo siempre estamos en movimiento, ¿no? O eso intentamos. Respecto a este tema de la migración, ¿qué nos puedes compartir desde lo personal? Llevarlo a lo profesional, ¿no? ¿Cómo crear un diálogo? Porque al final de cuentas creo que todos somos migrantes, ¿no? El movimiento también se ha tornado, digamos, un tanto político. Está el desplazamiento, están, por ejemplo, los exilios. O sea, son varias vertientes que podríamos a lo mejor reflexionar. No sé si por ahí también podamos tener alguna reflexión en torno a tu quehacer artístico.
3: Claro, sí, 100%. Bueno, yo desde los 17 años me fui de México por 10 años y justamente regresé hace 3 años y siento que aprendí muchas cosas al estar pues fuera, pero creo que lo que más me interesaba cuestionar en este mundo, en estos momentos también, es que justamente todos en algún momento nos hemos sentido solos, desplazados. Siento que estamos buscando, por eso nos movemos geográficamente, o al menos yo por eso me moví geográficamente, porque quería buscar un espacio donde pudiera ser más yo o donde pudiera liberarme más. Pero justamente lo que quiero cuestionar más con esta obra también es que tal vez no es realmente la geografía lo que puede hacer el cambio, sino que lo que hay dentro de nosotros es lo que tiene que cambiar como sociedad. Necesitamos buscar la forma de ayudar a más personas, justamente con esto que hablas del desplazamiento del exilio. Siento que seguimos tristemente en espacios donde estamos pensando mucho más en nosotros mismos que en el otro. Yo creo que es porque la sociedad está muy bloqueada, tanto emocionalmente, pues vivimos todos los días, ¿no? Algo nuevo, algo violento, alguna desaparición, alguna muerte, alguna... La verdad es algo muy difícil de hasta imaginar, pero también por eso creo que estamos creando este tipo de obras para, por lo menos, aunque sea por un segundo, algo que decimos mucho es que nuestro acto más político es el poder imaginar, el poder crear algo que no existe. Entonces, aunque sea por una hora, darle esta esperanza a la gente de ver un espacio donde los bailarines se mueven tan libre y que podamos tal vez eso hacer, mover emociones en las personas y que ellos también quieran buscar más allá de sus límites, conectar con más personas, mirar en los ojos a alguien que a veces hasta eso es un acto ya hasta radical, ¿no? Con esta tecnología y avance tan rápido con el que vivimos. Entonces, yo creo que habla mucho desde este lugar, cómo podemos regresar a conectar más con el cuerpo y con otras personas y vernos en la cara del otro y empatizar.
1: Imaginar es un acto de resistencia y nadie nos puede quitar ese derecho.
3: Exacto,
1: ¿no?
3: Exacto.
1: O no permitamos que nos los quiten. Oye, también me gustaría saber cómo ha evolucionado, digamos, esta pieza, porque, claro, bueno, cuando fue estrenada en conjunto con Danza UNAM en la explanada del MUAC, pues el espacio es diferente, ¿no? Ahora llegan a otro recinto. ¿Cómo han modificado? ¿Cómo fue este trabajo creativo?
3: Claro, pues la verdad, cuando nos invitaron al Palacio de Bellas Artes, pues yo dije, bueno, esta obra no está creada para el teatro. Realmente casi ninguna de mis obras están creadas para teatro, porque no me gusta este sistema. Bueno, siempre, así como la obra, me encanta romper sistemas, seguir buscando otras formas, pero justamente tomamos el desafío. La obra fue creada en 360 para espacio público. Obviamente el palacio es otra cosa muy diferente, pero lo que logramos hacer es que estamos replanteando también el muro escenográfico. Entonces el muro escenográfico va a estar girando todo el tiempo. Entonces la gente antes en el MUAC solo podía ver un lado del show. Ahora van a poder ver los dos lados y tal vez esto nos da una reflexión un poco más, hasta más empática, en el sentido de que puedes ver que de los dos lados tal vez está pasando exactamente lo mismo, pero a veces no nos damos cuenta porque no podemos ver a las personas que están del otro lado. Y pues ha sido un trabajo complejo también. Obviamente es algo que hablamos mucho con los bailarines, con el equipo creativo. Yo quiero que ellos, así como tocaron a las personas en el MUAC porque están tan cerca, ven su sudor, sus lágrimas, quiero que toquemos a la última persona que está en la última butaca de Bellas Artes. Entonces estamos replanteando tanto trazos coreográficos como emocionalidades físicas. Y también otra cosa que pues para mí siempre es muy importante, si es romper esta cuarta frontera con la audiencia. Entonces logré convencer también al Palacio de Bellas Artes de que nuestro performance y nuestro acto no comenzara nada más en el teatro. Entonces, desde que la gente va a llegar al Palacio de Bellas Artes, ya vamos a tener un poquito de activación dentro del lobby, dentro de la explanada. Y eso me emociona también mucho, porque justamente algo que pensaba yo era, aunque nos están invitando a este espacio tan emblemático y en verdad nos sentimos súper afortunados, como que no darle este espacio de decir, bueno, ahora mi obra tiene que ser así, porque eso es lo que me piden, sino cómo yo puedo adaptarla, pero puedo mantener la esencia de ella, que realmente una de las esencias más claras para mí es que este muro con la audiencia no exista.
1: Claro, sí. Que no sea riguroso, ¿no? O sea, que sí. A pesar de que sea justo este emblemático lugar, bueno, también pueda haber esta activación, que sea un laboratorio. César, también me gustaría saber sobre Aterno, de esta compañía, ¿en qué momento decides fundarla? Sobre todo para, a través de lo multidisciplinario, llevar el quehacer artístico a los espacios públicos, adaptarlos también a otros tipos de espacios y también crear plataformas, ¿no? Es un trabajo conjunto y un trabajo constante el que se hace y que pues a veces como público no lo vemos o no lo sabemos, y a mí me gusta mucho que la audiencia sepa desde dónde se está creando, gestando estas ideas que después lo ves en recintos como el Palacio de Bellas Artes.
3: Claro, bueno, pues a mi regreso justamente hace 3 años y medio, yo decidí, quiero crear una pieza con bailarines mexicanos porque nunca lo había hecho y era muy importante para mí regresar a mi cultura y aprender de la gente de acá. Poco a poco, de esa primera práctica, de esa primera obra que hicimos, se fueron creando más y más y más y empezamos a crear exposiciones, talleres, espacios, experiencias. Y es algo que me gusta mucho, el crear cosas que no existen, el crear mundos nuevos o diferentes. Y pues lo seguimos haciendo, sea dentro de un espacio como Bellas Artes, sea dentro de una galería, sea dentro de la calle. Creo que al final del día, algo que hablo mucho con ellos, con pues todos nuestros colaboradores, es que realmente no importa el espacio en el que lo hagamos, lo importante es seguirlo haciendo. Muchas veces lo difícil de crear arte en México, al menos en estos años he aprendido, es que es mucho acerca de la resistencia, es mucho acerca de seguirlo intentando, de no rendirse de alguna forma, porque a veces tienes el fondo, a veces no lo tienes, ¿no? Entonces, creo que es de adaptarse y pues esperamos que esto se siga expandiendo, siga trascendiendo fronteras, siga creando puentes también para otros. Para mí es muy importante eso. Desde la parte educativa de Aterno, nos gusta mucho crear puentes con generaciones más jóvenes. Tenemos también a veces algunas funciones en escuelas públicas, donde justamente creo que si los niños chiquitos desde el principio ven que la danza es una carrera de verdad, pues esperemos que puedan pensarlo como una opción, ¿no? Porque creo que también eso pasa culturalmente en México. Todavía se cuestiona si el arte, bueno, la danza específicamente, ¿no?, puede ser una posibilidad. Y pues estamos intentando que cada vez sea una posibilidad más cercana.
1: Esperemos que sí, que se abran estos puentes, sobre todo con los niños. A veces no tenemos tanto acceso, ¿no? A lo mejor nada más por desconocimiento, porque la verdad es que en la Ciudad de México tenemos una muy buena agenda cultural, nada más pues hay que asistir también. Oye, claro. Sobre esta presentación, solamente es una presentación, ¿verdad? A las 8 de la noche.
3: Sí, solamente tenemos una presentación. Está enmarcada como en los 80 movimientos del IMBAL, están celebrando sus 80 años. Entonces somos diferentes compañías invitadas. Nosotros vamos a estar nada más julio 9 a las 8 p.m., pero todos los martes, jueves y domingo hay funciones de otras compañías de danza. Entonces vengan a ver todas.
1: Perfecto. También nos unimos a esa celebración de los 80 años. Y por supuesto también haremos esta invitación a nuestra audiencia que conozca más de Aterno y por supuesto que conozcan de Traslado Permanente. César, muchísimas gracias por tu tiempo. Enhorabuena y mucho éxito.
3: Muchas gracias.
2: César Broderman es director de la compañía Aterno y director escénico de la pieza multidisciplinaria Traslado Permanente. Recuerden, una única función, jueves 9 de julio a las 8 de la noche en el Palacio de Bellas Artes. Hasta aquí la información. Deyanira, regreso contigo y que tengan muy buena tarde. Hasta mañana.
0: Hasta mañana, gracias Tamara, y gracias a ustedes que nos están escuchando y que hoy cerramos ya este programa, ya casi son las 3. Nos vamos a despedir con un poco de música, pero antes, pues quisiera agradecer como siempre a todo el equipo. No siempre tenemos tiempo, pero aquí están presentes. Muchas gracias en la producción a Denis Licea, a Nayeli González también, a Javier Ramírez en las redes sociales, Michelle Orozco, que también nos acompaña aquí en las redes, en las entrevistas. Gracias. Pati Palacios también por aquí, Arturo González, Enrique Pacheco, y también por allá Faustino, muchos saludos. Aquí en los micrófonos se despide de Yanira Morán. Que tenga buena tarde, buen provecho. Y mire esto que ya estamos escuchando, es de City Boys Band y una canción que se llama Ankawanoma, que bueno, así es, Ankawanoma, bueno, más o menos, esa es la idea. Y lo estamos escuchando porque es música de Ghana, que está jugando ahora, que se enfrenta con Inglaterra, y bueno, pues quisimos escuchar música de Ghana. Así que con esto nos despedimos. A nombre de todos, soy de Yanira Morán. Buena tarde, buen provecho y hasta mañana.

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10: En el concilio pasado les ofrecí el Gloria y el Sanctus de la Misa Cantate de John Shepherd. Quiero complementar un poco nuestra audición de esta muy hermosa obra, ofreciéndoles para el inicio del concilio de hoy el Credo de la misma Misa Cantate de John Shepherd. Interpreta el Gabrieli Consort.

Mencioné en el programa pasado que queda la duda histórica de si acaso este John Shepherd pudo haber sido miembro del coro de la Catedral de St. Paul, San Pablo, allá en Londres. Lo que sí es un hecho aparentemente comprobado es que formó parte del coro del Magdalen College en Oxford y también en la notoria Chapel Royal, la Capilla Real. Vamos a escuchar enseguida Benedictus de la Misa Cantate de John Shepherd en interpretación del Gabrieli Consort.

0: Acaban ustedes de escuchar el Benedictus de la Missa Cantate de John Shepherd en interpretación del Gabrieli Consort. Por supuesto, el personaje fundamental de este ensamble es el gran Paul McCreesh, quien lo fundó, lo dirige y con el que ha realizado numerosísimos proyectos harto interesantes. Concluyo el programa de hoy diciendo que además de esta misa cantate sobreviven otras cuatro misas de John Shepherd y que en su tiempo, como el relevo monárquico solía ser a veces bastante rápido, le tocó vivir en los reinados de Enrique VIII, Eduardo VI, la reina María, el rey Felipe y la reina Isabel I.
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0: 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Son fuentes de información cuantitativa, diseñadas para visibilizar la situación de las mujeres con relación a los hombres, en un determinado contexto social o institucional a lo largo del tiempo. 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Sé Mujeres.
1: ¿Qué tal? Mi nombre es Natalia Murrieta Martínez, soy docente de tiempo completo y representante académica de Igualdad de Género en la Facultad de Contaduría y Administración Jalapa de la Universidad Veracruzana. Imaginen que les digo que en una oficina todos ganan en promedio 10 mil pesos. ¡Yay! Bueno, muy bien, pero si no separamos los datos, no vemos que quizás los hombres ganan 15 mil y las mujeres 5 mil. Las estadísticas desagregadas por sexo son como ponerse lentes para ver lo que el promedio nos oculta. Básicamente es dejar de meter a todo el mundo en la misma bolsa. Es separar la información entre hombres y mujeres para entender cómo nos afectan las cosas de manera distinta. No es por dividir, es por precisión. Piensen también en que el 90% de los jóvenes termina la prepa. Pero si desagregamos, descubrimos que las mujeres dejan la escuela por temas de cuidados en el hogar o embarazo temprano, mientras que los hombres la dejan para irse a trabajar. También podemos notar que las mujeres tienen mejores notas, más graduaciones universitarias, pero en el primer empleo ganan menos o tardan más en ser contratadas. En los hombres hay una tasa de deserción escolar mucho más alta en secundaria. ¿Por qué? Porque la presión económica temprana o la falta de modelos educativos que los retengan hacen que ellos se vayan de la escuela. Al final, las estadísticas desagregadas no sirven para que nadie se quede atrás por razones que el promedio no alcanza a ver. Si sabemos que los hombres vuelan más en accidentes de trabajo y las mujeres tienen menos acceso a puestos directivos, podemos dejar de dar soluciones tibias y empezar a dar soluciones reales.
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3: Martes 23 de junio 2026, las 3 de la tarde, 19 minutos, escucha usted Radio UNAM, 96.1 en FM y en línea www.radiounam.unam.mx. Arturito González a cargo de la operación técnica, en la continuidad Enrique Pacheco. Soy Susana Antoni, la voz que la acompaña con mucho gusto. Vamos con Tango de Dmitri Shostakovich abriendo este segmento para posteriormente escuchar Tango Balado de Kurt Weill, música del álbum Tangos Insólitos, un CD del sello Tempus en la edición del año 2010, en el que escucharemos a las pianistas Heide Schwartz y Gabriela Bernasconi. Adelante.

0: Abriendo el segmento, hemos presentado Tango de Dmitri Shostakovich, seguido del Tango Ballad de Kurt Weill. Música del álbum Tangos Insólitos, un CD del sello Tempus, esta edición del año 2010. La interpretación estuvo a cargo de las pianistas Heide Schwartz y Gabriela Bernasconi, a través de la sintonía de Radio UNAM. Tenemos una cápsula y regreso con música.
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5: Hola, hola, ¿cómo están? Soy Claudia Mejía. En esta ocasión vamos a hablar de un tema que le compete a las mujeres. Bueno, en parte mujeres, en parte a tu pareja, en parte a todos, porque somos una red de apoyo aquí en esta vida. Debemos de tener siempre redes de apoyo y no estamos solitos. Entonces, pues vamos a empezar. En esta ocasión vamos a hablar de endometriosis. Es una palabra medio rara y tal vez nunca la hayas escuchado, o tal vez sí. Pero si eres mujer, seguramente sí. Y para eso está conmigo la doctora Alejandra López Chávez. Ella es ginecóloga y obstetra. ¿Cómo estás?
6: Hola, muy bien, muchas gracias. ¿Y tú?
5: Muy bien, aquí emocionada porque es tu primera vez.
6: Sí, es la primera vez.
5: Endometriosis. O sea, yo escucho endometriosis y endometrio. Bueno, ya nosotras sabemos que el endometrio, pues es esa capita que se suelta cuando estamos en nuestro periodo.
6: Exacto.
5: ¿No? Pero se escucha más peligroso y más feo que solamente.
6: Sí, suena,
5: eso, ¿no?
6: Suena intimidante la palabra.
5: Exacto,
6: ¿no?
5: Sí.
6: Pues justo lo que mencionabas, o sea, primero hay que entender que el endometrio es esta parte bien interna del útero que va a tener básicamente dos funciones. La función uno es que se va a hacer gruesita entre una regla y la otra, se va a hacer gruesa porque se prepara para recibir un embarazo. Si en esa mujer, en ese mes, no hubo un embarazo, al terminar ese periodo, va a caerse este endometrio en forma de menstruación, ¿no? O sea, el endometrio tiene que vivir justo en la cavidad endometrial y se va a descamar mes a mes en forma de regla. Sin embargo, la endometriosis quiere decir que hay tejido que no es endometrio como tal, es tejido similar, que eso es muy importante, entender que no es endometrio, que es tejido similar al endometrio y que va a estar fuera de esta cavidad, que puede abarcar cualquier parte del cuerpo humano, desde cerebro, desde ¿qué? Pulmones, desde claro, el diafragma, pero principalmente va a estar en órganos pélvicos, que puede ser a lo mejor la vejiga, el uretero, el intestino, o literalmente los ovarios, las salpinges. Si bien esta es la localización más frecuente, no es la única. Entonces, realmente los síntomas van a ser múltiples, muy variados, en muchos matices, y cada paciente lo va a vivir de manera distinta. Entonces, si bien la endometriosis puede tener diferentes grados de afectación, siempre va a haber un dato que nos haga sospechar de ella.
5: Y si dices que es otro tipo de tejido que puede estar en cualquier otro órgano, si de por sí el dolor que una siente en su periodo, no me quiero imaginar el dolor que sería tener ese tejido en otro órgano. O sea, ¿esto sí es así?
6: Sí, literal. O sea, al final del día, el tejido endometrial sano que está dentro del útero va a tener receptores para ciertas hormonas, ¿no? Estas hormonas, de manera natural, las produce el ovario. Pero también hay hormonas que producimos a través del tejido graso, a través de ciertos procesos químicos. Pero en una paciente sana, estrictamente hablando, y te hago mucho hincapié en esta parte que tú me acabas de mencionar, el dolor que sentimos durante la regla. Y ese es un punto pivote. La regla puede doler. Claro que puede doler, pero hay un grado para diferenciar cuando es un dolor normal, entrecomillado, y un dolor que ya no se considera normal. Y esta palabra de es que para mí el dolor es normal, el normalizar el dolor, creo que es el gran error que podemos cometer desde a veces las propias pacientes que lo normalizan y también nosotros como médicos que no les damos el peso, ¿no? El justo peso a las cosas, ¿no? Entonces, tener dolor durante la regla puede ser normal siempre y cuando no afecte calidad de vida, que no sea un dolor incapacitante, que sea un dolor que te permita hacer tu vida prácticamente normal. Entonces, la endometriosis puede ser extremadamente aparatosa. Pacientes que durante la regla pueden tener sangrado a través del recto, a través de la orina, que pueden llegar a convulsionar, que pueden llegar a tener desmayos, que pueden tener focos de diarrea tremenda durante la menstruación. Y también importante no encasillarlo solo a la regla, ¿no? Porque a veces los médicos podemos caer a que solamente vas a tener dolor durante la menstruación. Y si no estás menstruando y te duele, entonces no es endometriosis. Y eso es un error, porque la endometriosis es una enfermedad crónica. Crónica quiere decir que dura mucho tiempo, que va a ser, se va a ir complicando, que va a ser una enfermedad que va a ser progresiva. Y eso hace que cada vez las molestias vayan siendo más aparatosas. Desde primero ser un dolor, entre comillas, no tan complejo, que a lo mejor con analgésicos se puede tratar, a terminar en situaciones que requieran cirugía por una obstrucción intestinal, porque la función del riñón ya no está del todo bien, y todo porque esta enfermedad es muy agresiva.
5: Nos decías que hay una estadística que nos puede sorprender. ¿Cuántas mujeres lo padecen?
6: La estadística a nivel México se estima que 1 de cada 10 mujeres van a tener algún grado de endometriosis. O sea, 1 de cada 10. Es impresionante. Sin embargo, tardamos en hacer el diagnóstico en promedio de 7 a 10 años.
5: ¿Qué? ¿Por qué?
6: Es muchísimo, exacto. ¿Por qué? Porque los síntomas son sumamente diversos.
5: Wow.
6: El hecho de que el tejido puede estar a lo mejor en el intestino puede hacer que tú, al momento de la regla o fuera de la regla, puedas tener colitis, ¿no? Que tengas esta sensación de estar muy distendido después de comer ciertos alimentos, que tengas problemas al momento de evacuar, que tengas periodos de diarrea, porque el intestino se va a irritar por ese tejido y va a hacer que tengas evacuaciones sumamente líquidas, o que puedas intercalarlas con estreñimiento, porque a lo mejor está obstruida una parte del tubo digestivo, que no permite que pase la evacuación, y puedes alternar entre diarrea y evacuaciones pues duras con estreñimiento y decir es que es colitis. El tema emocional es algo fundamental. O sea, vivir con endometriosis lleva a las pacientes a tener periodos de ansiedad, periodos de depresión, periodos en los que no saben qué está pasando con su cuerpo, y también es fácil que las encasillemos a, bueno, es que tienes estrés por el trabajo, tienes presiones con la pareja, tienes presiones con los hijos, y más bien va de la mano con todo esto de la endometriosis.
5: ¿Por qué les pasa? O sea, pues, ¿cuáles son las causas?
6: Pues mira, la verdad es que desgraciadamente no tenemos los médicos un

0: y por eso quedaron implantes en varias partes del cuerpo. Hay otra teoría que habla de que el cuerpo tiene esta capacidad de transformar un tipo de célula a otra. O sea, hay células que tienen que estar en la parte más superficial de los órganos, que se llaman peritoneo, y a lo mejor sufren este tipo de transformaciones a otro tipo de célula parecida al endometrio. Entonces, la verdad es que hay muchas teorías. También hay teorías genéticas en las que hay un patrón genético de que en tu familia probablemente, si tú tienes endometriosis, tías, primas, hermanas, tu mamá probablemente también tenga endometriosis. Y también cada vez nos acercamos más al tema de las enfermedades autoinmunes, porque hay una cierta relación en pacientes con lupus, en pacientes con artritis reumatoide, esas enfermedades que son también muy difíciles de diagnosticar y que también pueden tener una correlación con endometriosis.
1: Aquí en el ISSSTE sabemos que de primera instancia hay que ir a nuestra clínica.
0: Sí.
1: Ellos nos referirán al especialista. Aquí en el ISSSTE, ¿hay todo este grupo de apoyo, tanto emocional como médico?
0: Pues la verdad es que como tal un grupo de apoyo específico para endometriosis, en el tema emocional todavía no, en la parte de psicología todavía no lo hay. En la parte quirúrgica, pues el abordaje ideal es vía laparoscopía. No se sugiere tanto la cirugía abierta porque va a ser bastante más agresiva de por sí. Entonces, en el ISSSTE, en hospitales de tercer nivel, como el 20 de noviembre, como en el López Mateos, como en el 1 de octubre, que hay este abordaje de cirugía laparoscópica, es una buena herramienta. Y todavía más pensando en cirugía robótica. La cirugía robótica viene a ser un parteaguas en el manejo de enfermedades tan complejas como es la endometriosis. Entonces, en este momento, hasta donde tengo entendido, solamente en el 20 de noviembre hay Da Vinci, y eso nos va a dar una oportunidad a los médicos y evidentemente a las pacientes para que tengan manejos mucho más integrales.
1: Me dio mucho gusto que estés aquí.
0: Ay, a ti, muchísimas gracias por la invitación. Estoy muy contenta. Me encanta hablar de este tema porque siento que como médicos tenemos la responsabilidad con las pacientes de hablar de este tema que a veces está muy oculto.
1: Gracias. Yo soy Claudia Mejía. Nos vemos en un siguiente episodio. Hasta pronto.
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6: 3:40 p.m, martes 23 de junio 2026, escucha usted Radio UNAM, 96.1 en FM y en línea www.radiounam.unam.mx. Soy Susana Antoni, la voz que la acompaña con mucho gusto. Sigamos disfrutando de esta tarde con la música que Radio UNAM le ofrece. Tenemos para usted ahora del compositor y bandoneonista argentino Astor Piazzolla, 4 estaciones porteñas. Fueron compuestas entre 1965 y 1970. Este es un arreglo que hiciera Werner Kemmerling, que escucharemos en las interpretaciones de Daniel Gauthier en el saxofón con Jan Oyvey en el piano. Adelante.

0: A través de la sintonía de Radio UNAM hemos presentado algo de la creación del compositor y bandoneonista argentino Astor Piazzolla, Cuatro estaciones porteñas, compuestas entre 1965 y 1970 en arreglo de Werner Kemmerling. Interpretaron Daniel Gauthier en el saxofón con Jean Aubey en el piano. Este un CD del sello MDG en edición del año 2002. A través de la sintonía de Radio UNAM, gracias por su preferencia en este martes, 23 de junio 2026. 3:58 p.m. Le acompañamos en cabina a cargo de la operación técnica Arturito González, en la continuidad Enrique Pacheco, y yo soy Susana Antoni, la voz que la acompaña con mucho gusto. Le comento, vamos a tener el corte informativo, la serie Derecho a Debate y, por supuesto, más música después de las 5. Siga disfrutando de los contenidos de Radio UNAM, pasando una excelente tarde y buen provecho.
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7: Corte informativo. La UNAM
8: ofrece Elena Poniatowska clase magistral en el cierre de ciclo de la séptima generación de la Unidad de Investigaciones Periodísticas.
9: Para cerrar el ciclo 2026-1 de la séptima generación de la Unidad de Investigaciones Periodísticas, se llevó a cabo la clase magistral que ofreció la escritora y periodista Elena Poniatowska, quien señaló la importancia de ejercer un periodismo crítico, sobre todo en el contexto actual donde figuran las redes sociales, y distinguir las fake news que contaminan la opinión pública y hace aceptar la mentira y la corrupción de manera inimaginable. Asimismo, señaló que los influencers y blogueros que dominan las redes sociales deshumanizan el oficio del periodismo.
10: Bueno, hoy por hoy el periodismo electrónico, seguramente todos ustedes están dedicando a eso, tiene retos, tiene nuevos retos, la información que encontramos en diversas redes sociales como Facebook, TikTok, Instagram, YouTube, está abarrotada de influencers, los influencers o los blogueros que acaparan espacios para, bueno, deshumanizar en cierta manera un oficio tan, tan noble. Sí es noble el periodismo, que significa, pues no solo describir lo que le sucede a otros, sino informarlo en un periódico, dárselo a un periódico, denunciarlo y transmitir de la manera más ética y profesional y más eficaz, ¿no?
9: Para Radio UNAM, Virginia Sánchez Machuca.
8: Analizan en la Escuela Nacional de Trabajo Social alternativas de bienestar comunitario y pedagogías de paz.
11: Durante el ciclo de conversaciones, narrativas significativas y tejidos cotidianos de paz, celebrado en la Escuela Nacional de Trabajo Social, se desarrolló la mesa Bienestar Comunitario y Voluntariado, Pedagogías Intergeneracionales de Amor y Paz. Ahí, el coordinador de Tejiendo Redes Infancia México, Juan Martín Pérez García, advirtió que actualmente predomina una narrativa donde se institucionaliza la evangelización por encima de la experiencia situada, ante lo cual hizo un llamado urgente a construir redes y acciones colectivas para eliminar la violencia estructural.
12: Con el solo hecho de no permitir la disidencia, de no permitir la pregunta o el desacuerdo, cuando el conocimiento es eso. ¿Cómo podríamos plantearnos que el conflicto no necesariamente es un tema que nos rompe, que nos destroza, sino que el conflicto esencialmente es una forma de cambio, de crecimiento, de generar más conocimiento, que venimos de la colaboración y no podríamos existir cotidianamente sin esta colaboración?
11: Para Radio UNAM, Cindy Pérez Ramírez.
7: Nacional.
8: La presidenta Claudia Sheinbaum destacó el decomiso de más de 43,000 cartuchos de munición realizado por autoridades de Estados Unidos en el puerto fronterizo de Mariposa, Arizona. Consideró que es un ejemplo de la cooperación binacional en materia de seguridad.
13: Es un buen ejemplo de cómo hay comunicación, porque habría que ver cuántas incautaciones de armas, municiones ha habido en Estados Unidos previo a la llegada del presidente Trump. Nosotros hemos insistido muchísimo en que, así como nosotros ayudamos a que no llegue droga a los Estados Unidos, ellos tienen que trabajar para que no pasen armas a México. Y ha habido acciones importantes. Una de ellas es esta que comentas, de esta detención en el caso de los Estados Unidos, en particular en Arizona.
8: Hasta aquí el corte. Dulce García agradece su atención. Que tenga una excelente tarde.
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8: Hola, ¿qué tal? Muy buenas tardes. Bienvenidas, bienvenidos a Derecho a Debate. En la cultura de la legalidad participamos todas y todos. Mi nombre es Elías Hurtado y como cada martes les agradecemos que nos sintonicen en el 96.1 FM Radio UNAM. En nombre de Diego Guerrero les damos la más cordial bienvenida a un martes más de Derecho a Debate en el que vamos a estar platicando sobre un tema que ya hemos venido abordando en las últimas semanas, pero que ahora lo haremos desde una distinta perspectiva. Me refiero a el Mundial 2026 y el juego detrás de los impuestos. Y para ello me acompaña, como siempre y cada martes, la esencia de esta Universidad Nacional, es decir, sus alumnas y sus alumnos, y me acompaña en los micrófonos de Radio UNAM, Melisa Luna Martínez, quien es una estudiante de la Facultad de Derecho de segundo semestre y quien esta tarde nos está acompañando en los micrófonos de Radio UNAM. Así que, Melisa, querida, bienvenida a los micrófonos de Radio UNAM. Danos un contexto de qué es lo que vamos a estar comentando esta tarde y luego me ayudas a presentar a nuestros invitados. Bienvenida.
9: Claro que sí, maestro Elías, muchas gracias por la invitación. El día de hoy estaremos hablando del Mundial 2026, que es mucho más que una competencia deportiva, porque los partidos serán la cara más visible del torneo, pero detrás de cada partido siempre existe una compleja estructura económica y fiscal, como acuerdos comerciales, derechos de transmisión, inversiones en infraestructura, movilidad, etcétera. Y asimismo, decisiones tributarias que determinan quién gana, quién paga y cuál será el verdadero impacto que tendremos de este mundial financieramente hablando.
8: Y que además resulta ser un tema relevante por lo que decíamos, ¿no? Cuando hablamos nosotros del mundial entendemos que, o pensamos exclusivamente en la parte futbolística, pero ahora hemos ido desglosando un poco aquí en Derecho a Debate que el mundial tiene distintas aristas y una de esas, y una de las más relevantes, sobre todo para la parte tanto pública, pero también por la parte privada de los intereses que puede llegar a tener la FIFA, es la parte de los impuestos. Así que para eso tenemos dos invitados, una invitada, un invitado especial, para que por favor me ayudes a presentarlos. ¿Quién nos acompaña en los micrófonos de Radio UNAM?
9: Claro que sí, en los micrófonos del día de hoy nos acompaña la maestra Marijose Nava Covarrubias, quien es abogada especializada en Derecho Administrativo y Fiscal y catedrática universitaria.
8: Bienvenida a los micrófonos de Radio UNAM, Majo, ¿cómo estás? Y sobre todo, pues, ¿qué se siente estar aquí en Radio UNAM para platicar de aspectos fiscales?
10: Hola Elías, Melisa, el licenciado que
0: Al-Jali, que lo van a presentar posteriormente. Muchísimas gracias por la invitación. Es para mí un honor estar el día de hoy aquí para platicar algo que me parece que no únicamente por el tema del momento y el tiempo en el que estamos viviendo, que es muy relevante, sino también por las implicaciones que puede tener a nivel económico, financiero, fiscal. Me parece que aquí se puede dar una plática muy interesante, muy rica, y pues nuevamente muchísimas gracias por haberme invitado.
8: Gracias a ti, Meli. ¿Quién más nos acompaña en los micrófonos?
9: Sí, del otro lado del micrófono nos acompaña Jali Ávila Fernández, quien es abogado postulante y además es académico de la Honorable Facultad de Derecho por la UNAM. Además es subcoordinador de tributario en el INCAM.
8: Bienvenido a los micrófonos de Radio UNAM, Jali.
3: Hola, ¿qué tal? Muchas gracias por la invitación, Meli. Elías, como siempre, muy atento. Muchas gracias también a nuestra invitada, que yo creo que ella, por lo que veo ahorita, es la que va a llevar la batuta en la mesa. Y es un gusto siempre compartir con el público que nos escucha estos temas tan importantes, y más que ahorita estamos en el momento cumbre del mundial, ¿no?
8: La verdad que por ahí quiero iniciar un poquito, y si les gusta y les parece bien, iniciemos con este aspecto. Pero es, si yo me pongo a pensar, ¿cuántas organizaciones en el mundo, sobre todo de naturaleza privada, pueden llegar a negociar con todos los países, con todos los estados-naciones del mundo? Creo que son pocas. Me puedo pensar ahorita a lo mejor en el Comité Olímpico Internacional, puede ser uno, ¿no? Algunas otras también de otra naturaleza y de otros tintes, pero sin duda uno de ellos debe ser la FIFA, ¿no? Entonces creo que la FIFA tiene, como esta organización privada, una capacidad de sentarse frente a cualquier país en el mundo y de poner y de negociar condiciones que pueden ser cuestiones regulatorias, fiscales, cuestiones migratorias, aduaneras y un sinfín de situaciones que tiene de lo que implica organizar un mega evento deportivo. Entonces creo que por ahí tendríamos que iniciar la charla del día de hoy, como en este primer bloque, hablando un poco como el mundial como un negocio global. Y por ahí quisiera empezar contigo, Majo, diciéndote y que nos expliques un poquito, pues sí, en la parte fiscal, ¿qué beneficios económicos genera el tener un evento de esta naturaleza? Y a lo mejor muy general, pero ¿qué complejidades fiscales vamos a encontrar o a detectar cuando entra y viene una organización privada a organizar una competencia de esta naturaleza?
0: Bueno, aquí varios puntos. Se parte, ¿no?, sabiendo, retomo un poquito ese lo que acabas de mencionar, Elías, respecto a qué tantas organizaciones privadas, ¿no?, específicamente en lo deportivo, tienen la influencia y el poder económico y político para poder negociar con distintos estados, ¿no?, distintos países, poner condiciones en el ámbito fiscal. Antes incluso de eso, hay que entender que este es un evento sí deportivo, pero que va mucho más allá. Es un evento meramente económico, ¿no? Todo el mundo quiere estar en el mundial, todo el mundo quiere que su cara aparezca ahí, que su marca aparezca ahí, por las implicaciones económicas que esto tiene, ¿no? Hay que entender, la FIFA opera en ciclos de 4 años, ¿no? El mundial es el evento más importante de esos ciclos y es el que mueve más recursos, específicamente el mundial varonil, que es la joya de la corona para la FIFA, ¿no? En el ciclo 2019-2022, que sabemos fue cuando ocurrió el Mundial de Fútbol en Qatar, la FIFA reportó ingresos cerca de 7.500 millones de dólares, ¿no? Y para 2026, este Mundial en México, Estados Unidos y Canadá, se plantean proyecciones aún mayores, ¿no? Incluso cercanas a los 11.000 millones de dólares. Exacto. Y no nada más es boletaje, ¿eh? Hay muchísimas cosas involucradas que generan recurso, lo que es obviamente los boletos, el hospitality, el VIP, la experiencia premium, incluso los derechos de transmisión, el marketing, etcétera. Ahora, la cuestión aquí es, ok, este evento va a generar mucha derrama económica, directa e indirecta, para los tanto para los entes participantes en la organización de la Copa del Mundo, como incluso para los negocios y empresas que se encuentran en los países sedes de dicho evento. Evidentemente, la derrama económica no es lo mismo que una recaudación fiscal.
8: Exacto.
0: No, la derrama económica es mucho más general y abarca muchos más puntos. La FIFA se sienta con los estados sede, con los países sede, y dice, a ver, a mí me interesa tener el mundial aquí, a ti Estado, también te interesa que yo realice este evento aquí. ¿Cuál es la cuestión? Redúceme cargas fiscales para no encarecer de más este evento, que eso ya puede ser debatible, porque me parece que este es el mundial más caro de la historia, y que la tendencia es incluso volver el fútbol una experiencia de élite, ¿no? Sí, por los precios que manejan. Pero bueno, ese es el sentido. Reducimos cargas fiscales para no encarecer tanto el evento. Eso no significa que en términos generales el Estado mexicano deje de grabar. No en términos absolutos. No hay descuentos, hay exenciones para facilitar la logística, la organización del evento, etcétera. Pero algo se va a quedar. Ya hablaremos ya más en específico, si quieren, posteriormente de ello. Pero lo que quiero que nos quedemos pensando es esto. El Mundial trae mucho dinero. ¿Habrá recaudación fiscal? Acotada, pero sí. Aquí el análisis que habrá que hacer es si esa derrama económica que está ocurriendo en nuestro país justifica la renuncia del Estado mexicano a grabar ciertas cosas. Y eso no lo sabremos hasta que podamos analizar y evaluar el Mundial ya como un evento concluido.
8: Esa fue una muy buena primera introducción. Melissa, estás en los micrófonos de Radio UNAM. Por favor, ayúdanos a plantear la siguiente pregunta.
9: Claro que sí. Algo que me gustaría plantear es, ¿por qué cree usted que el Mundial se ha convertido en una plataforma de negocios que trascienden el deporte?
3: Sí, con mucho gusto. Este tema, como sabemos, creo que es el deporte más famoso a nivel mundial, el fútbol, ¿no? El que tiene más derrama económica. Por eso creo que por ahí había una apuesta de, en vez de ser 4 años, creo que hacerlo cada 2 años, sí, algo así, sí, me parece, ¿no?
8: Aunque tú prefieres el Super Bowl, ¿no?
3: Aunque yo prefiero el Super Bowl, me declaro, la verdad, más fan del Super Bowl que el de NFL, pero bueno, es interesante saber todos estos temas que trae, y creo que la FIFA, pues, es un ente muy, muy poderoso, tanto yo creo que inclusive puede ser jurídico, económico y político, ¿no?
9: Desde
3: o sea,
9: luego.
3: Se mueven muchísimos intereses. Y yo creo que actualmente, en esta evolución que ha tenido la sociedad también en un tema digital, que ya
9: así
3: es muy fácil el tema que en cualquier parte del mundo actualmente ya puedes ver un partido por vía de internet. Es más, yo creo que ahorita la mayoría de los partidos están en las plataformas digitales, ya ni siquiera en TV abierta ni de paga, ¿no? Entonces, eso fue un gran avance para este mundial. Y yo creo que pues para la sociedad y para cualquier país, pues es muy interesante tener el mundial, ¿no?
9: Exactamente.
8: Oye, Jali, ¿qué tratamiento fiscal se les tiene que dar, por ejemplo, a las empresas? Digo, Majo tocaba un punto súper, súper relevante. Te quiero preguntar un poquito hacia esa línea, y es hablar de las famosas garantías gubernamentales. En otros espacios de derecho a debate ya hemos hablado de las garantías gubernamentales que en su momento se firmaron hace varios años para garantizar lo que bien decías, que pueda ser el anfitrión de recibir una Copa del Mundo, y en este caso pues con una organización tripartita. Se vuelve interesante porque sobre todo en el tema del Mundial, yo tengo la creencia desde la parte deportiva de que generamos una especie de burbuja jurídica, ¿no? Y cuando digo burbuja jurídica es porque en distintos aspectos vemos que empiezan a tener zonas especiales de explotación comercial.
3: Sí, claro.
8: ¿No? Vemos que, por ejemplo, alrededor de los venues, de los estadios o de las fan zones ahora en el Zócalo y demás, existen regímenes especiales de protección de las marcas, con todo lo que implica.
3: Sí, sí, sí.
8: En la parte fiscal, ¿qué es lo que tendría que preocuparle al Estado mexicano cuando viene una empresa como la FIFA y te dice, voy a organizar esto bajo ciertas condiciones? Poco, ¿cuál es la visión desde el punto de vista fiscal? ¿Cuáles son las preocupaciones? ¿Van a venir muchas empresas? ¿Ustedes en qué estarían enfocados?
3: Sí. Mira, yo creo que no estuve en alguna de las negociaciones, pero yo creo que el jefe del SAT y el secretario de Hacienda se reunieron con la gente de FIFA y con los organizadores. Y yo creo que debe haber sido un punto muy álgido, pero al menos en la situación que tiene México, pues yo creo que no tuvo como que mucha manga para o algo para negociar, ¿no? Yo creo que todos lo obedecimos a lo que quería FIFA. Y algo importante que decía Majo es, tenemos que saber, o sea, cuánto se va a quedar en realidad, a qué renunció México, pero desde mi punto de vista, creo que sí se le dieron muchas exenciones y beneficios a FIFA y a sus organizadores. Digo, más adelante platicaremos qué pasó con las exenciones, pero en sí lo que yo creo que el gobierno mexicano a través del Servicio de Administración Tributaria va a fiscalizar y va a recaudar de los contribuyentes residentes en México que no estén protegidos por un decreto que salió y que claro. A raíz de una garantía que se firmó gubernamental por Peña, ahora se modificó con Claudia en la ley de ingresos y hubo muchísimos beneficios, pero yo creo que protege a un cierto sector especial y, como decía Majo, tendremos que ver qué fue lo que va a recaudar. Y en lo que tú decías de las zonas exclusivas de FIFA y demás, ahí yo creo que ciertos sector sí va a ser obviamente fiscalizado, va a tener recaudación México, pero algo importante que quiero notar es en el tema del IMPI, ¿no? Por ejemplo, FIFA se dio cuenta que estaban explotando sin el pago de las regalías o demás. Exacto. Inclusive, hay un tema muy álgido ahorita que ciertos restaurantes no podían transmitir a través, sino tenían que pagar aparte una licencia especial, claro, que era carísima, pero entonces, oye, eso se factura, lo hago deducible también, ese pago de que yo hice de ese derecho, lo hago deducible, me conviene como empresario, como pequeño contribuyente, entonces, sí hay muchas aristas, pero desde mi punto de vista, y hago una primera aproximación, y se lo dejo a Majo y aquí también a la alumna que nos acompaña, es ver a quién está dirigida las exenciones o los beneficios fiscales y a quién perjudica los mundiales, ¿no? Porque así como hay beneficios, también hay gente que le puede perjudicar, ¿no?
10: Claro. Y creo que por ahí a lo mejor, Meli, a reserva de lo que ahorita vas a plantear tú como pregunta, seguramente la gente que nos está escuchando se preguntará, bueno, ¿y qué es una exención fiscal, Majo? Entonces, empecemos por ahí y después vemos qué plantea Meli.
0: Para tener fácil entendimiento, sí. Exención, desde un punto de vista amplio, puede involucrar tanto una estar exento, que porque exención viene de la palabra exento, exento de impuestos, que una actividad, un hecho económico esté exento de impuestos, que no pague, que no grave. Y también en sentido un poquito más reducido, podría incluso hacer referencia a descuentos o regímenes y tratamientos especiales que se le den a ciertos tipos de ingresos. Ahorita Jali hacía un comentario respecto a la negociación de México con FIFA para estas exenciones. Digo, esto es un dato curioso nada más, igual para la audiencia por si les interesa. Para México fue mucho más fácil negociar con FIFA que para nuestras contrapartes de Estados Unidos y Canadá.
10: Claro.
0: Porque los impuestos, IEPS, IVA y ISR, están centralizados en México. Sí. ¿No? Son, no necesariamente en términos normativos, o sea, no es imposible que un estado cobre ISR, no es imposible, pero por cómo se maneja en México, es facultad de la federación el tema de esas facultades de comprobación. Estados Unidos y Canadá, Estados Unidos es una federación con estados independientes, los estados, las subdivisiones, incluso municipalidades, condados que les llaman allá, tienen sus propios impuestos que tienen que ver con ventas, como es el IVA, o ISR. Entonces ahí no hablamos de una mesa en la que me siento con fulanito, secretario de Hacienda y Crédito Público y jefe del SAT y ya está, sino que requiere una coordinación mucho más sofisticada, ¿no? Tanto para Estados Unidos como para Canadá, ¿no? Las exenciones que se dan en el caso de México, las podemos observar, de hecho, en la resolución miscelánea fiscal del 2026, que tiene ahí un capítulo especial referente a este evento. Y que lo más interesante es que dependiendo cómo te identifique y te categorice el Estado mexicano, es la exención a la que vas a ser acreedor. Esto es un tema jurídico, para mí no. Para mí es más un tema económico y político, porque se le dan mayores exenciones a aquellos que tienen mayor poder de negociación.
9: Claro.
0: La FIFA, ¿no? Hay entes, entidades, personas que no tienen todo exento, que chance les exentan IVA, pero no ISR.
10: Sí.
0: Hay unos que tienen que pagar todo, entre comillas, digo, normativamente, materialmente ya veremos cómo se da eso, pero va a depender de cómo te esté categorizando la resolución miscelánea fiscal. Normativamente hay una obligación tributaria, habrá que ver cómo se materializa eso, cuál es el mecanismo operativo / administrativo que usa la autoridad para buscar que le paguen esos impuestos. Y ahí podría también venir una discusión muy interesante.
10: Aprovecho para mencionarles nuestras redes sociales para que nos sigan con esta conversación. Estamos como Derecho a Debate en Facebook, en Instagram y en X. Entonces, por ahí los esperamos.
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10: Bien, pues aquí seguimos con esta conversación, hablando sobre el juego detrás de los impuestos en el marco de esta Copa del Mundo, del Mundial 2026, que está México, Estados Unidos y Canadá. Nos acompañan en los micrófonos de Radio UNAM, Jali Ávila Fernández, Mari José Nava Covarrubias y Melisa Luna Martínez. Jali, tenías algo que sumar en el tema de las exenciones. Entonces, por favor, platícanos para que después Melisa pueda plantear una pregunta.
3: Sí, muchas gracias, Elías. No, va a ser algo puntual para el público que nos escucha de todas las edades, así como pues del grueso de la población. Algo muy simple es que actualmente, cuando en este boom y la noticia de que vamos a ser país sede y se iba acercando, sí, como lo dijo Marijo, en el tema de la exención salió el decreto y también pues la presidenta y ciertas televisoras decían hay exención y periodistas sacaban. Pero entiéndase que el empresario, a lo mejor, que no tiene cierto conocimiento especialista, debe haber dicho, ah, bueno, pues va a haber exentos y ya no voy a pagar impuestos sobre la renta, no voy a pagar IVA, sí, y demás. Pero no solo eso, o sea, yo al menos ahorita no sé, y a lo mejor Marijo me puede corregir, ahí sí me declaro ahorita que no lo he visto o no me metí a fondo, pues también hay impuestos locales, ¿no? Entonces, los impuestos locales, creo que al parecer en ningún estado sacaron decretos en sus gacetas, y entonces un impuesto local es de hospedaje, juegos y espectáculos, apuestas también. Entonces se detonan otros impuestos locales que al parecer no hubo ningún decreto en los estados, que son las gacetas o periódicos de los estados. Okay. Únicamente la exención es para temas federales, como bien lo dijo Marijo, IVA y SRIEPS. Tenían que presentar también un trámite a través del SAT, les podían requerir, y teniendo ese como autorización y que estuvieras en el padrón de aquella lista que tiene el SAT como sujetos exentos, es donde vas a poder exentar. O sea, no fue un decreto como que, a ver, quien genere ingresos porque derivado del mundial no va a pagar impuestos. Eso, pues no, había un cierto proceso para conseguir la exención. Claro. Y como bien lo dijo Marijo, es para cierto sector y cómo ibas a tributar. No, nada más quería puntualizar ese tema, que no, la gente no se vaya a confiar en decir todo lo que gane ahorita no tengo que declarar, ¿no? Claro. Tenías que haber y hacer este proceso, ¿no?
0: Okay. Y saber, ¿no? Justamente ahí añadir un poco que son entidades identificadas, ¿no? Los que van a tener esta exención. Si yo tengo un restaurancito aquí en la Ciudad de México y tengo una derrama económica importante porque vienen turistas y me consumen y paso los partidos, yo no califico para esas exenciones. Okay, ¿no? O sea, hay que tenerlo claro.
10: Sí, esa era la parte también de preocupación, y digo, ahora Melisa tendrás el uso de la palabra, de las cuestiones que más se mencionaban sobre la parte también deportiva, ¿no? O sea, los digo yo desde este lado de entender también, por ejemplo, que muchas veces las exenciones venían, no solamente, por ejemplo, a la FIFA, negociadas dentro de esas garantías gubernamentales, venía también, por ejemplo, a todos aquellos que le proveen a la FIFA, que son proveedoras. Correcto. O que le dan algún servicio a la FIFA, dígase todo el tema de comida, bebida, lo que veíamos nosotros, pues todos aquellos que estuvieran como aliados de FIFA entraban dentro de este paquete, si quieren llamarle así, dorado, ¿no? Melisa, por favor.
9: Claro, adelante. Ahora que tenemos un poquito, o mejor dicho, más claro, qué son las exenciones fiscales, ahora me gustaría preguntarles a ambos y saber qué es lo que piensan sobre que las exenciones fiscales generan un trato diferenciado frente a los contribuyentes ordinarios.
10: ¿Por qué le interesa eso a la gente que nos está escuchando en los micrófonos? ¿Por qué al ciudadano de a pie le tiene que interesar este tema? ¿Nos vemos beneficiados, nos vemos perjudicados, directa o indirectamente, de esto? ¿Qué opina?
0: A ver, creo que es un tema complicado con varias aristas, porque a fin de cuentas uno podría pensar que el contribuyente de a pie, el regular, el mortal, ¿no? Aquí en México, de alguna manera corre el riesgo de subsidiar ciertas cosas, ¿no? De este evento. ¿Sí? ¿Por qué? Pues porque a fin de cuentas el Estado mexicano no nada más renuncia a cuestiones recaudatorias, sino que también tiene que gastar. Y gastar bastante. transporte, movilidad, remodelaciones, uh-huh. seguridad pública, etc., etc., etc., a efecto de que este megaevento salga lo mejor posible. Esto también es parte de las garantías que de alguna manera el Estado cede, le está dando a la FIFA, porque uh-huh. las garantías no van a ser únicamente fiscales, pueden ser Exacto. incluso migratorias, aduaneras, uh-huh. de seguridad, propiedad intelectual, como uh-huh. lo que mencionaban del INPI. Ahora, aquí la pregunta es si el beneficio económico que va a obtener el Estado mexicano por la realización de este magno evento va a justificar la renuncia de recaudación Exacto. y el gasto que va a hacer el mismo Estado mexicano para hacerlo posible. Y de eso van a depender muchas cosas. Digo, habrá que ver los números una vez que se finalice el Mundial, pero también habrá que ver ¿qué tanta obra pública o qué tanto gasto en el que incurrió el Estado mexicano tiene una utilidad posterior?
10: Exacto.
0: Es decir, si algo se hizo únicamente para el Mundial y después no sirve para nada, claro. y pues ya ahí cambia la cuestión, ¿no? Por poner un ejemplo, independientemente de si las obras del metro quedaron bonitas, quedaron padres, porque cada quien tiene su gusto sí. y su opinión, pues el metro se va a seguir usando.
10: Sí, sí, sí.
0: El metro se va a seguir usando por la gente de aquí hasta quién sabe cuándo. Entonces, chance ese gasto es más justificable que aquel que no tiene un uso efectivo posterior, poniendo el ejemplo de Brasil o Qatar,
10: claro.
0: que crearon ciudades y crearon sí. estadios Justo. Que no necesariamente se están usando como podría ser un poquito más redituable, ¿no? México tuvo la fortuna de ya contar con esa infraestructura.
10: Exacto.
0: Claro que había que meter dinero, pero no a construir estadios, no a construir ciudades, ¿no? Y esa infraestructura se va a seguir usando. Repito, y creo que hay que hacer aquí subrayar. Nosotros vamos a poder llegar a una conclusión un poquito más certera de si valió la pena, por ponerlo en términos claro. coloquiales, hasta que veamos realmente cuál fue la derrama económica que se tuvo en nuestro país, cuánto gastó el Estado mexicano y cuánto dejó de recaudar.
10: Ahí está la parte interesante, digo, a reserva de lo que vas a poder sumar ahora, este querido Jali, también, hablar de los ejemplos de Brasil 2014, a 12 años, es decir, 12 años después, un poco ahorita lo que estaba mencionando Majo, se han tardado 12 años en realmente dimensionar cuál ha sido el costo-beneficio de esa inversión. Por lo que decíamos, construiste estadios impresionantes, extraordinarios, que después no han sido aprovechados y muchos de ellos están hasta abandonados. Entonces ahí es un poco la parte de ¿qué gano yo como ciudadano de a pie? Mi discusión depende de qué. ¿Este gasto público estuvo justificado o no estuvo justificado? Nos pasa algo similar, por supuesto, con las construcciones ahora en el Aeropuerto Internacional de la Ciudad de México, lo mismo pasó en Guadalajara, lo mismo pasó en Nuevo León, ¿no? O en Monterrey, particularmente con estos casos. Y en Sudáfrica, fíjense que sucedió algo interesante, y es que mucha gente especialista en la materia decían, o consideraban en algún punto, que el principal beneficio no había sido económico, sino más bien reputacional. Y esto es algo de lo que mucho te vende FIFA en su discurso. Sí. Es que yo creo que en México lo teníamos muy sí. rebasado, ¿no? O sea, sí. México es el tercer mundial que albergábamos y demás, entonces no estábamos en esta condición como sí pasaba con Qatar, como va a pasar en Saudi próximamente, ¿no? De quiero mostrarle al mundo qué es mi país, porque poco se sabe de ello. Sí, de México claro. sabía mucho. Uh-huh. Entonces ahí es donde un poco, a reserva de lo que tú sumes ahora, Jali, ¿por qué, insisto, por qué esto tiene que justificarse para los ciudadanos de a pie? ¿Qué pasa con el tema de la recaudación? ¿Esto significa que va a ser un año excepcional en los ingresos y en los egresos de la federación o no?
3: Sí, yo lo que quiero puntualizar es el tema, a lo mejor puede haber ciertas asociaciones o a lo mejor personas o demás organismos que no estén de acuerdo con todo el gasto que se tuvo en México, porque a lo mejor puede decir alguna asociación, oye, ¿cómo gastaron miles de millones de pesos cuando no hay medicinas para el cáncer, ¿no?
0: Correcto.
3: O no hay hospitales o demás, ¿no? Entonces, ¿por qué le estás exentando? Y por ahí a lo mejor un abogado podría decir, vamos a presentar un amparo colectivo con interés legítimo en contra de esa exención, ¿no? Que a todos se les cobre y que a FIFA también. Pero Para bien y para mal, pues el artículo 28 constitucional establece, y por ahí un abogado diría, están prohibidas las exenciones fiscales a nivel constitucional en el artículo 28, sí, pero hay una siguiente frase que dice, salvo dispongan las leyes fiscales, y entonces también pues sacó este decreto la presidenta donde está esa exención, lo cual no sería inconstitucional. Entonces no había ningún trato diferenciado, simplemente pues se está llevando esto a cabo, se da, y repito, yo creo que, o sea, tan es así que el organismo de FIFA pues ni siquiera pertenece a la Unión Europea, está en Suiza la sede en Ginebra, seguramente no lo sé, paga impuestos en Ginebra, es residente fiscal en Ginebra, así como yo creo que tiene diversas empresas con las cuales opera a nivel mundial, pero simplemente México lo que está tratando, y así veremos como dice Marijo, es en realidad a los a pequeños contribuyentes o pequeños empresarios, el del restaurante, el del bar, el que está vendiendo, ahí sí va a entrar la fiscalización. Los hoteles, ahí sí yo creo que tanto a nivel local como a nivel federal van a decir, oye, se hospedaron aquí, o sea, tuviste full, o sea, esto de la habitación, oye, el impuesto local, el de hospitalidad, oye, tú hiciste aquí eventos, o sea, yo creo a lo que le apostó el gobierno es tanto la derrama económica, pero también el contribuyente que declare, ¿no?, los impuestos, ¿no? Porque, como te lo digo, no todos están exentos. Ahí, si el que nos escucha, a lo mejor el pequeño empresario no está bien asesorado, pues que no se crea que no va a pagar impuestos, lo va a tener que declarar, y es a lo que va a apostarle el gobierno mexicano, tanto federal como local.
10: La recaudación.
9: Claro.
10: Bueno, interesante. Melissa, adelante.
9: Ahora que ya nos ha explicado un poquito más sobre los límites jurídicos que existen, y además de la percepción ciudadana en cuanto a justicia fiscal, ¿usted consideraría que estas exenciones deberían estar sujetas a mecanismos de evaluación posterior?
3: Yo creo que las exenciones fiscales ya tienen un parámetro jurídico.
9: Okay.
3: Hay ciertos principios en las exenciones, no pueden ser retroactivas, tienen que ser igual, tienen que ser en un supuesto. Y en sí, lo que podemos decirle al ciudadano que nos escucha, a los ciudadanos, es que la exención fiscal es una facultad discrecional del legislador, de los diputados que hemos...
9: Sí.

0: un acto diferenciador y demás. Podría ser desde un punto de vista un poquito más social, filosófico, si así lo queremos claro. ver, pero jurídicamente hay que recordar que el principio de igualdad ante la ley básicamente dice que pues nos tratarán como iguales siempre y cuando seamos iguales, uh-huh. en cuanto a que caigamos en un mismo supuesto. La cuestión es que justamente todas estas entidades mencionadas por la resolución miscelánea fiscal que cuentan con alguna exención parcial o total de pago de impuestos con nuestro país, en su mayoría, primero, en su mayoría no son residentes fiscales. Eso. Claro. En primer término. Y en segundo término, sin ellas el mundial no existe. Y es ahí sí. cuando viene el poder de negociación. Uh-huh. Y sí, la plática es jurídica, pero va un poquito más allá. ¿Por qué no se le dan las mismas exenciones a los jugadores de fútbol?
1: Claro. Claro. Sí, no están exentos, ¿eh? Los jugadores no están
0: exentos. No están exentos, justamente es por ahí va. Uh-huh. A ver, el título quinto de la ley del ISR es una... Es un capítulo muy bonito, ¿no? Que básicamente dice...
2: ¿Bonito para quién?
0: Para alguien. Es un capítulo en el cual la ley nos está diciendo que para ciertas operaciones, y se va una por una, ¿cómo podemos saber si cada una de esas operaciones tiene fuente de riqueza en México y, por tanto, habría que pagar impuestos en México? Mm. ¿No? Hay un artículo en el título quinto de la ley del ISR que habla de los deportistas, artistas y demás que vienen y desarrollan un evento en territorio nacional. Si el evento se desarrolla en territorio nacional, hay fuente de riqueza en México, se acabó. Uh-huh. Y eso significa que cuando Juanito Mbappé viene a jugar un partido a México, pues estaría obligado a pagar impuestos por los ingresos que está obteniendo. Y aquí viene, a ver, primero vamos normativamente como está y después vemos cuál es el problema. Normativamente dice, no, pues retención del 25%. La mayoría de las operaciones que vienen comprendidas en el título quinto dicen retención del 25%, retención y entero por parte de quien paga, pensando que quien paga es residente fiscal en México. Exacto. Y si quien paga no es residente fiscal en México, pues el contribuyente en sí, quien está generando el ingreso, tendría que acercarse a la autoridad fiscal, ir y pagar sus impuestos. Uh-huh. Eso es lo que dice el título quinto. La resolución miscelánea fiscal amplía un poquito más eso, tomándolo de inspiración, pero ampliándolo un poquito más. Habla igual de una retención del 25, habla de una fórmula establecida para el cálculo de ingresos específicos. ¿Por qué? Porque si Juanito Mbappé juega 8 partidos de mundial, de los cuales 2 fueron en México, total de partidos en México entre total de partidos por el ingreso total, y ahí obtienes la proporción de los ingresos que supuestamente correspondería que dicho jugador pagara a México. El problema es, ¿quién retiene?
2: Eso es lo que les iba a decir.
0: ¿Quién retiene? Porque si el que paga no es residente fiscal en México, ¿cómo le va a hacer la autoridad fiscal para ejercer sus facultades de comprobación, corretear al jugador y que pague los impuestos correspondientes? Hasta el momento yo no he visto evidencia alguna de que haya una declaración especial, de que haya algún mecanismo administrativo operativo para dar cumplimiento, porque ya ni siquiera es que la autoridad fiscal diga: Juanito Mbappé, me debes impuestos, págame. Y que Juanito Mbappé se quiere esconder. ¿Qué pasa si Juanito Mbappé llega y dice, no, yo te quiero pagar? ¿Qué va a hacer la autoridad? ¿Obligarlo a registrarse en el RFC? La obligación normativa existe. El problema va a ser ejecutarla en lo material. Quiero ver qué es lo que va a pasar. Yo la verdad tengo más dudas que certezas.
2: Y ahí es donde está interesante con los deportistas, ¿no? Nosotros lo entendemos y digo, ahorita lo complementarás tú, Jali, con tus reflexiones, pero entender que naturalmente estos jugadores pueden vivir en un país, pueden tener una residencia fiscal distinta, ¿no? También explotan su imagen en un montón de países, ¿no? Y luego pues tienen patrocinadores que tienen que tributar en otros países. Entonces ahí es donde viene la complejidad y la importancia otra vez, lo que yo siempre insisto con todos los atletas, de asesorarse de personas que sepan y que entiendan de fiscalidad internacional.

0: en este caso. Melissa, ¿alguna pregunta? Y después dejamos que Jali complemente un poco sus reflexiones sobre este tema.
1: Claro que sí. Una última pregunta, y es sobre un poquito la derrama económica, y es sobre si esta se distribuye de manera equitativa entre la población o en realidad tiende a concentrarse en determinados sectores.
0: Ali, ¿alguna reflexión?
2: Bueno, respecto, voy a regresar tantito al tema de lo que dijo Marijó. En el tema de los jugadores, sí, o sea, en los decretos es que estos hemos hablado sobre las exenciones, no toman en cuenta los jugadores, ¿no? Exacto. Y yo quiero poner aquí el caso, acaba de salir absuelta por el Tribunal Constitucional Español Shakira, ¿no? Que trae un problemón ahí de Hacienda, y prácticamente si leemos la sentencia del Tribunal Constitucional, es que el despacho que es un despacho reconocido en España, en Madrid, salva a Shakira porque no se le contempla como residente fiscal en España porque no pasó 183 días en España, ¿no? Entonces ahí es importante saber esto. Los jugadores, como somos, como Marijó sabemos y los demás y al público en general, son dos cosas diferentes el ser residente. El ser residente en un tema migratorio, tú puedes ser mexicano, estadounidense, español, pero la residencia fiscal es donde tú generas el ingreso, ¿no? El impuesto a la renta es un impuesto mundial. Y el tema aquí, como bien lo dijo Marijó, oye, si vienen aquí y tienen la fuente de riqueza en México, primero se detona ISR, se detona el IVA. El IVA lo tendrían que dejar aquí, porque el IVA es territorial, no es a nivel internacional. Y el ISR sí hay, en este caso de Mbappé, que puso Marijó, sí hay ciertos mecanismos a través del SAT de intercambio de información y demás, existen esos tratados internacionales, pero hasta la fecha yo tengo más de 13, 14 años de experiencia en materia fiscal y de litigio, no he visto ninguna facultad de comprobación que haga el SAT de pedirle al fisco, en un ejemplo a Mbappé, que seguramente es residente francés, o no sé ahora en España, puede ser ahora se cambió a ser residente fiscal en España, de que vaya y le diga al fisco, el Servicio de Administración Tributaria a través de la Secretaría de Hacienda, vaya y le diga al Ministerio Español de Hacienda, oye, fíjate que Mbappé me debe 200 mil pesos o... un millón de pesos, oye, cóbrale, ¿no? Yo a la fecha no, porque ahí el fisco español o francés va a decir, no, pues de que yo me lo quede, a que se lo queden los mexicanos, seguramente yo me lo quede. Entonces, también en este tema de Shakira, que aquí vino en realidad, y todo lo vimos a nivel mundial, pues vino y hizo aquí, actuó, hay que ver qué empresa le pagó el show. Le pagó una empresa mexicana, le pagó una empresa gringa, le pagó la FIFA. Entonces, si la FIFA le pagó directamente a Shakira... Sí, y la FIFA seguramente está como exenta de los impuestos, entonces le pagó y el dinero le entró limpiamente a Shakira, ¿no? Entonces...
3: Todos son estrategias fiscales, ¿no? Parte de las estrategias fiscales.
2: Exactamente.
3: Les agradecemos y digo a reserva de que ahorita pueda sumar otra cosa, Majo, a todas las personas que nos están escuchando, ya están mandando varios saludos de sus automóviles, así que les mandamos un cordial saludo a todos ustedes. Melissa... Ha estado interesante la plática y un poco quiero regresar contigo, Majo, para que podamos, una pregunta que me llegaba acá desde el público, aclararla un poquito. Y es básicamente con si existe hasta este momento una estimación pública de cuánto va a costar a las ciudades sedes ser una ciudad sede del Mundial. ¿Ha habido algún informe hasta ahorita? ¿No lo tenemos?
4: ¿Sí lo tenemos? Yo no lo he visto. Y yo, la verdad, aun cuando lo viera...
3: ¿Tendrías tus dudas?
4: ¿Okay? Tendría bastantes dudas. Es como cuando dices, le voy a echar un segundo piso a mi casa. Y dices, mi presupuesto es de 500 mil pesos. Y nada más de repente ya vas a terminar la obra y te das cuenta que te gastaste tres veces eso. Y en gasto público, eso es más común que no. Entonces, yo me esperaría a que concluya el evento y podamos ver ya cifras duras.
3: Eso habría que esperar, es lo que decía con el ejemplo de Brasil. Más o menos en Brasil, y lo mencionamos en otro programa de Derecho a Debate, decíamos, había costado la organización del evento como tal 11 mil millones de dólares, más o menos, ¿no? El Estado brasileño, solamente por organizar y desde pues, la bolsa, pues obviamente con los impuestos y demás que se pagan por cada uno de los ciudadanos, le había costado entre 3 y 4 mil millones de dólares, ¿no? Financiar esta parte de lo que decías. Pueden ser estadios, pueden ser de repente aeropuertos, carreteras. Sí, hay un montón de cosas, un sinfín de cosas. Seguimos mandando saludos también a Rubén, que está en un proceso de recuperación. Melissa, ¿alguna otra pregunta que quieras traer?
1: Claro que sí. ahorita que está tocando usted, Maestro Elías, este tema sobre el costo, el costo de los países sobre este gran evento, me gustaría preguntarles qué enseñanzas nos dejan otros países que han sido sede de este evento sobre el manejo de recursos en eventos deportivos de gran escala.
0: Buena pregunta.
2: Yo creo que la enseñanza que nos dejan, digo, vuelvo a repetir lo que dice Marijo, hay que esperar qué resultados hay, pero tenemos experiencias no solo tan solo en el fútbol de, o sea, por ejemplo, Brasil, Qatar, uh-huh, y demás, también hemos tenido experiencias en las Olimpiadas, lo que le pasó, claro, hace bastantes años, en el 2000, creo, 2004, a Grecia, que se endeudó muchísimo, sí, y luego cayó en una debacle económica enorme, ¿no?
4: Fue entonces, el inicio de su crisis económica.
2: Exacto, ¿no? Uh-huh. Ahí se endeudó, sí, el país, y todo el mundo dijimos, oye, pues todo el mundo va a viajar, no se esperaban los espectadores y demás. Entonces, en México lo que algo nos puede ayudar es que este mundial se repartió en tres sedes. Uh-huh. Yo creo que el impacto negativo se puede aminorar.
1: Claro.
2: Y luego, pues afortunadamente que la selección ahí vamos. Y aquí, pues la verdad es que tanto la jefa de gobierno de la Ciudad de México debe estar muy contenta, porque al ser local aquí en el Estadio Azteca, la selección, pues obviamente la derrama económica va a ser bastante amplia, va a poder recaudar más, se genera la economía, ¿no? Yo creo que el pequeño comercio, si hiciéramos un muestreo ahorita, veríamos que así el vendedor de aguas de la esquina y demás, se han incrementado, cierto, las ventas, ¿no? Es más, hasta yo creo que los viene, que no son formales, de a lo mejor de ganar 50 pesos el estacionado, te lo están vendiendo en 500 o hasta 1,000 pesos,
1: sí,
2: ¿no?
1: Sí.
2: Entonces, sí, se ha movido la economía, y lo que hace es que el dinero empieza a circular en la economía. Entonces, si una persona genera su mayor ingreso, pues obviamente va a ciertos a comprar sus enseres personales, va a la bodega, va a la tienda, y entonces se empieza la cadena de valor y de la economía a moverse, ¿no? Entonces, nos esperan unos meses, yo creo que buenos en cuanto a la economía, pero después del mundial podremos ver también, así como hubo gente que tuvo ingresos, también hay gente que a lo mejor se endeudó, ¿no?
1: Exacto.
0: Sí. Majo, ¿alguna otra reflexión que quieras sumar?
4: Pues creo que es importante considerar que el mundial, digo, hay mucho aficionado del fútbol en México, a pesar de que prefieras el Super Bowl, no sé, pero hay mucho aficionado del fútbol en México, es un evento deportivo, es el evento deportivo por excelencia, pero hay que abrir un poco nuestra mente, no nada más es una cuestión deportiva. El mundial involucra cuestiones económicas, financieras, fiscales, políticas, incluso sociales, ¿no? Y hay que empezarlo a ver como tal. Porque el costo o beneficio también de tener un mundial no nada más lo vamos a ver ahorita. Puede ser que en algunos años sigamos viendo cuestiones negativas o positivas de lo que nos está dejando este evento. Ahora, en términos generales, la pregunta no va a ser si el mundial genera dinero. Claro que lo genera, ¿no? Eso es más que evidente. La pregunta es, ¿quién se va a quedar con ese dinero?
1: Exacto.
4: ¿A quién va a beneficiar? ¿Cuánto de ese dinero va a poder el Estado recaudar? Y si los beneficios van a compensar lo que México decidió conceder y gastar para traer esta fiesta a territorio nacional.
1: Claro.
0: Y que ahí viene una parte interesante que justo quería yo comentar, y es que la gente también entienda que el mundial no comenzó ese 11 de junio, ¿no? Sí, en el Estadio Azteca. Ese mundial, gran parte de los contratos, cuestiones comerciales, cuestiones publicitarias, de infraestructura, comenzaron muchos años antes, y por eso lo decías muy bien, Jali, con el tema de son ciclos de 4 años, y también hay una razón de ser detrás de esos ciclos de 4 años, claro, hoy vistos desde el punto de vista más empresarial, corporativo, fiscal y todo lo que implica la organización de un megaevento deportivo de esta naturaleza. Entonces, ahí es donde un poco me gusta pensar, por supuesto, también que la gente no piense que la FIFA, por ejemplo, vive de vender entradas a partidos de fútbol. Lo más importante de la actividad económica, seguramente, de la FIFA es a partir de las cosas comerciales,
2: claro,
0: de la negociación de esos derechos de transmisión y de los patrocinios que traen. Y como bien dices, te traen encima un artista, o como la inauguración de este mundial, que nos trajeron a 5 o 6 artistas diferentes, y les pagaron una cantidad enorme de dinero, y ese recurso sí no lo ve el Estado mexicano. No.
4: Bueno, el de Maná, chance.
0: El de Maná puede ser.
2: No, yo creo que Maná está
4: ¿tiene en Estados Unidos, ¿no? Extranjero?
2: No, en Estados Unidos seguramente. El grupo seguramente.
0: Tenemos el caso de Maná que pudiera ser, ¿no? Ajá. Entonces, ¿qué más tiene que tener la gente en mente? Cuando estamos hablando de fiscalidad internacional, ¿hay algún otro aspecto que estamos perdiendo de vista hasta ahorita en esta conversación? ¿O qué piensan ustedes? ¿Hay algo que estamos dejando fuera de la conversación?
2: Fíjate que algo importante que se va a ver, digo, al menos los últimos mundiales han sido en países, digamos, conocidos, ¿no? El último, bueno, Qatar, sí. Aún así, sí son, era un poco desconocido. No sé si en Qatar seguramente sí hubo exenciones, pero como, y retomando un poco lo que dices de los ciclos de los 4 años, por ahí mi sobrino apenas viajó al extranjero y estuvo en Madrid en un congreso y también estuvo en Marruecos, y ya empieza a sonar ahorita el mundial en España y empieza a sonar el mundial en Marruecos, ¿no? Sí. Entonces, ya está a la vuelta de la esquina, y es lo que bien dice Lea, son ciclos, ya empieza, yo creo que ahorita ya está negociando, o ya está negociado muchos contratos, ¿no? Sí. Entonces ya la gente allá ya se empieza a emocionar que en 4 años, en el 2030, ya tenemos el Mundial en Marruecos. Ahí vamos a ver en el tema, al menos España, pues sabemos que el Ministerio de Hacienda seguramente sí va a sacar una exención, va a estar muy alerta, pero en el tema de Marruecos, que algunas cosas no tenemos tratados, va a estar bastante interesante ver ahí la generación de los ingresos, ¿no? Y ahí sí vamos a poder un poco más sensibles ver si un mundial le puede mejorar la vida a un ciudadano de a pie, ¿no?
0: Uh-huh. Ah, mira, qué interesante. Justo un poco hacia allá lo quiero llevar, Majo, y hablar un poquito contigo de si existe una evaluación obligatoria de costo-beneficio antes de comprometer esos recursos públicos. ¿Tú crees? ¿Lo hacen? Me queda claro que la FIFA cuida sus intereses. Pero los países, los estados-nación, Jali ponía el ejemplo ahorita de Marruecos, que va a ser próxima sede, Saudi Arabia, que es un, o Arabia Saudita, que va a ser un caso interesante también, ¿no? Sí. Vemos tanto financiamiento que tienen público, ¿no? Uh-huh. Son los fondos soberanos los que hacen financiamiento al final a la FIFA, uno de los principales sponsors. Entonces, pues se van a dar a conocer en 2034. Claro. Uh-huh. Pero en ese inter, ¿qué está pasando y cómo se prepara, no? Entonces, ¿qué piensas tú sobre eso, Majo?
4: Bueno, hay varias cositas ahí que mencionar respecto a lo que se puede estar generando con el Mundial, si va a haber rendición de cuentas, o sea, en términos generales debe de haber, porque es un principio de los impuestos, la vinculación de los mismos con el gasto público. O sea, tienes que comprender a lo que va entrando en la ley de ingresos, a partir de eso el Estado, pues verá en qué gasta el próximo año y demás. Aunque eso únicamente por lo que se recaude, por lo que se llegue a recaudar, porque la derrama económica no va a aparecer como un ingreso presupuestario, obviamente, porque no es un ingreso público, ¿no? Exacto. Eso va a ser un poquito más difícil de comprobar en términos objetivos, datos duros. Habrá que ver de qué manera empiezan a ver estos estudios, estos indicadores, para asegurar cuánto está entrando en nuestro país y qué se está haciendo con eso. Pero hablando específicamente de la recaudación, sí, tiene que haber una rendición de cuentas.
0: Y que se vuelve todavía más complejo en un país como México, ¿no? Con tanto negocio informal que nunca vamos a tener realmente la evaluación del costo-beneficio. Lo que sí les puedo asegurar es que todos los vendedores afuera del Estadio Ciudad de México, Guadalajara, la están pasando a lo mejor o muy probablemente bien. Vamos a ir a la última y nos vamos y regresamos con las conclusiones.
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1: Muy bien, la última y nos vamos. Regresamos con nuestras conclusiones. Aquí la mesa no se paró mientras estábamos en esta pequeña cortinilla. Vamos a cerrar con nuestras conclusiones. Estuvimos hablando con Jali Ávila Fernández, con Mari José Nava Covarrubias, Majo y Melisa Luna Martínez, alumna de la Facultad de Derecho, y vamos a entrar finalmente a las conclusiones hablando de fiscalidad internacional. ¿Con qué se tiene que quedar la gente en mente, Majo, después de este programa? Y pues que pueda cerrar con una despedida.
2: Vale. Cuando pensamos en un evento como el Mundial, vamos a pensar principalmente en la cuestión deportiva, ¿no? Goles, estadios, incluso un poco de cuestión económica por el turismo que este puede traer, ¿no? Sin embargo, hay que ser conscientes que detrás de cada partido hubo una negociación jurídica política, ¿no? Incluido tema fiscal. La discusión no debe centrarse únicamente en cuánto dinero mueve este torneo, porque mueve muchísimo. La verdadera discusión que hay que tener es determinar cómo se va a distribuir ese dinero, quién lo va a recaudar y quién termina pagando la cuenta, ¿no? Porque esto es caro, caro. Al final del día, el Mundial no nada más es una prueba futbolística para las selecciones nacionales. También es una prueba para los sistemas tributarios de México, Estados Unidos y Canadá, al menos en este 2026. Y quizá para mí la reflexión más importante de todas es que el Mundial puede durar unas cuantas semanas, pero los efectos económicos, fiscales y políticos del mismo pueden durar muchos años. Y hay que estar evaluando.
1: Muchísimas gracias, Majo. Jali, algo con lo que quieras cerrar, 30 sí. segunditos.
3: Cierro muy rápido, muchas gracias aquí a los presentes, muchas gracias, Elías, como siempre. Y algo puntual es que pues el Mundial o cada sede del Mundial, cada país va a tener tanto sus beneficios como sus consecuencias reales. En el tema de fiscalidad, creo que cada año se va a ir mejorando. Vamos a esperar ahora el próximo Mundial, Marruecos, después Saudi Arabia, cómo los fiscos internacionales se van a empezar a mover. Uh-huh. Y pues bueno, a todos los radioescuchas, cualquier duda se los pueden mandar aquí a Debate o a Elías. Y pues un saludo ahí a mi hija Emilia, a ver si por ahí me está escuchando. Ahí le mando un saludo.
1: Muy bien, Jali, muchas gracias. Melissa, ¿algo con lo que quieras cerrar?
4: Claro que sí, maestra Elías, muchas gracias por el espacio y desde luego me llevo una reflexión importante sobre este evento, que no hay que verlo solamente como un medio de entretenimiento, sino también como algo más grande, que es este tema económico, social y desde luego político y también fiscal. Muchas gracias.
1: Gracias, gracias a todos ustedes por habernos escuchado. Los invitamos a leer la columna invitada siempre de El Heraldo, de Diego Guerrero. Recordarles que estamos cumpliendo 10 años en Derecho a Debate y, como siempre, pues agradecidos con Radio UNAM por este espacio. Agradecerle también a la coordinación de Mari José López, en la comunicación y difusión Benjamín Sánchez. En la operación técnica nos acompañó Roberto Valverde y Arturo González. Y, como siempre, en la producción Alejandra Matamoros. Mi nombre es Elías Hurtado y los dejamos con la programación musical de Radio UNAM. Les agradecemos que nos hayan sintonizado como cada martes. Esto fue Derecho a Debate.
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3: Martes 23 de junio 2026, se encuentra usted en la sintonía de Radio UNAM 96.1 en FM o en línea www.radiounam.unam.mx. 5:04 p.m. En cabina a cargo de la operación técnica Arturito González, en la continuidad Alba Martínez, soy Susana Antoni, la voz que le acompaña con mucho gusto. Vamos con música del compositor ruso Dmitri Shostakovich, concierto número 1 en do menor para piano, trompeta y cuerdas, opus 35. Compuesto en 1933, consta de 4 movimientos, el primero allegretto, segundo lento, tercero moderato y el cuarto allegro con brío. Interpretan Marta Argerich en el piano, Guy Topron en la trompeta con orquesta de cámara de Württemberg-Heilbronn bajo la dirección de Georg Ferber. Vamos a escuchar.

0: Hemos presentado del compositor ruso Dmitri Shostakovich, concierto número 1, en do menor, para piano, trompeta y cuerdas, opus 35. Compuesto en 1933, constó de 4 movimientos, que interpretaron al piano Marta Argerich, en la trompeta Guy Thobron, con la orquesta de cámara de Württemberg Heilbronn. Dirigió Georg Ferber, un CD del sello Deutsche Grammophon, edición de 1994. Esperamos que hayan disfrutado con este concierto, que le invita a quedarse con nosotros aquí en la sintonía de Radio UNAM, 96.1 en FM y en línea www.radiounam.unam.mx. Una cápsula regresa con música.
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3: Gracias por continuar en estas frecuencias. Somos Sabrina Gómez Madrid y Ernesto Medina, quienes los recibimos en esta última cápsula de nuestra serie Pequeños Sensores, Grandes Latidos.
4: Y para platicarnos de un importante proyecto que se ha llevado a cabo de manera interdisciplinaria con Pequeños Sensores, nos acompaña la doctora Guadalupe Díaz Rosas, doctora en ciencias con especialidad en biomedicina y biotecnología molecular por el Instituto Politécnico Nacional. Bienvenida.
5: Muchas gracias, Sabrina. Muchas gracias, Ernesto, por la invitación.
3: Los estudios que combinan la biología molecular, la química y la salud pública integran herramientas de laboratorio de alta precisión para entender los mecanismos biológicos, los efectos químicos en el cuerpo y cómo estos impactan en la salud de las poblaciones.
4: Esta intersección permite pasar de la observación de enfermedades a la medición precisa, el diagnóstico temprano y la prevención. El día de hoy se presentan los hallazgos de un proyecto que puede ayudar a detectar de manera no invasiva enfermedades cardiovasculares en niños con obesidad.
3: Doctora Guadalupe Díaz, para iniciar nuestra charla, ¿cómo se incorpora usted a este proyecto y cuáles han sido sus aportaciones y cuáles sus expectativas a partir de esta experiencia?
5: Bueno, llevamos varios años trabajando con unas pequeñas moléculas llamadas microRNAs. Estas moléculas se están utilizando hoy en día como biomoléculas o biomarcadores. Estos biomarcadores nos permiten detectar una enfermedad antes incluso de que se presenten los síntomas. La integración a este proyecto somos un grupo multidisciplinario de químicos, biólogos, biotecnólogos, médicos, técnicos laboratoristas inclusive y estudiantes que están con nosotros trabajando, y este enfoque de diversas disciplinas nos ha ayudado a abordar un problema que es de salud pública, que es la obesidad infantil.
4: Bien, pues precisamente le querría preguntar qué es un biosensor y qué tipo de información proporciona sobre el estado de salud de un niño con riesgos cardiovasculares por obesidad.
5: Un biosensor es un pequeño aparato que tiene la capacidad de detectar ciertas señales que nuestro cuerpo puede mandar y las traduce en un color o en un número. Un ejemplo muy sencillo es el glucómetro, ese aparatito que nosotros usamos en el día a día, en el que con una gotita de sangre y una tirita, mediante una reacción química que sucede en esa tira, el equipito, el detector, nos emite un resultado. Y este resultado, que es un número, se traduce en una glucosa alta, baja o normal. Y que eso, bueno, pues conlleva a la revisión de nuestra salud en general. Por otro lado, otro biosensor podría ser una prueba de embarazo, que a la hora de agregar una gotita de orina nos puede dar una información de color, también mediante una reacción química, y nos da un color. ¿Okay? Por lo tanto, nosotros queremos tomar todo el conocimiento que tenemos de los micro RNAs para poderlos llevar a un biosensor y poder tener esa herramienta muy útil y muy accesible.
3: ¿Y qué hallazgos obtuvieron y por qué es importante investigar esto desde el hospital infantil y buscar alternativas para toda la población ahí y en otros lugares?
5: Bueno, en el Hospital Infantil de México, Federico Gómez, la misión del hospital es la investigación científica, pero también la atención al paciente, ¿okay? Trabaja un grupo de médicos haciendo la atención primaria y trabajamos un grupo de investigadores haciendo investigación básica. Lo que estamos haciendo ahorita es hacer una sinergia con la parte clínica para poder validar un método que nosotros hacemos en el laboratorio y ponerlo a disposición del médico y obviamente en beneficio de los pacientes.
4: Y bueno, ¿cómo piensan implementar los hallazgos que tuvieron en este proyecto y cuál es el futuro del mismo? Brevemente.
5: Participamos en una convocatoria el año pasado, el de la Secretaría de Ciencia, Humanidades, Tecnología e Innovación, y nos proporcionaron recursos para llevar a cabo este proyecto. ¿Qué sigue? Por un lado, ampliar la población de niños para poder identificar estos microRNAs que se relacionan con obesidad y riesgo cardiovascular. Y por otro lado, la fabricación del biosensor para poder finalmente empatar estas dos cosas. Para concluir, quiero mencionar que la innovación en salud solo tiene sentido si logra llegar a quienes más lo necesitan. Y hacia allá va nuestro trabajo.
3: Pues, doctora Guadalupe Díaz Rosas, adscrita al Laboratorio de Investigación en Biología Molecular, muchísimas gracias por tenerla en Espacio Académico.
5: Muchas gracias por la invitación.
4: Coordinación General, Química Berta Rodríguez Sámano.
3: Participamos en este programa Oscar Guerra, Daniela López, Ernesto Medina y Sabrina Gómez Madrid. Pueden encontrarnos en Facebook, Twitter, Instagram, LinkedIn, YouTube y Spotify como APAUNAM Oficial. Síganos en todas nuestras redes sociales.
4: Nos despedimos de ustedes, Ernesto Medina y Sabrina Gómez Madrid.
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0: Sigamos disfrutando de la tarde con la música que Radio UNAM tiene preparada para usted a través del 96.1 en FM o si nos sigue en línea www.radiounam.unam.mx. 5:36 de este martes 23 de junio 2026. Soy Susana Antoni, la voz que la acompaña con mucho gusto, y le presento ahora nuestra siguiente selección, que es una creación del compositor checo Erwin Schulhoff. Concierto para piano y pequeña orquesta, Opus 43. Compuesto en 1923, será interpretado al piano por Dominic Shelley con The Recovered Voices at Colborne Ensemble. Dirige James Conlon. Adelante.

0: Del compositor checo Erwin Schulhoff escuchamos Concierto para piano y pequeña orquesta, opus 43, compuesto en 1923, interpretado al piano por Dominic Celli con The Recovered Voices at Calburn Ensemble. La dirección de James Conlon, un CD del sello Delos, edición del año 2022, a través de la sintonía de Radio UNAM, martes 23 de junio 2026. Gracias por el favor de su preferencia y estar con nosotros disfrutando de los contenidos de Radio UNAM. En un momento más tendremos la serie Hipócrates 2.0 que conduce el doctor Mauricio Rodríguez, seguida de Conspiraciones a las 6:30, Panorama del Jazz con Roberto Aimes a las 7, que nos trae algo de Jaco Pastorius, a las 8 y en adelante Resistencia Modulada, hasta las 11 que tenemos 5.200 kilómetros de jazz posible. Quédese aquí en la sintonía de Radio UNAM disfrutando de nuestros contenidos, pasando una excelente tarde y por supuesto una mágica noche. En cabina a cargo de la operación técnica Arturito González, en la continuidad Alba Martínez, yo soy Susana Antoni, la voz que le acompaña deseándole pase usted una excelente tarde y como ya le decía, una mágica noche. Son las 5:59.
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5: Hola, ¿qué tal? Bienvenidos a Hipócrates 2.0. Yo soy Mauricio Rodríguez, los saludo con muchísimo gusto. Qué bueno que nos están acompañando una vez más aquí en Radio Universidad. En el programa de hoy vamos a retomar un tema que trajimos a esta mesa en febrero pasado. Y desde entonces han ocurrido algunas cosas importantes, entre ellas la presentación de una iniciativa ciudadana de ley de asistencia médica para morir en la Ciudad de México, que está justamente pues en la mirada pública y en revisión y en enriquecimiento y está avanzando a un paso firme. Queremos platicar sobre esta iniciativa, volver a hablar sobre este importantísimo tema. Invitamos de nuevo a la doctora Asunción Álvarez del Río. Vamos rápido a escuchar su cápsula curricular y regresamos para iniciar la conversación.
6: Asunción Álvarez del Río es psicóloga y doctora en ciencias en el campo de la bioética. Su trabajo se ha centrado en el estudio de la muerte en la práctica médica y en los dilemas éticos de las decisiones al final de la vida. En la Facultad de Medicina de la UNAM es profesora titular del Departamento de Psiquiatría y Salud Mental, donde participa en la formación de estudiantes de licenciatura en medicina y en programas de posgrado tanto de medicina como de filosofía. Es integrante del Sistema Nacional de Investigadoras e Investigadores Nivel 2 y miembro de la Academia Nacional de Medicina de México. Actualmente es presidenta de la Federación Mundial de Sociedades por el Derecho al Buen Morir y de la Organización Mexicana Libertad para Morir, AC.
5: Perfecto, pues ya estamos acá, Asunción, bienvenida. Muchísimas gracias por estar otra vez en Hipócrates 2.0. Muchas gracias.
7: Gusto, gracias por la invitación.
5: Oye, ya decía yo que justamente lo que nos convoca es esta iniciativa ciudadana de Ley de Asistencia Médica para Morir en la Ciudad de México. Estamos hablando esencialmente de la misma discusión sobre la eutanasia, o esta iniciativa tiene algunos elementos nuevos que cambian el debate y sus implicaciones para los pacientes, las familias, el personal de salud y la sociedad.
7: Viene a ser lo mismo, la llamamos asistencia médica para morir, porque abarca las dos modalidades en que se puede ayudar a una persona que debido a su enfermedad, a su sufrimiento, llega a la conclusión de que prefiere morir y quiere recibir ayuda para morir. La modalidad de la eutanasia es cuando el personal médico realiza la acción que causa la muerte, generalmente aplicando una inyección o algo equivalente. Sí. Y la otra modalidad es cuando el personal médico da a la persona los medicamentos porque la persona elige ser ella misma quien los toma para morir. Y a esto se le conoce como suicidio médicamente asistido. Pero las dos modalidades quedan englobadas bajo asistencia médica para morir. Es básicamente lo mismo, pero como ya se trata